0: poderoso, y ante ustedes, hermanos, de que he pecado mucho,
1: de pensamiento, palabra, obra y omisión, por mi culpa, por mi culpa, por mi gran culpa. Por eso ruego a Santa María, siempre Virgen, a los ángeles, a los santos, y a ustedes, hermanos, que intercedan por mí ante Dios nuestro Señor.
0: Dios Todopoderoso, tenga misericordia de todos nosotros. Perdone todos nuestros pecados. Un día nos lleve a la vida eterna.

0: Oremos. Señor Dios nuestro, que en la humildad y en la sencillez de San Isidro Labrador nos dejaste un ejemplo de vida oculta con Cristo en ti, concédenos que el trabajo de cada día humanice nuestro mundo y sea también una plegaria de alabanza a tu nombre. Por Jesucristo nuestro Señor.
1: Amén. Amén.
0: Ahora escuchemos la palabra de Dios.
2: Del libro de los Hechos de los Apóstoles. En aquellos días, Pablo tuvo una visión nocturna en Corinto, en la que le dijo el Señor: no tengas miedo, habla y no calles, porque yo estoy contigo, y nadie pondrá la mano sobre ti para perjudicarte. Muchos de esta ciudad pertenecen a mi pueblo. Por eso Pablo se quedó allí un año y medio, explicándoles la palabra de Dios. Pero cuando Galión era procónsul de Acaya, los judíos, de común acuerdo, se abalanzaron contra Pablo y lo llevaron hasta el tribunal, donde dijeron: este hombre trata de convencer a la gente de que den a Dios un culto contrario a la ley. Iba Pablo a tomar la palabra para responder cuando Galión dijo a los judíos: si se tratara de un crimen o de un delito grave, yo lo escucharía, como es razón. Pero si la disputa es acerca de las palabras y de nombres o de su ley, arréglense ustedes. Y los echó del tribunal. Entonces se apoderaron. Los jefes de la sinagoga lo golpearon delante del tribunal sin que Galión se preocupara en lo más mínimo. Pablo se quedó en Corinto todavía algún tiempo. Después despidió a los hermanos y se embarcó para Siria con Priscila y Aquila. En Cencreas se rapó la cabeza para cumplir una promesa que había hecho. Palabra de Dios.
1: Te alabamos, Señor. Al Salmo 46 respondemos:

Fue Él quien nos puso por encima de todas las naciones y los pueblos, al elegirnos como herencia suya, orgullo de Jacob, su predicción.

entre voces de júbilo y trompetas, Dios el Señor asciende hasta su trono. Cantemos en honor de nuestro Dios, al Rey honremos y cantemos todos.

En aquel tiempo Jesús dijo a sus discípulos: les aseguro que ustedes llorarán y se entristecerán mientras el mundo se alegrará. Ustedes estarán tristes, pero su tristeza se transformará en alegría. Cuando una mujer va a dar a luz, se angustia porque ha llegado la hora. Pero una vez que ha dado a luz, ya no se acuerda de su angustia, porque la alegría de haber traído un hombre al mundo. Así también ahora ustedes están tristes, pero yo los volveré a ver. Se alegrará su corazón y nadie podrá quitarle su alegría. Aquel día no me preguntarán nada más.

Hermanos, estamos en tiempo de Pascua y seguimos leyendo el libro de los Hechos de los Apóstoles y ya vamos en el capítulo 18. Pero miren, en estos días hemos estado leyendo la misión de Pablo. Una misión que ha estado llena de tormentas. Desde que Jesús lo llamó y lo envió a predicar la palabra de Dios, a Pablo le ha pasado de todo. Persecución, insultos, cárceles, azotes,

0: lo han corrido, no lo han dejado plantado y no lo quieren seguir escuchando, de todo. Y como que, miren, yo siempre he dicho, dicen que no hay burro que aguante 100 años, algo así. Porque hay veces, hay a veces que uno se llega a desesperar. Yo quiero pensar como que a Pablo le llegó ese momento de que uno llega a decir ya, hasta aquí, ya no aguanto. Y el Señor le tuvo que hablar, dice, a través de una revelación para animarlo. Hay personas que van cargando con una enfermedad, que ya es una enfermedad, ya que ahí permanece. Y llega el momento en que cansa y que quizás uno quisiera hasta tirar la toalla. Noches sin dormir, dolores, tantas cosas que vive un enfermo. Hay gente que no puede comer esto, no puede comer el otro, ¿verdad? Llega a desesperar. Había un padre que le gustaba comer mucho, de todo comía, y ya estaba enfermo y no podía comer tantas cosas, y sin embargo le metía. Una vez teníamos reunión de decanato y yo sabía que él estaba operado, traía una malla en el estómago, tenía que llevar una dieta muy estricta, y le preparé pechuguitas así a la plancha, pescados así a la plancha, sus verduras. Y para los otros padres les preparé pues cueritos, chicharrones, otras cosas ahí pues. No tocó ni la verdura, ni el pollo, ni el pescado. Se fue directo a las carnitas y al chicharrón. Y le dio pero sabroso. Y el día en que se estaba muriendo, le dijo, ya, y murió más o menos relativamente joven. Le dijo a uno que se fue a despedir, su amigo, y le dijo, ¿sabe qué? Lo bueno, dice, que comí de todo. Bueno, cuando menos no se reprimió. Porque hay gente que sí, hermano, llevar una dieta, ¿verdad? Comer sin sal, pura verdura, llega cansado, claro. Y cuando uno no puede comer algo, es cuando más se te antoja. Dios mío, es que hasta agua se te hace la boca. Pero así pasa, hermano. A veces uno se llega a cansar. Otra cosa, por ejemplo, una mujer que vive un maltrato con un marido, llega el momento en que se llega a cansar. Yo he escuchado a mujeres que me han dicho, padre, de veras que me ha cansado, que, y que Dios me perdone, pero ya hasta la muerte le he deseado. ¿Por qué? Porque todo mundo llega un día en que se cansa y llega a decir, esto ya no es vida. Esto es, y más cuando uno no ve la salida, que todo es un tormento permanente. Y así nos puede pasar. En diferentes partes de la vida nos podemos llegar a cansar. Y yo quiero pensar que a Pablo como que le llegó ese momento de cárcel, azotes, persecuciones, de ir huyendo de un lugar a otro. Como que Pablo llegó el momento en que quizás dijo, ya, ya, no puedo. Y él lo expresa al final de su vida, ¿verdad? Naufragios, cárceles, todo lo que vivió. Y miren, Y miren lo que le dice Jesús hoy a Pablo, que aquí está lo bonito. Dice: Pablo tuvo una visión nocturna en la que el Señor le dijo: no tengas miedo, habla y no calles, porque yo estoy contigo y nadie pondrá la mano sobre ti para perjudicarte. El Señor le dice a Pablo: ánimo, sigue. Te podrán azotar, perseguir, encarcelar, pero nadie te hará daño a tu vida. Sigue adelante y no calles jamás. Sigue hablando, sigue predicando. Y aquí va lo bonito que el Señor le dice: porque yo estoy contigo. Hermanito, muchos a veces hasta llegamos a pensar, cuando nos pasan cosas, creo que hasta Dios se olvidó de mí. Pues no, hermanito, Dios ahí está y te anima que sigas adelante. Adelante, nos adelante. Y miren, en esta vida, yo siempre lo he dicho, no estamos solos. Hemos venido escuchando a Jesús también en estos días, y lo vamos a seguir escuchando, porque la otra semana viene la fiesta de Pentecostés del Espíritu Santo, donde Jesús nos dice: les conviene que yo me vaya, porque cuando yo me haya ido, les enviaré al Espíritu Santo, y Él estará con ustedes y no los abandonará. Y aparte, hermanito, miren, tenemos una madre en el cielo que nos cuida y que nos cubre bajo su regazo. Tenemos un ángel de la guarda, no estamos solos. Y aparte, Dios nos ha dado una familia, los que tienen unos padres, hermanos, hijos, nietos. No estamos solos, solitos no estamos. No tenemos por qué acobardarnos. Dios nos ha puesto gente que nos va a levantar, que nos va a sostener y que no nos va a abandonar. Así que hoy Jesús te dice también a ti, por si tú en este momento estás pasando un momento quizás de enfermedad, o quizás lleva una tristeza, un dolor, una pena en el alma, una decepción, lo que te duela. Hoy te dice Jesús: no tengas miedo, adelante. Yo estoy contigo. Tenemos a un Dios que no nos abandona y nos ha puesto seres maravillosos para cuidarnos. Así que, hermanos, para adelante. No tengas miedo. Hoy Jesús nos dice: no tengas miedo. No tengas miedo. Para adelante. Las cosas que vivamos en la vida son circunstancias. Pero en este mundo no estamos solos. Tenemos un Dios que nos cuida y nos levanta. Amén.
1: Amén. El

0: Hermano, ahora elevemos nuestros ruegos a Dios y también a la Virgen y digámosle: te rogamos, óyenos.
1: Te rogamos, óyenos.
2: Para que el Señor, que encomendó a su iglesia la misión de enseñar a todos los pueblos, conceda al Papa León y a nuestro obispo Gerardo de Jesús y a todos los pastores de la iglesia cumplir con fidelidad y valentía su misión de maestros y doctores del pueblo cristiano. Roguemos al Señor.

0: por todos los pueblos, para que puedan recibir una educación digna que les ayude a superar los conflictos y desigualdades, y así se construya un mundo más justo y solidario. Roguemos al Señor.
1: Te rogamos, óyenos.
0: Por todas las familias cristianas, para que encuentren en María el modelo de educadora que nos acompaña en los caminos de la vida y nos hace vislumbrar nuevos horizontes de esperanza. Roguemos al Señor.
1: Te rogamos, óyenos.
2: Pedimos a Dios por nuestros maestros hoy en su día, que el Señor les conceda esa vocación tan hermosa que es enseñar, formar a los futuros profesionistas del mañana. Que el Señor les dé la verdadera vocación de maestro y ellos la desempeñen con amor. Oremos.
1: Te rogamos, óyenos.
2: Te damos gracias, Señor del cielo y de la tierra. Tú siempre nos escuchas. Todo te lo pedimos por Cristo nuestro Señor.
0: Amén. Amén.
2: Presentemos nuestras ofrendas.

0: Orad, hermano, para que este sacrificio mío y de ustedes sea agradable a Dios Todopoderoso.
1: El Señor reciba de tus manos este sacrificio para alabanza y gloria de su nombre, para nuestro bien y el de toda su santa iglesia.
0: Por esta ofrenda que te presentamos, Señor, en la conmemoración de San Isidro Labrador, concede a tus fieles los dones de la unidad y de la paz. Por Jesucristo nuestro Señor.
1: Amén.

Es justo y necesario en nuestro deber y salvación darte gracias siempre y en todo lugar, Padre Santo, Dios Todopoderoso y Eterno en Cristo nuestro Señor, porque con la vida de tus santos enriqueces a tu iglesia y nos das prueba indudable de tu amor por nosotros, y también porque su ejemplo nos impulsa y su piadosa intercesión nos ayuda a colaborar en el plan divino de la salvación. Por eso ahora nosotros, llenos de alegría, te aclamamos con los ángeles y los santos, diciendo:

0: Por eso te pedimos, envía tu Santo Espíritu sobre este pan y este vino, para que se convierta para nosotros en el cuerpo y en la sangre de nuestro Señor, el cual, cuando iba a ser entregado a su pasión, voluntariamente tomó pan, te dio gracia, lo partió, lo dio a sus discípulos diciendo: tomen y coman todos de él, porque esto es mi cuerpo, que será entregado por ustedes.
1: Señor mío y Dios mío.
0: Del mismo modo, terminada la cena, tomó el cáliz, te dio gracia, lo pasó a sus discípulos diciendo: tomen y beban todos de él, porque este es el cáliz de mi sangre, sangre de la alianza nueva y eterna, que será derramada por ustedes y por muchos para el perdón de los pecados. Hagan esto en conmemoración mía.
1: Señor mío y Dios mío.

0: Este es el sacramento de nuestra fe.
1: Anunciamos tu muerte, proclamamos tu resurrección. Ven, Señor Jesús.
0: Así pues, Padre, al celebrar ahora el memorial de la muerte y resurrección de tu Hijo, te ofrecemos el pan de la vida y el cáliz de la salvación y te damos gracias porque nos haces digno de servirte en tu presencia. Te pedimos humildemente que el Espíritu Santo congregue la unidad a cuantos participamos del cuerpo y de la sangre de Cristo. Acuérdate, Señor, de tu iglesia, extendida por toda la tierra. Acuérdate del Papa León, nuestro obispo don Gerardo, y todos los que cuidan de tu pueblo, llévala a su perfección por la caridad. Acuérdate también de todos nuestros hermanos que se durmieron con la esperanza de la resurrección y de todos los que han muerto en tu misericordia, admítelos a contemplar la luz de tu rostro y por todas las benditas ánimas del purgatorio. Ten misericordia también de todos nosotros. Y así con María, la Virgen Madre de Dios, San José, su esposo, los apóstoles y cuantos vivieron en tu amistad a través de los tiempos, merezcamos por tu Hijo Jesucristo compartir la vida eterna y cantar tus alabanzas. Por Cristo, con Él y en Él, a ti Dios Padre Unipotente, en la unidad del Espíritu Santo, todo honor, toda gloria, por los siglos de los siglos.
1: Amén.
0: Nos dirigimos todos al Padre del Cielo. Padre nuestro que estás en el cielo,
1: santificado sea tu nombre, venga a nosotros tu reino, hágase tu voluntad en la tierra como en el cielo, danos hoy nuestro pan de cada día, perdona nuestras ofensas, como también nosotros perdonamos a los que nos ofenden, no nos dejes caer en la tentación y líbranos del mal.
0: Líbranos de todos los males, Señor, y concédenos la paz en nuestros días, para que, ayudado por tu misericordia, vivamos siempre libres de pecado y protegidos de toda perturbación, mientras esperamos la gloriosa venida de nuestro Salvador Jesucristo.
1: Tuyo es el reino, tuyo el poder y la gloria, por siempre, Señor.
0: Señor Jesucristo, que dijiste a tus apóstoles: mi paz les dejo, mi paz les doy. No tengas en cuenta nuestros pecados, sino la fe de tu iglesia. Y conforme a tu palabra, concédeles a todos tu paz y tu unidad. Tú que vives y reina por los siglos de los siglos.
1: Amén.
0: La paz del Señor esté con ustedes.
1: Y con tu espíritu.
0: Como hermanos, nos damos un saludo de paz en el Señor.

0: hermano, este es el Cordero de Dios, el que quita todo pecado del mundo. Dichosos los invitados a este banquete del Señor.
1: Señor, no soy digno de que entres en mi casa, pero una palabra tuya bastará para sanarme. Dichosos los limpios de corazón, porque verán a Dios. Dichosos los que trabajan por la paz, porque se les llamará hijos de Dios. Aleluya.

0: Oremos. Que los sacramentos recibidos, Señor, en la conmemoración de San Isidro Labrador, santifiquen nuestras mentes y nuestros corazones para que merezcamos participar de la naturaleza divina. Por Jesucristo nuestro Señor.
1: Amén.
0: Saludamos a la Virgen y le decimos:

0: Nuestra Señora de la Asunción de Cupilco,
1: ruega por nosotros.
0: Patrona de nuestro santuario y patrona de Tabasco,
1: ruega por nosotros.
0: Santa María, Madre de Dios,
1: ruega por nosotros.
0: San Isidro Labrador,
1: ruega por nosotros.
0: A ver, desde aquí, si hay algún maestro que nos está escuchando, vamos a cantarle las mañanitas, y a los que están aquí también, muchas felicidades de todo corazón. Y también a aquellos maestros que han pasado por nuestras vidas. Yo todavía recuerdo a mis maestros de primaria, de secundaria, ¿verdad? Sí, siguen presentes, eso nunca pasa. Pues vamos a cantarle la mañanita a todos nuestros maestros, también a los maestros difuntos. Vámonos.

0: a todos nuestros maestros. Estamos en las fiestas de mayo de la Santísima Virgen. El lunes es la fiesta, los milagros de la Virgen. Así que va a haber misa a las 7:30, a las 10, a las 12 y 7 de la noche, que es la clausura de las fiestas de mayo, que no se te olvide. Y creo que es un buen bonito día para venir. Hay gente que le ha estado pidiendo ese milagro a la Virgen. El lunes, ese día aquí la Virgen hizo un milagro, acércate. Y el domingo, que es el 17, es la enrama a la Virgen. Así que mucha gente le viene a pedir a la Virgen, y a muchos les ha hecho favores. No se te olvide que el día de su enrama, no vaya a ser que te hagas pato. No se te olvide que es el día para hacerle regalo a la Virgen. Ese es su enrama, su día, donde nosotros le traemos regalos para ellas. Algunos traen animales, algunos traen frutos. A lo mejor si no tiene eso, pero con un sobrecito pon mi enrama, tu nombre o familia. Así que va a haber misa en todas las misas del domingo, desde las 6 de la mañana hasta la noche. Así que es día de enrama, y va a ser la concentración de la enrama, va a ser en la casa de la Virgen. Allá habrá pozol, dulce y música, por supuesto. Así que vivamos este domingo, día de enrama para todos. También la parroquia de Jalupa, el mañana sábado y domingo tienen su feria de luliche. Así que sábado y domingo hay música, hay fiesta, feria ahí en Jalupa con el motivo del luliche. El luliche es una comida ancestral de nuestros antepasados que se ha conservado. Así que a lo mejor alguno ni la ha comido. El luliche tiene que ser de pavo. Así que vamos acercándonos a Jalupa y ayudamos a la parroquia que también está en construcción. Así que sábado y domingo a lo mejor vente a tu enrama y de ahí vete a comer hasta Jalupa el luliche. Muchos chamacos ya no saben qué cosa es luliche. Esos son pizza, hot dog, puras cosas ya. Marucha, no sé cuánta basura comen más. Llévalos a comer luliche. Eso. Les doy la bendición. El Señor esté con ustedes.
1: Y con tu espíritu.
0: Inclinen su cabeza, reciban la bendición de Dios. Y la bendición de Dios Todopoderoso, del Padre, del Hijo y del Espíritu Santo, descienda sobre ustedes y permanezca para siempre.
2: Amén.
0: En la alegría del Señor, vayamos en su paz.
2: Demos gracias a Dios.
0: Bendiciones para todos.
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0: En nuestra primera parada visitaremos un sitio con mucha vegetación y que además tiene su propia zona arqueológica.
1: Aguaselva es una reserva ecológica ubicada cerca de la frontera con los estados de Veracruz y Chiapas. Realmente vale la pena visitar este sitio, tanto por sus cascadas y ríos como por su abundante vegetación selvática. Aguaselva es un lugar ideal para practicar rapel, ciclismo de montaña, cañonismo y excursionismo. Dentro de la Reserva Ecológica Aguaselva está la zona arqueológica Malpasito, considerada la zona abierta al público más importante de la cultura maya zoque. Esta ciudad fue habitada entre los años 700 y 900 de nuestra era y fue construida sobre terrazas artificiales y 27 montículos. Malpasito funcionó como punto de unión de los pueblos del Valle de las Flores y fue beneficiado por la abundancia de sus recursos naturales. Desde la plaza central salen estas escaleras que conducen al altar principal, desde donde se puede disfrutar de todo su esplendor. Como prácticamente todas las ciudades importantes de Mesoamérica, tiene su juego de pelota. Pero no es un juego de pelota cualquiera, ya que cuenta con un sistema de drenaje que los antiguos habitantes construyeron para evitar inundaciones. También es de resaltar que en la cima de la estructura del juego de pelota se encontró un baño de vapor, dentro de un recinto semisubterráneo al que se ingresa por medio de una escalera. Este cuarto de vapor está rodeado por bancas laterales, piso de lajas y un espacio cuadrangular donde nuestros antepasados encendían el fuego para producir vapor. Ahora vamos a gozar con la brisa de cuatro hermosas cascadas y una zona arqueológica con descubrimientos recientes. Exploremos la posición número 10 de los 11 más de Tabasco. Estas son las impresionantes y bellas cascadas de Reforma, que forman parte del río San Pedro. Las cuatro cascadas reciben nombres bastante curiosos: Taciste, El Imperio, El Chile y La Botica. Una característica especial es que contienen un poco de sal por la comunicación con el mar del Golfo de México, a través de unas fallas geológicas. Las caídas de agua forman amplias pozas

0: comparte con Palenque y Bonampak su localización, ya que al igual que ellos, está situado en la cuenca del río Usumacinta. Sin embargo, por su arquitectura, es más parecida a Tikal. Este sitio existe desde el año 200 después de Cristo y no ha sido explorado en su totalidad, por lo que no se conocen muchas cosas sobre él.
1: En el noveno lugar de los 11 más de Tabasco aparecen unas playas que son sencillamente paradisiacas. Acompáñenme.
0: A orillas de la laguna Mecoacán se encuentra Paraíso. Su nombre lo dice todo. Paraíso es una pequeña ciudad de menos de 25.000 habitantes, fundada entre los años de 1848 y 1852. Tiene la maravillosa característica de conservar su encanto pueblerino y ser ideal para todos los que buscan unas vacaciones tranquilas. La región cuenta con una vegetación exuberante que oscila entre manglares y árboles frutales, así como una variedad de aves, pequeños reptiles y tortugas de mar y río, ideal para los que gustan de observar la naturaleza. En la ciudad se pueden encontrar deliciosos restaurantes de comida típica, hoteles y cómodas cabañas con todos los servicios. También puedes visitar la iglesia de San Marcos, una de las más bonitas del estado. Si tienen oportunidad, dense una escapada a la granja de tortugas La Encantada, donde se crían y reproducen 7 hermosas especies endémicas de tortugas, algunas de ellas en peligro de extinción. La comida típica en Paraíso es a base de pescado y mariscos: jaiba, camarones, caracol, chirmole de cangrejo, pero también se comen otros platillos típicos de Tabasco, como la iguana adobada y el pejelagarto en chile rojo o verde.
1: En la octava posición, los tabasqueños votaron por un sitio que, además de una nutrida flora y fauna selvática, cuenta con cascadas que brotan de una cueva.
0: A 72 kilómetros de Villahermosa se encuentra el Parque Estatal Agua Blanca, un lugar increíble que tiene unas cascadas de aguas espumosas. Cuenta una leyenda que fue el llanto de la princesa Ixtajá el que formó estas cascadas y sus increíbles pozas, ideales para un chapuzón. El agua proviene de un amplio sistema de grutas que apenas se han explorado y que forman una red bajo el cerro. Estas cascadas están dentro de un área natural protegida que cuenta con un ecosistema casi virgen en el que convive una fascinante diversidad de especies animales y vegetales. Es por eso que este lugar resulta de gran interés educativo, recreativo y también para la investigación. En Agua Blanca se puede hacer escalada en los cerros que se encuentran alrededor del parque o contemplar el paisaje desde los miradores. Recientemente se acondicionó una parte de las grutas de Ixtajá para poder visitarlas. El espacio acondicionado tiene varias salidas que dan a la selva y un amplio recorrido por cámaras llenas de estalactitas de formas variadas e interesantes. Agua Blanca y las grutas de Ixtajá son una excelente opción para aquellos que buscan un contacto más estrecho con la naturaleza o que gustan de los deportes extremos.
1: Ahora vamos a conocer una ciudad que nos muestra el gran desarrollo que tuvieron los arquitectos mayas. Este es el séptimo lugar de los 11 más de Tabasco.
0: La zona arqueológica Comalcalco está considerada como la más occidental de la cultura maya, y su época de influencia está fechada entre los siglos I a.C. al IX de nuestra era. Ahora se sabe que el nombre original de la ciudad era Hoy Chan, que en maya significa cielo rodeado o anudado. El nombre actual de Comalcalco se lo dieron tribus nahuas, que al llegar se encontraron con una ciudad deshabitada cuyas construcciones estaban hechas de ladrillo, material que no conocían. Lo más parecido que habían visto eran los comales de

0: barro. Así que lo llamaron Comalcalco, o Casa de los Comales. Esta región estaba muy alejada de las zonas mayas y carecía de materiales rocosos de construcción. Así que sus habitantes utilizaron varios sistemas de construcción, con tierra, ladrillos y estuco de concha de ostión de la laguna de Mecoacán. Y con ellos lograron construir los templos y edificios que caracterizan a la cultura maya. Los edificios están distribuidos en tres grupos separados por plazas: la Plaza Norte, la Gran Acrópolis y la Acrópolis del Este. En sus ladrillos se distinguen diversos diseños de animales, seres humanos, figuras geométricas y abstractas. Además de otras figuras, como el mascarón de la fachada del Templo 6 y una gran variedad de animales acuáticos que ya no podemos apreciar en los edificios, pero que se encuentran en el museo de sitio. En este museo también se exhiben cerca de 300 monumentos que cuentan la labor de los artesanos. El uso de la cerámica tuvo diferentes propósitos. Además de ser un elemento importante para sus construcciones, también servía para crear vasijas y figurillas silbatos.
1: Un pueblo que une los diferentes colores de dos hermosos ríos y un lugar mágico para los amantes de la naturaleza son los sitios que ocupan el número 6 de los 11 más de Tabasco.
0: Estamos en Tapijulapa, pueblo mágico. Famoso por sus calles empedradas, sus casas blancas con techos de teja roja y macetas en las fachadas. Los ríos que se juntan en el pueblo tienen dos colores diferentes, azul por un lado y verde por el otro. La vista de las aguas que confluyen y tardan en mezclarse es uno de los grandes atractivos del lugar. Desde el templo dominico Santiago Apóstol, construido a finales del siglo XVII en la cima de un cerro, se goza de una vista panorámica de todo el poblado. Desde ahí, bajando por unas escaleras que se meten al corazón del pueblo, se puede llegar a sus callejones y curiosear en los talleres de los artesanos que trabajan el mimbre. Aquí crean todo tipo de objetos, como diademas, sombreros, lámparas, cestas y muebles de diseños complicados. Cerca de Tapijulapa se encuentra el desarrollo ecoturístico Colemjá. Este proyecto tiene como finalidad cuidar el ecosistema bajo el principio de que lo sustentable debe ser sostenible. Colemjá significa grandeza del agua. En este parque hay cascadas, arroyos de aguas naturales y sulfurosas que forman grandes albercas naturales y áreas de selva donde se pueden realizar actividades extremas como ciclismo de montaña. Y si queremos aumentar la aventura, también hay zonas de campamento.
1: ¿Están listos para realizar deportes acuáticos de alto riesgo? Exploremos el lugar que ocupa la posición 5 de los 11 más de Tabasco.
0: Muy cerca de Tenosique se encuentra el cañón del río Usumacinta, cuyo nombre significa lugar de monos. Aquí empieza nuestra aventura por los rápidos. Al pasar por este cañón, el río adquiere una velocidad impresionante, que al chocar con las paredes, crea poderosos remolinos que lo convierten en el lugar perfecto para disparar tu adrenalina. Es una experiencia asombrosa para los que queremos vivir la aventura extrema. Ahí se puede realizar deportes acuáticos como rafting, recorridos en lancha y senderismo. Durante el verano, cuando disminuye el agua del Usumacinta, podemos nadar y pescar sin ningún riesgo. Además, en las orillas del río se disfruta de la deliciosa comida típica tabasqueña, perfecta para terminar un intenso y excitante día.
1: ¿Les gustaría conocer el humedal más importante del continente americano? Nos dirigimos al lugar que ocupa el número 4 de los 11 más de Tabasco.
0: La Reserva de la Biosfera Pantanos de Centla fue nombrada como zona protegida en 1992. y acoge una gran diversidad de fauna como cigüeñas, garzas, cocodrilos, tortugas de agua dulce y manatíes. Es la muestra viva de plantas acuáticas más importante de Mesoamérica. Pero no solo es un centro de conservación y protección de especies animales y vegetales, también es un lugar de recreación educativa que trata de crear conciencia en la gente que visita los pantanos. Para conocer la importancia de esta reserva, debes ir al centro de interpretación Uyotot-Ja, o Casa del Agua, en donde existen algunos palafitos que son viviendas apoyadas sobre zancos o pilares, donde inculcan al visitante el amor y el cuidado a la naturaleza. Además, se puede dar un paseo en lancha para disfrutar el paisaje y ver las aves exóticas, dar un recorrido por los manglares, conocer el río y realizar pesca deportiva en el río Usumacinta.
1: Nuestra siguiente parada nos lleva a una zona arqueológica y a un parque museo en donde seremos testigos de la grandeza de la cultura olmeca. Este es el tercer puesto.
0: Podemos comenzar nuestro recorrido por el Parque Museo La Venta, a orillas de la Laguna de las Ilusiones, en Villahermosa. Sitio diseñado y montado por el poeta tabasqueño Carlos Pellicer, el cual se inauguró en el año de 1958. La visita al museo se divide en dos áreas: la zoológica, donde se pueden observar animales pertenecientes a la región, y el área arqueológica, donde se aprecian las esculturas de la cultura olmeca dentro de la vegetación. En este museo hay más de 30 monolitos que se encuentran al aire libre, como la cabeza de jaguar, el mono mirando al cielo, el jaguar humanizado, el gran altar, el mosaico de jaguar, entre otras. La zona arqueológica La Venta es la más importante de la cultura olmeca. Se encuentra en una isla en medio de la región pantanosa que forma el río Tonalá. A finales del siglo pasado, este lugar se dedicaba a la venta de madera, por lo cual sus habitantes la llamaron La Venta. Muchos consideran a la cultura olmeca como la cultura madre mesoamericana. Las piedras con las que se construyeron los monumentos, incluyendo las cabezas gigantes, fueron traídas de las montañas de Tuxtla. La Venta fue también un centro ceremonial donde se encontraron ofrendas enterradas, tumbas colosales, estelas, altares, ofrendas de objetos de jadeíta y cerámica, y algunas esculturas parecidas a las que se excavaron en San Lorenzo Tenochtitlán.
1: ¿Están listos para conocer unas cavernas que forman un palacio subterráneo? Vamos al número 2 de los 11 más de Tabasco.
0: A 58 kilómetros de Villahermosa se encuentran las Grutas de Coconá, una fascinante entrada al mundo subterráneo enmarcada en un entorno de cerros, selvas tropicales y aguas sulfurosas. El poeta Carlos Pellicer bautizó los 8 salones del recorrido con nombres coloridos y poéticos: Los Fantasmas, Boca de León, La Calabaza, Tres Colas de Serpiente, Cenote de los Peces Ciegos, Mujer sin Cabeza y La Gran Bóveda Celeste. Se pueden recorrer a través de andadores que permiten ver las imágenes figurativas que el agua y el tiempo han ido formando en sus paredes, techos y suelos. En el interior se descubre un lago de agua transparente que yace bajo una gran cúpula, y de sus paredes brotan pequeñas cascadas de las aguas del arroyo Hondo. En este complejo se han encontrado vestigios prehistóricos como huesos de mastodonte y de mejaterio, que hoy se encuentran en el Museo de Antropología e Historia de la Ciudad de México. El cenote de los peces ciegos tiene 25 metros de diámetro y una profundidad de 35 metros. Está lleno de peces coloridos. En el Salón del Viento, varias imágenes brillan bajo un espectacular juego de luces. En este salón encontraron huesos de mamut durante las excavaciones realizadas en 1979. afuera de las grutas se encuentra un parador turístico con área de acampar, palapas con asador y un restaurante.

0: El primerísimo lugar de los 11 más de Tabasco nos lleva a una hermosa ciudad conocida como la Esmeralda del Sureste y a disfrutar del aroma y sabor de las haciendas cacauteras.
1: Villahermosa es una ciudad cálida como su gente, que nos brinda a todos los visitantes una gran cantidad de atracciones y actividades, tanto que para disfrutarla necesitaremos varios días de vacaciones. Comenzamos nuestro recorrido por la Plaza de Armas de Villahermosa, donde podemos visitar sus monumentos más importantes, como la primera iglesia de esta ciudad, la Iglesia de la Concepción o la Conchita, construida en el siglo XVIII. Llama la atención que su estilo sea neogótico, ya que es un estilo que rara vez se puede ver en nuestro país. Muy cerca de esta plaza se encuentra el Palacio de Gobierno de estilo neoclásico, inaugurado en el año de 1894. El centro histórico es conocido como la Zona Luz. Aquí se encuentran muchos cafés, restaurantes, galerías de arte, museos y tiendas. El Centro Cultural Villahermosa es un edificio con fachada de cristal que contrasta con las construcciones que se encuentran a su alrededor. Se trata de uno de los espacios culturales más importantes de la ciudad, ya que aquí se realizan exposiciones de artistas nacionales e internacionales. Y si quieren ver las estrellas desde cualquier lugar del mundo y en cualquier época del año, visita el planetario Tabasco 2000, uno de los mejores del país. Tabasco se destaca por ser una región fuertemente ligada a la historia del cacao, pues fueron los olmecas asentados en el sur de Veracruz y en Tabasco los primeros en domesticar este árbol. El proceso del cacao es todo un arte y hay que ser muy pacientes. Este proceso comienza por la recolección de los granos, continuando con un proceso de limpieza para eliminar elementos extraños como podrían ser piedras. Posteriormente, el cacao es tostado bajo estrictos controles de tiempo y temperatura. Este cacao tostado es descascarillado para obtener como resultado el interior del grano ya partido o nib de cacao. El nib de cacao pasa a un proceso de molienda de donde los fragmentos de cacao sólido se convierten en una pasta conocida como pasta, masa o líquido.
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Hola, ¿qué tal, amigos? Buenas noches, ya llegué. Como dijo Chicoche, ábranme cancha, que ya llegué. ¿Cómo pasa el tiempo? ¿Cómo pasa el tiempo? Fíjate, el mes pasado estábamos pensando en la feria de Comalcalco y ya llegó la fecha. Hoy es, se inauguró ayer, 14, hoy ya estamos a 15 y ya nos fuimos a dar una vuelta a la feria y sí, muy alegre, muy bonita. Hoy tenemos como invitado a Mikel Laure. Mikel Laure, que causó sensación con su música tropical en los años 70, 80, 90 y en el 2000 murió Mikel Laure, pasó a otro plano. Damos gracias a Dios, a nuestro Señor Jesucristo, a nuestro Padre Jehová, al Espíritu Santo. Gracias, muchas gracias porque nos dio un día más de vida, ¿verdad? Primero Dios, mañana volveremos a abrir los ojitos, como dicen por ahí, si Dios lo permite. Bueno, pero vamos a comenzar, ¿qué te parece? ¿Qué tal si lanzamos la primera, Ezequiel? Ezequiel de la Cruz, está en los controles técnicos. Aquí en el micrófono soy tu amigo Jorge García Palma. ¡Comenzamos! ¡Súbele!

Ánimo, amigos radioescuchas, ya estamos en tu programa de Chicoche y la Crisis, cuando el reloj marca las 7:13, 7:13. Vamos a el invitado, ¿qué te parece? Tú me dices, Ezequiel. Ezequiel está en los controles técnicos, así como floor manager. Estamos también en la televisión, estamos en los celulares, estamos en internet, estamos llegando a todo el mundo. Esta XHBX, la grande de Tabasco, la radio de Comalcalco, de los tabasqueños y de México. ¡Vamos!

Un saludo para mi amigo Irán de la Cruz, locutor y periodista. También a mi amigo Luciano Peregrino, también le mandamos un saludo cordial. También a Bernabé de la Rosa, que es locutor, taxista, cantante, de los grandes cantantes de Tabasco. Vamos a otra melodía. ¿Qué te parece? Súbele, Ezequiel.

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27: Bueno, vamos a continuar, claro que sí. Son las 7:22. Saludos para Karina Domínguez, que me escucha en el sur, tercera sección de Comalcalco, Tabasco. Vámonos con la siguiente melodía. ¿Qué te parece, Siguiente? ¡Súbele! ¡Súbele!

Me cayó Latos. 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Para aquellos que, dedicada para todos aquellos que tienen tos. Bueno, vamos a continuar. Saludos para a varios amigos que tengo por aquí. Vamos a ver si los encuentro. Para mi amigo Pancho Domínguez Torres de Sargento López, que siempre escucha el programa. Para Antonio Leiva y su esposa Mireya, allá por el parque. Bernabé de la Rosa, de Progreso, Tular, ya se cambió de casa. Ya Bernabé de la Rosa ya vive en Progreso, Tular. Para doña María Élbora, de León Zárate. Para, para mi gran amigo, el señor Don Lupe. Don Lupe, que fue integrante de grupos musicales y ahora maneja un taxi aquí en la ciudad de Comalcalco, Tabasco, muy amigo de Bernabé de la Rosa, grandes cuates de este programa de Chicoché y la Crisis. ¿Les gusta esta música, dicen? ¿Por qué será que les gusta? Un amigo, el locutor Armando Gamboa, que ya está en otro plano también, me decía que la música de Chicoché le gustaba a la gente porque era picaresca. Y lo mismo sucedía con Mique Laure. Mique Laure tenía muchas canciones picarescas. Ya las van a escuchar a continuación. Vamos a seguir con la música. ¿Qué te parece? Adelante, Ezequiel.

Bien, amigo, vamos a decirles un chiste, a ver qué les parece. Esta sección se va a llamar... risas. Sonrisas y carcajadas. Hay chistes que te harán reír más que otros. Y este dice así. Oiga, este compadre no tiene vergüenza. Oigan usted lo que hizo. Dice... llega un compadre a casa de su compadre y le dice a la mujer del compadre, está el compadre, comadrita. Y le dice la comadre, no, compadre, salió de viaje, tardará una semana en regresar. Y le contestó el compadre que había llegado, ¿puedo pasar a esperarlo? ¡Apa, compadrito, que se consiguió este cuate, ¿no? Que lo va a esperar una semana ahí sentadito! Está bueno. Vamos a la música, viene.

Bueno, aquí les va otro chiste en la sección de risas, sonrisas y carcajadas. Dice, mi esposa, dice un amigo a otro que estaban ahí sentados en un bar, mi esposa me dejó para irse con mi mejor amigo. Eso le dijo el tipo a un conocido en una mesa del bar. El otro se quejó. Oye, yo pensé que yo era tu mejor amigo. Y contesta el otro. Lo eras, replicó el esposo engañado. Jamás he visto al tipo con el que se fue mi mujer. Pero ahora él es mi mejor amigo. Tú ocupas un honroso segundo lugar. Viene la música. ¡Súbele!

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6: Muy bien, amigos, sigue la sección de risas, sonrisas y carcajadas. Aquí va otro, se llama Independencia. En el bar, un sujeto bebía completamente... En el bar, un sujeto bebía competentemente y le dijo al cantinero: estoy celebrando el Día de la Independencia. Entonces le respondió el barman: ¿el Día de la Independencia? El Día de la Independencia es en septiembre. Sí, admitió el borracho. Pero yo me divorcié en abril. ¡Ajajay! ¡Vámonos! ¡Súbele!

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11: Podrás tener mucha suerte, dice una canción de José Alfredo Jiménez. Podrás tener mucha suerte, podrás andar por el mundo destrozando corazones. Podrás hacer lo que quieras, podrás tener mil amores, pero este que estás dejando, aunque quisieras, no lo repones. Ya sabes que soy parejo, ya te lo dije una vez. Si yo no te causo penas, no quiero que me las dé. Y esta canción se me vino a la mente porque es una de las canciones que cantaba nuestro amigo José Alfredo Guzmán, que en paz descanse, que la semana pasada nos abandonó, que ya está en otro plano José Alfredo Guzmán. Él cantaba muchas canciones de José Alfredo Jiménez y se me vino a la mente esta bonita canción que se llama Ya sabes que soy parejo. Vamos a la música, ¿qué te parece? ¡Súbele!

Voy a seguir con los saludos. Saludos para Vicente, mejor conocido como Vitamina. Él es amigo chofer, amigo de este programa. También para las tres ardillas que trabajan en los camiones que van a Carlos Green, a Santuario. También a Gastón Santos y a Beto, que trabajan rumbo a Patastal. A Pedro Utrera Ambrós, que es amigo Radio Escucha. Y vámonos con otro tema, ¿qué te parece? ¡Súbele!

Y amigos, en esta forma llegamos al final de este programa. Gracias a todo el equipo que hace posible esta transmisión. Soy tu amigo Ezequiel de la Cruz. De la Cruz está en los controles técnicos y aquí en el micrófono soy tu amigo Jorge García Palma. Buenas noches, que Dios te bendiga. Nos oímos el lunes próximo, si Dios quiere. Buenas noches. ¡Sale!

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1: Los pulpos son majestuosos y están en peligro. Por un lado, tienen millones de seguidores en redes sociales. Por otro, nos gusta comerlos. Cada día se matan calamares y pulpos masivamente.
2: ¿Qué harán cuando ya no haya pulpos? ¿De qué vivirán entonces?
1: Los ambientalistas temen la sobrepesca y liberan pulpos de trampas ilegales. Al mismo tiempo, son observados.
2: Por eso, me parece sospechoso.
1: Los pescadores del Mediterráneo sienten la presión de estas campañas de los ambientalistas.
3: De no logran nada. Solo destruyen a nuestras familias.
1: Las posiciones se han endurecido. ¿Deberíamos seguir consumiendo pulpo?

0: En lo profundo del mar viven criaturas misteriosas. Difíciles de encontrar porque son maestras del camuflaje y cambian de color. Hábiles, con 8 brazos. Y muy veloces. Expulsan tinta. Algunos miden apenas centímetros, otros más de 5 metros, y son antiquísimos. Los pulpos ya existían en nuestro planeta antes que los dinosaurios. Los videos de pulpos son populares. Warren Carlyle es fundador de la mayor plataforma mundial de contenido sobre pulpos en redes sociales. Desde que era un niño, lo fascinan estos animales.
1: Lo que más me fascina son los ojos del pulpo. Se distingue una línea horizontal que le permite tener un campo visual de 360 grados alrededor de su cuerpo, ya que es un animal muy cazado por otros. Durante cientos de millones de años desarrollaron un campo de visión más amplio. Creo que son seres realmente extraordinarios por su resistencia, su capacidad de adaptación y todas esas características tan impresionantes.
0: Videos como este son vistos por millones de personas y han contribuido a transformar nuestra imagen del pulpo.
1: No se puede destruir la vida en la Tierra y matar millones de pulpos. Es indignante. Los pulpos, con su gran inteligencia, merecen más respeto. Estos animales se han adaptado de manera extraordinaria a la vida en nuestro planeta. Podemos aprender mucho de ellos. Por eso creé esta plataforma.
0: Los calamares, cuando se sienten amenazados, expulsan un líquido oscuro. Los pulpos tienen unas 300 especies. Poseen 8 brazos. Su capacidad de camuflaje es extraordinaria. Pueden cambiar de color y textura en segundos. Existen unas 300 especies de calamar. Tienen 10 brazos. 8 cortos y 2 largos tentáculos. Cuentan con una concha interna que les brinda estabilidad. Y con un sistema de propulsión a chorro pueden desplazarse rápidamente. Las sepias se reconocen por su cuerpo plano y ovalado y el hueso de sepia calcáreo. Una concha interna les da estructura y protección. Son también grandes maestras del camuflaje. Adaptan color y patrones al entorno. Tienen aletas, pero se mueven más lentamente. ¿Por qué se matan animales tan inteligentes? En Croacia, frente a la isla de Krk, vive el Octopus vulgaris, presente en todo el Mediterráneo. Los croatas lo adoran, también en la mesa. En el restaurante de Katika Jurassic, la dueña lo prepara en un braseador tradicional, llamado peca. Lo especial es que el pulpo se cocina entero. Primero se ablanda golpeándolo. Luego Katika lo hierve 10 minutos.
2: Si lo pusiera fresco en el braseador, quedaría demasiado salado. Eso no es bueno.
3: ¿Dónde compras los pulpos?
2: De los pescadores locales. Pero el mejor pulpo es el de invierno. No el de ahora, porque aún son muy jóvenes.
0: Las recetas tienen siglos de antigüedad. Los pulpos se consumen en todo el Mediterráneo, en ensalada o cocidos. Los pequeños restaurantes, como el de Katika, también se abastecen de amigos y conocidos. Uno de los pescadores que ofrece el producto es Iván Juras.
4: Hace 30 años que los pesco. Claro que lo hago para mi familia. Y si pesco de más, lo reparto entre amigos. No es un negocio.
0: Es pescador por vocación. Cada semana sale a revisar sus trampas, para las que tiene licencia. las ha colocado a casi 2 kilómetros del puerto.

0: Pero la primera trampa está vacía. Sin pulpo, solo restos de cebo. Iván la vuelve a preparar.
1: Vamos a trabajar un poco. Los pulpos entran por aquí. Luego ya no pueden salir porque se pinchan.
0: Vuelve a poner pan y restos de carne como cebo. ¿Tendrá más suerte con la segunda trampa? En efecto, un octopus vulgaris mediano, de unos 3 kilos, ha caído. Iván no quiere que el animal sufra. Lo mata con un golpe certero. Un pulpo. Esa es toda la captura de una semana. Antes había más.
1: Ahora hay muchos menos, muchísimos menos. Y hay más gente que los caza, por lo que quedan menos pulpos.
0: ¿Hay sobrepesca en el Mediterráneo? ¿Qué tan grave es la situación? En Grecia, la organización ambiental Sea Shepherd navega por el mar Egeo, con dos barcos de distinto tamaño. Estos activistas sospechan que los pescadores no respetan prohibiciones ni vedas. Quieren comprobarlo. En este bote de 12 metros están los observadores, atentos a trampas ilegales.
2: Estamos aquí. Quiero buscar allí con un ancla de arrastre para ver si se engancha algo. Recibimos un aviso de los lugareños.
0: Les dieron coordenadas. Debería estar aquí en algún lugar.
1: Ahí hay algo. Hay tensión en la línea. Hemos sacado una red, no es muy larga.
0: Aún no han llegado al objetivo. La búsqueda continúa, el mar es inmenso. Entonces ven un bidón de plástico, usado como marcador. A menudo las trampas de pulpo se atan a estos recipientes. Aparece un barco pesquero. ¿Quieren cortar las cuerdas y hacer desaparecer los bidones para que los ambientalistas no encuentren las trampas ilegales?
2: Revisaré las fotos para ver si están pescando o si solo nos observan. Pero me parece sospechoso.
1: Pero no se ven trampas.
2: Todavía no. Pero tenemos la soga que se conecta con el equipo de pesca.
0: Del bidón cuelga una larga cuerda. Eso buscaban los ambientalistas. El barco pesquero se aleja. Una buceadora del Sea Shepherd y un camarógrafo se meten al agua. ¿Qué hallarán? Siguen la cuerda. Primero arena. Luego, la primera trampa de pulpo. Esta no debería estar aquí. Hay muchos de estos recipientes plásticos. Deben ser cientos.
2: Estas trampas son ilegales. Estamos en época de veda. Las trampas están prohibidas. Además, están a 4 metros de profundidad. La captura dentro de los 10 metros está prohibida todo el año.
0: Por todo el Mediterráneo, generalmente en el fondo, vive el octopus vulgaris, el pulpo común. Puede medir hasta 1 metro y pesar 10 kilos. Al principio, estos animales viven en aguas poco profundas, como aquí. Usan los recipientes como refugio, pero son trampas mortales. en las que los pulpos quedan atrapados sistemáticamente. Los activistas quieren traer el barco más grande para recuperar la kilométrica línea con trampas ilegales. La policía portuaria local no tiene ni personal ni embarcaciones para realizar los controles por sí misma. Dimitris Sianis, de la Agencia Pesquera Regional, depende imperiosamente del apoyo de los ambientalistas.
1: Junto con Sea Shepherd, realizamos un trabajo fundamental: liberar el fondo marino de un sinnúmero de trampas colocadas ilegalmente. En teoría, el número de recipientes por barco pesquero está limitado a 1.500, pero muchos ignoran esta norma. Algunos pescadores tienen hasta 10.000. Para nosotros, como autoridad, es un enorme desafío, porque estas trampas suelen estar bien escondidas a gran profundidad.
0: Una sospecha grave. ¿Mienten los pescadores con la cantidad de trampas? En este puesto de mercado hay una gran cantidad de pulpo.
3: ¿Categorías?
1: Tenemos dos categorías, grandes y pequeños, todos frescos y de la zona.
0: ¿Cómo es posible? Porque es época de veda, y él también lo sabe.
3: ¿Locas?
1: Ahora no pescamos, tenemos que esperar a que vuelva a haber crías.
3: Octopus makes baby.
4: Ok.
0: Luego añade que él y su padre no pescan con recipientes, sino con pequeñas redes. Estas son legales, en cantidades reducidas.
1: Hola. Buenos días. ¿Habla inglés?
0: Este pescador acaba de regresar de pescar.
1: ¿Hoy no hubo pulpo? ¿Y sus colegas?
0: Tampoco, aunque todos se esfuerzan.
1: Yo tengo 900 trampas, pero otro aquí tiene muchas más.
0: Escribe la increíble cifra de 30.000. El capitán del barco más grande del puerto lo confirma. Él se especializa en la pesca de pulpo.
1: ¿Pescas con red o con recipientes? Con estos recipientes, con esos. ¿Los colocas en el fondo del mar? Sí. ¿Cuántos tienes?
5: Muchos.
1: ¿Cuánto es muchos? Tenemos 1.500.
0: Exactamente la cantidad máxima permitida en aguas costeras griegas. Junto a su barco, hay recipientes por todas partes. Algunos son suyos.
1: ¿Dónde pescas con ellos? Actualmente vamos a aguas internacionales. En Grecia no es temporada.
0: Allí no hay reglas. Como prueba, nos muestra en el mapa los puntos fuera del territorio nacional que marcó con GPS. Tiene 15 líneas y redes en el mar, cada una de hasta 10 kilómetros. ¿Aceptaría llevar a un equipo de cámara a bordo? Dice que lo pensará. Como producto de exportación, el pulpo del Mediterráneo también llega a los platos de Alemania.
1: Los calamares y pulpos son muy populares. Tenemos varios platos en el menú. Pulpos y calamares absorben muy bien especias, aromas, empanizados. Por eso se pueden usar de muchas maneras.
0: A la parrilla, cocidos o fritos. En el supermercado hay sobre todo calamares congelados y empanizados. anillos del cuerpo del calamar. En el reverso del paquete se ve un código. Al escanearlo, se puede ver el origen. España, como la mayoría de los productos de pulpo. En Galicia. Al norte de España está la mayor flota pesquera de Europa. España tiene también las capturas más altas del continente. En el puerto abundan las fábricas de pescado. Esta se especializa en productos de pulpo. El joven director Miguel Otero nos muestra las instalaciones. Aquí se procesan unos 4.000 pulpos cada día.
1: Aquí clasificamos el pulpo por tamaño y allí lo cortamos en partes.
0: Aquí se producen alimentos para todo el mercado europeo. Se venden tentáculos sueltos o pulpos enteros, frescos, refrigerados o congelados. También llegan a supermercados alemanes. Los empleados primero los hierven. Luego pasan a la siguiente tina de acero para enfriarse. En Galicia, los pulpos también se pescan de manera tradicional con trampas. La empresa no tiene barcos propios. Le compra a otras compañías. El negocio familiar está en su quinta generación. La copropietaria, Pilar Otero González, afirma que su empresa no sobreexplota los mares.
4: Nosotros compramos especialmente en pulpo en Galicia. Estamos especializados en producto gallego y tenemos dos certificados de calidad emitidos por organismos nacionales, como son la Xunta de Galicia, que es Pescaderías y Galicia Calidade. Con esos certificados se avala de que el producto es pescado y elaborado aquí en Galicia de una manera artesanal, es decir, que es de economía sostenible.
0: Pero ¿de dónde provienen estas enormes cantidades? Ella misma dice que el pulpo procede sobre todo de Galicia. ¿Se pesca también en otros lados?
4: Cuando no hay producto, sí que bajamos a África.
0: Concretamente, a Mauritania. Allí el pulpo se pesca con redes de arrastre en el fondo. El método es polémico y nada sostenible, y en el Mediterráneo la situación tampoco es buena. En partes de Italia, el ecosistema ya se ha desequilibrado. Lo que ocurre cuando apenas quedan pulpos se puede observar al sur de Venecia. Aquí hay cientos de pescadores de mejillones. Denis Mantuan quiere mostrar cómo se relacionan los mejillones y los pulpos. Su establecimiento es difícil de encontrar en las lagunas ramificadas. Denis Mantuan vive de la cría de mejillones, sobre todo almejas y ostras. Pero desde hace 2 años, su existencia se ve amenazada. En todo el norte del Adriático, hay una invasión de cangrejo azul. Las consecuencias son devastadoras para los mejilloneros de la región.
1: Los cangrejos rompen las redes. Este año las destruyeron todas. Y ya no podemos pescar. Nuestro equipo ya no sirve.
6: Este tipo de atrezatura no se riesce più a usare.
0: El cangrejo azul es una especie invasora introducida en el Mediterráneo. Los pulpos lo comen. Pero en las lagunas apenas quedan pulpos. Los cangrejos ya casi no tienen depredadores naturales. En aguas poco profundas se ve la devastación causada por los cangrejos azules. Miles de conchas vacías.
6: Cierto, problema.
1: Los cangrejos se comieron todas las almejas y ahora atacan también las ostras. Las ostras son más resistentes porque tienen una concha más dura, pero también tenemos problemas con ellas.
6: Pero habíamos cualquier problema.
1: ¿Qué porcentaje se comieron? La recolección se redujo en un 90%. Ahora construimos sistemas de protección para ver si podemos hacer algo.
0: Mantuan y sus colegas intentan proteger sus bancos de mejillones con redes. Todos los pescadores están frustrados por la invasión de los voraces cangrejos.
1: Ellos toman la concha y con la pinza la rompen aquí. La concha tiene un nervio que la mantiene cerrada. Los cangrejos lo cortan fácilmente y queda abierta.
0: Para el pulpo, es como un banquete lleno de cangrejos azules.
1: Para que los pulpos se coman todos los cangrejos, aquí necesitarías más pulpos que agua, porque hay miles de millones de cangrejos.
0: Muchos colegas ya se han rendido. Denis Mantuan ahora captura cangrejos azules. Ha colocado trampas por todas partes. El Estado le paga 1 euro por kilo. El gobierno lanzó un programa de ayuda. La mayoría de los cangrejos se desechan como basura. Algunos puede venderlos a restaurantes.
1: En un día atrapo 400 kilos. Los machos más grandes podemos venderlos. Las hembras no siempre. Las crías se descartan. Pero su eliminación implica costos para todos.
0: Más pulpos ayudarían a los criadores de mejillones. Solo que, ¿cómo lograrlo? ¿La repoblación planificada de pulpos podría ser una solución? En Croacia, ambientalistas buscan nuevos caminos. Los activistas de Mare Mundi quieren investigar al pulpo, pero también reproducirlo. Su barco se dirige a un asentamiento de cuevas artificiales. Lo llaman la aldea.
1: Aproximadamente a 10 metros de la aldea. Y ahora esperamos a ver cómo se orienta el barco.
0: Así es una vivienda artificial. Tubos de plástico para lluvia y una piedra como peso. Nada más.
1: Estos tubos plásticos son muy populares porque son ideales para las ventosas y ofrecen gran protección. Para ellos es como un caracol, pero artificial.
0: Hoy quieren colocar en el fondo marino varias de estas viviendas. Mare Mundi obtuvo permiso para hacerlo cerca de la isla de Kirk. ¿Lograrán que los pulpos se asienten aquí? Ya hay algunas cuevas artificiales en forma de canastas, piedras o tubos plásticos. La aldea. Hasta ahora no han visto pulpos allí. ¿Podrá funcionar la repoblación? De repente, una sorpresa. En uno de los tubos hay uno.
1: Nuestro objetivo ahora es observar qué cuevas prefieren, para luego filmar y documentar la vida social de estos pulpos en la comunidad de la aldea.
0: Una acción que despierta esperanza, especialmente en lugares con pocas cuevas naturales. Aquí en Croacia, Wolfgang Slani tiene planes adicionales: lograr que el pulpo esté mejor protegido por ley.
1: Trabajamos para que se instale un área marina protegida, MPA, especialmente en los prados de pastos marinos, y que dentro de esa MPA haya zonas de no extracción, donde no se pueda pescar de ningún modo. Ni redes de enmalle, ni arrastre, ni trampas, ni pesca con arpón. Si se asegura todo eso, se recuperará la población dentro del área y alrededor habrá más animales para los pescadores.
0: Un camino largo. No existen leyes ni vedas unificadas. Cada país lo regula a su manera. El tiempo apremia. Algunas especies ya están en peligro de extinción. En el zoológico de Viena hay una especie de arca de Noé para un pulpo raro. El profesor Mijael Cuba y su equipo lograron reproducir una especie del Golfo de México, el Octopus Maya. Mantener y criar este pulpo de cuatro ojos mexicano es difícil y poco común. Este pulpo también prefiere comer cangrejos.
1: Lo especial del octopus maya es que está muy amenazado por el aumento de la temperatura en los mares. Tolera hasta unos 27 grados centígrados. Luego de eso ya es demasiado caluroso.
0: Temperaturas que ya se alcanzan en el Golfo de México. Su reproducción está en riesgo. En el zoológico se mantienen en un tanque solos o en pareja. En grupo no se toleran. Se coloca una cámara sumergible para obtener imágenes del acuario. Un pulpo se lanza de inmediato sobre el objeto extraño. En menos de 30 segundos, logra abrir la carcasa submarina, quitar las pinzas metálicas y desmontar la tapa. Todo esto sin verlo. Y devuelve la cámara solo después de un buen rato. Estos científicos consideran al pulpo tan inteligente como un perro o un gato.
1: Lo fascinante.

0: importante es que, si lo observamos ahora, parece alegrarse de que estemos aquí. ¿Ves que puede mover todo libremente? Tiene un sistema muscular hidrostático. Puede mover los brazos a donde quiera. Y esa es una de las cosas más fascinantes del pulpo. Y cuando tienes un cerebro grande, necesitas muchísima energía. Eso significa que debes pensar, planear. Es un método de supervivencia.
1: El pulpo tiene una anatomía extraordinaria, con tres corazones. Dos bombean la sangre azul hacia las branquias, mientras el tercero la envía al resto del cuerpo. Además del cerebro principal, los pulpos poseen una red neuronal propia en cada uno de sus ocho brazos, que funciona como un cerebro independiente. Esto le permite coordinar y mover sus brazos con autonomía. Las ventosas están equipadas con millones de células sensoriales. Con ellas el pulpo puede palpar y también saborear el entorno. Mijael Cuba y su equipo ponen a prueba una y otra vez la inteligencia de estos animales. En este frasco hay un cangrejo encerrado. Para el pulpo inteligente no es un problema. Desenroscar la tapa le toma solo unos segundos. Los activistas de Sea Shepherd creen que estos animales deben estar mejor protegidos. En el mar Egeo, tras el hallazgo del día anterior, el barco más grande se pone en acción. Los ambientalistas quieren localizar trampas ilegales de pulpo. ¿Siguen allí? ¿O los pescadores cortaron las cuerdas para que ya no se pueda acceder a ellas?
2: ¿Es una blanca? Veo una.
0: Sí, yo también la veo.
2: Vemos una boya a una milla de distancia. Ahora vamos hacia allá para sacar las trampas. Creemos que allí hay algunas. Nuestros observadores nos dijeron que en ese lugar había trampas de pulpo.
1: A bordo hay voluntarios de todo el mundo.

0: Los defensores de animales izan la cuerda con un cabrestante. Cada 10 metros cuelga un recipiente plástico. Cada uno es una trampa para pulpos. Los animales son arrastrados hacia arriba con ellas. El recipiente es para ellos un refugio. Y por eso permanecen dentro. En realidad, en las aguas costeras griegas es época de veda. Los pescadores deberían haber retirado todas las trampas.
1: Sabemos que todos las dejan en el agua. Nadie las saca. Espero que eso cambie por el bien de los pulpos y también por los pueblos de aquí que viven del pulpo. ¡Un pulpo!
0: Se produce una gran alegría cuando logran liberar un pulpo. La mayoría son aún muy jóvenes. No deberían ser capturados todavía.
1: Son seres impresionantes, por eso siempre es un momento especial. Incluso ahora, aunque ya hemos liberado muchos, sigue siendo algo especial.
0: ¿Una lucha inútil? ¿Y si no tuviéramos que capturarlos? ¿Es la cría masiva la solución? En España hay una empresa que persigue esos planes: criar pulpos con métodos de cría intensiva. Mientras en el norte de España ya existen muchas piscifactorías, una granja comercial de pulpos en Gran Canaria sería la primera en el mundo. El grupo Nueva Pesca Nova presentó planes para producir allí hasta 3.000 toneladas de pulpo al año. Pero los defensores de animales advierten que los pulpos, solitarios, sensibles a la luz e inteligentes, no son aptos para la cría. Tras las protestas, los planes se pospusieron. La empresa rechazó entrevistas y tampoco permitió que filmáramos sus instalaciones. En el zoológico de Viena se crían pulpos, pero allí se mantienen solos o en pareja, bajo constante supervisión. El profesor Mijael Cuba rechaza la cría masiva de pulpos.
2: En principio, no soy partidario porque creo que un animal no social no puede mantenerse fácilmente en grupos. Si quiero mantener a mi pulpo de manera adecuada, debo tenerlo solo en un acuario grande.
0: Eso sería demasiado costoso para las instalaciones de cría. La cría masiva de pulpos no sería adecuada.
2: Se necesitan lineamientos, los queramos o no, también por ley. ¿Cómo debo sacrificar a mi animal en el matadero?
0: El debate apenas comienza. Para defensores de animales y científicos, es inconcebible aplicar a los pulpos lo que es rutina en la cría intensiva de cerdos, vacas y otros mamíferos.
3: Cuando pienso en granjas de pulpos, pienso en una masacre. No se puede describir de otra manera. Al fin y al cabo, los pulpos son carnívoros, ¿no? Y además caníbales, pueden devorarse entre sí.
0: Warren Carlyle busca proteger a los animales haciendo que la gente de todo el mundo se interese por los pulpos. Primero en redes sociales, pero ahora también con conferencias y eventos en zoológicos, escuelas y museos.
3: El objetivo de Octonation es brindar conocimiento sobre el océano. He visto que gracias a nuestro trabajo, la gente se siente más respaldada a la hora de involucrarse en la protección de pulpos. Porque hoy los comprenden mejor.
0: Los pulpos, como depredadores y presas, juegan un papel importante para el equilibrio ecológico de los mares. Pero también son un factor económico en la industria pesquera. De regreso en Grecia. El pescador de 60 años, Constantinos Diamantakis, con miles de trampas en el mar, quiere mostrar que pescar pulpos es un oficio normal. Duro, pero con larga tradición. Se dirige a los bidones, cuyas coordenadas están almacenadas en el sistema de navegación. La tripulación saca las trampas, pero en la primera media hora no encuentran ningún pulpo. Constantinos está frustrado.
2: Nada, absolutamente nada. Hay problemas. Tendremos que buscar otras fuentes de ingresos.
0: Pero, de repente, aparecen los primeros pulpos en las trampas. Los marineros los arrojan a un cubo con agua helada. Allí quedan abandonados y mueren en aproximadamente una hora. Los recipientes plásticos se arrojan nuevamente a las aguas internacionales, a 150 metros de profundidad. Constantinos tiene su propia explicación de por qué todavía hay pulpos aquí a pesar de la sobrepesca.
2: Con los pulpos pasó algo extraño. Los pescamos de manera muy intensiva. Y en el pasado también perdimos muchas trampas. En esas trampas abandonadas, los pulpos encontraron nidos y se reprodujeron. Y aunque la población no aumentó, tampoco disminuyó.
0: Él no se considera culpable del marcado descenso, sino las grandes empresas pesqueras industriales de Turquía, que también operan en aguas internacionales. Su captura de hoy, alrededor de 40 kilos, equivalentes a unos 400 euros por un día de trabajo. La mercancía va a restaurantes de la zona y a una fábrica,

0: Con tan poca captura, ve un futuro sombrío.
1: No sé cómo será en uno o dos años, ni si podré mantener el barco.
2: Sí.
0: Y además, están los ambientalistas que confiscan las trampas.
1: Se esfuerzan mucho, pero no logran nada. Créeme, no logran nada. Solo destruyen a nuestras familias. Nada más. Solo diré eso.
0: A los ambientalistas de Sea Shepherd de eso no les importa. En las aguas costeras griegas, encuentran, pese a la veda, una gran cantidad de trampas ilegales de pulpo y las suben a bordo.
3: Unas 400. En unas 2 horas.
0: En total, los activistas sacan en 4 semanas más de 34,000 de estos recipientes plásticos ilegales del fondo marino. A quién pertenecen no está claro. La organizadora, Valia, se indigna de que casi ningún pescador respete las leyes.
3: Entendemos que vivan de esto, pero no entendemos que vivan solo para el día de hoy. Muchos pescadores aquí ya han comprendido que su futuro no es promisorio y hacen lo correcto. No usan trampas en época de veda. Si se usan, los pulpos no pueden recuperarse. ¿Qué harán cuando ya no haya pulpos? ¿De qué van a vivir entonces? El argumento, tengo que vivir de esto, no es válido.
0: La pesca descontrolada aún no ha terminado. Calculan que en el mar Egeo podría haber 500,000 de trampas ilegales. Su trabajo es más bien simbólico. Libera a algunos pulpos y promueve un cambio de mentalidad. Solo cuando el ser humano reconozca el papel fundamental de los pulpos en el ecosistema, tendrán una oportunidad de sobrevivir.

0: Mientras el mundo observa atento a Ucrania y Oriente Medio, la situación política en el este de Asia bajo la presión de China está cambiando rápidamente.
1: La situación de seguridad en el este de Asia se ha agravado realmente.
0: Los antiguos países antibelicistas, Japón y Corea del Sur, están forjando una alianza y buscando unir fuerzas con Taiwán.
2: Cuando veo esos vehículos, pienso en la guerra y eso me asusta.
0: Estos tres estados se están armando. En la región más peligrosa y al mismo tiempo económicamente más importante del mundo, surge un eje que se alinea con Estados Unidos contra China.
3: Estados Unidos presiona a Corea del Sur a acercarse a Japón.
0: ¿Pero refuerza esto la disuasión y, por lo tanto, la paz en la región?
1: Cualquier conflicto en torno a Taiwán sería extremadamente costoso.

0: presiona a Corea del Sur a acercarse a Japón.
1: ¿Pero refuerza esto la disuasión y, por lo tanto, la paz en la región?
2: Cualquier conflicto en torno a Taiwán sería extremadamente costoso.

El ferry se dirige a Okino Erabujima, una pequeña isla escasamente poblada en el Océano Pacífico, en el extremo sur de Japón. Aquí viven menos de 12.000 personas. Solo vienen algunos pocos turistas, pero cada vez hay más soldados. Okino Erabujima es la sede del 55º Escuadrón de Vigilancia Aérea japonés. Desde aquí se controla el espacio aéreo entre Japón, Corea, China y Taiwán. La isla es parte de lo que algunos llaman la región más peligrosa de la Tierra.

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2: Estamos entrenando aquí para el caso de un ataque a nuestra isla en Okinawa-Erabujima. Los heridos son transportados desde el lugar del ataque hasta nuestro centro de socorro para recibir primeros auxilios. El teniente coronel Oeda hace que sus soldados ejerciten situaciones de emergencia con el mayor realismo posible. Los recursos de la pequeña isla son limitados.
3: Los soldados que se encuentran en muy malas condiciones son transportados en helicóptero desde Okinawa a un centro médico seguro situado detrás de la línea del frente.
2: Los militares desplegados en Okinawa-Erabujima cumplen una importante tarea. Pero eso también convierte a la isla en un objetivo en caso de conflicto. La pequeña isla se encuentra entre las islas principales de Japón, la península de Corea, la gigantesca China y Taiwán. Una posición clave para la defensa japonesa. De modo que la amenaza es diaria.
3: En 2023 hubo 479 misiones de interceptores relacionadas con China. Respecto a Rusia, hubo 174 lanzamientos de alerta. En los últimos 10 años, siempre hubo alrededor de 700.
2: En promedio, esto significa alrededor de 2 violaciones o amenazas potenciales al espacio aéreo japonés por día. Y el teniente coronel Oeda y su unidad también deben estar atentos a otras amenazas.
3: En el caso de Corea del Norte, la tecnología de misiles y las capacidades operativas también son cada vez más sofisticadas. Vemos que la situación se está volviendo cada vez más seria y preocupante.
2: Sobre todo flota en el aire la amenaza de la todopoderosa China. En 2024, Pekín gastó más de 200 mil millones de euros en su ejército, el segundo presupuesto más grande del mundo. China quiere el ejército más poderoso, como anunció el presidente Xi Jinping. El denominado Ejército Popular de Liberación mantiene alrededor de 2 millones de soldados. La Marina China posee ahora 3 portaaviones y el arsenal nuclear de Pekín podría crecer hasta alrededor de 1.000 ojivas para 2030. Esto alimenta los temores de sus vecinos y desafía a la nueva administración en Washington.
3: Estados Unidos, como líder del mundo libre y defensor de sus intereses, debe asegurarse de que nos concentremos adecuadamente en los chinos comunistas, en la región del Indo-Pacífico y en todo el mundo. Pero sería erróneo suponer que Estados Unidos se está dando por vencido o retirándose. No, Estados Unidos hace bien en observar, planificar, priorizar y utilizar su poder allí donde es necesario prevenir conflictos. No queremos conflictos.
2: En comparación, el gasto militar japonés de alrededor de 53 mil millones de euros parece modesto, pero el país quiere aumentar enormemente su presupuesto. Japón, al igual que Estados Unidos, también confía en la disuasión del gigante chino.
4: El ejército de China es mucho más poderoso que el de Japón. Pero Japón tiene capacidades militares que puede utilizar no solo para responder a la acción china en caso de un conflicto abierto, sino que también pueden servir como elemento disuasorio. Cuanto más poderoso y mejor equipado esté Japón, más estrecha será la alianza entre Japón y Estados Unidos. También le indica a Pekín que Japón estaría en condiciones de intervenir si tomara medidas contra Taiwán o en el mar de China Meridional y estallara el conflicto.
2: Un corto vuelo separa Okinawa-Erabujima de Naya, la ciudad capital de Okinawa. Okinawa es un destino popular para turistas de todo el mundo. Hasta el siglo XIX, este archipiélago perteneció al reino independiente de Ryukyu. Hasta el día de hoy,

0: y sus habitantes se consideran como unos japoneses algo diferentes y más relajados. Okinawa sigue siendo la central militar estadounidense más importante en el este de Asia. 6 grandes bases militares hacen de la isla una fortaleza. Alrededor de 30.000 soldados estadounidenses, entre ellos unos 18.000 soldados de la Infantería de Marina, están desplegados en Okinawa. En caso de una escalada, por ejemplo, del conflicto de Taiwán o de una crisis entre Corea del Sur y Corea del Norte, serían la columna vertebral de una posible intervención de Estados Unidos. El cuartel general de los Marines de Estados Unidos se encuentra en la estación aérea Futenma, en medio de la ciudad de Ginofan.
1: Estamos ubicados en un lugar importante geográficamente. Estamos presentes aquí desde hace mucho, lo que nos ha permitido construir centros de suministro y de operaciones, crear una estructura de comando y control y relaciones de trabajo que respalden tanto la defensa de la primera cadena de islas como nuestros objetivos estratégicos compartidos y nuestra visión general para la región del Indo-Pacífico.
0: Esta primera cadena de islas se extiende desde el sur de Japón hasta el norte de Taiwán y más al sur hasta Filipinas. Marca la primera línea de defensa de Estados Unidos y toca aguas reclamadas por China. Okinawa constituye el núcleo estratégico de la presencia militar de Estados Unidos en esta franja.
2: Japón es esencial para Estados Unidos. Tienen alrededor de 50.000 soldados estadounidenses desplegados en Japón. No solo por el tamaño de las tropas que Estados Unidos mantiene en Japón, sino también por su composición. Estados Unidos ha desplegado en Japón importantes fuerzas de la Armada, la Infantería de Marina y también de la Fuerza Aérea, y eso es esencial si se produjeran conflictos regionales.
0: Como el aliado más importante de Estados Unidos, Japón también estaría directamente involucrado en el caso de un conflicto entre Estados Unidos y China, por ejemplo, por Taiwán.
2: Por un lado, Estados Unidos seguramente le plantearía exigencias a Japón porque querría utilizar sus tropas en Okinawa, por ejemplo. Esto significa que seguramente el apoyo logístico, por ejemplo, sería una cuestión que se le plantearía a Japón. Por otra parte, Japón estaría muy implicado debido a la ubicación geográfica de Taiwán.
0: Los B-22 Ospreys desplegados en Okinawa despegan como un helicóptero y vuelan como un avión. Son fundamentales para la logística del ejército estadounidense.
1: Creo que hay un cambio significativo en la forma en que interactuamos con nuestros socios. En cada ejercicio, ya sea un entrenamiento integral con las fuerzas de autodefensa japonesas o un evento multilateral, vemos una integración más profunda.
0: Los habitantes de Okinawa observan la masiva presencia militar con sentimientos encontrados. Esta isla quedó bajo control estadounidense después de la Segunda Guerra Mundial. Recién desde 1972, Okinawa y las islas vecinas volvieron a pertenecer a Japón. La batalla de Okinawa en 1945 fue una de las más brutales de la Guerra del Indo-Pacífico y se cobró la vida de más de 100.000 civiles. Fue un paso importante en el camino de las tropas estadounidenses hacia la victoria sobre Japón.
3: Hace 80 años, la prefectura de Okinawa experimentó la terrible batalla de Okinawa y el conflicto terrestre en el que murió uno de cada cuatro habitantes de la prefectura. Como los recuerdos de esta guerra aún son vívidos en las mentes de muchos habitantes de Okinawa, es nuestro deseo, el deseo de la prefectura y de las personas de aquí, que la isla nunca más vuelva a convertirse en un campo de batalla.
0: El gobernador y con él toda la población de Okinawa deben lograr un equilibrio entre la necesidad de defensa y el deseo de neutralidad.
3: El hecho de que en Okinawa, que ya cuenta con una cantidad excesiva de bases estadounidenses, se desplieguen también las fuerzas de autodefensa japonesas, me hace temer que esto no solo reforzará la disuasión, sino que también alimentará los temores de los residentes locales.
0: Corea del Sur, con su metrópolis Seúl, es escenario del segundo gran conflicto del este de Asia. Los aproximadamente 52 millones de surcoreanos viven desde hace décadas amenazados por la dictadura del norte. Hae-ji Lee y Jae-min Park son estudiantes que se dirigen a la prestigiosa Universidad de Relaciones Exteriores de Hankuk, una de las cunas de dirigentes de Corea del Sur. Junto con otros estudiantes, crearon un club de debate basado en el modelo angloamericano para intercambiar ideas sobre los problemas políticos y globales actuales. Esto es bastante inusual en la vida cotidiana de Corea del Sur.
2: La cultura social en Corea dice que nunca se debería hablar de dos temas, política y religión. Es por eso que en general no se habla de política.
0: Las relaciones entre Corea del Sur y Japón para muchos son también prácticamente temas tabú. Desde 1910 hasta 1945, Corea del Sur estuvo bajo dominio japonés. Japón reprimió la cultura coreana, prohibió su idioma y cometió atrocidades contra su población. El destino de decenas de miles de las denominadas mujeres de consuelo, mujeres coreanas obligadas a prostituirse, continúa tensando las relaciones entre ambos pueblos hasta el día de hoy. Nunca hubo una disculpa oficial de Japón por estos crímenes.
2: Cuando estaba en la secundaria, el profesor trajo material sobre las mujeres de consuelo para los japoneses y temas similares. Esas cosas no están en los libros de texto oficiales.
3: No podemos renunciar a esta relación. Pero tampoco creo que debamos olvidar la historia. Por eso se busca un nuevo enfoque. Creo que es importante que ambos países intenten encontrar un punto en común.
0: La relación de los últimos 80 años, marcada por el colonialismo, la guerra y la opresión, está cambiando. Actualmente Corea del Sur se relaciona con Japón de igual a igual. También porque hoy ambos países se encuentran entre las naciones económicamente más fuertes del mundo.
1: Este año, alrededor de 9 millones de personas viajarán de Corea a Japón y 4 millones vendrán de Japón a Corea. Y lo más importante es que el ingreso nacional y el comercio de Corea se están acercando ahora a los de Japón. Así que hemos llegado a un punto en el que Corea del Sur y Japón realmente necesitan ser socios, ya no en el sentido de países coloniales.
0: El cuartel general militar de Corea del Sur se encuentra a una hora y media en coche al sur de Seúl. Aquí tiene lugar la CADEX, la Exposición Internacional de Defensa del Ejército de Corea, una de las ferias de defensa más grandes e importantes de Asia. También es un símbolo de la creciente importancia y poder internacional del país. En materia de política de seguridad y defensa, los antiguos enemigos, Corea del Sur y Japón, avanzan, aunque sea poco a poco, hacia una cooperación.
2: Siempre ha sido fundamentalmente difícil para Corea del Sur cooperar con Japón en cuestiones de política de seguridad, debido al pasado colonialista de Japón. Se desarrolló muy lentamente a través de ejercicios conjuntos, por ejemplo. Ahora también hay un intercambio entre sus servicios secretos, parecido a una operación de inteligencia entre los dos países, pero no ha habido iniciativas en la industria armamentística para colaborar con Japón.
0: Corea del Sur se encuentra ahora entre los 10 principales exportadores de armas del mundo, La guerra de Ucrania también convierte a Corea del Sur en un actor importante en Europa. Seúl intenta seguir maniobrando entre las superpotencias.
4: Corea quiere mantener buenas relaciones, tanto con China como con Estados Unidos. Sin embargo, en

0: Las últimas décadas hemos buscado promover las relaciones trilaterales con Japón y Estados Unidos. Por lo tanto, existe cierta tensión en el mar de China sudoriental. Sin embargo, tratamos de tener buenas relaciones con todos los países, especialmente con aquellos estratégicamente importantes como Estados Unidos.
1: Un acercamiento entre las potencias militares Corea del Sur y Japón redundaría fundamentalmente en beneficio de los Estados Unidos.
2: Estados Unidos ha promovido la idea de una cooperación trilateral entre Estados Unidos, Japón y Corea del Sur, una estrategia para el Indo-Pacífico. En este contexto, Estados Unidos ha empujado al gobierno de Corea del Sur a acercarse a Japón.
1: Corea del Sur también se está consolidando como desarrollador y fabricante de sistemas de armas completos, produciendo sus propios tanques de batalla, artillería pesada y aviones de combate. Este país tiene una de las industrias de armamento de más rápido crecimiento del mundo.
2: Desde la Guerra de Corea en 1950, nos hemos encontrado en un estado de confrontación con Corea del Norte. Durante este tiempo hemos desarrollado nuestros sistemas de armas continuamente. Creo que nuestros puntos fuertes residen en el rendimiento, el precio y el mantenimiento, lo que ha contribuido a nuestra competitividad.
1: El Monumento a los Caídos en la Guerra en la capital, Seúl, conmemora la Guerra de Corea de 1950 a 1953, que finalmente resultó en la división del país. La guerra y el peligro siempre presente han moldeado la sociedad surcoreana. La división resultante y la amenaza constante de Corea del Norte y sus aliados, China y Rusia, son a la vez un trauma y una parte de la vida cotidiana de los surcoreanos hoy en día.
0: Los surcoreanos no temen realmente una guerra con Corea del Norte. Ha sido parte de nuestra vida diaria por tanto tiempo que nos hemos acostumbrado a ello.
3: Lo triste es que somos dos países diferentes, aunque somos el mismo pueblo. No podemos volver a estar juntos. Hemos decidido que no podemos reunificarnos, y eso me pone triste. Últimamente, las relaciones se han deteriorado significativamente. Solía pensar que era la historia de algún país lejano, como si se tratara de otro pueblo, pero ahora lo veo diferente. Ahora también es mi problema.
1: La amenaza que supone la potencia nuclear de Corea del Norte es uno de los motores que impulsan el rearme de Corea del Sur. Bajo la presión de la amenaza nuclear permanente y los últimos acontecimientos, como la intervención de Corea del Norte en la guerra de Ucrania, el enfoque estratégico también está cambiando.
2: Ahora necesitamos un plan de acción concreto y en tiempo real. Dado que Seúl puede ser alcanzada por misiles norcoreanos en solo 2 minutos y medio y Tokio puede ser alcanzado por un misil norcoreano con una ojiva nuclear en 7 minutos y medio, necesitamos la capacidad de atacar esta potencia nuclear antes de que nos ataque. De modo que necesitamos la cooperación militar entre Corea del Sur y Japón.
4: Coincidirás. Entonces, sí hay mucha gente que por ahí se tiene este nombre hoy día de San Isidro Labrador, patrono de Comalcalco, Tabasco, y bueno, pues ahí de fiesta desde luego Comalcalco, y es bendición de nuestro Dios que hoy estemos con... Ahora sí que en Comalcalco tanto la fiesta patronal como la feria que se desarrolla, y pues ahí estamos mirando que la gente está pues en sus momentos disfrutando o pues paseando como siempre. Y también hoy, con todo el cariño del mundo, le vamos a mandar saludos a todas las maestras y maestros que pues tuvimos la fortuna de que nos tocara estar frente a un maestro todos los que tenemos alguna carrera o estudiamos, aprendimos a leer, escribir y todo, esos maestros que durante toda nuestra vida de estudiante, pues tuvimos la oportunidad de tener buenos maestros y nos dejaron mucha y buena huella de que pues esmeraron en nosotros salir adelante. Claro, no todos, yo creo que la mayoría de los maestros han sido muy buenos, educandos con tanta vocación y profesionalismo, unos cuantitos que no, pero yo creo que la mayoría, sí, al menos a mí me tocó, la mayoría con buenos maestros, y pues conviví con muchos porque, bueno, pues estudié afortunadamente unas 4 carreras y lógico que tuve que pasar pues por manos de tantos maestros que ahora pues los que tenemos la dicha de ser, no sé, alguna carrera, licenciado, contador, maestra, maestro, arquitecto, ingeniero, todas las carreras y todos los que sabemos leer y escribir pasamos por ahí con algún maestro, alguna maestra, y muchos, la verdad, que Dios los bendiga, esos que pusieron tanto empeño en que pudiéramos estar preparados, porque se esmeraron en hacernos entender cómo era la vida. Yo tengo muchos recuerdos de varios maestros que dejaron huella hasta ahora. Mis grandes maestros, que si ya no viven algunos, que Dios los bendiga donde estén. Si viven por ahí, le pido a Dios que los tenga en bien en la vida y que les dé salud y todo, porque la verdad es que yo sí tengo buenos recuerdos de muchos maestros que afortunadamente me enseñaron muchas cosas. Y claro, buen día hoy. Estaba escuchando a un político que pues no sabe mucho porque dijo que pues los maestros que no se les daba nada y todo, en estos tiempos, que cuando se jubilaban y todo, cuando llegaban a una cierta conquista sindical o cosa, pues no sabe, porque precisamente hoy los maestros que cumplen 30 años de servicio y 40 años se les da una buena cantidad, No sé exactamente cuánto, pero por ahí rondando los, 70, 80, 90 o 100 mil pesos a los que llegan a los 30 años de servicio, no de edad. Y a los que llegan a 40 se les da más. Eso es algo que no se les da en ningún otro trabajo, ¿sí? Los maestros no pueden decir que están mal o que no se les ha tratado bien, sobre todo últimamente que se les ha dado un buen aumento. Por ejemplo, hoy se le anunció el aumento de un 9%, es bastantito, y pues también hay buenas prestaciones y todo. O sea, los maestros que desafortunadamente hacen ese tipo de plantones, por ejemplo los de Oaxaca, de Chiapas, de Guerrero, de otras partes, que los vemos en la Ciudad de México haciendo, hoy creo que por ahí andaban, sobre todo de un sindicato que no voy a mencionar, pero imagínense, tienen buenas prestaciones y el pago está bien. Y las vacaciones, muy bien. Y qué bueno que ya no se dio aquello de terminar el ciclo escolar el 5 de junio, porque pues es una cosa que yo no estaba de acuerdo. Qué bueno que se rectificó, se compuso, ¿no? Es bueno equivocarse y es de sabios rectificar cuando nos hemos equivocado. Y qué bueno que sí se equivocaron, pero también ya ya quedó de que se terminan el ciclo escolar hasta el 15 de julio, como es costumbre. Y qué bueno, nos da mucho gusto. Y pues ahora sí, que maestras y maestros, Dios les dé inteligencia, sabiduría y muchas cosas más. Creo que el mejor maestro es aquel que, escuchen bien, o la mejor maestra o el mejor maestro es aquel que enseña con amor, con ejemplo y con una buena preparación. Porque para esa carrera, uno como maestro tiene que estar preparado en varias cosas. Sí, en la ciencia, en la tecnología, pero principalmente en la psicología, en la didáctica, en la pedagogía y en la filosofía, y además en el civismo, porque son los pilares que hacen que un niño, una niña reciba todo ese tipo de conocimientos para que pueda salir adelante, luchar por su propio esfuerzo y ser buenos ciudadanos en un México. Entonces, hay que enseñar con amor, ¿sí? Porque ellos todavía no saben y son torpes en algunas cosas. Y hay que tener esa paciencia. ¿Eh? Entonces, con amor, hay que enseñar con ejemplo, hay que enseñar con conocimientos de eso que les dije, la didáctica, la pedagogía, la psicología, la filosofía, el civismo y, claro que sí, también la ciencia y la tecnología, no nada más irnos por un sentido de aprendizaje, es integral, el aprendizaje debe de ser integral, o sea, de todo lo que un niño, una niña, un joven debe de tener suficiente y lo básico y fundamental. Es la idea de lo cognitivo en el aspecto de aprendizaje, enseñanza, aprendizaje. Y eso es el maestro, que por cierto está mal decir maestro, ¿eh? Porque yo el único maestro que conozco es Jesucristo. Debería de ser profesor. Bueno, de hecho, cuando nos dan un título, ahí dice profesor. El mío decía profesor de educación primaria, y, o sea, siempre profesor, en ningún título dice maestro, pero la gente acostumbra a decirlo. Bueno, pues entonces por ahí. Un abrazo sincero a todas las maestras y maestros en su día. Y aquí estamos en Línea Romántica, la voz de tu corazón.

Bien, pues aquí, gracias por esa sintonía que nos hacen el gran favor. Saludos para Margot Moreno Domínguez, Crisanto, Harvey, Magnolia, Harvin Moreno Domínguez, también José Ángel Moreno Hernández. Saludos para ti, amigo, para Armando Moreno, conocido por ahí, Armando Moreno. Te escucho desde el municipio de Paraíso. Feliz Día del Maestro para ti, Santiago. Muchas gracias, De verdad, oigan, ¿cómo se siente uno que alguien en, pues en tu vida, ¿no? De repente pasas un día como este, o en tu cumpleaños, algo así, y de repente una de las personas que más, bueno, que deben ser importantes en tu vida, se olvida y no te saluda, no se acuerda. Se siente uno, ¿verdad? Pero también al revés, cuando uno recibe hasta de personas que ni conoce felicitaciones, la verdad que se siente uno muy bien. Muchas gracias a la persona, dice.

Dice, buenas noches, Santiago Segovia. Muchas felicidades en su día del maestro. Gracias, ya ves. De parte de la señora Rosalinda Castillo y su servidor Julio César Pérez Castillo, como siempre escuchando su programa con música de muy buen gusto y con sus excelentes consejos de la vida. Gracias, no, gracias a ti, Julio, y también a la señora Rosalinda. Dios me lo siga bendiciendo para que sigan escuchando este programa, que bueno, pues está dedicado para todos aquellos que tienen buen corazón como ustedes. Hola, buenas noches, felicitaciones a mi esposa maestra Wendy Vázquez Sánchez, hoy en este día del maestro, de parte de su esposo el maestro Manaín Hernández Alvarado. Gracias a Dios por esta bella profesión. Vamos saliendo de nuestro festejo del día del maestro aquí en la ciudad de Cárdenas. Saludos a usted, una excelente persona, qué bonito programa dirige. Quisiera una canción para mi esposa, Siempre Te Amaré, de los Yonix. Muchas gracias. Felicidades, maestra y maestro, maestra Wendy y maestro Manaín, y a todas esas maestras y conozco muchísimas maestras y maestros. No los menciono porque son muchos y a lo mejor se me olvida alguno y va a decir, pues a mí no me saludaste. A muchos, y además a los de mi generación, tantos maestros y maestras, algunos que siguen dando clases y otros ya no, pero la verdad dieron todo. Conozco muchos y buenos maestros. Es más, yo me quedaba chiquitito viendo la vocación de algunos, que bien preparados y bien, bien, definitivamente. Saludos, pues aquí, a ver, sí es cierto, nuestro compañero Isidro fue bien festejado hoy, que sobre todo con unas chicas de por aquí enfrente, o sea que sí tuvo pastel y de todo, ¿verdad? Qué bien, Isidro, se ve que la pasaste muy bien. Dice por acá, buenas noches, Santiago, podría mandar un saludo al elenco de la película El Fuego que Enciende, en especial al comisario Felipe González. ¿Cómo que no? Claro que sí, Fabián. Saluditos para ti y para todos los que de alguna forma tienen pues esa vocación de artistas, y eso es lo más importante. Muchas gracias. Están enviando saludos a las maestras y maestros, pero vamos por allá y luego vamos con ustedes.

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Bueno, pues tanto amor. Gracias, vamos a continuar y pues ahora sí que saludos para, dice, feliz día del maestro para la maestra Claudia, la maestra Irias, dice aquí, la maestra Katia Lizeth Ramos López, también para la maestra Joana y la maestra Juliana Moreno Morales. Muchos saludos. Dice mi tía, le manda saludos. Gracias, enhorabuena y disfruten cada noche, cada momento. Y es que hoy, pues muy bueno. Yo siempre he dicho y lo voy a repetir, los viernes toca. Los viernes toca ser feliz. Y pues qué mejor que esta noche. Hoy ha sido quincena. Algunos que cobran quincenal, bueno, ya tienen dinerito para ir a la feria, nomás que recuerden bien que la quincena tiene 15 días, no 3 ni 5. No se lo vayan a acabar y luego anden haciendo cola por ahí donde andan pidiendo prestado y luego ya tienen que pagar más de lo que les prestan. Entonces, hay que ver eso porque hay que cuidar también el patrimonio y también hay que cuidarse mucho de pues situaciones que pueden presentarse. Ojalá que no sea esta la situación, sino al contrario, que pues todos nos tratemos bien y eso es lo mejor de la vida. Así que sigamos con tu línea romántica, la voz de tu corazón.

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Bien, saluditos, saluditos y gracias a todas las personas que de una u otra forma se comunican con nosotros. Por ejemplo, Lupillo García dice: hola Santiago, saludos desde Tacoma, Washington. Oh, en los Estados Unidos. Aquí lo veo y lo escucho. Me gustaría que me saludes a mi esposa, que la extraño mucho, que es el amor de mi vida. Ella vive en Santuario de Cárdenas, Tabasco. Ella se llama Orfa Reyes Izquierdo. Muchos saludos a tu esposa, Orfa, amigo que está en Washington, en los Estados Unidos. Lupillo García, saludos, dice, para toda mi familia. Gracias, Santiago. Muy buen programa. Pues ahí, aquí le hacemos la luchita, ¿eh? Por acá dice: felicidades, Lick Santiago, por ser día del profesor, porque me imagino que fuiste un excelente profesor. Pues no sé si fui excelente, pero lo cierto es que sí, cumplí. Cuando tenía algún problemita de... Bueno, casi no me enfermaba, ¿no? Pero si acaso tenía algún problemita de salud, pues yo no me quedaba por ahí y no iba a pedir, ya ven que uno puede ir a, en este caso íbamos al ISSSTE, ¿no? Nunca fui al ISSSTE, nunca les pedí un papel para justificar que falté. Tenía yo eso de no faltar, ¿no? Porque, a menos que, bueno, los días en que no se trabajaba. Y el permiso que uno tiene durante un ciclo escolar, que eso ya es algo que pues siempre los maestros así se tiene ese derecho, ¿no? Pero la verdad que él hice la lucha, ¿eh? Sí. Siempre quería yo llegar media hora antes de que comenzaran las clases. Siempre. Y eso pues me da oportunidad a muchas cosas. Y es una muy bonita experiencia. Cuando veo alumnos atrasados en algunas cosas, cuánto me gustaría regresar para ayudarlos. Me acuerdo que ayudé a un niño que estaba en cuarto grado. A esa edad, en ese grado no sabía leer. Y un día lo invité a mí en la hora del recreo. Y empezamos. Y gracias a Dios aprendió a leer. Pero uno que yo creo que ahí Dios me iluminó, el pobre muchacho, grandote de cuerpo, pero todos los compañeros le decían que era bruto, porque no sabía leer el pobre en sexto grado. Entonces a mí me daba no sé qué que le dijeran, que se burlaran de él, y el pobrecito nomás. Ahí. Grandote sí, pues, pero unos chiquillos ahí que si hubiera sido malo, mala persona, les da su buen cocotazo, pero nunca se... Era tímido, pues. Y él también lo invité una vez. No quería, porque tenía pena, o sea, no sabía nada. Las letras, las palabras, todo los confundía. Mucho menos la ortografía y ahí se caligrafía, nada. Pero enseñaba yo con el método del fonema,

que yo sabía que ese no fallaba en una persona. Y ahí me ponía yo ahí. Y el muchachito, toda su vida, no sé qué hizo, no fue, no sé.

0: porque era tímido y todo así como que, porque de verdad todo mundo, hasta el maestro yo creo que le decía, no, de que, pero pues es que cuando una persona tiene problemas, cuando una persona se ha encontrado con gente que no lo ha sabido orientar, pues tienen esa dificultad, esa situación. Y lo platico porque fue para mí una gran experiencia que no voy a olvidar jamás. De que, también el otro muchachito que sufría de estrabismo. Pues ya estaba como en tercero, ¿no? Y no, pues como que le dejaban unas tareas, pero pues no lo podía, porque obviamente no podían, no le daban unos lentes de buena graduación, cosas así, ¿no? Y me acuerdo que le conseguí un libro, que venían unos libros con letras grandes, y ahí empezamos, igual le apliqué otras técnicas, y él sí, todo el tiempo, igual que su mami. Ya yo no daba clases, estaba por acá y me llamaban, y siempre se ponía así como que, maestro, usted me enseñó, y se ponía a llorar. Y ya cuando estaba en secundaria, luego cuando llegó a preparatoria y no sé qué más, porque ya de ahí ya no sé si perdieron mi número o qué, pero ya no me habló ni él ni su mamá. Y me acuerdo todavía del nombre, porque estoy viendo a mi compañero. Se llamaba Ezequiel. Chequecito, le decía yo. Cheque. Allá le mando saludos. Si es que alguien por ahí conoce a Cheque. No el de aquí que estoy mirando, sino el de allá. Que mis respetos, como puso atención. Y Dios de verdad me ayudó mucho para poderlo ayudar. Estaba cada vez que me llamaba, como que le daba sentimientos. Y cuando ya aprendió y ya no era yo su maestro, porque estaba ya en otro grado, llegaba a la escuela y corría y me abrazaba al muchachito. Maestro, una lindura, algo que tengo de recuerdo maravilloso. Y creo que muchos maestros tienen muy buen recuerdo con muchos de sus alumnos. Ahí está, pues, el día del maestro para ustedes. Es bonito, felicidades.
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0: Bien, saluditos, saludotes. Claro que sí, con mucho gusto para las personas que están. Buenas noches, amigo Santiago. Te pido por favor que le mandes muchos saludos a mis amigos maestros. Son los siguientes: Juan Ice de la Cruz Morales, Inocente Córdoba Almeida, Eduardo Ramírez Escalante, Enrique Chapú, Santiago Vázquez Castillo, Antonio Ramírez Javier, la maestra Rocío Salaus, el maestro Darwin García Serra, la maestra Florencia del Carmen Ramírez, y podía yo seguir con más, dice, pero excelente maestro. Sí, hay muchos excelentes maestros. Tengo un primo que me doy cuenta que es buen maestro. Yo hubiera querido ser como él, ¿eh? Muy de vocación. Él le pone muchas, muchas ganas. Y bueno, pues está bien. Saludos. Por acá le manda. Ah, bueno. Hola, saludos, buenas noches. Salúdame mi hijo Fabián. Hoy se quedó aquí en casa escuchando. Saludos para ti. Qué bueno, Fabián, ahí con tu mami, pues disfrutando el momento de todo lo que se pueda realizar en la vida. Eso es muy, muy bueno. Gracias, y vamos a continuar con ustedes esta noche. De verdad, están saludando a todas las maestras y maestros. Qué bueno. Mándenle su saludo. Todos tuvimos una maestra, un maestro. Ni modo que no. Hay una persona que dice que solita aprendió. No creo, ¿eh? Si no es una maestra, profesora o profesor preparado, por lo menos alguien que, aunque no era maestro de con título, pero sí se acercó y te ayudó a que leyeras. O sea que así solito no aprende nadie. Pero por supuesto que no. ¿Cómo? Bien, pues vamos a continuar con ustedes. Sigamos.
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Bien, pues yo quería seguir, pero ustedes saben que el tiempo es un caballo que nunca nunca descansa. Les deseo de todo corazón, ya lo dije a todos los maestros y maestras, en su día, que sigan disfrutando, se lo merecen, muchos se lo merecen bastante. Nuestro respeto, nuestro cariño y como dije por ahí, al maestro con cariño. Y sí, les sugiero para aquellos maestros y maestras dos películas, bueno, hay varias, pero dos películas muy para que se inspiren. Cuando ya como que les da ganas de que ya no quiero, o algo. Para que se inspiren dos películas. Una, la de Cantinflas, que esa es muy popular. Y otra es la que se llama El Suplente, que se hizo en Argentina. Muy buena película, ¿eh? Véanla por ahí. Me voy al paraíso donde duermen los enamorados. Un beso para ti, amor. Y buenas noches a todos ustedes.

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1: Los pulpos son majestuosos y están en peligro. Por un lado, tienen millones de seguidores en redes sociales. Por otro, nos gusta comerlos. Cada día se matan calamares y pulpos masivamente.
2: ¿Qué harán cuando ya no haya pulpos? ¿De qué vivirán entonces?
1: Los ambientalistas temen la sobrepesca y liberan pulpos de trampas ilegales. Al mismo tiempo, son observados.
2: Por eso, me parece sospechoso.
1: Los pescadores del Mediterráneo sienten la presión de estas campañas de los ambientalistas.
3: De no logran nada. Solo destruyen a nuestras familias.
1: Las posiciones se han endurecido. ¿Deberíamos seguir consumiendo pulpo?

0: En lo profundo del mar viven criaturas misteriosas. Difíciles de encontrar porque son maestras del camuflaje y cambian de color. Hábiles, con 8 brazos. Y muy veloces. Expulsan tinta. Algunos miden apenas centímetros, otros más de 5 metros. Y son antiquísimos. Los pulpos ya existían en nuestro planeta antes que los dinosaurios. Los videos de pulpos son populares. Warren Carlyle es fundador de la mayor plataforma mundial de contenido sobre pulpos en redes sociales. Desde que era un niño, lo fascinan estos animales.
1: Lo que más me fascina son los ojos del pulpo. Se distingue una línea horizontal que le permite tener un campo visual de 360 grados alrededor de su cuerpo, ya que es un animal muy cazado por otros. Durante cientos de millones de años desarrollaron un campo de visión más amplio. Creo que son seres realmente extraordinarios por su resistencia, su capacidad de adaptación y todas esas características tan impresionantes.
0: Videos como este son vistos por millones de personas y han contribuido a transformar nuestra imagen del pulpo.
1: No se puede destruir la vida en la Tierra y matar millones de pulpos. Es indignante. Los pulpos, con su gran inteligencia, merecen más respeto. Estos animales se han adaptado de manera extraordinaria a la vida en nuestro planeta. Podemos aprender mucho de ellos. Por eso creé esta plataforma.
0: Los calamares, cuando se sienten amenazados, expulsan un líquido oscuro. Los pulpos tienen unas 300 especies. Poseen 8 brazos. Su capacidad de camuflaje es extraordinaria. Pueden cambiar de color y textura en segundos. Existen unas 300 especies de calamar. Tienen 10 brazos. 8 cortos y 2 largos tentáculos. Cuentan con una concha interna que les brinda estabilidad. Y con un sistema de propulsión a chorro pueden desplazarse rápidamente. Las sepias se reconocen por su cuerpo plano y ovalado y el hueso de sepia calcáreo. Una concha interna les da estructura y protección. Son también grandes maestras del camuflaje. Adaptan color y patrones al entorno. Tienen aletas, pero se mueven más lentamente.

0: ¿Por qué se matan animales tan inteligentes? En Croacia, frente a la isla de Krk, vive el Octopus vulgaris, presente en todo el Mediterráneo. Los croatas lo adoran, también en la mesa. En el restaurante de Katika Jurassic, la dueña lo prepara en un braseador tradicional, llamado peca. Lo especial es que el pulpo se cocina entero. Primero se ablanda golpeándolo. Luego Katika lo hierve 10 minutos.
1: Si lo pusiera fresco en el braseador, quedaría demasiado salado. Eso no es bueno.
2: ¿Dónde compras los pulpos?
1: De los pescadores locales. Pero el mejor pulpo es el de invierno. No el de ahora, porque aún son muy jóvenes.
0: Las recetas tienen siglos de antigüedad. Los pulpos se consumen en todo el Mediterráneo, en ensalada o cocidos. Los pequeños restaurantes como el de Katika también se abastecen de amigos y conocidos. Uno de los pescadores que ofrece el producto es Iván Juras.
3: Hace 30 años que los pesco. Claro que lo hago para mi familia. Y si pesco de más, lo reparto entre amigos. No es un negocio.
0: Es pescador por vocación. Cada semana sale a revisar sus trampas, para las que tiene licencia. Las ha colocado a casi 2 kilómetros del puerto.

0: Pero la primera trampa está vacía. Sin pulpo, solo restos de cebo. Iván la vuelve a preparar.
1: Vamos a trabajar un poco. Los pulpos entran por aquí. Luego ya no pueden salir porque se pinchan.
0: Vuelve a poner pan y restos de carne como cebo. ¿Tendrá más suerte con la segunda trampa? En efecto, un octopus vulgaris mediano, de unos 3 kilos, ha caído. Iván no quiere que el animal sufra. Lo mata con un golpe certero. Un pulpo. Esa es toda la captura de una semana. Antes había más.
1: Ahora hay muchos menos, muchísimos menos. Y hay más gente que los caza, por lo que quedan menos pulpos.
0: ¿Hay sobrepesca en el Mediterráneo? ¿Qué tan grave es la situación? En Grecia, la organización ambiental Sea Shepherd navega por el mar Egeo, con dos barcos, de distinto tamaño. Estos activistas sospechan que los pescadores no respetan prohibiciones ni vedas. Quieren comprobarlo. En este bote de 12 metros están los observadores, atentos a trampas ilegales.
2: Estamos aquí. Quiero buscar allí con un ancla de arrastre para ver si se engancha algo. Recibimos un aviso de los lugareños.
0: Les dieron coordenadas. Debería estar aquí en algún lugar.
1: Ahí hay algo. Hay tensión en la línea. Hemos sacado una red, no es muy larga.
0: Aún no han llegado al objetivo. La búsqueda continúa, el mar es inmenso. Entonces ven un bidón de plástico, usado como marcador. A menudo las trampas de pulpo se atan a estos recipientes. Aparece un barco pesquero. ¿Quieren cortar las cuerdas y hacer desaparecer los bidones para que los ambientalistas no encuentren las trampas ilegales?
2: Revisaré las fotos para ver si están pescando o si solo nos observan. Pero me parece sospechoso.
1: Pero no se ven trampas.
2: Todavía no. Pero tenemos la soga que se conecta con el equipo de pesca.
0: Del bidón cuelga una larga cuerda. Eso buscaban los ambientalistas. El barco pesquero se aleja. Una buceadora del Sea Shepherd y un camarógrafo se meten al agua. ¿Qué hallarán? Siguen la cuerda. Primero arena. Luego, la primera trampa de pulpo. Esta no debería estar aquí. Hay muchos de estos recipientes plásticos. Deben ser cientos.
2: Estas trampas son ilegales. Estamos en época de veda. Las trampas están prohibidas. Además, están a 4 metros de profundidad. La captura dentro de los 10 metros está prohibida todo el año.
0: Por todo el Mediterráneo, generalmente en el fondo, vive el octopus vulgaris, el pulpo común. Puede medir hasta 1 metro y pesar 10 kilos. Al principio, estos animales viven en aguas poco profundas, como aquí. Usan los recipientes como refugio, pero son trampas mortales. en las que los pulpos quedan atrapados sistemáticamente. Los activistas quieren traer el barco más grande para recuperar la kilométrica línea con trampas ilegales. La policía portuaria local no tiene ni personal ni embarcaciones para realizar los controles por sí misma. Dimitris Sianis, de la Agencia Pesquera Regional, depende imperiosamente del apoyo de los ambientalistas.
1: Junto con Sea Shepherd, realizamos un trabajo fundamental: liberar el fondo marino de un sinnúmero de trampas colocadas ilegalmente. En teoría, el número de recipientes por barco pesquero está limitado a 1,500, pero muchos ignoran esta norma. Algunos pescadores tienen hasta 10,000. Para nosotros, como autoridad, es un enorme desafío, porque estas trampas suelen estar bien escondidas a gran profundidad.
0: Una sospecha grave. ¿Mienten los pescadores con la cantidad de trampas? En este puesto de mercado hay una gran cantidad de pulpo.
3: Categorías.
1: Tenemos dos categorías, grandes y pequeños, todos frescos y de la zona.
0: ¿Cómo es posible? Porque es época de veda y él también lo sabe.
3: No cats.
1: Ahora no pescamos, tenemos que esperar a que vuelva a haber crías.
3: Octopus makes baby.
4: Okay.
0: Luego añade que él y su padre no pescan con recipientes, sino con pequeñas redes. Estas son legales, en cantidades reducidas.
1: Hola. Buenos días. ¿Habla inglés?
0: Este pescador acaba de regresar de pescar.
1: ¿Hoy no hubo pulpo? ¿Y sus colegas?
0: Tampoco, aunque todos se esfuerzan.
1: Yo tengo 900 trampas, pero otro aquí tiene muchas más.
0: Escribe la increíble cifra de 30,000. El capitán del barco más grande del puerto lo confirma. Él se especializa en la pesca de pulpo.
1: ¿Pescas con red o con recipientes? Con estos recipientes, con esos. ¿Los colocas en el fondo del mar? Sí. ¿Cuántos tienes?
5: Muchos.
1: ¿Cuánto es muchos? Tenemos 1,500.
0: Exactamente la cantidad máxima permitida en aguas costeras griegas. Junto a su barco, hay recipientes por todas partes. Algunos son suyos.
1: ¿Dónde pescas con ellos? Actualmente vamos a aguas internacionales. En Grecia no es temporada.
0: Allí no hay reglas. Como prueba, nos muestra en el mapa los puntos fuera del territorio nacional que marcó con GPS. Tiene 15 líneas y redes en el mar, cada una de hasta 10 kilómetros. ¿Aceptaría llevar a un equipo de cámara a bordo? Dice que lo pensará. Como producto de exportación, el pulpo del Mediterráneo también llega a los platos de Alemania.
1: Los calamares y pulpo son muy populares. Tenemos varios platos en el menú. Pulpos y calamares absorben muy bien especias, aromas, empanizados. Por eso se pueden usar de muchas maneras.
0: A la parrilla, cocidos o fritos. En el supermercado hay sobre todo calamares congelados y empanizados. anillos del cuerpo del calamar. En el reverso del paquete se ve un código. Al escanearlo, se puede ver el origen. España, como la mayoría de los productos de pulpo. En Galicia. Al norte de España está la mayor flota pesquera de Europa. España tiene también las capturas más altas del continente. En el puerto abundan las fábricas de pescado. Esta se especializa en productos de pulpo. El joven director Miguel Otero nos muestra las instalaciones. Aquí se procesan unos 4.000 pulpos cada día.
1: Aquí clasificamos el pulpo por tamaño y allí lo cortamos en partes.
0: Aquí se producen alimentos para todo el mercado europeo. Se venden tentáculos sueltos o pulpos enteros, frescos, refrigerados o congelados. También llegan a supermercados alemanes. Los empleados primero los hierven. Luego pasan a la siguiente tina de acero para enfriarse. En Galicia, los pulpos también se pescan de manera tradicional con trampas. La empresa no tiene barcos propios. Le compra a otras compañías. El negocio familiar está en su quinta generación. La copropietaria, Pilar Otero González, afirma que su empresa no sobreexplota los mares.
4: Nosotros compramos especialmente en pulpo en Galicia. Estamos especializados en producto gallego y tenemos dos certificados de calidad emitidos por organismos nacionales, como son la Xunta de Galicia, que es Pesca de Rías, y Galicia Calidade. Con esos certificados se avala de que el producto es pescado y elaborado aquí en Galicia de una manera artesanal, es decir, que es de economía sostenible.
0: Pero ¿de dónde provienen estas enormes cantidades? Ella misma dice que el pulpo procede sobre todo de Galicia. ¿Se pesca también en otros lados?
4: Cuando no hay producto, sí que bajamos a África.
0: Concretamente, a Mauritania. Allí el pulpo se pesca con redes de arrastre en el fondo. El método es polémico y nada sostenible, y en el Mediterráneo la situación tampoco es buena. En partes de Italia, el ecosistema ya se ha desequilibrado. Lo que ocurre cuando apenas quedan pulpos se puede observar al sur de Venecia. Aquí hay cientos de pescadores de mejillones. Denis Mantuan quiere mostrar cómo se relacionan los mejillones y los pulpos. Su establecimiento es difícil de encontrar en las lagunas ramificadas. Denis Mantuan vive de la cría de mejillones, sobre todo almejas y ostras. Pero desde hace 2 años, su existencia se ve amenazada. En todo el norte del Adriático hay una invasión de cangrejo azul. Las consecuencias son devastadoras para los mejilloneros de la región.
1: Los cangrejos rompen las redes. Este año las destruyeron todas. Y ya no podemos pescar. Nuestro equipo ya no sirve.
6: Este tipo de atrezatura no se riesce più a usar.
0: El cangrejo azul es una especie invasora introducida en el Mediterráneo. Los pulpos lo comen. Pero en las lagunas apenas quedan pulpos. Los cangrejos ya casi no tienen depredadores naturales. En aguas poco profundas se ve la devastación causada por los cangrejos azules. Miles de conchas vacías.
1: Los cangrejos se comieron todas las almejas y ahora atacan también las ostras. Las ostras son más resistentes porque tienen una concha más dura, pero también tenemos problemas con ellas. ¿Qué porcentaje se comieron? La recolección se redujo en un 90%. Ahora construimos sistemas de protección para ver si podemos hacer algo.
0: Mantuan y sus colegas intentan proteger sus bancos de mejillones con redes. Todos los pescadores están frustrados por la invasión de los voraces cangrejos.
1: Ellos toman la concha y con la pinza la rompen aquí. La concha tiene un nervio que la mantiene cerrada. Los cangrejos lo cortan fácilmente y queda abierta.
0: Para el pulpo, es como un banquete lleno de cangrejos azules.
1: Para que los pulpos se coman todos los cangrejos, aquí necesitarías más pulpos que agua, porque hay miles de millones de cangrejos.
0: Muchos colegas ya se han rendido. Denis Mantuan ahora captura cangrejos azules. Ha colocado trampas por todas partes. El Estado le paga 1 euro por kilo. El gobierno lanzó un programa de ayuda. La mayoría de los cangrejos se desechan como basura. Algunos puede venderlos a restaurantes.
1: En un día atrapo 400 kilos. Los machos más grandes podemos venderlos. Las hembras no siempre. Las crías se descartan. Pero su eliminación implica costos para todos.
0: Más pulpos ayudarían a los criadores de mejillones. Solo que, ¿cómo lograrlo? ¿La repoblación planificada de pulpos podría ser una solución? En Croacia, ambientalistas buscan nuevos caminos. Los activistas de Mare Mundi quieren investigar al pulpo, pero también reproducirlo. Su barco se dirige a un asentamiento de cuevas artificiales. Lo llaman la aldea.
1: Aproximadamente a 10 metros de la aldea. Y ahora esperamos a ver cómo se orienta el barco.
0: Así es una vivienda artificial. Tubos de plástico para lluvia y una piedra como peso. Nada más.

0: Estos tubos plásticos son muy populares porque son ideales para las ventosas y ofrecen gran protección. Para ellos es como un caracol, pero artificial.
1: Hoy quieren colocar en el fondo marino varias de estas viviendas. Maremundi obtuvo permiso para hacerlo cerca de la isla de Kirk. ¿Lograrán que los pulpos se asienten aquí? Ya hay algunas cuevas artificiales en forma de canastas, piedras o tubos plásticos. La aldea. Hasta ahora no han visto pulpos allí. ¿Podrá funcionar la repoblación? De repente, una sorpresa. En uno de los tubos hay uno.
0: Nuestro objetivo ahora es observar qué cuevas prefieren, para luego filmar y documentar la vida social de estos pulpos en la comunidad de la aldea.
1: Una acción que despierta esperanza, especialmente en lugares con pocas cuevas naturales. Aquí en Croacia, Wolfgang Slani tiene planes adicionales: lograr que el pulpo esté mejor protegido por ley.
0: Trabajamos para que se instale un área marina protegida, MPA, especialmente en los prados de pastos marinos, y que dentro de esa MPA haya zonas de no extracción, donde no se pueda pescar de ningún modo, ni redes de enmalle, ni arrastre, ni trampas, ni pesca con arpón. Si se asegura todo eso, se recuperará la población dentro del área y alrededor habrá más animales para los pescadores.
1: Un camino largo. No existen leyes ni vedas unificadas. Cada país lo regula a su manera. El tiempo apremia. Algunas especies ya están en peligro de extinción. En el zoológico de Viena hay una especie de arca de Noé para un pulpo raro. El profesor Mijael Cuba y su equipo lograron reproducir una especie del Golfo de México, el Octopus Maya. Mantener y criar este pulpo de cuatro ojos mexicano es difícil y poco común. Este pulpo también prefiere comer cangrejos.
2: Das Besondere an Octopus Maya ist.
3: Lo especial del Octopus Maya es que está muy amenazado por el aumento de la temperatura en los mares. Tolera hasta unos 27 grados centígrados. Luego de eso ya es demasiado caluroso.
1: Temperaturas que ya se alcanzan en el Golfo de México. Su reproducción está en riesgo. En el zoológico se mantienen en un tanque solos o en pareja. En grupo no se toleran. Se coloca una cámara sumergible para obtener imágenes del acuario. Un pulpo se lanza de inmediato sobre el objeto extraño. En menos de 30 segundos, logra abrir la carcasa submarina, quitar las pinzas metálicas y desmontar la tapa. Todo esto sin verlo. Y devuelve la cámara solo después de un buen rato. Estos científicos consideran al pulpo tan inteligente como un perro o un gato.
3: Lo fascinante es que, si lo observamos ahora, parece alegrarse de que estemos aquí. ¿Ves que puede mover todo libremente? Tiene un sistema muscular hidrostático. Puede mover los brazos a donde quiera.

0: esa es una de las cosas más fascinantes del pulpo. Y cuando tienes un cerebro grande, necesitas muchísima energía. Eso significa que debes pensar, planear. Es un método de supervivencia.
1: El pulpo tiene una anatomía extraordinaria, con tres corazones. Dos bombean la sangre azul hacia las branquias, mientras el tercero la envía al resto del cuerpo. Además del cerebro principal, los pulpos poseen una red neuronal propia en cada uno de sus ocho brazos, que funciona como un cerebro independiente. Esto le permite coordinar y mover sus brazos con autonomía. Las ventosas están equipadas con millones de células sensoriales. Con ellas el pulpo puede palpar y también saborear el entorno. Mijael Cuba y su equipo ponen a prueba una y otra vez la inteligencia de estos animales. En este frasco hay un cangrejo encerrado. Para el pulpo inteligente no es un problema. Desenroscar la tapa le toma solo unos segundos. Los activistas de Sea Shepherd creen que estos animales deben estar mejor protegidos. En el mar Egeo, tras el hallazgo del día anterior, el barco más grande se pone en acción. Los ambientalistas quieren localizar trampas ilegales de pulpo. ¿Siguen allí? ¿O los pescadores cortaron las cuerdas para que ya no se pueda acceder a ellas?
2: ¿Es una blanca? Veo una.
0: Sí, yo también la veo.
2: Vemos una boya a una milla de distancia. Ahora vamos hacia allá para sacar las trampas. Creemos que allí hay algunas. Nuestros observadores nos dijeron que en ese lugar había trampas de pulpo.
1: A bordo hay voluntarios de todo el mundo.

0: Los defensores de animales izan la cuerda con un cabrestante. Cada 10 metros cuelga un recipiente plástico. Cada uno es una trampa para pulpos. Los animales son arrastrados hacia arriba con ellas. El recipiente es para ellos un refugio. Y por eso permanecen dentro. En realidad, en las aguas costeras griegas es época de veda. Los pescadores deberían haber retirado todas las trampas.
1: Sabemos que todos las dejan en el agua. Nadie las saca. Espero que eso cambie por el bien de los pulpos y también por los pueblos de aquí que viven del pulpo. ¡Un pulpo!
0: Se produce una gran alegría cuando logran liberar un pulpo. La mayoría son aún muy jóvenes. No deberían ser capturados todavía.
1: Son seres impresionantes, por eso siempre es un momento especial. Incluso ahora, aunque ya hemos liberado muchos, sigue siendo algo especial.
0: ¿Una lucha inútil? ¿Y si no tuviéramos que capturarlos? ¿Es la cría masiva la solución? En España hay una empresa que persigue esos planes: criar pulpos con métodos de cría intensiva. Mientras en el norte de España ya existen muchas piscifactorías, una granja comercial de pulpos en Gran Canaria sería la primera en el mundo. El grupo Nueva Pesca Nova presentó planes para producir allí hasta 3.000 toneladas de pulpo al año. Pero los defensores de animales advierten que los pulpos, solitarios, sensibles a la luz e inteligentes, no son aptos para la cría. Tras las protestas, los planes se pospusieron. La empresa rechazó entrevistas y tampoco permitió que filmáramos sus instalaciones.

0: En el zoológico de Viena se crían pulpos, pero allí se mantienen solos o en pareja, bajo constante supervisión. El profesor Mijael Kuba rechaza la cría masiva de pulpos.
1: En principio, no soy partidario porque creo que un animal no social no puede mantenerse fácilmente en grupos. Si quiero mantener a mi pulpo de manera adecuada, debo tenerlo solo en un acuario grande.
0: Eso sería demasiado costoso para las instalaciones de cría. La cría masiva de pulpos no sería adecuada.
1: Se necesitan lineamientos, los queramos o no, también por ley. ¿Cómo debo sacrificar a mi animal en el matadero?
0: El debate apenas comienza. Para defensores de animales y científicos, es inconcebible aplicar a los pulpos lo que es rutina en la cría intensiva de cerdos, vacas y otros mamíferos.
2: Cuando pienso en granjas de pulpos, pienso en una masacre. No se puede describir de otra manera. Al fin y al cabo, los pulpos son carnívoros, ¿no? Y además caníbales, pueden devorarse entre sí.
0: Warren Carlyle busca proteger a los animales haciendo que la gente de todo el mundo se interese por los pulpos. Primero en redes sociales, pero ahora también con conferencias y eventos en zoológicos, escuelas y museos.
2: El objetivo de Octonation es brindar conocimiento sobre el océano. He visto que gracias a nuestro trabajo, la gente se siente más respaldada a la hora de involucrarse en la protección de pulpos. Porque hoy los comprenden mejor.
0: Los pulpos, como depredadores y presas, juegan un papel importante para el equilibrio ecológico de los mares. Pero también son un factor económico en la industria pesquera. De regreso en Grecia. El pescador de 60 años, Constantinos Diamantakis, con miles de trampas en el mar, quiere mostrar que pescar pulpos es un oficio normal. Duro, pero con larga tradición. Se dirige a los bidones, cuyas coordenadas están almacenadas en el sistema de navegación. La tripulación saca las trampas, pero en la primera media hora no encuentran ningún pulpo. Constantinos está frustrado.
1: Nada, absolutamente nada. Hay problemas. Tendremos que buscar otras fuentes de ingresos.
0: Pero, de repente, aparecen los primeros pulpos en las trampas. Los marineros los arrojan a un cubo con agua helada. Allí quedan abandonados y mueren en aproximadamente una hora. Los recipientes plásticos se arrojan nuevamente a las aguas internacionales, a 150 metros de profundidad. Constantinos tiene su propia explicación de por qué todavía hay pulpos aquí a pesar de la sobrepesca.
1: Con los pulpos pasó algo extraño. Los pescamos de manera muy intensiva. Y en el pasado, también perdimos muchas trampas. En esas trampas abandonadas, los pulpos encontraron nidos y se reprodujeron. Y aunque la población no aumentó, tampoco disminuyó.
0: Él no se considera culpable del marcado descenso, sino las grandes empresas pesqueras industriales de Turquía, que también operan en aguas internacionales. Su captura de hoy, alrededor de 40 kilos, equivalentes a unos 400 euros por un día de trabajo. La mercancía va a restaurantes de la zona y a una fábrica,

0: Con tan poca captura, ve un futuro sombrío.
1: No sé cómo será en uno o dos años, ni si podré mantener el barco.
0: Y además, están los ambientalistas que confiscan las trampas.
1: Se esfuerzan mucho, pero no logran nada. Créeme, no logran nada. Solo destruyen a nuestras familias. Nada más. Solo diré eso.
0: A los ambientalistas de Sea Shepherd de eso no les importa. En las aguas costeras griegas, encuentran, pese a la veda, una gran cantidad de trampas ilegales de pulpo y las suben a bordo.
2: Unas 400. Yeah. En unas 2 horas.
0: En total, los activistas sacan en 4 semanas más de 34,000 de estos recipientes plásticos ilegales del fondo marino. A quién pertenecen no está claro. La organizadora, Valia, se indigna de que casi ningún pescador respete las leyes.
2: Entendemos que vivan de esto, pero no entendemos que vivan solo para el día de hoy. Muchos pescadores aquí ya han comprendido que su futuro no es promisorio y hacen lo correcto. No usan trampas en época de veda. Si se usan, los pulpos no pueden recuperarse. ¿Qué harán cuando ya no haya pulpos? ¿De qué van a vivir entonces? El argumento, tengo que vivir de esto, no es válido.
0: La pesca descontrolada aún no ha terminado. Calculan que en el mar Egeo podría haber 500,000 de trampas ilegales. Su trabajo es más bien simbólico. Libera a algunos pulpos y promueve un cambio de mentalidad. Solo cuando el ser humano reconozca el papel fundamental de los pulpos en el ecosistema, tendrán una oportunidad de sobrevivir.

0: Mientras el mundo observa atento a Ucrania y Oriente Medio, la situación política en el este de Asia bajo la presión de China está cambiando rápidamente.
1: La situación de seguridad en el este de Asia se ha agravado realmente.
0: Los antiguos países antibelicistas, Japón y Corea del Sur, están forjando una alianza y buscando unir fuerzas con Taiwán.
2: Cuando veo esos vehículos, pienso en la guerra y eso me asusta.
0: Estos tres estados se están armando. En la región más peligrosa y al mismo tiempo económicamente más importante del mundo, surge un eje que se alinea con Estados Unidos contra China.
3: Estados Unidos presiona a Corea del Sur a acercarse a Japón.
0: ¿Pero refuerza esto la disuasión y, por lo tanto, la paz en la región?
1: Cualquier conflicto en torno a Taiwán sería extremadamente costoso.
0: O convierte al este de Asia en un polvorín que podría explotar en cualquier momento.
2: Estados Unidos, como líder del mundo libre, debe asegurarse de que nos concentremos adecuadamente en los chinos comunistas y sus ambiciones.

El ferry se dirige a Okino Erabujima, una pequeña isla escasamente poblada en el Océano Pacífico, en el extremo sur de Japón. Aquí viven menos de 12.000 personas. Solo vienen algunos pocos turistas, pero cada vez hay más soldados. Okino Erabujima es la sede del 55º Escuadrón de Vigilancia Aérea japonés. Desde aquí se controla el espacio aéreo entre Japón, Corea, China y Taiwán. La isla es parte de lo que algunos llaman la región más peligrosa de la Tierra.

Desde su rendición en la Segunda Guerra Mundial, Japón ha estado constitucionalmente comprometido con el pacifismo. Ahora este estado insular se prepara

0: centro de socorro para recibir primeros auxilios.
1: El teniente coronel Oeda hace que sus soldados ejerciten situaciones de emergencia con el mayor realismo posible. Los recursos de la pequeña isla son limitados.
0: Los soldados que se encuentran en muy malas condiciones son transportados en helicóptero desde Okinawa a un centro médico seguro situado detrás de la línea del frente.
1: Los militares desplegados en Okinawa-Erabujima cumplen una importante tarea. Pero eso también convierte a la isla en un objetivo en caso de conflicto. La pequeña isla se encuentra entre las islas principales de Japón, la península de Corea, la gigantesca China y Taiwán. Una posición clave para la defensa japonesa. De modo que la amenaza es diaria.
0: En 2023 hubo 479 misiones de interceptores relacionadas con China. Respecto a Rusia, hubo 174 lanzamientos de alerta. En los últimos 10 años, siempre hubo alrededor de 700.
1: En promedio, esto significa alrededor de 2 violaciones o amenazas potenciales al espacio aéreo japonés por día. Y el teniente coronel Oeda y su unidad también deben estar atentos a otras amenazas.
0: En el caso de Corea del Norte, la tecnología de misiles y las capacidades operativas también son cada vez más sofisticadas. Vemos que la situación se está volviendo cada vez más seria y preocupante.
1: Sobre todo flota en el aire la amenaza de la todopoderosa China. En 2024, Pekín gastó más de 200 mil millones de euros en su ejército, el segundo presupuesto más grande del mundo. China quiere el ejército más poderoso, como anunció el presidente Xi Jinping. El denominado Ejército Popular de Liberación mantiene alrededor de 2 millones de soldados. La Marina China posee ahora 3 portaaviones y el arsenal nuclear de Pekín podría crecer hasta alrededor de 1.000 ojivas para 2030. Esto alimenta los temores de sus vecinos y desafía a la nueva administración en Washington.
0: Estados Unidos, como líder del mundo libre y defensor de sus intereses, debe asegurarse de que nos concentremos adecuadamente en los chinos comunistas, en la región del Indo-Pacífico y en todo el mundo. Pero sería erróneo suponer que Estados Unidos se está dando por vencido o retirándose. No, Estados Unidos hace bien en observar, planificar, priorizar y utilizar su poder allí donde es necesario prevenir conflictos. No queremos conflictos.
1: En comparación, el gasto militar japonés de alrededor de 53 mil millones de euros parece modesto, pero el país quiere aumentar enormemente su presupuesto. Japón, al igual que Estados Unidos, también confía en la disuasión del gigante chino.
2: El ejército de China es mucho más poderoso que el de Japón. Pero Japón tiene capacidades militares que puede utilizar no solo para responder a la acción china en caso de un conflicto abierto, sino que también pueden servir como elemento disuasorio. Cuanto más poderoso y mejor equipado esté Japón, más estrecha será la alianza entre Japón y Estados Unidos. También le indica a Pekín que Japón estaría en condiciones de intervenir si tomara medidas contra Taiwán o en el mar de China Meridional y estallara el conflicto.
1: Un corto vuelo separa Okinawa-Erabujima de Naya, la ciudad capital de Okinawa. Okinawa es un destino popular para turistas de todo el mundo. Hasta el siglo XIX, este archipiélago perteneció al reino independiente de Ryukyu. Hasta el día de hoy, sus habitantes se consideran como unos japoneses algo diferentes y más relajados. Okinawa sigue siendo la central militar estadounidense más importante en el este de Asia. 6 grandes bases militares hacen de la isla una fortaleza.

0: fortaleza. Alrededor de 30.000 soldados estadounidenses, entre ellos unos 18.000 soldados de la Infantería de Marina, están desplegados en Okinawa. En caso de una escalada, por ejemplo, del conflicto de Taiwán o de una crisis entre Corea del Sur y Corea del Norte, serían la columna vertebral de una posible intervención de Estados Unidos. El cuartel general de los Marines de Estados Unidos se encuentra en la estación aérea Futenma, en medio de la ciudad de Ginofan.
1: Estamos ubicados en un lugar importante geográficamente. Estamos presentes aquí desde hace mucho, lo que nos ha permitido construir centros de suministro y de operaciones, crear una estructura de comando y control y relaciones de trabajo que respalden tanto la defensa de la primera cadena de islas como nuestros objetivos estratégicos compartidos y nuestra visión general para la región del Indo-Pacífico.
0: Esta primera cadena de islas se extiende desde el sur de Japón hasta el norte de Taiwán y más al sur hasta Filipinas. Marca la primera línea de defensa de Estados Unidos y toca aguas reclamadas por China. Okinawa constituye el núcleo estratégico de la presencia militar de Estados Unidos en esta franja.
2: Japón es esencial para Estados Unidos. Tienen alrededor de 50.000 soldados estadounidenses desplegados en Japón. No solo por el tamaño de las tropas que Estados Unidos mantiene en Japón, sino también por su composición. Estados Unidos ha desplegado en Japón importantes fuerzas de la Armada, la Infantería de Marina y también de la Fuerza Aérea, y eso es esencial si se produjeran conflictos regionales.
0: Como el aliado más importante de Estados Unidos, Japón también estaría directamente involucrado en el caso de un conflicto entre Estados Unidos y China, por ejemplo, por Taiwán.
2: Por un lado, Estados Unidos seguramente le plantearía exigencias a Japón porque querría utilizar sus tropas en Okinawa, por ejemplo. Esto significa que seguramente el apoyo logístico, por ejemplo, sería una cuestión que se le plantearía a Japón. Por otra parte, Japón estaría muy implicado debido a la ubicación geográfica de Taiwán.
0: Los B-22 Ospreys desplegados en Okinawa despegan como un helicóptero y vuelan como un avión. Son fundamentales para la logística del ejército estadounidense.
1: Creo que hay un cambio significativo en la forma en que interactuamos con nuestros socios. En cada ejercicio, ya sea un entrenamiento integral con las fuerzas de autodefensa japonesas o un evento multilateral, vemos una integración más profunda.
0: Los habitantes de Okinawa observan la masiva presencia militar con sentimientos encontrados. Esta isla quedó bajo control estadounidense después de la Segunda Guerra Mundial. Recién desde 1972, Okinawa y las islas vecinas volvieron a pertenecer a Japón. La batalla de Okinawa en 1945 fue una de las más brutales de la Guerra del Indo-Pacífico y se cobró la vida de más de 100.000 civiles. Fue un paso importante en el camino de las tropas estadounidenses hacia la victoria sobre Japón.
3: Hace 80 años, la prefectura de Okinawa experimentó la terrible batalla de Okinawa y el conflicto terrestre en el que murió uno de cada cuatro habitantes de la prefectura. Como los recuerdos de esta guerra aún son vívidos en las mentes de muchos habitantes de Okinawa, es nuestro deseo, el deseo de la prefectura y de las personas de aquí, que la isla nunca más vuelva a convertirse en un campo de batalla.
0: El gobernador y con él toda la población de Okinawa deben lograr un equilibrio entre la necesidad de defensa y el deseo de neutralidad.
3: El hecho de que en Okinawa, que ya cuenta con una cantidad excesiva de bases estadounidenses, se desplieguen también las fuerzas de autodefensa japonesas, me hace temer que esto no solo reforzará la disuasión, sino que también alimentará los temores de los residentes locales.
0: Corea del Sur, con su metrópolis Seúl, es escenario del segundo gran conflicto del este de Asia. Los aproximadamente 52 millones de surcoreanos viven desde hace décadas amenazados por la dictadura del norte. Hae-ji Lee y Jae-min Park son estudiantes que se dirigen a la prestigiosa Universidad de Relaciones Exteriores de Hankuk, una de las cunas de dirigentes de Corea del Sur. Junto con otros estudiantes, crearon un club de debate basado en el modelo angloamericano para intercambiar ideas sobre los problemas políticos y globales actuales. Esto es bastante inusual en la vida cotidiana de Corea del Sur.
2: La cultura social en Corea dice que nunca se debería hablar de dos temas, política y religión. Es por eso que en general no se habla de política.
0: Las relaciones entre Corea del Sur y Japón para muchos son también prácticamente temas tabú. Desde 1910 hasta 1945, Corea del Sur estuvo bajo dominio japonés. Japón reprimió la cultura coreana, prohibió su idioma y cometió atrocidades contra su población. El destino de decenas de miles de las denominadas mujeres de consuelo, mujeres coreanas obligadas a prostituirse, continúa tensando las relaciones entre ambos pueblos hasta el día de hoy. Nunca hubo una disculpa oficial de Japón por estos crímenes.
2: Cuando estaba en la secundaria, el profesor trajo material sobre las mujeres de consuelo para los japoneses y temas similares. Esas cosas no están en los libros de texto oficiales.
3: No podemos renunciar a esta relación, pero tampoco creo que debamos olvidar la historia. Por eso se busca un nuevo enfoque. Creo que es importante que ambos países intenten encontrar un punto en común.
0: La relación de los últimos 80 años, marcada por el colonialismo, la guerra y la opresión, está cambiando. Actualmente Corea del Sur se relaciona con Japón de igual a igual. También porque hoy ambos países se encuentran entre las naciones económicamente más fuertes del mundo.
1: Este año, alrededor de 9 millones de personas viajarán de Corea a Japón y 4 millones vendrán de Japón a Corea. Y lo más importante es que el ingreso nacional y el comercio de Corea se están acercando ahora a los de Japón. Así que hemos llegado a un punto en el que Corea del Sur y Japón realmente necesitan ser socios, ya no en el sentido de países coloniales.
0: El cuartel general militar de Corea del Sur se encuentra a una hora y media en coche al sur de Seúl. Aquí tiene lugar la CADEX, la Exposición Internacional de Defensa del Ejército de Corea, una de las ferias de defensa más grandes e importantes de Asia. También es un símbolo de la creciente importancia y poder internacional del país. En materia de política de seguridad y defensa, los antiguos enemigos, Corea del Sur y Japón, avanzan, aunque sea poco a poco, hacia una cooperación.
2: Siempre ha sido fundamentalmente difícil para Corea del Sur cooperar con Japón en cuestiones de política de seguridad, debido al pasado colonialista de Japón. Se desarrolló muy lentamente a través de ejercicios conjuntos, por ejemplo. Ahora también hay un intercambio entre sus servicios secretos, parecido a una operación de inteligencia entre los dos países, pero no ha habido iniciativas en la industria armamentística para colaborar con Japón.
0: Corea del Sur se encuentra ahora entre los 10 principales exportadores de armas del mundo. La guerra de Ucrania también convierte a Corea del Sur en un actor importante en Europa. Seúl intenta seguir maniobrando entre las superpotencias.
3: Corea quiere mantener buenas relaciones, tanto con China como con Estados Unidos. Sin embargo, en las últimas décadas hemos buscado promover las relaciones trilaterales con Japón y Estados Unidos. Por lo tanto, existe cierta tensión en el mar de China sudoriental. Sin embargo, tratamos de tener buenas relaciones con todos los países, especialmente con aquellos estratégicamente importantes, como Estados Unidos.
0: Un acercamiento entre las potencias militares Corea del Sur y Japón redundaría fundamentalmente en beneficio de los Estados Unidos.
1: Estados Unidos ha promovido la idea de una cooperación trilateral entre Estados Unidos, Japón y Corea del Sur, una estrategia para el Indo-Pacífico. En este contexto, Estados Unidos ha empujado al gobierno de Corea del Sur a acercarse a Japón.
0: Corea del Sur también se está consolidando como desarrollador y fabricante de sistemas de armas completos, produciendo sus propios tanques de batalla, artillería pesada y aviones de combate. Este país tiene una de las industrias de armamento de más rápido crecimiento del mundo.
1: Desde la Guerra de Corea en 1950, nos hemos encontrado en un estado de confrontación con Corea del Norte. Durante este tiempo hemos desarrollado nuestros sistemas de armas continuamente. Creo que nuestros puntos fuertes residen en el rendimiento, el precio y el mantenimiento, lo que ha contribuido a nuestra competitividad.
0: El Monumento a los Caídos en la Guerra en la capital, Seúl, conmemora la Guerra de Corea de 1950 a 1953, que finalmente resultó en la división del país. La guerra y el peligro siempre presente han moldeado la sociedad surcoreana. La división resultante y la amenaza constante de Corea del Norte y sus aliados, China y Rusia, son a la vez un trauma y una parte de la vida cotidiana de los surcoreanos hoy en día.
3: Los surcoreanos no temen realmente una guerra con Corea del Norte. Ha sido parte de nuestra vida diaria por tanto tiempo que nos hemos acostumbrado a ello.
2: Lo triste es que somos dos países diferentes, aunque somos el mismo pueblo. No podemos volver a estar juntos. Hemos decidido que no podemos reunificarnos, y eso me pone triste. Últimamente, las relaciones se han deteriorado significativamente. Solía pensar que era la historia de algún país lejano, como si se tratara de otro pueblo. Pero ahora lo veo diferente. Ahora también es mi problema.
0: La amenaza que supone la potencia nuclear de Corea del Norte es uno de los motores que impulsan el rearme de Corea del Sur. Bajo la presión de la amenaza nuclear permanente y los últimos acontecimientos, como la intervención de Corea del Norte en la guerra de Ucrania, el enfoque estratégico también está cambiando.
1: Ahora necesitamos un plan de acción concreto y en tiempo real. Dado que Seúl puede ser alcanzada por misiles norcoreanos en solo 2 minutos y medio y Tokio puede ser alcanzado por un misil norcoreano con una ojiva nuclear en 7 minutos y medio, necesitamos la capacidad de atacar esta potencia nuclear antes de que nos ataque. De modo que necesitamos la cooperación militar entre Corea del Sur y Japón para desarrollar un plan de acción a nivel operativo.
0: Mientras los expertos en defensa surcoreanos dejan de centrarse únicamente en la disuasión para considerar una defensa autónoma con capacidad ofensiva y de ataque preventivo, los esfuerzos militares en la región entran en una nueva fase.
2: La situación de seguridad en el este de Asia se ha agravado considerablemente. Vemos modernización militar en todos los países de la región. Además, las otras dos grandes democracias, Corea del Sur y Japón, así como Taiwán, se ven debilitadas políticamente. A nivel nacional, Japón tiene un gobierno minoritario y en Corea del Sur tenemos una grave crisis nacional, lo que significa que está disminuyendo la capacidad de estos países para actuar.
0: Xi Jinping ha anunciado que si es necesario resolverá el problema de Taiwán por la fuerza. La isla que Pekín considera separatista debería unirse a la China continental. Hasta dónde llegue Xi también puede depender de cómo reaccione el presidente estadounidense Donald Trump.
2: Los ejercicios militares alrededor de Taiwán y los vuelos sobre el estrecho de Taiwán continúan. La presión política y económica sobre Taiwán se mantiene.

0: Pero creo que Pekín tendrá cuidado de no provocar ninguna forma de escalada. Esperarán y verán qué pueden esperar de Trump.
1: Taiwán, con más de 23 millones de habitantes, es el polvorín que hace que la región sea supuestamente la más peligrosa del mundo. Separada de China desde 1949, esta isla es hoy una democracia estable. Principalmente la generación más joven rechaza la reunificación exigida por China. La pequeña Taiwán se ha convertido en los últimos años en una fortaleza fuertemente armada, sobre todo con la ayuda de Estados Unidos. El objetivo principal, fortalecer la defensa antimisiles y proteger la isla contra una posible invasión china. Sus vecinos, Japón y Corea del Sur, siguen de cerca el comportamiento de Pekín. Una escalada sobre Taiwán podría desencadenar un incendio de rápida propagación en la región.
0: Es bastante probable que Japón intervenga en caso de un conflicto entre Taiwán y Corea del Sur. Corea del Sur, lógicamente, también debe enfrentarse al problema de Corea del Norte. Así que creo que aquí hay más interrogantes respecto a la participación de Corea del Sur. Pero, por supuesto, que probablemente también se movilizarían las tropas estadounidenses en Corea.
1: Taiwán debe su importancia global a su posición única como productor de chips, es decir, semiconductores. Actores globales como TSMC, UMC y Macronics se concentran en la ciudad de Hsinchu, una pequeña ciudad a una hora al sur de Taipei. Taiwán confía en que su papel como proveedor mundial de semiconductores protege al país de ataques. El llamado escudo de silicio.
0: En el caso de Taiwán, sin duda, existe hasta cierto punto el escudo de silicio. En comparación con todos los demás países del mundo, Taiwán produce chips mucho más avanzados, mucho más pequeños, y en ese sentido esto supone una ventaja estratégica sobre otros países.
1: Los gigantes taiwaneses de los chips son líderes mundiales en fabricación. El estándar de oro en el mercado de semiconductores solo puede producirse aquí. Pero, entre tanto, se están desarrollando cooperaciones antes impensables.
2: Desde hace dos años, TSMC está desarrollando nuevas tecnologías de chips en colaboración con otros fabricantes de chips que se dedican principalmente al diseño de chips. Esto se está dando cada vez más. La colaboración con otras empresas todavía es bastante nueva. En el pasado, las empresas que desarrollaban sus propios chips no querían necesariamente compartirlos con un potencial competidor.
1: Hoy en día, incluso fabricantes como el líder del mercado mundial, TSMC, intentan establecer cooperación y sedes en territorio de sus vecinos para protegerse en caso de emergencia.
2: TSMC está invirtiendo fuertemente en Japón, y esto se debe principalmente al riesgo geográfico asociado con Taiwán, debido al potencial conflicto con la República Popular China, y Japón es un refugio más seguro.
1: Pero la fabricación de chips está más diversificada de lo que la opinión pública cree. En Corea del Sur también hay dos actores globales, Samsung y SK Hynix, con importantes cuotas de mercado global. En total producen el 20% de todas las exportaciones coreanas. Ambas empresas son clave en el mercado mundial de semiconductores.
2: Una de las especialidades de los coreanos es que diseñan, investigan, desarrollan nuevos chips y también están vinculados con la producción, así que lo hacen todo de la A a la Z en un solo lugar.
1: Corea del Sur, Taiwán, Japón, junto con los Estados Unidos y por sugerencia de este último, forman la denominada Alianza Chip 4. Están desarrollando la próxima generación de semiconductores y esta debería seguir siendo exclusiva. Esto significa sobre todo que no debería ser utilizada por China. Una guerra por Taiwán podría destruir el suministro mundial de su combustible más importante. Y no solo eso.

0: Cualquier conflicto por Taiwán sería extremadamente costoso para el mundo en general y también para China. Cuando pensamos en las rutas comerciales que pasan por esta región, hay diferentes estimaciones, pero creo que entre el 30 y el 50% del comercio mundial pasa por esta región y por el mar de China Meridional. Un conflicto allí, lógicamente, también interrumpiría todas estas rutas comerciales.
1: Corea del Sur es un centro neurálgico de comercio mundial. Las rutas marítimas y comerciales a través del Mar de Japón y el Mar de China Meridional conectan China y el este de Asia con Estados Unidos y Europa. Busan, al sureste de la península, alberga el séptimo puerto de contenedores más grande del mundo. Aquí transbordan cada año más de 23 millones de contenedores estándar. Esto convierte a Busan en la segunda metrópolis económicamente más importante de Corea del Sur después de Seúl, y en una posición central entre los puertos de China, Japón y Taiwán.
2: La ubicación de Busan es de gran importancia. Aproximadamente el 70% del comercio exterior, actual y futuro de Corea, pasa por Busan. Busan es un importante puerto de transbordo, especialmente para el noreste de Asia.
1: Chris Choi dirige la nueva terminal de contenedores de Busan. Destaca la importancia de Busan no solo para la región, sino también como centro del comercio mundial.
2: Lo más importante de Busan no es el volumen de exportaciones e importaciones locales de Corea, sino las mercancías que van desde el norte de China vía Busan a Estados Unidos y las que van desde Japón vía Busan a Estados Unidos o Europa. Aquí se transbordan estas mercancías.
1: La interdependencia del comercio mundial y la logística global con China es vital para la economía global. La empresa estatal COSCO es la cuarta mayor empresa de transporte de contenedores del mundo. China es el principal proveedor de grúas portacontenedores y empresas controladas por el país operan terminales de contenedores en todo el mundo. Es imposible hacerlo sin China, porque China siempre ha estado ahí.
2: Busan no puede considerarse únicamente un puerto que conecta a China, Estados Unidos y Europa. En una situación de guerra geopolítica, guerra fría o un problema entre China y Taiwán, no puede funcionar de forma aislada. Ninguna parte del puerto de Busan puede operar de forma independiente.
1: Kao Siung, al sur de Taiwán, es también uno de los puertos de contenedores más grandes del mundo. Taiwán ha establecido aquí una zona económica especial para comercio con China. Más del 40% de todas las exportaciones taiwanesas van hacia allí. Una escalada del conflicto probablemente implicaría inicialmente un bloqueo económico y de transporte de Taiwán por parte de Pekín, con consecuencias dramáticas para el comercio mundial.
3: Si realmente estalla aquí un conflicto militar entre China y Taiwán, involucrando a los estadounidenses y otros aliados, entonces se producirá una crisis económica drástica, porque de un día para otro faltarían gran parte de los semiconductores para ser instalados en otros productos.
1: La pandemia de coronavirus y el bloqueo del canal de Suez durante semanas demostraron la vulnerabilidad de las cadenas de suministro globales. Europa y Estados Unidos no podrán reducir su dependencia de Asia Oriental en tan solo algunos años.
3: En Europa ya se han construido o se están construyendo cada vez más plantas de producción en el sector de las nuevas tecnologías, semiconductores, baterías, etc. En los próximos años veremos más inversiones que permitirán que todos los productos estratégicos puedan producirse local y regionalmente.
1: Si se produjera un bloqueo de Taiwán y de las rutas marítimas de la región o incluso una escalada militar, sus vecinos, Japón y Corea del Sur, se verían afectados automáticamente. Pero, ¿tendrían que intervenir? ¿se convertiría el estrecho de Taiwán en el escenario de un conflicto entre China, Estados Unidos y sus aliados? El exasesor presidencial surcoreano no lo cree así.
3: Quizás el gobierno de Corea del Sur pueda proporcionar apoyo logístico, pero ninguna participación militar directa. Las encuestas muestran que más del 60% de los surcoreanos opina que no deberíamos intervenir militarmente en la crisis de Taiwán. Podría producirse un debate entre Corea del Sur y Estados Unidos sobre si Estados Unidos puede trasladar sus fuerzas de Corea del Sur a Taiwán u Okinawa. Pero sería muy difícil para el gobierno de Corea del Sur prometer su apoyo militar en el estrecho de Taiwán o en Okinawa y en el mar de China Meridional.
1: El acercamiento entre Corea del Sur y Japón es una decisión política del gobierno de Seúl impulsada por Estados Unidos. Viajamos a la costa suroeste de Corea del Sur. El pueblo pesquero de Jeonwang es famoso por su gulbi. Este pescado seco es la especialidad local, también popular entre los turistas de la zona. El comerciante de pescado Jun Mo-shin, como muchos de su generación, todavía está marcado por décadas de conflicto con la antigua potencia ocupante, Japón.
4: Incluso hoy Japón obliga claramente a Corea a hacer concesiones unilaterales. Ellos deben asumir la responsabilidad de sus actos, pero no creo que eso esté sucediendo todavía.
1: La gente aquí en el sur mira sobre todo a su gran vecino China, con quien siempre han tenido que vivir y seguirán teniendo que vivir, no importa cómo se desarrolle el conflicto sobre Taiwán.
4: Personalmente, creo que necesitamos encontrar una manera de mejorar las relaciones entre China, Japón y Taiwán.
1: Los pescadores de la región, como Han Yung-han, tienen sus propias experiencias con sus vecinos chinos. Sus colegas y competidores de China no se han hecho necesariamente populares con su comportamiento en el pasado. Venían y vienen como cazadores furtivos no invitados.
3: Ya no tienen más peces. Nosotros todavía tenemos peces a pesar de la pesca, pero allá no. Así que vienen y se llevan todo nuestro pescado.
1: En el pasado hubo incluso enfrentamientos violentos con muertes de ambos lados. Corea del Sur utilizó su marina y su guardia costera para disparar gases lacrimógenos y balas de goma para dispersar a los pescadores ilegales chinos. En los últimos años, la situación se ha distendido.
3: Con la policía las cosas mejoraron. Solían quitarnos todas nuestras cosas, pero ahora eso sucede mucho menos. Si los atrapan ahora, tienen que pagar multas, así que no vienen tan a menudo. Pero vienen de todos modos. El problema aún no está realmente resuelto.
1: Han Yung-han espera que la paz continúe, pero especialmente respecto a Japón, tiene todavía sus reservas.
3: Sería bueno que tuviésemos mejores relaciones con Japón y China. Sería lindo poder acercarnos mutuamente, pero eso no depende de nosotros. Los japoneses nos han hecho tanto daño en el pasado, incluso si nos acercáramos, no sé si no volverían a cometer atrocidades similares. Un poco de distancia es bueno. La verdad es que fueron muy malos con nosotros.
1: La esposa de Han, Kui Nim-jung, era maestra. Hoy está jubilada y disfruta de la vida tranquila en este pequeño pueblo de pescadores. Cree que la generación más joven puede superar la grieta del pasado.
0: A menudo pensamos que la generación más joven de hoy parece tener una relación más estrecha con Japón. Nuestros hijos, por ejemplo, fueron a la escuela en Japón. Y ahora nuestros nietos también se ponen en contacto con ellos. En el pasado, Japón era realmente malo. Los llamábamos bastardos japoneses. En aquel entonces, ni siquiera queríamos decir japoneses.
1: Para Kui Nim Jung, los japoneses y los chinos son, ante todo, personas y visitantes. Pero también ve diferencias.
0: En todas partes hay gente buena y mala. Muchos chinos vienen a nuestro pueblo pesquero a trabajar, pero no tienen una buena imagen. En cambio, los japoneses tienen una mejor imagen. Pero eso puede variar dependiendo de la buena gente que conozcas. Al menos esa es la impresión que me da.
1: Décadas de resentimientos entre los vecinos del este asiático recién han comenzado a disiparse en los últimos tiempos. Y en las zonas rurales y entre las generaciones mayores, más bien lentamente. Los estudiantes Hai Ji Lee y Jaemin Park pertenecen a la generación joven y a los futuros intelectuales que darán forma e influirán en las relaciones entre estas naciones. Quieren sacar lecciones de la terrible historia compartida de Corea del Sur y Japón.
0: La razón por la que quise estudiar historia fue por el tema de las mujeres de consuelo en la secundaria. Descubrí varios temas del periodo colonial japonés en Corea. Y más tarde me interesaron temas similares de la historia moderna, como la masacre japonesa de Nankín en China, o muchos otros acontecimientos similares. Me resultó interesante ver las similitudes y diferencias entre otros países y Corea.
4: Para nosotros, para nuestra generación, Japón es un país cercano y con muchas similitudes culturales. Es por eso que muchas personas viajan a Japón y realizan allí paseos. Y yo también. Pienso que es una relación que debe ser cuidada. Sé que hay intercambios particulares y que esto está aumentando cada vez más. Y creo que a medida que en el futuro estas cosas se desarrollen más a nivel nacional, entonces esto se intensificará aún más.
1: Tokunoshima es otra isla en el sur profundo de Japón, al norte de Okinawa. Una vez al año, los 21.000 habitantes de la isla celebran un matsuri, una fiesta tradicional. Este año con la temática de Halloween. Tokunoshima también se promociona como una isla especialmente ideal para familias, con una de las tasas de natalidad más altas del país. Además del turismo, la fuente de ingresos más importante es la agricultura. Se cultiva principalmente caña de azúcar y frutas tropicales. Desde hace varios años, Eijiro Mineyama cultiva también junto a la caña de azúcar sabrosas frutas del dragón, un tipo de cactus. Le alegra que Tokunoshima siga siendo una de las islas en las que no hay bases militares.
4: Espero que eso no ocurra. Pero tengo una fuerte sensación de que se avecina una crisis y podría haber una guerra. Hay una base de comunicaciones en Okinawa-Bujima y una base militar en Amami-Oshima, pero no en Tokunoshima. Cuando hace unos 10 años surgió la idea de trasladar la base militar estadounidense de Futenma aquí, fui el primero en decir que definitivamente no quería eso.
5: No quiero ver ningún vehículo militar. Ahora puedo tener aquí una vida pacífica y ordenada.

0: すごいな。うお。
1: Después de mucho esfuerzo, fue posible ver y filmar un ejercicio conjunto en Tokunoshima entre la recién creada unidad anfibia japonesa y tropas estadounidenses. Hasta hace poco, las Fuerzas Armadas se mostraban extremadamente reticentes a hacerlo. Esto muestra cómo ha cambiado la actitud de Japón hacia la disuasión, el armamento y su propia fuerza militar. Quieren demostrar lo que pueden hacer y que están preparados.
2: 実際の戦術レベルの、まあ実際戦う
3: Aquí estamos ensayando situaciones de emergencia a nivel táctico. Para esto realizamos entrenamientos conjuntos de todo tipo. Es un lugar de colaboración.
1: Una situación de emergencia en islas como Tokunoshima significa que hay que evacuar tropas y equipos. O que, en el caso contrario, hay que expulsar al enemigo que desembarcó y liberar las islas. En una emergencia, los japoneses no están dispuestos a poner su destino únicamente en manos de sus aliados de Estados Unidos.
4: Hemos visto que las Fuerzas Armadas japonesas, incluida su unidad más nueva, la Brigada Anfibia de Despliegue Rápido, participan en muchas más operaciones, con un nivel de interacción mucho más profundo que el que habíamos observado hasta ahora, y seguimos desarrollándolo constantemente con la esperanza de mantener un crecimiento continuo.
3: El número de ejercicios conjuntos está aumentando, no solo entre Estados Unidos y Japón, sino también entre otros estados afines como el Reino Unido, Alemania, Australia y muchos otros países.
1: En 2022 tuvieron lugar por primera vez maniobras germano-japonesas. Francia también lleva varios años realizando ejercicios conjuntos con Japón y Estados Unidos, tanto en la Nueva Caledonia francesa como en territorio japonés.
4: Nos hemos vuelto más fuertes en los últimos dos años en cuanto a la construcción de estas relaciones y compartiendo lo que hemos aprendido y respecto a la seguridad de la región en el futuro.
1: En tiempos de tensiones cada vez mayores, los esfuerzos militares conjuntos en el este de Asia adquieren cada vez mayor importancia. Cuando se le pregunta sobre el nivel de alerta de las Fuerzas Armadas estadounidenses, el capitán Pavel Puchko, del Tercer Cuerpo de Marines de Okinawa, responde con cautela.
4: No puedo hacer comentarios sobre el alcance de la amenaza. Esto debería responderse a nivel de inteligencia.
1: Pero la pregunta que ahora pesa sobre todo es cómo se comportará en el futuro la administración Trump. ¿Seguirá siendo Estados Unidos el confiable socio de Japón?
5: Si observamos los debates japoneses, en Japón se confía con bastante seguridad en que esta relación de alianza básica se mantendrá. Esto no significa, lógicamente, que en Japón no haya una gran preocupación por las políticas de Trump y también por las demandas que Japón probablemente enfrentará, ya sean económicas o en políticas de seguridad.
1: Japón no solo teme una retirada o nuevas exigencias por parte de Estados Unidos. Este país debe cuidar que la población de las islas del sur no se canse de la constante presencia militar.
3: Más de la mitad de los habitantes de Okinawa no sienten que las bases militares estadounidenses los protejan, sino más bien que el número excesivo de bases militares estadounidenses ha aumentado las tensiones. Y creemos que esta es la verdadera sensación de la gente aquí.
1: Especialmente en Okinawa comienza a sentirse la resistencia. Incluso el gobernador desearía una isla sin o con mucho menos ejército estadounidense.
3: La existencia de grandes bases militares estadounidenses aquí en Okinawa se considera un obstáculo importante para la economía, la planificación urbana, el desarrollo de carreteras, etc. Por lo tanto, hemos declarado reiteradamente que el plan de trasladar las bases militares estadounidenses al sur de la base aérea de Kadena, acordado por Japón y los Estados Unidos, debe implementarse lo antes posible.
1: Las islas son paraísos amenazados que se encuentran en el centro de una de las regiones de conflicto más peligrosas del planeta. Es difícil encontrar la paz en el área comprendida entre Japón, Corea, China y Taiwán. E incluso aquí, la sórdida política entre los antiguos enemigos Japón y Corea del Sur juega un papel en la vida cotidiana.
3: Cuando escucho la palabra Corea, realmente no me gusta. No me gusta. ¿Por qué siguen metiendo las narices en todo lo que concierne a Japón? A los japoneses nos gusta la comida coreana y vamos a Corea, y los coreanos también vienen aquí desde Busan. Si hay un intercambio particular dinámico entre los dos países, me gustaría que los políticos de ambos países dejaran de discutir constantemente. También desearía que dejaran de hablar de cosas como las reparaciones de posguerra.
1: En la soñada playa de Tokunoshima, Taiwán o China difícilmente podrían parecer más lejos. Shinji Mukai ha sido hasta ahora enfermero geriátrico. Ahora quiere dedicarse principalmente a ser instructor de surf de remo. Siendo estudiante, viajó a Japón y Estados Unidos. Pero la belleza y la tranquilidad de la isla lo hicieron regresar.
4: Viví aquí hasta la secundaria, pero cuando regresé con más de 20 años, me conmovió tanto la belleza de la isla, los colores azul y blanco, que decidí volver a mudarme aquí. Después de eso, viví en la isla y practiqué surf, kayak y natación en el mar. Luego descubrí el surf de remo y uso Instagram para mostrar la belleza de Tokunoshima mientras remo. Esto me gusta.
1: Los amigos Eijiro y Shinji observan desde su paraíso lo que sucede en el mundo que los rodea. No creen en todo lo que les dicen y les informan, pero aún así les asusta.
4: Es cierto que China y Corea del Norte están haciendo mucho ruido, pero da la sensación de que los medios están haciendo mucho ruido. Por eso sigo creyendo que por el momento en Asia habrá paz. No creo que China haga realmente nada estúpido.

0: En Tokunoshima no hay fuerzas de autodefensa y no hay vehículos militares en la isla. Los ejercicios comenzaron el año pasado y el anterior. Y cuando veo esos vehículos, pienso en la guerra. Y eso me asusta. Dicen que están entrenando para proteger la isla, pero si se produce un conflicto, en mi opinión, no podrían protegernos. Así que estoy realmente asustado.
1: La amenaza de China está acercando a los antiguos enemigos Japón y Corea del Sur. Que esta nueva alianza se mantenga dependerá fundamentalmente de cuán confiable siga siendo Estados Unidos como socio.

Hay una frase que se escucha varias veces al día en Zanzíbar, en cada esquina. Hakuna Matata. Significa, no hay problema, todo está bien. Incluso en Zanzíbar, donde todo parece tan paradisiaco, la vida no siempre es fácil. Pero la gente de aquí no deja que nada les quite su alegría de vivir. Hakuna Matata.

0: Zanzíbar, la vibrante capital de Zanzíbar, con su casco antiguo Stone Town y su playa urbana, donde los jóvenes dan volteretas, además de kilómetros y kilómetros de playas, a menudo desiertas, eso es Zanzíbar. En la costa este se encuentra el restaurante The Rock, al que solo se puede llegar en barco cuando hay marea alta. Aquí se reúnen los fines de semana los habitantes de Michambí para recibir clases de natación. Hace solo unos años, un joven pescador se ahogó aquí, por lo que se organizaron las clases, ya que en Zanzíbar apenas hay. Pero no solo los niños de Michambí aprenden ahora a nadar, también los adultos. Sobre todo, las mujeres muestran un gran interés. Todos los sábados y domingos al mediodía salen a la laguna.
1: Pónganse en fila. ¿Están lo suficientemente acostumbradas al agua?
2: Ella todavía no.
0: El curso dura entre 10 y 12 semanas, tras las cuales todas deberían saber nadar pecho y crol.
3: De niña le tenía miedo al mar. Cuando las olas rompían con fuerza, salía corriendo. Ahora, simplemente, me meto en él.
2: Ahora puede llegar una ola tan grande como una casa y simplemente la atravesamos nadando.
0: Clases de natación en agua a 30 grados. Aquí en el restaurante The Rock se quiere evitar que alguien pueda ahogarse en el futuro. Más de 300 habitantes del pueblo han aprendido a nadar en Michambí en los últimos años. Zanzíbar se encuentra en África Oriental y forma parte de Tanzania. Consta de dos islas principales, Unguja, a la que a menudo se le llama simplemente Zanzíbar, y Pemba. Además, hay docenas de islas más pequeñas a su alrededor. Un poco al sur del restaurante The Rock en Jambiani, se puede ver cómo un curso de natación puede mejorar la vida. En el edificio de la organización Marine Cultures se afilan los cuchillos. Sedi Abdallah y Hindu Rajab se preparan para su nuevo trabajo en el mar. Son las mujeres abandonadas de Jambiani, seis de las muchas que hay aquí. Abandonadas por sus maridos y sin ingresos, así estaban. Pero como han aprendido a nadar, ahora ganan su propio dinero. Solo con luna llena y luna nueva, cuando el mar se retira mucho, pueden ir a su lugar de trabajo situado lejos en la laguna durante 4 o 5 días. El camino hasta allí no es fácil. Algunos erizos de mar son tan grandes que sus púas atraviesan incluso las suelas de goma. Allí, Marine Cultures ha construido una granja de esponjas con cuerdas. Lo primero que tienen que hacer las mujeres es limpiar. Si se acumulan algas y bacterias, las esponjas mueren. La cuchilla de alfombra es la herramienta principal para el trabajo.
4: Así es como corto. Eso es todo. Le doy una forma bonita a la esponja porque eso es lo que buscan los clientes. En las esponjas lo importante es la forma.
0: Unos metros más allá está el área de Sedi. Ella corta la esponja y luego cuelga las partes individuales en la cuerda, donde siguen creciendo. Después de aproximadamente un año, serán lo suficientemente grandes como para cosecharlas.
3: Las esponjas lo han cambiado todo, tanto para mí como para mis hijos. Pude renovar el techo de mi casa. Por fin tengo suficiente dinero para comprarles a los niños lo que necesitan para la escuela y buena comida. Este trabajo me hace feliz. Las esponjas ahora son mi vida.
0: El agua les llega hasta el pecho y sigue subiendo rápidamente. Ahora tienen que nadar.

0: Quienes permanezcan más tiempo fuera y sigan trabajando serán recompensadas.
1: No importa dónde vayas, en nadar. Nado sin miedo. Me enorgullece mucho saber nadar.
0: Hindu se lleva unas cuantas esponjas porque hay una venta. La gran pregunta es si su calidad es suficiente para alcanzar precios máximos.
1: Estas son las esponjas que recolecté. Crecieron grandes y bonitas.
0: En la parte antigua de Stone Town hay unas 2,000 casas construidas con piedra caliza coralina, de ahí su nombre. Unas cuantas fotos en un pequeño museo recuerdan que Freddie Mercury nació aquí. Zanzíbar tiene una fuerte influencia musulmana. Solo en Stone Town hay docenas de mezquitas y dos iglesias. En las puertas se pueden reconocer las regiones que caracterizan a Zanzíbar. Las puertas angulares revelan influencias árabes, ya que Zanzíbar fue durante mucho tiempo colonia de Omán. Las puertas con arcos tienen raíces indias. La mayoría están provistas de puntas de latón, que en la India servían para protegerse de los elefantes de guerra. Hasta hoy, los ostentosos cerrajes de las puertas son un símbolo de estatus. Esta puerta pertenecía a la casa del traficante de esclavos Tipu Tip. Mandó tallar cadenas de esclavos en el marco de la puerta. Aquí se subastaban personas. En esta sala se recluían hasta 70 personas. Hoy en día, un monumento recuerda la injusticia de la esclavitud. Se estima que un total de casi 7 millones de personas fueron vendidas desde África Oriental, muchas de ellas a través de Zanzíbar. En la playa de Stone Town, unos chicos utilizan este viejo neumático de camión como trampolín. Se hacen llamar los Zanzibar Flippers porque dan volteretas y saltos mortales. Todas las tardes vienen aquí y practican con su entrenador.
2: ¡Vamos! ¡Quiero ver velocidad! ¡Velocidad!
3: Lo hago porque quiero ser famoso. Quiero mejorar cada vez más.
2: Step by step. Quiero ver velocidad máxima. Y empezamos desde aquí.
4: One, two, three, four, five. Yeah. Okay.
2: Demuestra tu talento. Demuéstralo. Gracias. Mi mayor éxito es cuando mis alumnos logran lo que quiero enseñarles.
0: Dos por dos es el grito de ánimo para el doble salto mortal. Un chico llamado Ninja se atreve.
4: ¡Perfect! ¡Perfect! ¡Thank you! ¡Thank you!
0: Zanzíbar es famosa por sus playas de varios kilómetros de longitud, casi todas ellas explotadas turísticamente. Detrás de ellas se extienden amplias zonas de bosque tropical costero. El colobo de Zanzíbar es una especie de mono que solo se encuentra aquí, en Zanzíbar, y solo en la isla principal, Unguja. Se alimenta de hojas tiernas. En el bosque cercano a Stone Town se encuentra la primera granja exclusivamente ecológica de Zanzíbar, la Msonge Organic Family Farm. Almado es el recolector de cocos de la granja. Durante la cosecha, siempre canta para avisar a todos los que están cerca de que algo va a caer del cielo. Cada recolector tiene sus propias canciones. Almado canta sobre lo lejos que puede ver. Hoy es un día festivo. Canta. Puedo ver muy lejos.
4: Eti banjuma moja wo.
5: No voy a revelar lo que veo exactamente. Puedo ver lo invisible.
0: En esta granja, las hojas son casi más importantes que los cocos. Con ellas se pueden hacer muchas

0: Este arte es tradicional en Zanzíbar hasta que llegaron las bolsas de plástico. En cuestión de minutos, las hojas blandas se convierten en una cesta resistente. Lo más difícil es el fondo.
1: Algunos saben trenzar, pero muchos fracasan en este punto.
0: Dios nos bendijo con la palmera de coco. Nos da cosas maravillosas. Con esta pieza uno puede limpiarse los dientes. Solo se necesitan unos cuantos cortes hábiles y se obtiene un cepillo de dientes sin plástico. Antes, aquí todo el mundo lo hacía así. Se siente natural. Puedes tragar el jugo. ¿Pero qué usamos hoy en día? Pasta de dientes. Muatima quiere difundir la idea de la agricultura ecológica por toda la isla. En esta estación, las pacachas se llenan con frutas, verduras y lechugas.
2: Aquí pongo una papaya.
0: Papaya.
2: Hojas de canela.
0: Las hojas de canela dan un buen té. Simplemente hay que hervirlas.
2: Acelga. Lechuga.
0: La jefa graba un video para publicarlo en sus redes sociales.
2: Nabo.
0: Los nabos son excelentes para ensaladas. También se pueden comer las raíces.
2: Rúcula.
0: Rúcula, la mejor ensalada.
2: Limoncillo, menta.
0: Dependiendo de la temporada, se pueden incluir hasta 15 variedades en las canastas. Es una señal para los demás agricultores. Queremos demostrar que lo orgánico funciona. Las verduras sin pesticidas son poco comunes en Zanzíbar, pero abastecer a los clientes con ellas es una necesidad urgente. La doctora Muatima Chuma sabe de lo que habla. Esta ingeniera agrónoma ha trabajado durante años en los más altos cargos de la autoridad agrícola. Pido disculpas a los demás agricultores, porque yo soy una de las responsables. En aquel entonces no conocíamos nada mejor, pero hoy sabemos que el daño causado por los productos químicos es mucho mayor que su beneficio a corto plazo. Se cargan las últimas pacachas. La hija de Muatima, Nuru, ayuda con la entrega, aunque está un poco sobrecalificada para ello. Una profesional de primer nivel, con un título, dos incluso en contabilidad. Obtenidos en Estados Unidos. Nuru estudió en Utah, Estados Unidos, y su mamá, Chuma, siempre ha dado mucha importancia a la educación de sus hijos. En las afueras de Stone Town, en esta casa, se reúnen los 6 músicos de City and the Band. Aquí se afina el canon, el instrumento de cuerda pulsada del Taarab, la música tradicional de Zanzíbar. La banda ensaya para una actuación el próximo viernes.

0: Siti Amena canta sobre las falsas esperanzas en el amor. Las mujeres abandonadas son su tema principal.
1: La verdad es que en Zanzíbar y Tanzania hay muchas, muchas madres solteras. La situación no es buena. Como artista, tengo un arma en mis manos para informar sobre ello.

Solo una madre conoce el dolor de un niño. Canta. La banda experimenta combinando la antigua música taarab con elementos de jazz y soul. El viernes se verá cómo lo recibe el público.

0: En Giambiani, entre las recolectoras de esponjas, es día de pago para este mes. Un último lavado y luego todas juntas negocian cuánto vale cada esponja. Las mujeres deben ponerse de acuerdo. La cooperativa pide ayuda a Ali Mahmoudi, un experimentado cultivador de esponjas, para evaluar la calidad. Estas son demasiado pequeñas para alcanzar el precio mínimo de $15.
1: ¿De verdad quieren venderla por 15? ¿Qué opinan?
2: $15 es mucho dinero.
0: Las esponjas se suministran a un precio fijo a los hoteles, que las venden a los turistas a cambio de una comisión del 30%.
1: Esta no debería venderse.
0: Las esponjas de Hindu son perfectas.
1: Así deben ser las esponjas. Son muy, muy bonitas. Aplausos para estas esponjas.
0: Otras tienen formas irregulares. No se han recortado con suficiente frecuencia en el mar. Faltaba tiempo o motivación para meterse en el agua. Ali hace ahora sus propuestas de precios. Un momento delicado.
1: 15, 15, 20, 15, 25, 30.
0: Hasta $30. Hindu es la tesorera de la cooperativa de esponjas y se encarga de pagar el dinero. Su amiga Sedi recibirá casi $200 este mes. Eso equivale al sueldo de un funcionario. Hindu tiene casi $300.
2: Con eso pago la escuela de mis hijos y sigo construyendo mi casa. Y me quedo un poco para mí.
0: Cada una es responsable de sí misma. Quien se echa al agua con más frecuencia y durante más tiempo y recorta las esponjas con más diligencia, se lleva hoy más dinero a casa. Frente al puerto de Stone Town se divisa la pequeña isla de Chapuani. Kamisi Musa se dirige a la isla. Cada pocas semanas tiene que ir allí para poner orden. En Chapuani hay un pequeño complejo turístico, pero ese no es su destino. Kamisi se dirige a un cementerio militar. Justo en la playa hay un centenar de tumbas británicas del siglo XIX. Son vestigios de la época colonial, cuando muchas partes de África Oriental, incluida Zanzíbar, fueron objeto de una intensa lucha. Kamisi se encarga de que el cementerio no se cubra de maleza. Tiene que vigilar especialmente los árboles jóvenes.
3: Se ha permitido que este creciera durante demasiado tiempo, de un pequeño brote a un árbol adulto. Y después de 100 años ya no queda ninguna tumba. Este arbolito, por ejemplo, tiene que desaparecer.
0: Los predecesores de Kamisi no prestaron tanta atención. En 1890, los británicos aseguraron el acceso a Zanzíbar mediante un tratado con el Imperio Alemán. A cambio, renunciaron a sus derechos sobre otros territorios africanos y cedieron la isla de Helgoland a Alemania. En aquella época, muchos soldados ingleses murieron aquí de malaria.
3: Ahora echemos un vistazo a esta zona. Aquí nuestro cementerio tiene buen aspecto porque lo regamos un poco, como un jardín muy bonito.
0: El predecesor de Kamisi falleció hace unos meses. Tenía más de 80 años. Por eso, algunas lápidas no se han limpiado en mucho tiempo y se han deteriorado con el paso de los años. Esta lápida probablemente no ha visto un cepillo ni una esponja en años.
3: Es parte de nuestra historia.

0: Debemos honrarla. Todos los que visiten este lugar deberían hacerlo.
1: Cuanto más frota Camisi, más claro se ve aparecer aquí un hombre alemán. Es la tumba de Diederich Ludwig Johann Hagenbeck, hermano menor del fundador del zoológico de Hamburgo, Karl Hagenbeck, en Alemania. Había establecido su base en Zanzíbar para capturar animales en el continente y enviarlos a Europa, especialmente hipopótamos. Hagenbeck murió de malaria a los 21 años. El hecho de que esta tumba aún exista fue un hallazgo sorprendente incluso para el zoológico de Hagenbeck en Hamburgo. Muatima Chuma le paga a su hija Nuru 7 euros al día por repartir verduras, una fracción de lo que podría ganar en Estados Unidos, pero quedarse allí, después de terminar sus estudios, nunca fue una opción.
2: Ni un segundo. De visita, sí. Tengo amigos cercanos ahí a los que me gustaría visitar. Pero para vivir, no.
1: Algunos de los clientes que reciben las entregas de verduras viven en proyectos de nueva construcción en las afueras de Stone Town. Actualmente se está desarrollando una comunidad internacional. Nuru comprueba en el celular qué han pedido exactamente los clientes.
2: Lamentablemente ya no tenemos col rizada. Se acabó.
3: Hi. Encantados de conocerlos. Tenemos que disculparnos ya que no nos queda col rizada. ¿Han probado alguna vez la chaya?
4: ¿Tiene una consistencia similar?
2: Es como la espinaca.
3: Es más parecido a la col rizada. Es más consistente. Y las espinacas son... Y no les gusta.
1: El servicio de entrega con cestas ecológicas realiza 2 repartos a la semana. La idea surgió durante la crisis del coronavirus y desde entonces se ha consolidado, aunque no siempre es fácil llegar a los clientes. Una pacacha cuesta 25.000 chelines tanzanos, unos 8 euros, lo que pocos pueden permitirse en Zanzíbar. Muchos zanzibaríes ganan menos de 3 euros al día. El sistema educativo está en mal estado. Los jóvenes con formación internacional como Nuru son algo muy excepcional.
2: Todos me dicen que busque un trabajo en el gobierno. No quiero. Primero sigamos levantando Msonge.
1: Todos los domingos se sirve el almuerzo en la granja orgánica Msonge. El concepto es del campo a la mesa y fue ideado por Muatima. En el plato solo se sirven especialidades de la cocina tradicional swahili. Los huéspedes no solo disfrutan de una comida, sino también de la agradable sensación de estar comiendo de forma saludable.
3: Queremos difundir el mensaje. Nuestra salud depende de lo que comemos. Y lo que comemos hasta ahora está lleno de productos químicos. Sin productos químicos vivimos más sanos.
1: Entre tanto, la comida dominical de Muatima se ha convertido en un evento social para algunos zanzibaríes adinerados y recién llegados. La chef Nachum Yahia, que desde las 5 de la mañana trabaja con una docena de ollas a la vez, es la responsable de la calidad de los platos. Su único problema es que cada vez más comensales son vegetarianos y rechazan su especialidad, el guiso de pescado con yuca.
5: Se cuece un poco el pescado y luego se añade las verduras al caldo

0: se deja que hierva a fuego lento. Así la yuca queda perfecta y tiene un aspecto delicioso.
1: Todo es orgánico en Psonge. Las hojas de plátano sustituyen al plástico para envolver alimentos. A las afueras de Stone Town, en esta casa con techo de chapa azul, vive la cantante Siti Amena con su familia.
2: It's my son.
3: Mi hijo.
2: With my cousin.
3: Mi prima.
2: And two pets.
3: Dos gatos.
2: And one dog.
3: Y un perro.
1: La cantante aún tiene que regar las plantas antes de salir hacia su actuación de esta noche.
3: Me encantan las flores frescas, pero no tengo tiempo para cuidarlas.
1: Aquí no vive ningún hombre, ya que Siti puso fin a su matrimonio hace unos años. Cuando canta sobre la violencia contra las mujeres, también cuenta su propia historia.
3: Sufrí violencia doméstica. Por eso, uno de mis ojos ya no está del todo bien. Me casé a los 20, 21 años y mi exmarido tenía esa tendencia. Cuando le dije que había llegado el momento de lanzarme de verdad a mi carrera musical, su ira se intensificó aún más.

0: Solo la madre conoce el dolor de su hijo. Es la canción favorita de City. A unas cuantas calles de distancia, los compañeros de City recogen los instrumentos para la actuación. Hay que trasladarlo todo del estudio de grabación al casco antiguo. Con la camioneta solo se puede recorrer una parte del camino. Luego todo tiene que cargarse también en una carretilla. Tambores, altavoces, teclado, todo tiene que pasar por las estrechas callejuelas de Stone Town. Hay que aparcar con precisión milimétrica, de lo contrario, los tuk-tuks no pueden pasar. La actuación será en el restaurante con jardín de un hotel histórico. La banda llega para la prueba de sonido. En este hotel comenzaron su carrera hace años, antes de tocar en grandes festivales, también en Europa.
1: Aunque solo vinieran dos personas, tendríamos que esforzarnos al máximo, simplemente por amor a la música, eso es lo importante. No sé qué nos deparará la noche, ya veremos.
0: El Hotel Emerson tiene una larga tradición en la escena musical de África Oriental. City y la banda se cambian, como es lógico, en la habitación llamada City, en recuerdo de la leyenda musical de Zanzíbar, Siti Binti Saad, que por supuesto también influyó en Siti Amena. Ya ha dado miles de conciertos, pero el pánico escénico nunca desaparece.
1: Siempre estoy nerviosa antes de mis shows.
0: ¿Será capaz de cautivar al público? Esa es siempre la gran pregunta.

0: La banda los combina con ritmos animados y baile. Así intenta cautivar al público.
1: Cuando somos felices, lo contamos. Y cuando nos hacen daño, también lo contamos. ¿Por haber sufrido violencia doméstica ya no podemos bailar? No. Creo que esa es precisamente la particularidad de City and the Band.
0: Probablemente muy pocos en el público esperaban la tormenta que se desataría sobre ellos esta noche.
2: Thank you.
0: En el escenario, City Amena es una fuerza de la naturaleza.
1: Incluso mi hijo me pregunta, mamá, ¿eres tú? Sí, soy yo.
0: Hay otra expresión en Zanzíbar que se escucha a diario. Pole, pole. Despacio, despacio. Por todas partes se ven dhows, los veleros tradicionales de África Oriental. Los niños juegan en la playa con dhows de fabricación casera, pero no solo por tradición, sino porque simplemente no tienen dinero para comprarse un celular. Solo en la primera fila hay lujo. Poco más allá, los techos son en su mayoría de chapa ondulada. En esta casa vive la cultivadora de esponjas, Sedi Abdala. Tiene que ir al pozo del pueblo a buscar agua para sus necesidades diarias. El grifo está a 300 metros.
3: ¡Qué caco!
0: Sedi tiene que esperar. Un vecino está allí con dos bidones de 20 litros.
4: Se hace por orden, aunque la persona que está delante de ti quiera llenar varios cubos.
0: Sedi ha pasado por momentos difíciles porque su esposo la abandonó. En Zanzíbar es muy común que los hombres tomen segundas y terceras esposas y repudien a sus primeras esposas. Antes de empezar a recolectar esponjas, Sedi estuvo sin recursos durante un tiempo, ya que su esposo dejó de darle dinero.
4: Me dejó con un bebé de 4 meses en mi vientre.
0: Hoy en día se siente próspera.
4: Antes de empezar con las esponjas, no tenía cosas tan bonitas. Nunca tuve mucho dinero.
0: Lo más importante para ella son sus niños.
4: El papá no hace nada, absolutamente nada.
0: A unos cientos de metros vive Hindu Rajab, quien enciende el fuego para preparar el almuerzo.
5: El viento aviva rápidamente el fuego. Ahora se calienta mucho.
0: Hindu cocina sopa de carne de res. A diferencia de muchos otros aquí, puede permitirse comer carne con regularidad gracias a las esponjas.
5: La mayoría no sabe que las esponjas son valiosas. Creen que son algo para jugar.
0: Hindu estaba embarazada de 9 meses cuando su esposo le dijo que iba a tomar una segunda esposa.
5: Cuando me lo dijo, supe que necesitaba un plan para no sentirme oprimida. Me esperaban problemas. Yo era ama de casa y no tenía ingresos.
0: Las esponjas no solo salvaron a Hindu económicamente, la han convertido en una persona completamente nueva. La

0: pequeña cabaña pronto será cosa del pasado. A unas cuantas calles de distancia, Hindu está construyendo su casa. La propiedad de la vivienda por parte de las mujeres en Zanzíbar sigue siendo poco común.
1: Todo esto viene de las esponjas. En 2 meses quiero tener las ventanas instaladas. Y aquí hay que poner yeso. Quiero una casa realmente bonita. Estoy orgullosa, muy orgullosa, porque ya nadie me va a menospreciar.
0: Hindu tiene ideas muy concretas. Pronto se revestirá el techo.
1: Es cierto que aquí las mujeres normalmente no tienen la experiencia de ser propietarias. Nunca pensé que lo lograría.
0: Es día festivo en Stone Town. Se celebra la fiesta islámica del sacrificio, Eid al-Adha. Por eso, los Zanzibar Flippers se reúnen en la céntrica plaza Mapinduzi para recorrer la ciudad desde ahí. Animan al gimnasta, al que llaman ninja, para que intente dar una doble voltereta en honor a la festividad. En el asfalto, eso es especialmente peligroso.
2: Lo hice porque sentí esa vibra de la gente. Sentí que podía hacerlos felices con eso.
0: Por las callejuelas del casco antiguo hasta la playa con el viejo neumático de camión. Los chicos sueñan con que alguna institución pública o algún donante les regale un trampolín y con hacerse famosos en Instagram y que sus saltos den la vuelta al mundo.
2: No tenemos el equipo necesario para llegar a ser tan buenos que se nos conozca a nivel internacional, pero tenemos mucho talento. Sí, lo tenemos y estamos orgullosos de ello.
0: Por ahora, los flippers solo son conocidos en Stone Town, pero quién sabe, quizá estas imágenes se vuelvan virales pronto. Las esperanzas de Siti Amena, la cantante, son más concretas. Ha elaborado un plan para aumentar su popularidad y ampliar su repertorio. Para ello, hoy se dirige a uno de los innumerables bancos de arena que hay en Zanzíbar, alrededor de las dos islas principales. Siti quiere entrar en el negocio del pop internacional. Por eso, está grabando un video para una canción que compuso ella misma. Ha contratado a un director del continente por cuenta propia.
3: Okay. Bien, vamos. Estrofa 2.
4: ¿Ahora solo canto la segunda estrofa?
3: Sí, solo la segunda estrofa.
0: Siti escribió una canción de amor. Cariño, vamos a escondernos de los ojos del mal. Con ello, Siti deja muy atrás sus raíces en la música taarab.
3: Ahora vamos a hacer unas cuantas tomas más a cámara lenta. Ahora camina por la playa y luego gira a la izquierda hasta llegar al bote.
0: Siti no quiere dejar su banda, pero es un paso consciente hacia una carrera paralela en solitario. Diseñó el atuendo junto con un diseñador del continente. En Zanzíbar, la industria musical comercial está menos desarrollada en comparación con el negocio musical africano.
4: En Nigeria lo hacen mejor. Presentan su música en todo el mundo, a diferencia de aquí, en África Oriental. Entretenemos más a los turistas de lo que nos divertimos. Los turistas vienen y nosotros formamos parte del boom, pero los artistas no evolucionamos con ello.
0: Siti Amena quiere darse a conocer en el resto del mundo.
4: No debemos olvidar nuestras raíces en Zanzíbar y Tanzania, pero tampoco debemos tener miedo de ofrecernos al mundo.
0: Con confianza hacia el futuro, detrás del mito de Zanzíbar hay mucho más que playas de arena blanca y aguas turquesas.

Antes que los mares, los bosques y las plantas, antes incluso que el oxígeno que respiramos, existían las rocas. Han estado presentes desde el inicio de los tiempos y son más que el suelo firme bajo nuestros pies. Son actores de la historia de la Tierra, testigos del pasado de nuestro planeta.

0: formaciones impresionantes nos hablan de dramas y renacimientos, de catástrofes y milagros. A menudo se les subestima, pero son esenciales porque es precisamente aquí, en este material mineral, donde se encuentra el origen de la vida.
1: Uno de los aspectos más apasionantes de la historia de la Tierra es la coevolución de las rocas y la vida. Sin minerales, la vida no habría podido surgir.
0: Sin rocas no habría oxígeno, ni continentes, ni relieve, ni plantas, ni animales. Durante miles de millones de años, los minerales y la vida se han condicionado y moldeado mutuamente. Esta conexión tan fructífera para el planeta se desarrolló de forma lenta y pausada, hasta el día en que una especie comenzó a intervenir en el curso de los acontecimientos. Al principio de forma imperceptible, luego a una velocidad que la Tierra nunca había experimentado.
2: El ser humano siempre ha necesitado los minerales, desde el principio. Y con el tiempo, nuestra relación con ellos se ha vuelto cada vez más compleja.
0: Las rocas nos hablan del origen de la vida, de la estructura del mundo, del sutil equilibrio de fuerzas que desde siempre han moldeado toda forma de vida. Es la historia de la Tierra, nuestra historia.

0: Sabemos que nuestra Tierra se formó hace algo más de 4.500 millones de años. Y sabemos que se formó a partir de los restos de estrellas. Las estrellas explotaron. Y al hacerlo, lanzaron al espacio minerales, hielo y otras materias.
1: Antes de que existieran la Tierra y el Sistema Solar, solo había una enorme nube de polvo y gas. A partir del gas, principalmente hidrógeno y helio, se formó el Sol. El polvo era polvo de estrellas, diminutas partículas minerales que se compactaron por la gravedad formando trozos cada vez más grandes. Primero del tamaño de un puño, luego del tamaño de una pelota de baloncesto, de una casa, hasta alcanzar un diámetro de cientos de kilómetros. Y cuando este planeta rocoso comenzó a crecer, todas estas partículas de polvo se convirtieron en los minerales que darían origen a la Tierra. Si partimos de la base de que la Tierra se formó realmente a partir de la compactación de cantidades gigantescas de polvo estelar rico en minerales, entonces nosotros también estamos hechos, en última instancia, de polvo estelar.
2: El ser humano está hecho de polvo de estrellas. Todo lo que hay en la Tierra es un legado de las estrellas. Pero la Tierra joven tenía un aspecto completamente diferente al del planeta azul que conocemos hoy. Era una bola incandescente, una masa fundida expuesta a vientos solares e impactos de meteoritos. Su superficie estaba cubierta por océanos de magma hirviente.
0: Cuando se formó, la Tierra estaba extremadamente caliente. Se cree que se fundió literalmente en un periodo de entre 30 y 40 millones de años.
3: En geología, la historia de la Tierra se divide en eones. El primer eón es el Hadeico, cuyo nombre hace referencia a Hades, el dios del inframundo. En aquella época, la Tierra era un planeta extremadamente caliente con poca corteza, es decir, poca superficie sólida, mucho magma y poca atmósfera. Reinaba una especie de infierno mineral y las condiciones eran absolutamente hostiles para la vida.
2: En este caos primigenio se produjo un accidente cósmico que cambió el destino de la Tierra.
0: Es casi seguro que la Luna se formó en la fase temprana de la Tierra, cuando un planeta del tamaño de Marte colisionó con ella. Los restos desprendidos fueron lanzados al espacio y se agruparon allí para formar la Luna que hoy orbita alrededor nuestro.
2: Al principio, la Luna era, al igual que la Tierra, una bola de fuego. Brillaba en nuestro cielo como un segundo sol, al rojo vivo, fundida. Su presencia pronto influiría de manera decisiva en la evolución de la Tierra, y miles de millones de años después, propiciaría la aparición de condiciones favorables para la vida. Fue el comienzo de un gran cambio. A medida que la Tierra se enfriaba gradualmente, sus elementos se reorganizaron. La gravedad atrajo los materiales más pesados, como el hierro y el níquel, hacia el centro, donde formaron el núcleo. mientras que los más ligeros dieron lugar al manto terrestre. En este equilibrio inestable, el magma se solidificó en la superficie formando una roca oscura y compacta, el basalto. A partir de esta roca se formó la primera corteza terrestre. Por encima de la corteza se inició un proceso igualmente decisivo para la evolución de la Tierra. Se creó el ciclo del agua.
0: Cuando la atmósfera primitiva, compuesta por diferentes gases, se enfrió, uno de estos gases, el vapor de agua, se condensó y comenzó a llover.

0: And in time,
1: con el tiempo, la lluvia formó masas de agua en la superficie terrestre, que más tarde se convirtieron en océanos.
0: Really the beginning of oceans.
1: De alguna manera, durante los primeros 100 millones de años, la Tierra se convirtió en un planeta muy similar al que conocemos hoy en día. Sin embargo, había una diferencia fundamental entre la Tierra primitiva y la Tierra actual. No había vida.
2: Con las primeras cortezas sólidas y los mares en crecimiento, la Tierra ya presentaba características familiares. Pero los volcanes seguían expulsando ríos de lava y nubes de gas, llenando la atmósfera de dióxido de carbono, metano y amoníaco. El agua de los primeros océanos del período arcaico temprano era probablemente verde debido a su contenido en hierro. Y en este caos de fuego, agua y gas, se puso en marcha un proceso químico de gran trascendencia.
1: El origen de la vida en la Tierra sigue siendo uno de los grandes misterios de la ciencia. Lo que es seguro es que dos componentes esenciales fueron el agua y la roca.
3: Hay varias teorías. La vida podría haber surgido en las profundidades marinas, cerca de chimeneas hidrotermales que expulsaban agua muy caliente y creaban condiciones químicas especiales. O podría haber surgido en la superficie de los continentes, en pequeños lagos o estanques cálidos, como imaginó Darwin.
2: La vida no surgió por un milagro, sino por unas condiciones favorables en las que el agua, el calor y los minerales desempeñaron un papel esencial. Pero una vez surgida, también tenía que perdurar.
1: Hay que tener siempre en cuenta que una cosa es que surja la vida y otra muy distinta que ésta permanezca y prospere. La ciencia parte de la base de que en la Tierra primitiva surgió la vida muchas, muchas veces, pero que esta no perduró. Y en algún momento, la vida se hartó.
2: La vida se cansó. Se cansó de fracasar una y otra vez. Pero también tenía suficientes elementos para cruzar un umbral. Y así fue como un día, en el océano primitivo, se desarrollaron formas de vida, se diversificaron y se adaptaron muy gradualmente. Invisibles al ojo humano, se trataba de microorganismos simples. Algunas de estas formas de vida comenzaron a aprovechar la energía del sol, captando la luz y produciendo a cambio un elemento hasta entonces insignificante. El oxígeno.

0: On a un changement majeur à la surface.
1: El paso de una atmósfera sin oxígeno a una atmósfera con una cantidad muy pequeña de oxígeno supuso un cambio profundo en la superficie terrestre. Lo cambió todo. Fue solo un aumento mínimo, de 0 a 2%. Hoy tenemos 15%. Pero fue el momento decisivo en la historia de la Tierra, el que permitió tanto la evolución como la diversificación de la vida.
0: Après, dans le reste de l'histoire géologique.
2: La gran catástrofe del oxígeno fue un momento en el que la Tierra y la vida interactuaron de una manera que cambió a ambas.
3: Durante más de 1,000 millones de años, el oxígeno producido por las primeras bacterias fotosintéticas fue absorbido por los océanos y almacenado en las rocas. Cuando estos depósitos se llenaron, el oxígeno, que es moderadamente soluble en agua, se acumuló en la atmósfera y cambió gradualmente su composición. Así se formó poco a poco la capa de ozono, que protegió al planeta de la radiación ultravioleta y permitió el desarrollo de formas de vida más complejas. Entre ellas, las primeras formas del plancton actual. Aún hoy, este mundo microscópico nos da una idea de cómo la creciente biodiversidad marina no solo cambió la atmósfera, sino también, paulatinamente, las rocas y los minerales.

0: confirmó.
1: El biólogo marino Colombán de Vargas investiga este ecosistema, que sigue siendo indispensable para el equilibrio de la Tierra.
2: Lo absolutamente fenomenal del plancton es que en un litro de agua de mar viven entre 10 y 100 mil millones de organismos planctónicos. 10 mil millones, eso es más que la población mundial. Cada litro de agua de mar contiene hasta 10 veces la población mundial.
1: El plancton, del griego antiguo vagabundo, flota con la corriente. Y según las estimaciones, representa hoy en día casi el 98% de la biomasa marina. Sin embargo, hasta ahora se ha estudiado muy poco. Durante casi 4 años, el buque de investigación TARA ha recopilado datos sobre estos organismos microscópicos en los océanos de todo el mundo.

0: Donc voilà, ça c'est le plancton frais.
1: Esto es plancton que acabamos de capturar con la red. Está compuesto por organismos diminutos e invisibles. Están los virus, con sus formas extravagantes. Algunos parecen pequeñas naves espaciales. Luego las bacterias, con forma de hilo o esférica, algunas de las cuales forman colonias. Y luego las células más complejas, que me gustan especialmente, los protistas. Y por último los microorganismos, animalitos gelatinosos, mini medusas. Todos estos organismos interactúan en un mundo común, un ecosistema. Y eso es lo que estamos investigando.
2: En su expedición, los investigadores identificaron más de 250.000 especies de plancton, algunas de las cuales son capaces de realizar la fotosíntesis. Gracias a su papel en la absorción de dióxido de carbono en los océanos, el plancton ha contribuido al equilibrio de la atmósfera y ha dado a algunos de nuestros acantilados su forma actual.
1: El fitoplancton contiene el grupo de los llamados coccolitóforos. En algún momento, estas pequeñas células aprendieron a producir pequeñas placas de cal y a fijarlas a la superficie de su membrana celular. Esto es único en la naturaleza. Cada uno de estos organismos unicelulares forma estas placas de cal que parecen piedras flotantes y tienen una función muy importante, porque cuando mueren, se hunden hasta el fondo del mar. Así, con el tiempo se han formado montañas que sobresalen del agua en algunos lugares, como aquí, en el Canal de la Mancha.

0: Es sorprendente, pero este sencillo proceso cambió para siempre la historia de la Tierra.
1: Es fascinante que muchos seres vivos u organismos sean capaces de formar minerales que permanecen intactos cuando los organismos mueren.
2: Como paleontólogo, uno aprende rápidamente que muchas rocas están formadas por vida antigua o restos de vida. La piedra caliza no es más que una capa de esqueletos, a veces de hasta 2 kilómetros de espesor. Solo entre el 10 y el 15% de todos los animales desarrollan esqueletos mineralizados. Pero esto les confiere una enorme influencia sobre la vida y sobre la propia Tierra.
0: La piedra caliza que vemos aquí se formó hace entre 100 y 80 millones de años. Aquí había un mar de 300 metros de profundidad, un paraíso para los coccolitóforos. Sus esqueletos calcáreos se acumularon durante 20 millones de años, 2 centímetros cada 1000 años en toda la llanura. Y así formaron este paisaje que antes era un fondo marino. No quedó al descubierto hasta mucho más tarde, cuando se formó el Canal de la Mancha entre Inglaterra y Francia. Es sorprendente que organismos unicelulares puedan crear montañas enteras. Aquí se revela la fuerza de la vida, su influencia sobre la geología.
3: Durante mucho tiempo, el mar primigenio fue el único hábitat para las bacterias, las algas unicelulares y los primeros organismos multicelulares. La aparición de formas de vida más complejas apenas estaba comenzando. En las zonas de aguas poco profundas y bañadas por la luz, se dieron las condiciones para la siguiente fase evolutiva, porque en aquella época la vida aún no había conquistado la tierra firme.
0: Hace 500 millones de años, aún no había plantas en la Tierra.

0: The landscape,
1: el paisaje, los continentes, eran desiertos de piedra, un paraíso para los geólogos, solo rocas desnudas por todas partes.
2: Lo que quizá muchos no sepan es que durante más del 90% de su historia, la Tierra solo estaba cubierta por una capa muy fina de suelo. Las capas profundas de suelo no se formaron hasta el último 10% de la historia de la Tierra. Sin embargo, hay numerosos indicios que apuntan a que existía una enorme diversidad de especies microbianas, bacterias, hongos, algas y también especies de líquenes. Los líquenes son en la mayoría de los casos comunidades de algas y hongos. Entablan una simbiosis y son en esencia mini ecosistemas. Antes de la aparición de las plantas con raíces, gran parte de la superficie terrestre estaba cubierta de líquenes.
3: Se sabe poco sobre la edad de origen de los líquenes, ya que debido a su delicada estructura, apenas dejan rastros fósiles. Sin embargo, los investigadores creen que fueron los precursores de la vida en tierra firme. Estos sencillos organismos iniciaron una enorme transformación. Al disolver los minerales de las rocas, contribuyeron a la primera erosión biológica e iniciaron la formación del suelo. Así comenzó una nueva fase en la que los seres vivos moldearon el relieve de la Tierra. Aún hoy, los líquenes siguen aportando su silenciosa pero esencial contribución. Al biólogo Tim Wheeler le fascinan.
1: Trabajé durante 20 años como geólogo y me dediqué a estudiar rocas antiguas. Fue realmente emocionante estudiar su historia, pero con el tiempo también me interesaron las coloridas formaciones que crecían en las rocas. Gracias a los líquenes pasé de ser geólogo a biólogo. Este granito está compuesto principalmente por dióxido de silicio, que son los diminutos granos transparentes que se ven aquí. Sin embargo, entre ellos también se pueden ver granos más grandes, de color blanquecino y rosado. Son feldespatos, que contienen muchos minerales, potasio y a veces calcio, ambos nutrientes para el crecimiento de los líquenes. Los líquenes se incrustan en la roca, descomponen los cristales minerales y los absorben como nutrientes. Literalmente rompen la roca grano a grano y la erosionan físicamente, pero también provocan la erosión química. Los líquenes producen ácidos que no solo les dan su color. Cuando excretan los ácidos, los minerales se disuelven. Los granos se convierten en partículas de arcilla que luego son arrastradas por el viento o la lluvia. Estas partículas preparan, en cierto modo, el suelo en el que puede prosperar todo un ecosistema.

La erosión es el primer y más importante proceso en la superficie terrestre. Los líquenes son verdaderos ingenieros del ecosistema, a pesar de ser tan pequeños, de aparecer prácticamente solo en la superficie y de crecer a un ritmo increíblemente lento. En mi opinión, y no soy la única que lo piensa, los líquenes están totalmente subestimados. Son una parte esencial y dinámica de la historia de la vida en la Tierra.

0: Cuando estoy aquí conectado con estas rocas y los líquenes, vuelvo a darme cuenta de que, a su escala y a su ritmo, descomponen esta enorme estructura en partículas minúsculas. Es increíble que sean capaces de hacerlo. Y es un proceso extremadamente lento. Estamos hablando de milímetros, de micrómetros y de cientos o miles de años. Son dimensiones espaciales y temporales que difieren fundamentalmente de nuestra vida cotidiana, de nuestra vida.
1: Al colonizar la roca desnuda, los líquenes prepararon literalmente el terreno para las primeras plantas terrestres. Pero sin la luna y su fuerza de atracción, estas plantas quizá nunca se habrían establecido allí. Porque fueron sobre todo las zonas inestables de las costas llanas y las cuencas de marea donde la vida se atrevió a salir del agua.
2: Las mareas crean entornos que alteran entre húmedos y secos. Estas condiciones cambiantes exigían una considerable adaptación biológica.
3: Por lo tanto, se puede suponer que cada criatura que vivía en la zona intermareal tuvo que acostumbrarse a estar a veces mojada y a veces seca. Esto podría haber sido una especie de ayuda inicial para la salida a tierra.
1: En estas zonas de transición, las primeras algas acuáticas, antecesoras de nuestras plantas terrestres, comenzaron a establecerse en tierra firme. Para ello, tuvieron que adaptarse y desarrollar nuevos mecanismos de protección.
3: Hace 450 millones de años, cuando surgieron las primeras plantas terrestres, existía una población de algas cuya superficie estaba cubierta por una capa cerosa.

0: on their surface. And that kept
1: Esta las protegía de la desecación.
0: That was the first step.
1: Ese fue el comienzo.

0: condiciones necesarias para la vida en tierra firme. Formaban una capa cerosa, la cutícula, que les ayudaba a almacenar la valiosa humedad, y disponían de rizoides con los que podían anclarse al subsuelo. Estas pioneras sentaron las bases para la aparición de las plantas con raíces, que cambiaron para siempre la biosfera y el desarrollo de los ecosistemas en la Tierra.
1: Esto es bastante notable si se tiene en cuenta que las plantas de entonces eran muy pequeñas y simples. Pero también necesitaban nutrientes de los minerales de la superficie terrestre, y por lo tanto tenían que interactuar con el subsuelo en el que crecían. Sus raíces las anclaban al suelo y lo convertían en una estructura compleja. Aportaban nuevos minerales, removían el suelo y lo transformaban. Eso no había existido hasta entonces. Por lo tanto, fue un momento decisivo cuando aparecieron las primeras plantas terrestres y comenzaron a dar forma a su hábitat.
0: La evolución de las plantas terrestres ha cambiado fundamentalmente nuestro planeta y ha transformado los paisajes rocosos en ecosistemas verdes. Millones de años después, los animales dieron el mismo paso, del agua a la tierra. Al igual que las plantas, los animales también tuvieron que adaptarse a un mundo completamente diferente. Sus cuerpos ya no eran sostenidos por el agua, el aire les resecaba la piel y tenían que desafiar la gravedad.
2: Hay que tener claro que la vida animal se originó en el mar. Todas las especies animales que vemos hoy en día en tierra firme evolucionaron a partir de antepasados que vivían en el agua. Y para ello, tuvieron que modificar sus cuerpos. Incluso nuestro propio grupo, el de los tetrápodos, los vertebrados terrestres con patas, desciende de los peces. Pero los peces tienen branquias, y las branquias no sirven para nada en tierra. Para que estos primeros vertebrados pudieran salir a tierra, tuvieron que desarrollar pulmones, y eso es lo que hicieron. Lo mismo ocurre con las aletas, que solo funcionan en el mar. Para desarrollar extremidades con las que pudieran desplazarse por tierra, tuvieron que reconstruir toda su estructura esquelética y muscular. Y eso también ocurrió.

0: the interaction of the
1: La interacción entre los minerales y la vida se ilustra quizás mejor con el desarrollo de los esqueletos.
0: By the way that skeletons are built and appeared.
2: Los minerales fueron el requisito previo para salir a tierra. Sin ellos, no habría esqueletos ni caparazones.

En los tetrápodos, el cambio se produjo dentro del cuerpo. Sus huesos, compuestos de fosfato y carbonato de calcio, se compactaron para poder soportar su propio peso fuera del agua. Los artrópodos desarrollaron una coraza en lugar de un esqueleto. Un exoesqueleto orgánico. Una auténtica armadura que los protegía de la deshidratación y de los depredadores, al tiempo que les proporcionaba una cubierta estable.

0: sin estos esqueletos y caparazones, los primeros animales terrestres no habrían podido explorar su nuevo hábitat y moldearlo, excavando y descomponiendo el suelo.
1: Los animales del suelo desempeñan un papel fundamental en la vida de la Tierra. Sin embargo, a menudo se pasan por alto, precisamente porque viven en el suelo. Entre ellos se encuentran las termitas, los milpies, las hormigas, las arañas y otras innumerables especies. Muchos de estos organismos alteran químicamente la composición mineral del suelo al ingerir y digerir tierra. También modifican el suelo físicamente, excavando galerías interconectadas que crean cavidades para el oxígeno y el agua. Esto da lugar a nuevos sistemas de suelo, que a su vez atraen a otros organismos y especies que prosperan en estas nuevas condiciones.
2: Thrive in those new conditions.
1: And we can look back. Así pues, la aparición de los artrópodos provocó profundos cambios en la superficie de la Tierra.
0: La Tierra siempre ha sido moldeada por enormes fuerzas geológicas. Vulcanismo, tectónica de placas, deriva continental. Pero con la aparición de la flora y la fauna se añadió otra fuerza. La vida misma. En las zonas intermareales, ciertas especies, como los erizos de mar, siguen moldeando y transformando las rocas y los arrecifes. Michael Russell lleva más de 40 años investigando la relación entre estos organismos y las rocas.
3: Veo cómo interactúan con el subsuelo, cómo raspan la roca y producen así millones de toneladas de sedimentos cada año. Aquí se revela una larga historia evolutiva que es importante tanto desde el punto de vista ecológico como evolutivo.
0: Los erizos de mar pueblan los mares desde hace 450 millones de años y poseen una capacidad asombrosa. Con sus dientes y espinas desgastan lenta y persistentemente la piedra caliza, influyendo así en la dinámica geológica del fondo marino.
3: Cuando los erizos de mar se fijan, aún son muy pequeños. Sus espinas y pies adhesivos también son pequeños. Luego crecen y desarrollan un aparato bucal, la llamada linterna de Aristóteles. Este aparato bucal tiene 5 dientes que son muy eficaces. Básicamente son pequeños cinceles. Con ellos raspan la roca, raspan las algas de la superficie y se las comen. También con sus espinas desprenden granos de arena de las rocas rozándolas. Por lo tanto, es una combinación. Trabajan la superficie con los dientes y la raspan suavemente con las espinas. De este modo, la roca se desgasta poco a poco. Se crean pequeños agujeros y cavidades. Este proceso se denomina bioerosión.
0: De hecho, los erizos de mar desempeñan un papel mucho más importante de lo que se podría pensar. Como bioerosionadores, forman parte de un ciclo geológico milenario. Los sedimentos que producen son transportados, llegan a zonas más profundas y luego vuelven a la superficie, donde forman el fondo marino y las costas, contribuyendo así a la formación de los continentes. Un proceso de transformación lento, pero de gran alcance.
3: Estos animales me parecen fascinantes. Colocados por miles y miles en estas pequeñas piscinas de marea, son los escultores de la Tierra. Llevan a cabo la bioerosión durante años, durante décadas, y la magnitud con la que lo hacen es impresionante.

0: Los animales son increíblemente activos en la superficie terrestre. Contribuyen de manera significativa tanto a la formación como a la erosión de las rocas. En muchos casos lo hacen de una manera extraña y maravillosa al mismo tiempo. Hay dos formas en que los animales impulsan la erosión: mediante procesos físicos o químicos. Tomemos, por ejemplo, los pingüinos de roca. Pueden erosionar físicamente muchas de las superficies de las rocas en las que anidan. Al mismo tiempo, también son capaces de provocar erosión química a través de su orina y otras interacciones con la superficie. Los animales crean rocas y las destruyen.
1: Si no existieran los erizos de mar, no habría relieve, sino solo un bloque de piedra. Los erizos de mar crean los nichos, las grietas y las hendiduras. Desempeñan un papel fundamental. Los erizos de mar influyen de tal manera en estos sistemas que es imposible imaginarlos sin ellos.
2: Sin embargo, los erizos de mar son solo una parte de un ciclo mucho mayor. En todo el mundo, fuerzas invisibles convierten la roca en polvo, la hacen estallar, la desmenuzan y la trituran. Los seres vivos, pero también los elementos como el agua y el viento. Todos ellos contribuyen al lento proceso de erosión que da forma a los paisajes y alimenta los océanos. Pero en la Tierra nada se pierde. Los trozos de roca que han sido desprendidos y triturados de las rocas por las mareas o por organismos vuelven a convertirse en roca en algún momento. Un ciclo eterno en el que cada grano de arena lleva consigo la historia de mundos pasados.
3: Se podría pensar que el relieve de la Tierra ha existido siempre, lo cual es cierto desde nuestra perspectiva y dentro de nuestra experiencia temporal. Mientras vivimos, por ejemplo, existirán los Alpes. Pero desde el punto de vista de la historia de la Tierra, hace millones de años aquí había un océano. Ahora hay montañas de 3 o 4 mil metros de altura. Y dentro de decenas de millones de años serán colinas o llanuras. Y en otras partes de la Tierra surgirán nuevas cadenas montañosas o nuevos océanos. Nos cuesta comprender que antes de nosotros han tenido lugar ciclos mucho más grandes y procesos más largos, y que seguirán teniendo lugar mucho después de nosotros, sin que la humanidad tenga influencia alguna sobre ellos.
4: Cada grano mineral cuenta una historia épica. Cuenta cómo se formaron las montañas, cómo se erosionaron y desaparecieron, pero también cómo se forman nuevas montañas en su lugar. Es la historia del planeta Tierra. Imaginemos que la lluvia, el viento y el hielo desprenden un diminuto grano de arena de una roca. Este grano de arena es arrastrado por un río, luego por un delta y desde allí al mar. En el fondo del mar se convierte en parte de una gruesa capa de sedimentos. Y cuanto más se hunde en ella, más sedimentos se acumulan sobre él. Mayor es la presión y la temperatura que actúan sobre el grano, hasta que se transforma en un nuevo tipo de roca.

0: Y puede permanecer millones de años en el fondo del mar o bajo la superficie. Pero en algún momento, la corteza terrestre se eleva, el sedimento se comprime y las fuerzas tectónicas transportan nuestro grano de nuevo hacia arriba, donde se convierte en parte de una nueva cadena montañosa, solo para volver a desgastarse, erosionarse y ser arrastrado por otro río, donde el ciclo comienza de nuevo, una y otra vez durante cientos de millones de años.
1: El llamado ciclo de las rocas ha moldeado nuestro planeta durante miles de millones de años, impulsado por un trío que, al parecer, solo interactúa de esta forma en la Tierra: el agua, la vida y la tectónica de placas. Todo comienza con las rocas, que se forman a partir del magma y constituyen los cimientos de nuestro mundo. El viento y las inclemencias del tiempo erosionan estas rocas, las disuelven, las descomponen en partículas minúsculas y las transforman. Es el comienzo de un largo viaje. A través de los ríos, las partículas llegan a los océanos, donde se depositan capa tras capa. Con el tiempo se compactan y se convierten en arenisca, piedra caliza y otras rocas sedimentarias que forman acantilados, mesetas y fondos marinos. Debido a la presión de la corteza terrestre, estas rocas cambian su composición y se convierten en rocas metamórficas. La piedra caliza se transforma en mármol y la arcilla en pizarra. Y a veces se produce una transformación aún más espectacular. En la lenta danza de las placas tectónicas, las rocas sedimentarias son transportadas a regiones más profundas, donde se funden y se convierten de nuevo en magma, listas para alimentar los volcanes y comenzar nuevamente el eterno ciclo. Pero este ciclo no sería posible sin el agua. Penetra profundamente en la corteza terrestre, hidrata la corteza oceánica y facilita el hundimiento de las placas en el manto terrestre. Este proceso da forma a nuestro mundo, crea montañas y continentes, y proporciona nutrientes a los suelos y los océanos. Es indispensable para la vida en la Tierra.
2: Este fenómeno existe desde el comienzo de la historia de la Tierra. Sin el ciclo de las rocas, la Tierra sería diferente y la vida dejaría de evolucionar. Eso es precisamente lo que ha ocurrido en Marte. Hace mucho tiempo, en los albores de la historia, es posible que hubiera vida allí, pero no pudo perdurar porque en la superficie marciana no existe un ciclo dinámico de las rocas.
1: El ciclo de las rocas y el ciclo de la vida están, por tanto, estrechamente relacionados. Se influyen mutuamente desde hace miles de millones de años. Es un proceso continuo que, sin que nos demos cuenta, continúa hasta hoy, como lo demuestra el ejemplo de las tormentas de polvo en el desierto de Namib, en Namibia. Aquí somos testigos de un viaje asombroso. Un viaje que el sedimentólogo Roger Swart lleva años siguiendo.
0: Es magnífico ver estas nubes de polvo. Demuestran que la Tierra está viva y funciona, que estos procesos siguen desarrollándose sin problemas.
1: El desierto de Namib es tanto el escenario como el protagonista de un fenómeno cuyo origen se encuentra lejos, en las montañas. Allí, La lluvia y el viento trituran gradualmente las rocas hasta convertirlas en polvo fino. Este es transportado por ríos efímeros, que solo crecen durante la temporada de lluvias y luego se secan hasta las dunas del desierto.
0: Los ríos secos solo llevan agua durante la temporada de lluvias o después de fuertes precipitaciones. Entonces, la corriente es tan fuerte que arrastra arena y barro hasta que los ríos llegan a una zona de dunas. Allí la corriente se ralentiza y el río ya no puede transportar sedimentos. El barro se queda allí y las partículas de arcilla se depositan.

0: tan pronto como el agua se filtra, el viento toma el relevo. Remueve las partículas y las transporta por el desierto. De esta manera, algunas de ellas recorren distancias sorprendentemente largas.
1: Las partículas tienen forma de plaquitas, por lo que flotan casi por sí solas y el viento puede transportarlas muchos cientos de kilómetros.

El viento es importante para que las partículas de arcilla sean transportadas y lleguen a los océanos, donde se depositan. Y las partículas de arcilla son importantes porque contienen minerales como hierro, nitrógeno y fósforo, que proporcionan energía y nutrientes a los océanos. Sin el ciclo de las rocas, la Tierra se estancaría, estaría muerta. Porque este ciclo aporta continuamente nuevos nutrientes a la superficie terrestre. Suministra constantemente nueva energía para que la vida pueda continuar. Por lo tanto, el ciclo de las rocas es una parte esencial de la historia de la Tierra, pero también una parte esencial de nuestra historia. Estas grandes tormentas de polvo transportan nutrientes a los océanos que son relativamente pobres en hierro. Por lo tanto, necesitan el hierro de los continentes. El hierro transportado favorece el crecimiento de microorganismos marinos, en particular del plancton y las algas, como las diatomeas, vida microbiana que constituye la base de nuestra cadena alimentaria.

0: Los minerales fueron el origen de toda la vida. Poco a poco, los primeros organismos comenzaron a cambiar su entorno. La aparición de los homínidos en África hace unos 7 millones de años marca un punto de inflexión decisivo. Nuestros antepasados vivían principalmente en los árboles y se alimentaban de hojas y frutos. Pero en algún momento abandonaron las copas de los árboles y pisaron tierra firme. Sus primeros pasos fueron más que una nueva forma de moverse. Marcaron el comienzo de una relación única con la roca.
1: For most of our ancestral history,
2: nuestros primeros antepasados se desplazaban a cuatro patas la mayor parte del tiempo. Quizás esto se explique por el hecho de que entonces también nos agarrábamos a los árboles con las cuatro extremidades. De vez en cuando nos poníamos de pie sobre las patas traseras para ver por encima de la alta hierba de la sabana y buscar depredadores o posibles presas. Luego seguíamos corriendo a cuatro patas. Pero en algún momento nos volvimos tan hábiles para mantener el equilibrio sobre las patas traseras que nos atrevimos a dar un paso hacia un lado. Y finalmente pasamos a caminar erguidos sobre dos piernas. Esto nos dejó las manos libres. Y gracias a nuestros pulgares oponibles, pudimos agarrar, sostener y manipular objetos. Empezamos a jugar con la estructura mineral del mundo, a trabajar piedras y a fabricar herramientas.
3: Imagínese a un primate tomando una piedra y comprendiendo de repente que podría serle útil.
4: And realizing you could do something new with it. It may not have been a conscious.
3: En el caso de los primeros primates, seguramente no fue un uso consciente. Instintivamente utilizaban las piedras como una extensión de la mano, algo que les daba más fuerza, más peso. Era simplemente una herramienta que les ayudaba a sobrevivir. Creo que la innovación es un componente esencial en la evolución de los primates y los seres humanos. Se inventa algo nuevo cuando hace la vida más fácil o más segura, cuando ayuda a derrotar a los enemigos o a cazar presas. Y el uso de piedras era una ventaja en todo ello. Por eso la evolución de los primates está estrechamente relacionada con las rocas.
0: Desde la marcha erguida hasta el uso de herramientas y el descubrimiento del fuego, los minerales siempre han sido nuestros aliados silenciosos, la base del desarrollo de la humanidad. Durante millones de años, nuestros antepasados exploraron el mundo, observaron y experimentaron. Al principio utilizaban piedras sin trabajar. Más tarde seleccionaban piedras específicas y las trabajaban para convertirlas en herramientas sencillas. Poco a poco, las herramientas se fueron perfeccionando. Era el comienzo de la Edad de Piedra. Otro paso decisivo fue el uso del fuego, que se remonta a hace aproximadamente 1,5 millones de años.

0: Estas habilidades cambiaron la relación de los primeros seres humanos con el mundo. Desarrollaron nuevas estrategias para asegurar su existencia.
1: La domesticación del fuego por parte del ser humano estaba estrechamente relacionada con la roca, ya que al principio se golpeaban dos piedras entre sí para encender un fuego. Creo que esto muestra muy claramente la importancia fundamental del mundo de las rocas y los minerales para el ser humano.
2: Para producir chispas se utilizan, por lo general, pedernal y pirita. Las chispas caen, por ejemplo, sobre una seta blanda y entonces comienzan a arder. Una vez que se ha llegado a ese punto, con un poco de aire, se sopla sobre ellas y con hierbas finas se puede encender un fuego con relativa facilidad. El desarrollo del uso del fuego trajo consigo cambios muy profundos para los seres humanos y para la historia de la humanidad.
3: El uso del fuego permitió cocinar los alimentos, lo que a su vez hizo posible una absorción más eficiente de las calorías. Algunos antropólogos incluso afirman que el cerebro humano aumentó considerablemente de tamaño gracias a ello. Es decir, que nuestras capacidades cognitivas, nuestra capacidad de pensar, quizás incluso de hablar, podrían haber surgido de este desarrollo.

En cualquier caso, se puede decir que el fuego sentó las bases para estructuras sociales, comunicativas y organizativas más complejas, además de todas las demás ventajas que trajo consigo, como la seguridad y la luz.

0: El calor y la luz del fuego convirtieron las cuevas en refugios, en lugares donde la gente se reunía y compartía sus primeras historias. A la luz parpadeante de las llamas se repetían gestos, se perfeccionaban herramientas y se transmitían conocimientos. Entre las personas se creó un vínculo cada vez más estrecho, una cultura. Mucho más tarde, esas mismas paredes rocosas se convirtieron en el lienzo de las primeras pinturas rupestres. Grabadas, pintadas con aerógrafo o dibujadas, son testimonio de los inicios del arte humano. Las figuras rudimentarias y las formas animales revelan los primeros intentos de representar el mundo y plasmar recuerdos.
1: Cuando estoy delante de esta pared, tengo la sensación de estar contemplando un libro que nos dejaron nuestros antepasados.
0: Desde hace más de 40.000 años, diferentes grupos étnicos viven en el sur de África. Los cazadores y recolectores tradicionales saben leer el paisaje como ningún otro pueblo. Gracias a sus antepasados, que inmortalizaron sus conocimientos en las rocas.
1: La roca me cuenta cómo vivían mis antepasados, qué animales cazaban y cómo los utilizaban. Se alimentaban de su carne, se abrigaban con sus pieles y con sus huesos fabricaban herramientas. Los animales grandes indican un posible peligro. Los antílopes y las gacelas revelan que hay comida en los alrededores. Todo eso me lo cuenta la roca. Es casi como si hubieran dejado en esta pared mensajes e indicaciones para las generaciones venideras. Mis antepasados no sabían escribir, pero podían pintar en las rocas. Gracias a ello, sé de dónde vengo.
2: Las rocas hablan de la vida.
3: They have witnessed.
2: Son testigos de todos los cambios que ha experimentado la historia de la humanidad en este lugar.
0: Desde las primeras pinturas rupestres, la roca ha sido un transmisor de pensamientos, un medio de recuerdo y transmisión. En la piedra, los seres humanos inmortalizaron sus primeras creencias, historias y visiones del mundo. Milenios más tarde, los pueblos neolíticos continuaron esta relación especial con la piedra. Sin embargo, esta vez no fueron solo las paredes de las cuevas las que llevaron sus huellas. El propio paisaje se convirtió en un lugar sagrado. Como en Carnac, Francia, donde antaño se erigieron enormes bloques de piedra y se dispusieron en filas. Como si después de haber dibujado durante mucho tiempo sobre la piedra, el ser humano quisiera ahora moldear el mundo a partir de piedras. Hasta hoy, los investigadores siguen tratando de desvelar su secreto. Uno de ellos es el arqueólogo Philippe Guessan.
2: A veces me siento y contemplo las piedras. Trato de comprenderlas. Me atraen, me siento bien aquí.

0: En Karnak, más de 3.000 menhires se alinean a lo largo de varios kilómetros, formando uno de los mayores conjuntos megalíticos del mundo. Probablemente los constructores neolíticos eligieron las piedras por su resistencia, para dejar algo perdurable. Algo perdurable que, al parecer, tenía un propósito específico.
1: Cuando uno pasea entre estos monolitos, se pregunta qué significan. Son una expresión de territorialidad, de poder, de permanencia, de inmortalidad. Hay muchas preguntas sin respuesta. Por desgracia, no hay inscripciones, solo algunos grabados, en parte esquemáticos, en parte simbólicos, en parte completamente incomprensibles. Quizás esa sea la parte más difícil, reconocer cuánto simbolismo se esconde en este conjunto de piedras.
2: Los seres humanos tienen una relación casi sagrada con el mundo mineral. Y creo que la razón es el tiempo. Nuestra vida es tan corta que pensamos en días y semanas, meses y años. Pero las rocas y los minerales perduran durante milenios, millones de años. Y cuando construimos nuestros lugares sagrados con piedra, son símbolos de eternidad. Porque la piedra existe mucho más tiempo que todo lo que conocemos.
3: Su belleza y resistencia han conferido a las piedras un carácter sagrado. Es una idea ancestral que las piedras nos protegen de las catástrofes o nos conectan con lo superior.
0: Con la revolución neolítica, la humanidad sentó las bases para su apropiación del mundo. Los cazadores y recolectores se convirtieron en agricultores sedentarios que transformaron el paisaje natural. Se extendieron los prados y los campos, se construyeron pueblos y se trazaron carreteras. El desarrollo de la metalurgia alrededor del año 5000 a.C. lo cambió todo. El ser humano ya no se contentaba con la roca en bruto, sino que comenzó a extraer los minerales y a obtener de ellos materias primas valiosas. El cobre, el bronce y el hierro revolucionaron las sociedades. A finales del siglo XVIII, otro acontecimiento continuó por este camino, la revolución industrial. En lugar de limitarse a procesar los minerales extraídos, ahora se pretendía obtener energía a partir de ellos. El carbón y más tarde el petróleo fueron los pilares de este desarrollo y catapultaron a nuestras sociedades a la era del consumo desenfrenado. En pocos siglos, nuestra relación con la roca ha cambiado radicalmente. Comenzó con una piedra trabajada, y hoy en día agotamos y consumimos la tierra. Nos hemos convertido en una sociedad extractivista en la que los recursos de la tierra se explotan a un ritmo vertiginoso para satisfacer nuestras necesidades materiales y energéticas.
1: El extractivismo significa extraer, obtener y utilizar recursos naturales, recursos que son limitados por naturaleza. Porque en ello se basa nuestra sociedad, nuestro poder, pero también innumerables otras cosas. Nuestro lujo, nuestra movilidad, comodidades como la luz eléctrica, los coches, las instalaciones sanitarias, todo ello se basa en el extractivismo, con graves consecuencias para la forma y la estructura del planeta, su morfología.
2: El ser humano está alterando el ciclo del carbono de nuestro planeta de una manera que tendrá repercusiones durante miles y miles de años. No se puede simplemente extraer del suelo materia vegetal muerta almacenada durante millones de años, quemarla y esperar que eso no tenga consecuencias.

0: Las consecuencias son el calentamiento global, cada vez más fenómenos meteorológicos extremos, huracanes, sequías e inundaciones. Cuando se modifica el medio ambiente, también cambia la reacción de la Tierra. Y esto seguirá empeorando mientras no reconsideremos nuestra relación con la Tierra.
1: La humanidad se ha convertido en una fuerza geológica propia. Está marcando una nueva era geológica, el Antropoceno. Por primera vez en la historia de la Tierra, las sociedades intervienen profundamente en los ciclos naturales y con ello modifican el clima, la erosión, la química de los océanos e incluso la estructura de las rocas. Pero no solo estamos agotando los recursos naturales de la Tierra en un tiempo récord, sino que también estamos produciendo nuevos materiales que se acumulan en las capas geológicas. El hormigón es el mejor ejemplo. El hormigón se fabrica a partir de cal, arcilla y arena, y se calienta a altas temperaturas. Es el bloque de construcción artificial de nuestra civilización, y literalmente cubre todo el mundo.
2: El hormigón es mucho más plano, mucho más liso. Es más fácil caminar sobre hormigón que sobre suelo natural con baches, piedras y matas de hierba. La naturaleza nos exige improvisar en todo momento. Estar siempre alerta y atentos y ser creativos. Y nos libramos de la necesidad de ser creativos creando un mundo de superficies lisas. En los últimos 70 años, la humanidad ha producido más de 500 millones de toneladas de concreto. Eso equivale a aproximadamente un kilo de hormigón por metro cuadrado de superficie terrestre y marina. Los componentes principales del hormigón, es decir, la arena y la grava, están formados por minerales extremadamente duraderos que existen desde hace millones o incluso miles de millones de años.
0: Imaginemos que toda la vida humana hubiera desaparecido. Nuestras ciudades estarían desiertas, las autopistas vacías y no habría aviones volando por el cielo. Lo que quedaría sería un legado mineralógico inconfundible.
1: En esta nueva capa geológica, el subsuelo estaría completamente transformado. El omnipresente concreto formaría enormes superficies.

0: selladas, salpicadas de acero, vidrio, aleaciones novedosas, cerámicas industriales y semiconductores. Sin embargo, la verdadera huella geológica de nuestra época sería la basura plástica que está por todas partes. Desde cosas que hemos usado y luego tirado, hasta nanoplásticos invisibles a simple vista. En la actualidad, estas diminutas partículas de plástico ya están contaminando los ecosistemas. Se encuentran en el suelo, en los océanos e incluso en la lluvia. En algunos lugares, bajo el efecto del calor, incluso se fusionan con los sedimentos naturales. Estas estructuras híbridas tienen un nombre: plastiglomerado. João Canning, fundador del Instituto de Investigación Mare Madeira, investiga la evolución de este fenómeno.
1: La aparición del plastiglomerado, no solo en Madeira, sino en todo el mundo, es un síntoma alarmante de nuestra época. Lo veo como una señal de advertencia para todos nosotros.
0: Este fenómeno global muestra hasta qué punto la Tierra está marcada por siempre por nuestras huellas. El plastiglomerado se descubrió por primera vez en Madeira en 2016 y ahora se puede observar en todo el mundo. En el Mediterráneo, en Perú, en Brasil, en Japón. Las corrientes, las tormentas y las olas arrastran las partículas de plástico a todas las costas, donde se adhieren a las rocas.
1: El primer factor es el efecto mecánico de las olas que lanzan los trozos de plástico más grandes contra las rocas. En segundo lugar, estas rocas deben tener una estructura especial. Y en tercer lugar, deben estar muy calientes. Porque si se observan estas costras de plástico, se ve que se han fundido literalmente con la estructura de la roca. La temperatura de la superficie de estas rocas puede superar los 60 grados, especialmente en verano, lo que es extremadamente caliente. Por lo tanto, es probable que se trate de una combinación de estos tres factores: fuerzas mecánicas, temperatura y estructura de la roca.
2: Los microplásticos están omnipresentes en nuestro medio ambiente. El plástico, ya sea de una bolsa de plástico o de un juguete infantil, se tritura y llega al ecosistema marino a través de los océanos, impulsado por la fuerza de las mareas, las olas, etc. Los animales marinos ingieren los microplásticos y cuando comemos esos animales marinos, también terminan en nuestro cuerpo. Este es otro ejemplo de cómo el ser humano coloniza el mundo mineral. Sabemos que muchos plásticos son cancerígenos, tienen un efecto químico. Son disruptores endocrinos. Pueden alterar nuestro equilibrio hormonal. Pero aún no lo entendemos del todo. Es parte de este gran experimento en el que nosotros somos los conejillos de Indias y nadie sabe cómo va a acabar.
0: El plastiglomerado representa la agresiva intervención de la industria petroquímica impulsada por los beneficios en el ciclo de las rocas y cómo deja su huella profundamente en la corteza terrestre. Las rocas que en su día se formaron a partir de lava enfriada o sedimentos depositados, hoy están formadas por nuestros residuos. Durante mucho tiempo se pensó que un mundo de plástico y hormigón nos elevaría por encima de la naturaleza. En cambio, nos hemos inmortalizado de forma preocupante en sus cimientos.
3: Some people may say that our-
1: Algunos dicen

0: Dicen que nuestra sociedad de alta tecnología nos eleva por encima de las sociedades anteriores, por encima de los llamados hombres primitivos con sus herramientas de piedra. Pero en realidad no ha cambiado tanto, ¿verdad? Seguimos dependiendo de las rocas y los minerales. Sin ellos, nuestra sociedad tecnificada no funcionaría.
1: Solo en esta sala estoy rodeado de una gran variedad de minerales que hace 100 años nunca se habrían podido reunir en una sola habitación. Las baterías de estas cámaras contienen sin duda litio. Las paredes que me rodean contienen cobre y la silla en la que estoy sentado contiene aluminio. Probablemente en los ordenadores y las cámaras que están grabando esto haya tierras raras. Todos estos elementos proceden de todo el mundo, muchos de minas remotas.

0: It's a wonderful technology.
1: La innovación tecnológica es algo maravilloso, pero también ha hecho que dependamos más que nunca del mundo mineral.
0: More than we ever had.

0: La ciencia ha reconocido que hay una verdad más profunda en el respeto que los antiguos sentían por las rocas que les rodeaban. Por eso creo que es esencial considerar los minerales de una manera más animista, es decir, reconocer que realmente tienen vida y que son fundamentales para nuestra vida y la vida en la Tierra. Debemos volver a esta forma de pensar.
1: La Tierra lleva consigo su historia. Mucho antes de nuestra era, ha vivido épocas cálidas y frías. Ha visto surgir océanos y continentes. Durante miles de millones de años, las fuerzas geológicas han moldeado su superficie. Cada roca, cada montaña, cada valle es el resultado de una transformación infinitamente lenta que se ha grabado profundamente en la roca. Y entonces, en la escala de esta historia, hace un segundo, algo cambió. Un desarrollo radicalmente nuevo ha trastocado un modelo que se ha ido formando a lo largo de miles de millones de años, y con ello, ha desestabilizado el equilibrio geológico de la Tierra a una velocidad sin precedentes. En pocos siglos, la humanidad ha extraído del suelo el legado de épocas anteriores y ahora está quemando en un tiempo récord lo que la Tierra ha fosilizado durante millones de años. Está cubriendo el planeta con plástico, concreto y aleaciones, creando así una capa geológica propia que identifica a nuestra época como una brutal anomalía en la historia de la Tierra. Pero si el Antropoceno es la era del ser humano, también podría convertirse en la era de la conciencia. Desde el Homo habilis, que fabricaba herramientas con piedras, la humanidad ha estado estrechamente vinculada a la roca, que ha garantizado su supervivencia y ha sido el material de construcción de sus civilizaciones. Muchas de las sociedades actuales han crecido en un mundo de abundancia. Les resulta difícil pensar en la escasez y seguir un camino diferente al de la explotación. La Tierra nos habla de su necesidad. Solo tenemos que escucharla. Quienes ya lo hacen saben que es casi demasiado.

0: Earth whispers to us.
1: La tierra nos susurra.
0: And yet, at times,
1: pero a veces nos cuesta entender su mensaje.
0: Here, I think,
1: el problema no es que no hable lo suficientemente alto, sino que lo hace muy lentamente.
0: But how slowly.
1: Cada una de sus frases dura millones de años. Por eso debemos detenernos y escucharla con atención, para que por fin entendamos lo que las piedras intentan decirnos desesperadamente.

0: En las montañas que rodean Génova, dos amigos se embarcan en una misión. Quieren revitalizar la agricultura en su tierra natal. Muchos agricultores se han rendido en este terreno escarpado y de difícil acceso.
1: En general, las carreteras en Liguria son muy estrechas y algunos campos solo se puede llegar a pie, lo que hace todo mucho más complicado.
0: Ninguno de los dos proviene de una explotación agrícola. Ambos tenían antes otras profesiones, aún así decidieron cambiar su vida y apostar por su sueño.
1: El terreno está dispuesto en terrazas, lo que hace difícil trabajarlo, pero al mismo tiempo es hermoso y aporta mucha alegría y satisfacción.
0: No son los únicos que redescubren la agricultura. La Asociación de Agricultores Italianos habla ya de un retorno histórico de la juventud al campo. ¿Qué motiva a estos nuevos agricultores, muchos de ellos sin experiencia previa?

0: A su terreno, en el interior de Génova, no se puede llegar directamente en vehículo. David Moro y Matteo Rizzitano recorren los últimos 200 metros a pie. La cerca debería mantener alejados a los jabalíes del bosque cercano, capaces de destruir cosechas enteras. En realidad, ambos tenían empleos seguros en una empresa de carrocerías en Génova. David en ventas, Matteo en administración. Decidieron dar el salto durante el confinamiento por la pandemia del coronavirus.
1: Lo hice porque lo decidimos juntos. Solo no lo habría hecho. Un día nos miramos a los ojos y entonces me propuso: vámonos de aquí, independicémonos y abramos una explotación agrícola. Y eso fue exactamente lo que hicimos. Hoy, 4 años después, sabemos que fue la mejor decisión de nuestras vidas.
0: En su trabajo en Génova, les faltaba el contacto con la naturaleza. Aquí arriba, en las montañas, primero tuvieron que recuperar el terreno para poder explotarlo.
1: Estas tierras estaban abandonadas, llenas de zarzamoras y árboles muertos. Comenzamos con una energía increíble. Primero tuvimos que limpiar este y otro terreno. Así comenzó todo.
0: La agricultura europea está envejecida. En todas partes falta relevo generacional, menos en Italia, donde en los últimos 10 años aumentó el número de jóvenes agricultores, y no parece que los fondos europeos estén detrás del fenómeno.
1: La Unión Europea pone mucho dinero a disposición, pero en mi opinión, aquí no nos supone una ayuda real. Los requisitos para obtener ese dinero son muy difíciles de cumplir. Como decimos a menudo, si nosotros no lo logramos, nadie lo logrará.
2: Quello che diciamo sempre è che se non riusciamo a raggiungerli noi, non può raggiungerli nessuno.
0: Se apoya sobre todo a los traspasos de explotaciones ya existentes. La suya, de nueva creación y con una

0: El segundo campo también está en una pendiente, lo que tampoco lo hace compatible con la producción masiva de la agricultura industrializada. Antes de poder cultivarlo, tuvieron que trabajar arduamente para limpiar y adecuar el terreno. Estos dos recién llegados quieren producir sus hortalizas de la manera más natural posible, sin fertilizantes químicos ni pesticidas. Sin experiencia previa en la agricultura, deben aprender todo por sí mismos.
1: Cada año probamos muchas cosas y también cometemos muchos errores. Intentamos evitar cada error al año siguiente.
0: Lo que distingue a la nueva generación es el uso que hace de los nuevos medios. Su estrategia, a la que denominan Agricultor 2.0, combina saber antiguo y moderno. Han asistido a cursos de agricultura en Génova, pero mucho lo aprenden en Internet, como las ventajas del acolchado.
1: Esto es acolchado. También lo aprendimos en Internet, porque al parecer esta técnica antes aquí no se conocía. Y es sumamente útil. El acolchado mantiene la humedad en el suelo y protege las raíces del sol. Eso es especialmente importante, porque estos tomates nunca recibieron agua. Nunca, de verdad. El acolchado conservó tan bien la humedad que, pese a la sequía, no se secaron. Así combinamos los antiguos conocimientos agrícolas con las técnicas modernas. Gracias a las redes sociales podemos aprender increíblemente rápido. En lugar de leer dos libros, nos basta con videos cortos.
0: Pero en Internet no solo aprenden, allí también venden sus hortalizas. En Instagram y Facebook, sus clientes conocen de antemano los tomates que pronto recibirán en su caja de verduras. Así no venden verduras de supermercado anónimas. Sus tomates tienen una historia propia.
1: Instagram es fundamental, es nuestro escaparate. Como de momento no tenemos tienda, cada día mostramos en vivo lo que hacemos. Es como si tuviéramos cámaras apuntándonos todo el tiempo. Debo decir que sin Instagram no seríamos lo que somos hoy.
0: Gracias a su carisma y a la tecnología, obtienen cada vez más clientes. Al principio también les ayudó la pandemia. La gente seguía desde su casa las historias de estos dos muchachos locos en las montañas de Génova que querían ser agricultores. A unos 500 kilómetros al sur, a las afueras de Roma, también hay muchas tierras abandonadas. Roma dispone desde la antigüedad de grandes propiedades agrícolas, pero con la industrialización, muchos campos se abandonaron. Uno de los que quiere revivir la agricultura romana es Giacomo Lepri. Giacomo tampoco heredó una explotación agrícola. Batalló con la ciudad de Roma hasta que le arrendaron unas tierras. Hoy es presidente de la cooperativa agrícola Coraggio, la valiente cooperativa agrícola. Es humanista y tiene un título universitario en antropología. Pero como muchos jóvenes italianos, después de sus estudios estaba desempleado. Comenzó a trabajar en una granja y decidió cambiar de rumbo.
1: Cuando les dije a mis padres que quería ser agricultor, se preocuparon. Me dijeron, estudiaste, siempre tuviste buenas notas, te va bien en la universidad. Pero con el tiempo lo entendieron.
0: En Italia, el desempleo juvenil ronda el 20%. Giacomo también apuesta por la agricultura orgánica, que requiere mucha mano de obra.
1: Abrir una nueva explotación es muy difícil. Sin embargo, los nuevos emprendimientos podrían ayudar a resolver el problema del desempleo. Pero para eso se necesita más reconocimiento y apoyo.

0: Apoyo del Estado.
1: Pide más apoyo político a quienes comienzan en el sector con créditos y formación. Aunque Italia, en el contexto europeo, ya hace bastante por los jóvenes agricultores. La cooperativa obtuvo 22 hectáreas de la ciudad de Roma. Ninguno de sus miembros habría imaginado antes que algún día se convertiría en agricultor. Para sus padres y abuelos, la agricultura tenía una imagen más bien negativa. Ahora los jóvenes están redescubriendo la profesión. Federico se dedica a ello desde hace más de 4 años.
0: En realidad, antes trabajaba con mi padre en la industria textil. Hasta que por diversión, participé con 2 amigos en una convocatoria para un fondo no reembolsable y empezamos un pequeño proyecto agrícola. Ninguno de nosotros tenía tierras ni abuelos con tierras. Éramos chicos de ciudad y así comenzamos. Nos gustó tanto que todos continuamos.
1: Lo que los impulsa es realizar un trabajo cercano a la naturaleza y con sentido. También a Beatrice, que durante mucho tiempo trabajó en un sector completamente distinto, la moda de lujo. Primero fue clienta de la cooperativa. Luego hizo aquí unas prácticas. Y finalmente dejó su antiguo empleo.
2: El trabajo de oficina es muy estresante. Siempre hay, ¿cómo lo diría? Emergencias que en realidad no lo son. En cuanto algo sale mal o hay una fecha límite, el ambiente se deteriora. Aquí, en cambio, sí que hay verdaderas catástrofes y muchos problemas. Pero la gente piensa de otra manera. En lugar de enojarse, simplemente se ponen manos a la obra y siguen adelante.
1: Los campos de la cooperativa llevaban casi 50 años sin cultivarse. Un constructor quería levantar viviendas y un supermercado en el terreno abandonado. Pero con su concepto de agricultura urbana, finalmente lograron imponerse. A la finca pertenece también una casa rural histórica, el Borghetto San Carlo. Aquí vivían antes los agricultores que cultivaban el terreno. De quienes iniciaron la cooperativa, hoy solo queda Giacomo. Nos muestra fotografías de los comienzos, cuando él y algunos amigos lucharon por conseguir el acceso a esta tierra. Tierras para jóvenes agricultores, ese era su lema. En lugar de ocupar el terreno, querían un contrato de arrendamiento de la ciudad y así abrir camino para otros.
0: Muchos decían que nunca lograríamos obtener el Borghetto San Carlo en una licitación pública. Fue una declaración de guerra contra todos los que no creían en nosotros. Y cuando finalmente pude firmar el contrato, me sentí como si hubiera ganado la lotería.
1: Eso fue en 2017. Los campos se cultivaron de nuevo, pero el Borghetto corría peligro de derrumbe y la renovación se prolongó. Recién en la primavera de 2023, el alcalde de Roma entregó personalmente los edificios.
2: Poco a poco crece la conciencia de que en Italia, especialmente en Roma, pero en otras ciudades, hemos llegado a un punto crítico en el uso del suelo. Por eso deben protegerse de manera urgente ciertas áreas verdes. El papel de los agricultores como guardianes de la biodiversidad y de la naturaleza es cada vez más importante. Tal vez las autoridades estén poco a poco empezando también a entenderlo.
1: A mediodía, los empleados de la cooperativa se reúnen en el patio interior para almorzar. Giacomo ha cocinado, su segunda gran pasión, además de la agricultura. El Borghetto San Carlo también se alquila para eventos como bodas, con servicio de catering incluido. Una buena manera de obtener ingresos adicionales. Nadie se hace rico con la agricultura. Davide reparte hoy las cajas de verduras en Génova. Se preparan de manera individual, según los deseos de los clientes.
3: Chao.
2: Vimos sus publicaciones en Instagram y nos entró curiosidad.
4: Ecco qua, questo sarà il mio pesto.
5: Grazie. Buona giornata.
1: Mientras tanto, en la sede al norte de Génova, un agricultor de la zona entrega sus productos. Davide y Mateo bautizaron a su empresa Orto B, abeja en el huerto. Gracias a la venta directa conjunta, todos obtienen mayores ganancias.
0: La agricultura está en declive. Ya casi no sale a cuenta dedicarse a ello. Pero Orto B tiene una clientela de nivel, por lo que todavía se pueden conseguir buenos precios. Individualmente ya no es posible.
1: Entre sus proveedores hay más de 10 explotaciones agrícolas. Margherita y su esposo Dani también son nuevos en el sector. En realidad son músicos. Durante la pandemia, cuando todo se detuvo, empezaron a criar ovejas. Hoy entregan su yogur y su queso.
2: Nos conocimos hace algunos años y nos tenemos en una gran estima mutua como emprendedores. Afortunadamente, hemos logrado unirnos a nivel profesional. Este año hemos empezado a colaborar y esperamos que dure mucho tiempo.
6: Esperamos continuar por un poco.
1: En sus pequeños campos en la montaña no pueden producir grandes cantidades. Para ofrecer a sus clientes una variedad de productos, crearon una red de agricultores y colaboradores. En 2023, la Asociación de Productores Coldiretti los premió con el Oscar Green. En el Borghetto San Carlo también se preparan cajas de verduras para los clientes. Giacomo sabe lo difícil que es sobrevivir como agricultor. En los primeros años, incluso tuvo un segundo empleo. Sus compañeros de entonces abandonaron, pero él resistió y logró mejores condiciones de la ciudad para quienes recién comenzaban. Aún así, es consciente de que ser solo agricultor ya no alcanza.
0: Un pequeño agricultor que invierte en el cuidado de los campos y la biodiversidad apenas obtiene ganancias. Solo se sale adelante ofreciendo servicios adicionales como capacitaciones o gastronomía. De otro modo, apenas alcanza.
1: La cooperativa cuenta con una pequeña tienda donde también está su oficina. Alessia pasa mucho tiempo en la computadora intentando conseguir fondos. Justo ahora está completando la inscripción para un premio ambiental.
2: No solo producimos alimentos, sino que también organizamos charlas y capacitaciones sobre agricultura. El domingo haremos una fiesta en la que presentaremos distintos aspectos de la agricultura. Uno de los momentos destacados será un taller con canciones tradicionales, muchas relacionadas con el trabajo en el campo. Además, hablaremos de agricultura mientras preparamos comidas con nuestros propios productos.
1: Justo al lado, ya se preparan las tablas para elaborar las pizzas para la fiesta. Giacomo también ofrece un catering basado únicamente en productos regionales y de temporada.
0: Quiero, a través de la agricultura, regresar al origen de los alimentos. Sin agricultura no hay cocina. Y sin cocina no hay agricultura. Amo cocinar. Si no amara tanto la comida, no me esforzaría tanto en producirla.
1: Esperan que el clima acompañe y haya suficientes invitados para obtener los ingresos que tanto necesitan. De regreso a Génova, Mateo y Davide están especialmente orgullosos de que su marca Ortobi abastezca a algunos de los mejores restaurantes de la región. Una vez por semana, recorren la costa hacia el este, hasta Pieve Ligure, en el Golfo Paradiso. La cocina Ligure es conocida por usar, además de mariscos frescos, especialmente verduras frescas y de temporada. En Pieve Ligure, abastecen restaurantes como el Ortica, ortiga en español. Hoy se espera aquí una comitiva nupcial.
3: Ciao ragazzi, buongiorno.
1: El destacado chef Marco Viscola fue galardonado en 2024 con una estrella Michelin por su nueva interpretación de la cocina ligure tradicional.
3: Carote, le pesche col ciuffo così te lo puoi usare. Le zucchine fine stagione.
4: Le ultime.
3: Questo zona Bavari, le patate.
1: Fiel al espíritu del movimiento del slow food italiano, Marco Viscola utiliza exclusivamente productos locales de proveedores regionales. Ortobi le proporciona la calidad que busca para sus platos. Por eso es miembro y promotor de su red.
0: Debemos ser conscientes de que sin la próxima generación, muchos productos italianos importantes simplemente desaparecerían. Liguria es una región llena de variedades únicas de verduras. En general, en Italia tenemos hortalizas realmente especiales, como la alcachofa de albenga, el calabacín trompeta y muchas variedades de tomates. Todas estas variedades de hortalizas merecen protección. Y si queremos proteger las verduras, también debemos proteger a las explotaciones agrícolas que las cultivan.
4: E quindi se le verdure vanno tutelate le aziende agricole che li coltivano.
1: Así, el calabacín trompeta se convierte en un entrante con el famoso pesto genovés. La frescura y la regionalidad son tan importantes para el Ortica que cuentan con un huerto propio que Davide y Mateo cuidan regularmente. Aunque el terreno no es suyo, se trata de un ingreso extra muy bienvenido. De momento, siguen reinvirtiendo todas sus ganancias en el desarrollo de Ortobi, por lo que dependen aún del apoyo de sus familias. El reconocimiento que reciben los motiva a continuar.
0: Creo en esto, porque en la red nos apoyamos mutuamente y avanzamos. Siempre a pequeños pasos, pero avanzamos. Aún no ganamos un salario completo, pero vemos el progreso. Desde hace 4 años todo va en ascenso, sin retrocesos, porque cada vez más gente entiende lo que hacemos.
1: Es fin de semana y en Roma comienza la fiesta de la cooperativa para cerrar la temporada de verano. Hay buffet libre por 15 euros. Todos los ingredientes son de su propia cosecha. Alessia está en la caja, donde fluyen los esperados ingresos adicionales. Giacomo está en el horno, construido con barro, arena y paja de sus propios campos. ¿Cómo ve el futuro ante los problemas actuales de la agricultura?
0: Algunos días son realmente difíciles. Uno se pregunta si podría haber hecho otra cosa o haber querido hacer algo diferente. Pero la respuesta siempre es no. Así que simplemente seguimos adelante.
1: Con su lucha por la tierra, se convirtió en un pionero. Gracias a su iniciativa, la ciudad de Roma decidió apoyar en el futuro, especialmente a los jóvenes agricultores. El Borghetto San Carlo no es solo un lugar para la agricultura. También es un espacio verde y recreativo en el que se instaló una zona de picnic que todos pueden usar.
5: Siamo tutti di Roma, esatto.
0: Todos venimos de Roma. Vivimos a solo 15 o 20 minutos de aquí y disfrutamos el día al máximo.

0: Muchísimo.
1: ¿Hubiesen preferido el supermercado que iba a construirse aquí?
0: ¿Un supermercado? Eso habría sido una gran pérdida, porque espacios verdes como este, que todos pueden disfrutar, son muy importantes.
1: En un futuro, debería haber más agricultura en Roma, porque gracias al trabajo de la cooperativa, la ciudad ha redescubierto su herencia agrícola de la antigüedad. Mientras algunos aún hacen picnic, en el Borghetto San Carlo se realiza un taller. En el gran salón se ensaya una antigua canción campesina sobre la cosecha de aceitunas. Para los participantes, el taller es gratuito. Lo organizó Alessia de la cooperativa, tras conseguir fondos de un programa cultural de la ciudad de Roma. Ahora esperan que la agricultura a pequeña escala tenga una perspectiva a largo plazo, gracias a la combinación de tradición y modernidad.

0: Hay enigmas que la ciencia aún no ha resuelto. ¿Qué hizo que nuestros antepasados evolucionaran de una forma tan especial? ¿Por qué la civilización y el progreso están reservados exclusivamente a los humanos? ¿Qué nos diferencia de otros animales a nivel cognitivo? Recientes hipótesis sugieren que casi todas las respuestas a este enigma pueden encontrarse en una única capacidad humana. Una capacidad que podría explicar este incomparable y milagroso ascenso del ser humano. Un ascenso que, como sabemos hoy, paradójicamente también podría conducir a la mayor catástrofe posible. Pero, ¿cuál es esa capacidad? La Tierra es, que sepamos, el único planeta en el que hay vida. De todas las especies animales existentes, solo hay una que domina por completo a todas las demás. El Homo sapiens. Siempre hemos asumido que somos los únicos seres racionales. Nuestra rápida evolución y nuestras ingeniosas creaciones parecían demostrarlo.
1: Consideramos que hay ciertas cosas que nos definen como humanos, como el intelecto, la inteligencia o la cultura, y siempre pensamos que nos diferenciamos claramente de otras especies, pero esta distinción es cada vez más difusa. Cada vez hay más pruebas de que otras especies, sobre todo los simios, pueden desarrollar comportamientos culturales y estamos empezando a considerar el intelecto y la inteligencia de otra manera.
2: A los seres humanos nos gusta pensar en lo que nos hace especiales. Hay toda una gama de ideas al respecto. Pero casi todos los mamíferos, todas las aves, muchos animales que tienen cerebro, incluso los pulpos, pueden percibir el mundo y enfrentarse a sus desafíos.
0: Generalmente, atribuimos a nuestro alto nivel de inteligencia el hecho de que estemos a la vanguardia de la evolución.
3: Nos gusta describirnos como la cumbre de la creación, como la especie con las mejores características de este planeta, pero no lo somos. Cuando la gente afirma que los humanos son fundamentalmente más inteligentes que los animales, en mi opinión es una tontería.

0: La inteligencia es un concepto vacío. Damos por sentado que nuestro pensamiento y nuestros intereses son la referencia para los demás. Sin embargo, no hay ninguna razón por la que otros animales habrían de interesarse por las mismas cosas que nosotros. Mi perro piensa que soy estúpido porque me paso el día leyendo libros tontos en lugar de olfatear marcas de olor como él. Así que todo es cuestión de la perspectiva.
1: Nuestras ideas sobre la inteligencia están cambiando. La ciencia empieza a reconocer que los humanos no son los únicos seres con grandes capacidades mentales. Un chimpancé. Hay fundaciones y centros especiales en donde, en el marco de estudios científicos, se investiga la inteligencia de los chimpancés.
2: Si me preguntan si los chimpancés son inteligentes, la respuesta es que sí. Son extremadamente inteligentes porque tienen la capacidad de aprender, prueban cosas, y si fracasan, aprenden de sus errores para hacerlo bien la próxima vez. A nivel social, pueden aprender de sus congéneres en su grupo social. También pueden aprender de otras especies. Sus capacidades para aprender y adoptar lo que han aprendido son múltiples. Solo hay que motivarlos y proporcionarles el entorno adecuado. Si las condiciones son adecuadas, pueden hacer casi cualquier cosa. Incluso pueden aprender cosas abstractas que al principio no tienen sentido. Pero son capaces de aprender que tienen que hacer ciertas cosas en un orden determinado para conseguir algo. También pueden memorizar determinadas acciones. En cautiverio hay tan solo un espacio limitado, un grupo social limitado y oportunidades limitadas para activar a estos animales y mantenerlos ocupados, tanto física como mentalmente. Por eso, una de las dificultades del cuidado de estos animales es mantenerlos constantemente estimulados y ocupados. Una posibilidad que podemos ofrecerles, por ejemplo, es imitar ciertas actividades que realizarían en la naturaleza. Muchos grupos de chimpancés pescan termitas de sus termiteros. En este centro de rehabilitación no podemos criar termitas, pero podemos proporcionarles una especie de termiteros artificiales, hechos de cemento con agujeros. Los cuidadores meten tubos en estos agujeros que rellenamos con puré de frutas o verduras. A veces también ponemos algunos granos dentro, algo que les gusta, que les motiva. Observamos entonces un comportamiento similar al que tienen en la naturaleza. Como no pueden coger la comida del agujero con los dedos, o solo la que está al principio del tubo, tienen que usar palos como herramientas. Algunos animales son muy creativos, incluso modifican sus herramientas, aplastan los palos y forman pequeñas escobillas para poder recoger más puré de una vez. Otros meten 4 o 5 palos a la vez. Todo ello ofrece un espacio para la creatividad. Observamos así una diferencia en la inteligencia y la creatividad entre los diferentes individuos que tiene mucho que ver con su personalidad.
1: El uso de herramientas es algo especial en el mundo animal y suele considerarse un signo de gran inteligencia. Las mangostas rayadas son mamíferos que utilizan objetos que encuentran en la naturaleza para triturar trozos de hueso y carne demasiado grandes para su dentadura. Solo eligen troncos de árboles duros o rocas.

Algunas especies de cetáceos dentados son capaces de realizar varias tareas a la vez. Podemos observarlo en animales que se comunican entre sí cuando buscan comida en la naturaleza y también en animales en cautiverio. Los cetáceos dentados también son capaces de utilizar herramientas. Los delfines mulares, por ejemplo, utilizan esponjas para protegerse el hocico cuando buscan alimento en el fondo marino. Estas especies utilizan objetos también como juguetes para jugar en grupo. Son solo algunos ejemplos de lo parecidos que son los delfines y las ballenas a los humanos.

0: Vemos que la gran diferencia entre los humanos y los demás animales no es la inteligencia. ¿Podría ser una cuestión del nivel de inteligencia? ¿Acaso un coeficiente intelectual alto es una ventaja tan enorme como para causar tal disparidad con el resto del reino animal? Un punto parece indiscutible. La causa de esta gran diferencia hay que buscarla en el cerebro humano. El cerebro humano es 3 veces mayor que el de los chimpancés. ¿Podría ser esta la razón de nuestro éxito evolutivo?
1: Nosotros somos la especie más encefalizada. Eso no quiere decir que somos la especie que tiene el cerebro más grande. Que nosotros somos la especie que tiene un cerebro mayor en proporción a su talla, ¿no? Y los siguientes son otros animales sociales. Y esto es muy interesante. Nosotros somos la especie más social, ahora formamos sociedades de millones de personas, pero entre los vertebrados somos la especie más social, la que tiene la vida más larga, el desarrollo más prolongado, el periodo de aprendizaje también más prolongado, forma grupos más amplios, todo eso está relacionado. Y también el que tiene el cerebro más grande. Todo parece indicar que el tamaño de nuestro cerebro tiene que ver con la complejidad social. A mayor complejidad social, un cerebro más desarrollado, porque no deja de ser un procesador de información social. Las otras especies que están muy encefalizadas son los chimpancés, que también son sociales, son los elefantes, que también son muy sociales, y por supuesto los delfines, es decir, los cetáceos. Así que las especies sociales al final han resultado ser las especies más encefalizadas.
0: Aunque el tamaño del cerebro humano ha aumentado considerablemente a lo largo de la evolución, sobre todo a medida que nuestra especie se volvía cada vez más social, no somos el único animal con un cerebro grande y comportamientos sociales complejos. Así que el tamaño de nuestro cerebro por sí solo no nos hace tan extraordinarios. Entonces, ¿qué otra razón podría haber que explique la rápida evolución de nuestros antepasados y el progreso sin precedentes de nuestra especie? Sabemos que los humanos somos capaces de realizar tareas muy complejas que aprendemos primero. También podemos hacer varias cosas a la vez. Esto se basa en nuestra capacidad mental. ¿Es esta la razón clave de nuestra rápida evolución? ¿Y lo que explicaría la enorme diferencia que nos separa de otras especies?

0: Hasta hace poco, los conocimientos que no se podían expresar con palabras o números no eran considerados como tales por la ciencia. Se pensaba que otros animales, que no saben hacer cuentas ni hablar, no tenían conocimientos y actuaban de forma puramente instintiva.
1: Las aves son capaces de realizar tareas muy complejas que requieren un aprendizaje y un entrenamiento sofisticados. No podrían hacerlo sin unas capacidades mentales extraordinarias. Un águila real sale de casa, decide volar en una dirección determinada, donde tiene que enfrentarse a imprevistos como ráfagas y vientos fuertes. Para hacer frente a todos estos inconvenientes y mantenerse en la trayectoria correcta, el ave utiliza sus alas y su cola con gran precisión. Mientras tanto, busca posibles presas y detecta cada movimiento en un radio de varios kilómetros. Una vez localizada la presa, el águila tiene que calcular las posibilidades de éxito, la distancia y velocidad de la presa, la velocidad y dirección del viento y las posibles vías de escape de la presa. Y todo eso mientras sigue volando. Tiene que decidir en cuestión de segundos dónde y cómo quiere atacar. Una vez tomada la decisión, acelera sin perder de vista al conejo y calcula el momento exacto del impacto.

0: Con un brusco movimiento acrobático, se sumerge en las profundidades y clava sus garras en la presa. Esta actuación requiere conocimientos y una capacidad mental extraordinaria. Desde luego, no es solo instinto. Ningún águila es capaz de hacerlo inmediatamente después de abandonar el nido. Para volar, no solo hacen falta las alas y cola. Se requiere una técnica sofisticada y bien entrenada que solo un cerebro bien desarrollado puede proporcionar. Las águilas son capaces de planear en el aire, a pesar de la fuerza del viento. Mantienen el equilibrio combinando hábilmente movimientos sutiles de las alas y la cola. Esta técnica se aprende y mejora con el tiempo. Lo que no pueden hacer es explicarnos cómo lo hacen. Algunas aves organizan su vuelo en conjunto por razones estratégicas. Las grullas, por ejemplo, vuelan en formación para ser más aerodinámicas. Otras especies, como los gansos, los cormoranes y los flamencos, también utilizan esta técnica de vuelo inteligente. Pero hay muchos más ejemplos de este tipo de habilidades que los humanos no pueden alcanzar ni con las tecnologías más avanzadas. Miles de estorninos son capaces de volar muy juntos sin chocar y con giros bruscos y rápidos componer formas espectaculares. La ciencia aún no ha podido averiguar cómo lo hacen. La pericia también es inteligencia.
1: Las nuevas teorías sugieren que el concepto de conocimiento debería relacionarse no solo con la capacidad de comunicarlo, sino más bien con el know-how, es decir, el saber práctico, aprendido para solucionar problemas concretos. Ser capaz de realizar tareas complejas es más una muestra de capacidad mental que de saber explicar estos procesos. Una mujer conduce un auto. Es consciente de su entorno, de los demás vehículos y de su manejo del coche. No persigue conejos, no vuela en formación, no participa en una pesca coordinada, ni salta de una roca a otra. Pero sí hace varias cosas a la vez que requieren precisión. Dominar técnicas complejas y saber realizarlas es, por lo tanto, una característica de nuestra especie, pero también de otras especies. Por lo tanto, esto no explica nuestra enorme diferencia con otros animales. Hace miles de años, los Homo sapiens aún no conducían autos, no manejaban computadoras, ni utilizaban teléfonos, pero ya cazaban animales con habilidad y técnica.

Ya entonces, el Homo sapiens era superior a otros mamíferos y aves con los que convivía, como el águila real o los estorninos. Pero estos animales también realizaban entonces, y siguen haciéndolo hoy, tareas complejas con precisión. ¿Por qué éramos superiores entonces? ¿Qué nos hacía diferentes? ¿Qué hizo que nuestra especie evolucionara tan rápidamente y siga haciéndolo hoy en día? ¿Qué nos hace únicos? Somos capaces de comunicarnos como ninguna otra especie. Hablamos, leemos. Al igual que otros animales, al principio también utilizábamos el lenguaje corporal. Todavía lo utilizamos hoy y de muchas maneras diferentes.

0: La mayoría de las especies vertebradas también tienen un lenguaje corporal desarrollado. Es una forma de comunicación eficaz que a veces requiere tanto aprendizaje como técnica. En muchas especies, la muerte desencadena una forma muy especial de lenguaje corporal.
1: Cuando los buitres llegan a donde hay un cadáver, ya han interpretado el comportamiento de otros buitres. Los ven cómo se lanzan hacia el suelo. Esto los atrae hacia el lugar donde yace el animal muerto. En torno al cadáver se produce una intensa comunicación entre las aves. Tratarán de demostrar su dominio con la ayuda del lenguaje corporal. Por ejemplo, abrir las alas y estirar el cuello es un comportamiento amenazador. Significa, soy grande y fuerte, no te metas conmigo. Si a continuación el ave golpea lentamente el suelo con la pata, refuerza el comportamiento amenazador. Quiere decir, apártate de mi camino. Si levanta la pata, separa los dedos y la mueve una y otra vez, la amenaza se hace aún más clara y significa, si no te apartas de mi camino, te atacaré. Cualquier buitre que ignore esta señal tiene garantizada una pelea.

Todos los animales se comunican. El lenguaje corporal es muy común y diverso. Los perros son especialmente expresivos. Su postura permite reconocer su estado de ánimo y su rango jerárquico. Cuando dos perros se encuentran, se comunican a través del lenguaje corporal. El perro más grande mueve la cola y la levanta, demostrando así su superioridad. El perro más pequeño pide reconocimiento lamiéndose la boca. El perro más grande enseña los dientes y muerde simbólicamente al más pequeño. Le deja claro que no lo aceptará de buen grado. El perro más pequeño le suplica con un quejido sumiso. Este es solo un ejemplo del intercambio de mensajes. Pero el repertorio de su lenguaje corporal es amplio. Si meten la cola entre las patas, es que están nerviosos o muestran sumisión. Si la mueven rápidamente, expresan excitación y alegría. Cuando tienen la boca ligeramente abierta y la lengua afuera, es que están tranquilos y relajados. La mayoría de los animales de la familia de los cánidos utilizan lenguajes muy parecidos. Esta es una evidente amenaza directa de un lobo alfa a un lobo de rango inferior. El animal subordinado tiene el vientre hacia arriba para mostrar a

0: al animal alfa, que es consciente de su posición inferior en la jerarquía. El animal alfa levanta la cola y gruñe para mostrar los colmillos y exigir así una sumisión aún más clara. Estos son solo algunos ejemplos del lenguaje utilizado por perros, lobos y zorros. Pero no solo se comunican mediante el lenguaje corporal, sino también a través de los olores. El olor del cuerpo, sobre todo en la zona genital y en la cara, les dice mucho sobre el estado de ánimo o rango en la jerarquía. Esto se debe a que son capaces de percibir las feromonas de otros individuos, incluso las de los humanos. Nuestra especie no es capaz de esta forma de comunicación tan desarrollada. Los animales también emiten sonidos que tienen un significado concreto. ¿Podrían calificarse de lenguaje estos sonidos que vocalizan otras especies?
1: La vocalización de las aves es extremadamente compleja, pero podemos dividirla en dos grupos. Las llamadas son acústicamente sencillas y a menudo breves. Transmiten información específica. Por ejemplo, un pájaro puede emitir una llamada de alarma para advertir a otros pájaros de un peligro. Lo interesante es que las aves de otras especies también pueden reconocer esta llamada como una llamada de alarma. También hay llamadas de contacto entre pájaros que vuelan en bandada con el fin de permanecer juntos. Por ejemplo, entre pájaros jóvenes y sus padres. El canto es mucho más complejo y a menudo muy armonioso, con diferentes melodías. La complejidad del canto difiere de una especie a otra. Los cantos de algunas especies son más complicados que los de otras, e incluso dentro de una misma especie difieren en su complejidad. El canto suele aprenderse. Si las aves tienen pocas oportunidades de aprender su canto, este se quedará en un nivel rudimentario. El canto se utiliza para atraer a una posible pareja o para defender un territorio, o quizá para ambas cosas. Curiosamente, las aves pueden identificar a los individuos por su canto o llamada, igual que nosotros podemos reconocer a una persona concreta por su voz.
0: Los pájaros reconocen las voces de sus congéneres del mismo modo que los humanos. Pero creemos que ninguna especie distinta de la nuestra da a cada individuo un nombre personal.
2: Los individuos de algunas especies de cetáceos dentados tienen sus propias marcas individuales. Los delfines mulares, por ejemplo, se reconocen entre sí por su silbido característico. Sus silbidos contienen una nota personalizada con la que indican a los demás miembros del grupo quiénes son. Por ejemplo, si digo, hola, soy Audra y estoy por aquí, se trata de una información muy importante en situaciones en las que muchos animales, a veces cientos, viajan juntos o se relacionan. El individuo intenta mantener el contacto con sus compañeros más cercanos, entre los muchos animales presentes. Cada delfín no solo tiene su propia firma, sino que la adoptó desde muy joven. Cada vez hay más pruebas de que otras especies de cetáceos dentados también lo hacen. Me resulta difícil comparar estos sonidos con los nombres humanos, ya que no los utilizan de la misma forma que nosotros. Pero no cabe duda de que cada animal tiene su propia etiqueta personal.
0: Descubrimientos sorprendentes como este ponen en duda nuestras ideas previas sobre el lenguaje. Como hemos visto, algunos animales incluso parecen utilizar algo parecido a un nombre. Todas las aves y muchos mamíferos, como los cánidos o los cetáceos, tienen una capacidad de comunicación mucho más compleja y diversa de lo que pensábamos. Algunos animales, como el ave lira, imitan las llamadas de otras especies.

0: Incluso imitan sonidos técnicos creados por los humanos. Tratan así de impresionar a los demás. Pero, ¿todos estos animales son también capaces de entender lenguajes de otras especies, como nuestro habla? ¿Nos entienden cuando les hablamos? Este perro sigue las instrucciones de su adiestrador. No puede verle la cara, así que tiene que escucharle. Mientras sean palabras sencillas, es capaz de entenderlas.
1: Sí. ¿Sentado? Sí. ¿Tumbado? ¿Tumbado? Sí. ¿Arriba? Sí. ¿Sentado? ¿Arriba? Sí.
0: Se ha demostrado que muchos animales entienden parte de nuestro lenguaje y, en algunos casos, incluso pueden distinguir entre distintos idiomas.
1: Si queremos interactuar con animales, tenemos que encontrar la mejor manera de hacerlo. Hay que tener en cuenta que están acostumbrados a oír un determinado idioma. Cada idioma tiene un sonido diferente. Por eso es más probable que respondan a una lengua que están acostumbrados a oír. Si un animal está acostumbrado a oírnos en español o en español e inglés, y de repente empezamos a hablar en un idioma que suena completamente distinto, como el alemán, podríamos desmotivarlo. Basándose en nuestros movimientos o posturas, puede que aún sea capaz de entender lo que queremos que haga. Sin embargo, si dejamos de dar una orden verbal en un idioma concreto, a los animales les resulta más difícil entendernos.

0: todos los animales se comunican, hasta las plantas se comunican, pero los animales se comunican todos, claro, dentro de la misma especie, sin duda, dentro del mismo grupo, los que son sociales constantemente, ¿no? Lo que pasa es que nosotros utilizamos símbolos y en eso somos únicos, es decir, atribuimos significados a las palabras o a los signos y en eso somos la única especie que es capaz de hacerlo.
1: ¿Qué ha permitido al ser humano crear lenguajes simbólicos, transmitirlos y mejorarlos de generación en generación? ¿Podría ser la cultura la diferencia clave que buscamos?
2: Algunas cosas son completamente naturales. Dormimos, comemos, tenemos relaciones sexuales. Todo esto es innato, pero la forma en cómo lo hacemos la hemos aprendido de nuestros antepasados y la transmitimos a nuestros descendientes. Ahora sabemos que los chimpancés y muchos otros animales hacen lo mismo.
3: Muchas especies animales enseñan a sus crías a enfrentarse a la vida. Transmiten conocimientos específicos que son cruciales para la supervivencia. Esto es cultura porque se trata de enseñar y heredar conocimientos. Cuando un conocimiento o una habilidad se transmite repetidamente dentro de un grupo, se extiende gradualmente y acaba convirtiéndose en un rasgo de comportamiento de esa especie.
2: Hay ejemplos muy interesantes de osos pardos, sobre todo en Norteamérica, que enseñan a sus osesnos a pescar y les transmiten las técnicas. Por supuesto, debido a la evolución, todo oso pardo desea instintivamente comer pescado, pero la forma de hacerlo se transmite mediante el aprendizaje.
3: Las formas de interacción de las especies sociales también se consideran parte de una cultura, ya que las distintas formas de contacto se transmiten dentro de un grupo. Esto parece especialmente complejo en el caso de las hienas manchadas. En esta especie existe una jerarquía claramente estructurada encabezada por una hembra dominante. Llevarse bien con la matriarca es vital para todos los miembros del clan. Un vínculo familiar con la líder da al individuo una ventaja considerable. Las hijas de la líder tienen numerosos privilegios, lo mismo que las hermanas. Los individuos que no están emparentados con la matriarca participan regularmente en actividades sociales para ganarse la amistad de la matriarca o de una de sus hermanas o primas. Un clan puede constar de 30 a 40 individuos. Si una hiena ocupa un rango inferior en la jerarquía, intenta ganarse la simpatía de las hienas de mayor rango cuidándolas, mostrándoles cariño o ayudándolas en las disputas. Por ejemplo, si hay un conflicto entre dos hienas, un individuo subordinado ayudará al de mayor rango a ganar la pelea. Lo hace por propio interés con el fin de establecer buenas relaciones con la hiena de mayor rango. Este comportamiento puede considerarse una forma de política y la política forma parte de la cultura.
2: Un ejemplo especialmente curioso es el de las nutrias marinas. En California, las nutrias marinas utilizan piedras para romper las conchas de los mejillones, mientras que en Alaska no lo hacen. Tales diferencias ilustran que se trata de especies con una cultura y que actúan de forma diferente en distintos hábitats porque han aprendido su comportamiento de sus antepasados.
3: A los animales que cazan no les basta con el instinto. Se necesitan técnicas y estrategias de caza, sobre todo cuando cazan en grupo. Los animales jóvenes aprenden estos procedimientos observando a cazar a congéneres mayores. A los animales más jóvenes se les enseña la técnica de caza. Las orcas, por ejemplo, salen de casa con sus crías. Una vez localizada una potencial presa, el grupo utiliza una estrategia especialmente adaptada a las características de la víctima. En el caso de una joven ballena jorobada, las orcas emprenden la persecución a gran velocidad para agotarla. En cuanto la alcanzan, la ponen boca arriba de forma coordinada para impedir que respire. Las orcas jóvenes observan atentamente la operación. Aunque la ballena está exhausta, una de las orcas la sujeta por la aleta caudal para evitar que se resista. En cuanto la presa está muerta, las orcas comienzan a comérsela. Con los años, las orcas jóvenes habrán aprendido la estrategia de caza y la transmitirán a las siguientes generaciones.
1: La cultura, un valor que siempre se ha atribuido solo a los humanos, no es por tanto exclusiva de nuestra especie. Un mono capuchino enseña a uno de sus congéneres a partir nueces. Podríamos enumerar cientos de ejemplos de cultura practicada por los animales. Pero, ¿por qué el Homo sapiens es el único que ha sido capaz de expandir su cultura de una forma tan extraordinaria? Resumamos. Hemos visto que nuestro lenguaje se diferencia del de otros animales porque puede expresarse con símbolos. Esto le permite hacerse universal. También hemos hablado de las capacidades mentales. Aunque los humanos cada vez obtenemos mejores resultados en los test de inteligencia, en muchos aspectos somos inferiores a otras especies animales. La inteligencia, la capacidad de aprender con rapidez y comprender conceptos, está presente en muchas especies, pero ninguna de ellas ha sido capaz de utilizarla para alcanzar el vertiginoso ritmo de desarrollo que tenemos nosotros. Seguimos sin saber el porqué. Algo se nos escapa. Hay muchas especies que también tienen todas estas habilidades mentales. ¿Por qué hemos evolucionado de una forma tan extraordinaria? El término intelecto resume cuatro características algo más pronunciadas en los humanos: inteligencia, razonamiento, lenguaje y cultura. En nuestro caso, ¿podría la suma de todas estas cualidades marcar la diferencia?

0: ¿Es decisiva?
1: ¿Tienen otros animales el mismo intelecto que nosotros? Quizá no. Pero también los juzgamos según nuestros propios criterios. Distinguimos entre nuestra inteligencia y la de los animales.

0: completamente distinto. Creo que nos consideramos superiores porque utilizamos como referencia lo que a nosotros nos parece importante. Los animales sí tienen intelecto, solo que no el mismo que el nuestro.
1: Lo que distingue mentalmente a los seres humanos de los demás animales no es el intelecto, la capacidad mental o la cultura.
2: Es la imaginación.
0: La imaginación.
1: La imaginación.
3: La imaginación, sí, es un poco el reino de la especie humana. Somos la especie, se podría decir así, más imaginativa.
2: Utilizamos nuestra imaginación cuando observamos el mundo. Si creemos que el mundo que imaginamos es mejor, nos proponemos cambiarlo. Y si reconocemos que el mundo que hemos imaginado es peor, entonces intentamos evitar que se haga realidad. Estas intervenciones en nuestras vidas y nuestro entorno crean la historia. La historia es el registro de cómo cambiamos nuestro comportamiento cultural. Y lo hemos cambiado mucho porque lo hemos imaginado de otra manera.
1: La imaginación es la clave. La capacidad de observar el mundo que nos rodea, de imaginar cosas nuevas, nuevas posibilidades y de intentar hacerlas realidad, es algo profundamente humano. La imaginación es lo que distingue a los humanos de los simios, de las ardillas y quizá incluso de las ballenas.
4: La razón principal de la gran diferencia entre los humanos y todas las demás especies es, por lo tanto, la imaginación. Pero, ¿de dónde procede? ¿Cómo se genera? La ciencia aún no lo tiene claro. Sabemos que de todas las zonas del cerebro, el lóbulo frontal situado detrás de la frente es la más importante para la imaginación. Sin embargo, estudios recientes sugieren que también interviene una compleja red neuronal en otra zona del cerebro. Por tanto, la imaginación y la creatividad no se generan en una área específica. Esta compleja interconexión que no se da necesariamente en otros animales es posible gracias a la estructura única de nuestro cerebro. Esto nos permite dar rienda suelta a nuestra imaginación. La neurociencia afirma incluso que el entrenamiento regular aumenta el poder de la imaginación, ya que mejora los circuitos neuronales y su velocidad. Podemos así aumentar nuestro poder de imaginación.
1: Cuando se es muy creativo e imaginativo, y el cerebro humano se activa en las áreas correspondientes, se crean nuevas conexiones. Cuanto más piensas, cuanto más colaboras con otros y desafías tu propia imaginación, más conexiones se crean. Esto abre nuevas posibilidades para la biología neuronal, el comportamiento y la interacción. A medida que se inventaron las herramientas de piedra, eso fue cambiando la dieta y las formas de manejarse por el mundo, lo que también produjo cambios en el cerebro y el cuerpo. Los seres humanos hemos cambiado a lo largo de millones de años simplemente pensando juntos.
4: Así que nuestro poder de imaginación ha aumentado a lo largo de la historia, lo que nos ha permitido transformar constantemente nuestra forma de vida y eso ha hecho aumentar la diferencia entre nosotros y el resto de los animales. Desde nuestros inicios hasta hoy, los humanos también hemos utilizado la imaginación en otros ámbitos de nuestra vida.
0: ¿Qué importancia tiene la imaginación para nuestro desarrollo como seres humanos? La imaginación es importante en muchos sentidos. Sin embargo, yo diría que la forma en que nuestra imaginación influye en nuestras emociones es la más importante. Por ejemplo, solo puedo sentir gratitud si puedo imaginar que la persona que hizo algo por mí realmente tenía en mente mis intereses. Y la gratitud es increíblemente importante para construir relaciones duraderas y amistades que se caractericen por dar y recibir.

0: Así que la imaginación es tan importante porque influye en nuestra forma de sentir.
1: La creatividad y la imaginación son la clave. Pensemos en nuestros antepasados. En cuanto fueron capaces de hacer una piedra, un objeto afilado, esto les permitió comer nuevos alimentos. Los nuevos alimentos hicieron que su cerebro creciera. Un cerebro más grande les permitió tener nuevas ideas. Estaban constantemente trabajando juntos, coordinándose e intercambiando información. Un nuevo conocimiento, una nueva información, una nueva muestra de inteligencia no es algo que se queda a una sola persona, sino que se comparte y se difunde. La creatividad y la imaginación humana son la razón de que estemos aquí y son facultades cooperativas.
0: ¿Dónde se ponía de manifiesto la cooperación imaginativa en el pasado? Hay una serie de rituales compartidos en los que la gente tenía una idea común de lo que había que hacer cuando alguien moría o de lo que había que hacer en una época del año determinada. Todos estos ejemplos de cooperación imaginativa fomentan nuestro sentimiento de pertenencia y desempeñan un papel importante en la sociedad.
2: Entonces, la creación de identidades simbólicas que podemos llamar religión, o podemos llamar patria, o podemos llamar equipo de fútbol al que nos ascribimos. Es decir, simplemente la capacidad de crear identidades que van más allá de la biología, que pueden unir individuos que no son de la misma familia, nos ha permitido ampliar el tamaño del grupo muchísimo más allá de los límites de la biología, y por lo tanto eso es lo que nos ha dado la fuerza del grupo, la fuerza de la tribu, la fuerza de la etnia, es decir, la pertenencia. Eso es lo que es exclusivamente humano. Nosotros pertenecemos a entidades supraindividuales que están formadas, en fin, por personas que comparten creencias muchas veces.
3: La imaginación colectiva nos ha permitido formar muchos grandes grupos o asociaciones. Esto conlleva superioridad numérica, camaradería y un sentimiento de pertenencia que nos hace progresar aún más. ¿Y la religión? ¿Es un producto de nuestra imaginación? ¿Por qué solo la practica nuestra especie?
1: A menudo me preguntan qué significa la religión en el contexto de la imaginación y la creatividad. Permítanme expresarlo de este modo. Todas las personas son capaces de ser religiosas, es decir, de imaginar que hay algo más que el aquí y el ahora. Pero las religiones, las instituciones y estructuras organizadas son bastante nuevas. La capacidad de profesar una creencia, de experimentar lo trascendente, es una capacidad muy humana que está relacionada con nuestra imaginación, con nuestra capacidad de sentir algo más que el aquí y el ahora. Religiones, instituciones, iglesias, costumbres, leyes, todo ello ha sido creado recientemente por los seres humanos y forma parte de nuestra creatividad. Todos podemos ser religiosos, pero cómo lo hagamos depende de la cultura y la historia. Y todo esto está ligado a nuestra imaginación.
3: Pero, ¿la imaginación implica siempre progreso y mejora?
4: Hechos como la guerra, el trato irrespetuoso que damos a nuestro medio ambiente, nuestra tendencia a contaminarlo y acabar con las especies. El hecho de que estemos exacerbando los peligros del cambio climático, interfiriendo en nuestro entorno con tecnologías que solo crean más problemas. Todas estas cosas parecen ser el reverso de la imaginación humana.
1: Hablamos de imaginación, creatividad y colaboración de una manera asombrosamente optimista, pero también existe un lado oscuro. La colaboración, la imaginación y la creatividad también nos permiten hacer las peores cosas. Podemos imaginar a otros seres humanos como inhumanos y matarlos y mutilarlos. Todo esto también forma parte de nuestras capacidades. Podemos imaginar lo maravilloso, pero también lo

0: cruel y hacerlo realidad.
1: Sin embargo, es innegable que nuestra imaginación es capaz de brillar.
0: El arte es producto de nuestra imaginación, pero nuestra imaginación es también producto de nuestro arte. Trabajar juntos, imaginar el mundo, verlo tal como es, crear nuevas posibilidades, pintarlas en las paredes de las cuevas, tallarlas en hueso, piedra y madera y compartirlas así unos con otros, no solo es una expresión de nuestra imaginación, sino que también da lugar a nuevas posibilidades, nuevas ideas, nuevas concepciones y más arte.
1: La imaginación y todo lo relacionado con ella es lo que más distingue a los humanos de otras especies. Nos ha hecho diferentes y nos ha permitido desarrollarnos mentalmente mucho más rápido que otros animales. Nos ha permitido realizar descubrimientos e inventos y adquirir conocimientos que han cambiado nuestras vidas para siempre. Incluso Albert Einstein dijo que utilizó su imaginación y no las matemáticas cuando desarrolló su legendaria ecuación. Trabajos recientes de varios científicos confirman y amplían esta teoría. Sorprendentemente, para resolver este enigma que tanto ha fascinado a la ciencia, los expertos tuvieron que recurrir, sobre todo, a su imaginación, sin darse cuenta de que era ella misma la solución al enigma.

llamada Rusia. La tierra que elegí cuando tenía 20 años se ha convertido en un país prohibido en el que ya no puedo filmar. Amigos míos fueron detenidos. Quienes se atreven a criticar la guerra en Ucrania son los nuevos enemigos del pueblo. Las prisiones rusas se llenan. Más de 20.000 personas fueron detenidas desde el comienzo de la guerra. En cientos de casos judiciales se dictaron largas penas de prisión. Ciudadanos de todas las edades y estratos sociales son silenciados por una despiadada maquinaria de represión. Más de 1.000 personas desaparecieron en los nuevos gulags de Vladimir Putin. Los llaman Politsek. Eliminado el hombre, eliminado el problema. Se dice que afirmó una vez Joseph Stalin. El 16 de febrero de 2024, Alexei Navalny.

0: Navalny, principal opositor al Kremlin, muere en una remota colonia penal en el Ártico. Desde su muerte, visitar su tumba en Moscú se considera un acto de resistencia.
1: Yes.

Me hablan de una joven cineasta, Katia. Intercambiamos mensajes cifrados. Ha decidido abandonar su país, pero antes de irse, quiere documentar lo que está ocurriendo. Decidimos hacer juntas este filme, un filme prohibido. Un filme desde el otro lado de la nueva cortina de hierro.

0: es una de las construcciones más extraordinarias del mundo. Un lugar de ensueño. En lo alto de una montaña, domina con majestuosidad el paisaje prealpino bávaro en el sur de Alemania. Esta fabulosa fortaleza es un sueño hecho piedra. Genio arquitectónico y cultura kitsch de la antigua Baviera, entrelazados inextricablemente.
1: El castillo de Neuschwanstein es conocido en todo el mundo. Se ha convertido también en símbolo de Alemania.

0: die Szenerie insgesamt in der Natur, mit dem Wald, mit
1: su entorno natural con bosques y montañas parece sacado de un cuento. Pero si se observa con atención, algo no encaja.
0: Da stimmt was nicht.
2: Cargado de anhelos y mitos. Neuschwanstein está inseparablemente ligado al destino del rey bávaro Luis II.

0: ¿Qué es el castillo de Neuschwanstein? Es una evocación, diría yo, de la Alemania medieval. Con Neuschwanstein, Luis se erigió prácticamente un monumento personal y también uno a la historia alemana. Y en cierto modo, también a Richard Wagner.
1: Cuando accede al trono con 18 años, es considerado uno de los monarcas más bellos de Europa. Todas las esperanzas recaen sobre el joven rey Luis II. Su misteriosa muerte en el lago Starnberg a los 40 años, declarado mentalmente perturbado, da pie a muchas especulaciones. Comienza el mito. Durante décadas se lo considera el rey loco. Vida y muerte del rey de los cuentos están íntimamente ligadas a su castillo. Su construcción poco convencional y la historia trágica de su excéntrico creador siempre han despertado curiosidad.
2: No es un fenómeno alemán, ni los bárbaros visitan Neuschwanstein por lealtad monárquica, sino que es un fenómeno global.
1: Neuschwanstein se convierte en sinónimo de castillo de cuentos, incluso en Disneyland. Con más de 1 millón de visitantes al año, es una de las atracciones turísticas más populares. Todos quieren llevarse un recuerdo digital.
2: Neuschwanstein es el sitio más visitado y estamos orgullosos de tenerlo. Es muy importante conservarlo, pero también ofrecer a los visitantes una experiencia única.
1: Hoy, con más de 6.000 turistas diarios, el castillo ha alcanzado su límite operativo.
3: Los daños que tenemos se deben al uso, a su uso como museo. Si el castillo se hubiese cerrado, con las cortinas echadas, probablemente estaría como el primer día.
1: De modo que la conservación, a cargo de la Administración Bávara de Castillos y Lagos, representa un enorme desafío.
4: Neuschwanstein es, ante todo, una construcción del siglo XIX, impregnada por la forma particular en que Luis II la abordó. Transformó su mundo interior en arquitectura, sus pensamientos en arquitectura. Cuando visitamos Neuschwanstein, también recorremos un poco el alma de Luis II. No conozco otro edificio que logre eso.
1: Sus visiones siguen fascinando. El rey está dominado por un impulso. Solo construyendo encuentra alivio y satisfacción. Así, crea edificaciones muy singulares. El Palacio de Herrenchiemsee, homenaje a Versalles. El Palacio de Lindenhof, en los Alpes, cerca de Oberammergau, construido al estilo de un palacete francés de recreo. Pero el que irradia mayor fuerza es Neuschwanstein. ¿Obras de un rey derrochador? ¿O el diseño de un genio incomprendido?
5: Si uno observa, solo a partir de sus proyectos de construcción, todo lo que controlaba al mismo tiempo, supervisaba y desarrollaba cada detalle, eso por sí solo ya es genial.
1: El 25 de agosto de 1845, nace Otto Friedrich Wilhelm Ludwig.

0: Ludwig de Baviera en el Palacio de Nymphenburg. Usa el nombre Luis como su abuelo. Uno de los que se ocupa de Luis desde su juventud es Jean-Louis Schlimm, experto, escritor y coleccionista.
1: A mediados del siglo XIX se vivía un gran impulso contra la era tecnológica. Se había inventado la caldera de vapor. Con ella, todo se volvió más fácil. Surgieron fábricas y con ellas el proletariado. Los príncipes veían al proletariado como una amenaza directa a su poder. El pueblo apacible de Biedermeier se convirtió en un polvorín que quería derribar a los monarcas o los gobernantes. Y en esa época convulsa nació Luis.
0: Primeras señales del fin de la monarquía como forma de Estado. El padre de Luis, Maximiliano II, es un rey muy meticuloso. El príncipe Luis y su hermano menor Otto crecen protegidos. En verano, viven en Hohenschwangau, en el Allgäu, parte de la región prealpina bávara. El castillo es su patio de juegos y un lugar para dejar volar la imaginación. El historiador Markus Spangenberg ha estudiado a fondo y escrito libros sobre el rey y sus castillos.

0: En el siglo XIX, el medievo europeo ya era una temática de moda. Maximiliano II, padre de Luis II, revivió ese mundo medieval en la arquitectura y los murales de su castillo Hohenschwangau. Luis II es, por tanto, hijo de su padre y de su tiempo.
1: El castillo de Hohenschwangau está decorado con escenas de leyendas medievales, hechos históricos regionales, nobles caballeros, donde el bien y el mal están claramente definidos.

0: En el castillo destaca especialmente un motivo.
1: El comedor de Hohenschwangau puede considerarse el origen de Neuschwanstein. Aquí, en este comedor, el padre de Luis II, Maximiliano II, mandó pintar murales sobre el tema del Caballero del Cisne. El castillo del fondo se parece a Hohenschwangau. La escena muestra la despedida del caballero de su familia porque ha recibido el llamado para rescatar a una inocente condenada. Podemos imaginar a Luis sentado aquí. Veía ese cuadro constantemente. Se interesaba por todas las pinturas del castillo, por todas las leyendas, mitos e historias representadas.
0: Estas leyendas no solo inspiran al joven príncipe, sino también a las óperas del compositor alemán Richard Wagner, como la ópera Lohengrin.
1: El 2 de febrero de 1861, Luis pudo asistir por primera vez a la ópera. Su padre se lo permitió. Luis tenía menos de 16 años y se puede suponer que quedó profundamente conmovido. Pasó de ver las imágenes planas de Hohenschwangau a experimentar una figura viva, con música, una vivencia que hoy, saturados de estímulos, apenas podemos imaginar.

0: Ludwig war überhaupt von diesem.
1: Luis quedó fascinado por la idea de alguien que viene del Grial, acude en ayuda de otros, actúa con nobleza y que detrás de todo haya un Dios.
0: Dass er dann irgendwann später.

0: Más adelante escribió a Richard Wagner confirmando que fue en Lohengrin donde nació su amor por él.
1: La historia de Lohengrin, que habla de amor y heroísmo, entrelazada con leyendas del Grial y motivos caballerescos, cautiva profundamente al joven príncipe heredero. Pero de pronto, sus sueños se ven interrumpidos. Su padre muere tras una breve enfermedad, demasiado temprano. Con solo 18 años, Luis es proclamado rey el 10 de marzo de 1864. Con enormes letras escribe en su diario: Rey. Su título completo: Luis, por la gracia de Dios, rey de Baviera, conde palatino del Rin, duque de Baviera, Franconia y Suabia.
0: Luis II fue un monarca conservador, fiel a la tradición de su casa, los Wittelsbach. Sabía que provenía de una antigua familia noble. Eso era muy importante para él.
1: Su linaje se remonta a más de 800 años de historia.
2: Estaba convencido. Mi corona, mi poder, me los ha dado Dios. Soy, por así decirlo, una representación de Dios en la tierra.
1: Ese legado lo marca y lo sostiene. Pero nadie lo preparó realmente para su papel. Su gran modelo es Luis XIV, el Rey Sol, símbolo del absolutismo en una época ya pasada.
3: Su mayor empeño era restaurar el orden anterior a la Revolución Francesa, cuando no existía división de poderes. Eso le parecía profundamente amenazante. El monarca, designado por la gracia de Dios, debía ser absoluto. No debía estar limitado por las necesidades de sus súbditos. Una representación popular, con derechos, junto al monarca, le resultaba inconcebible.
1: Pero los tiempos han cambiado. La burguesía exige participación. Aún así, Luis preferiría gobernar solo. Desde 1806, el paisaje urbano de Múnich está marcado por sus antecesores de la Casa Wittelsbach. Las calles, plazas y puentes más majestuosos llevan sus nombres: Ludwigstraße, Maximilianstraße. El joven rey también quiere dejar huella arquitectónica. En pleno centro de Múnich, manda construir la Escuela Politécnica, hoy Universidad Técnica de Múnich. Uno de muchos ejemplos de su pasión por la arquitectura. La doctora Katrin Bäumler es especialista en las actividades constructoras de Luis.
4: Todos los edificios públicos, todas las construcciones estatales, debían ser en última instancia aprobadas por él. Él determinaba la actividad edilicia mediante la asignación de terrenos y la designación de arquitectos.
1: Luis es un promotor entusiasta. También interviene en el diseño de la Plaza Marienplatz de Múnich en el estilo neogótico entonces de moda.
4: El proyecto del nuevo ayuntamiento de Múnich, obra de Georg von Hauber-Riesa, también se realiza bajo Luis II. No es casual que en esa época se construyera un edificio representativo como ese. El ayuntamiento se edificó en tres fases y la elección del arquitecto se hizo bajo el reinado de Luis II.

0: Todo esto está concebido para un hombre al que admira sin reservas y financia sin límites. El compositor Richard Wagner, conocido también por su antisemitismo.
1: Wagner desempeña

un papel muy negativo en la maduración de Luis, alimentándolo con ideas delirantes y despreciables, principalmente para convertirlo en un mecenas sumiso

0: Este es uno de los planos originales del teatro de festivales que Luis II comenzó a planear justo después de asumir el trono en 1864. Encargó el proyecto al arquitecto Gottfried Zempa, el más destacado representante del georrenacimiento en el mundo germano parlante. Quería, como sus predecesores Maximiliano II o Luis I, construir en Múnich una avenida majestuosa. En este caso, debía partir de la residencia real y extenderse hacia el este con un puente sobre el río Isar. El teatro de festivales debía erigirse en la ribera oriental como punto focal. Todo estaba diseñado según las ideas de Richard Wagner, quien debía completar el anillo del Nibelungo por encargo de Luis II y cuya producción también fue financiada por el rey.
1: Un teatro de ópera sin precedentes para Richard Wagner.
0: El teatro de festivales era innovador en muchos aspectos. Una caja escénica profunda, un foso de orquesta hundido, invisible para el público, y una sala oscura con disposición anfiteatral. Todo pensado para que el espectador se sumergiera lo más intensamente posible en la experiencia operística.
1: Pero el proyecto se detiene. El gobierno de Luis se opone a la realización de un proyecto tan costoso.
2: Los políticos pragmáticos en la corte bávara entendieron rápidamente lo que Wagner intentaba: obtener grandes sumas de dinero. El joven rey, inexperto y recién huérfano, buscaba una figura con la cual identificarse. Estaba fascinado por la música de Wagner, que, como dijo Nietzsche, tiene algo orgiástico y narcótico. Luis quedó a merced de ese manipulador.
1: Las caricaturas muestran a Wagner como figura dominante, con Luis como su subordinado. El primer gran revés para los sueños del joven monarca.
0: Ya no podía presentarse como gran promotor público, como lo hacían sus antecesores en la capital. La época y la sociedad habían cambiado. La monarquía se erosionaba, y eso limitaba fuertemente las facultades de Luis II. Lo vemos claramente en la cronología. En 1864 comienzan los planes para el teatro de festivales, que fracasan en 1867. Ese mismo año, Luis inicia la planificación de sus castillos reales, donde puede decidir todo, hasta el último detalle. Allí no depende de nadie.
1: El proyecto del teatro de festivales queda archivado. Una herida dolorosa para el ego del monarca. Pero incluso sin teatro, continúa el vínculo íntimo con Richard Wagner.
3: La amistad espiritual, digamos así, se mantuvo, y también el amor por su obra.
1: Así comienza la búsqueda de un lugar adecuado para erigir otro monumento de piedra a ese mundo de leyendas que también fascina a Wagner. El paisaje parece mágico. Justo sobre el lago del Cisne, se alza el castillo de Hohenschwangau, donde Luis vivió días felices en su infancia. Desde allí, se divisan claramente dos ruinas medievales.

0: Allí vivieron los señores de Schwangau.
1: Cuando Luis se convirtió en rey de Baviera, ocupó esta planta del castillo de Hohenschwangau, heredada de su padre. Desde su habitación podía ver directamente una colina con dos ruinas, Hohenschwangau frontal y trasero. Con el tiempo, el rey desarrolló la idea de construir su propio castillo.
0: En la cima de una montaña debe surgir el nuevo Hohenschwangau, Neuschwanstein.
2: Luis quiso rendir homenaje también a Richard Wagner. En ese sentido, Neuschwanstein es algo especial. Representa a Luis, pero también le ofrece un hogar espiritual a Wagner y a sus óperas.
0: Luis escribe: el castillo será en todos los aspectos más bello y habitable que el Hohenschwangau inferior, profanado cada año por la prosa de mi madre. Los dioses profanados se vengarán, y arriba, en la altura empinada, rodeados por el aire celestial, morarán con nosotros. En lugar de un teatro de ópera, ahora será un castillo el que halague al compositor Richard Wagner.
3: Existe una carta de Luisa Wagner, fechada el 13 de mayo de 1868, en la que le explica el concepto de Neuschwanstein.

0: Luis escribe a su maestro, como lo llama.
1: Tengo la intención de reconstruir la antigua ruina de Hohenschwangau, junto al desfiladero de Pelat, en el auténtico estilo de los castillos de caballeros alemanes. Debo confesarle que me entusiasma la idea de vivir allí dentro de 3 años. Varias habitaciones para huéspedes, con vistas espléndidas al majestuoso Solling, a las montañas de Tirol y a la llanura, serán acogedoras y agradables. Usted conoce al huésped adorado que deseo albergar allí. Es uno de los lugares más hermosos que existen. Sagrado e inaccesible, un templo digno para el amigo divino, por quien florece la verdadera bendición del mundo. También encontrará reminiscencias de Tannhäuser, el salón de cantores con vista al castillo al fondo, de Lohengrin, el patio, el pasillo abierto y el camino hacia la capilla.
0: Luis ya sueña con recorrer el castillo junto a su ídolo Richard Wagner. Debe ser una manifestación de su mundo ideal compartido.

0: El castillo de Luis no es único en su época. Hay otros. El castillo de Hluboká, el de Pierrefonds, el Wartburg. Era una gran moda en aquel tiempo.
1: El estilo y la construcción del de Wartburg lo inspiran especialmente. En 1867, viaja a Turingia para visitar el escenario del concurso de cantores, representado también en la ópera Tannhäuser de Wagner. Visita Wartburg, que en ese momento estaba siendo reconstruida por Hugo von Rietger en una antigua ruina medieval.
2: Una construcción historicista en estilo medieval.
3: Imaginemos entrar en ese salón recién terminado, aún con olor a pintura fresca, porque acaba de ser construido.
4: Luis ve el llamado Mirador de los Cantores y junto con los decorados de Lohengrin piensa, podría tomar todo esto como modelo para mi propio castillo.
2: En busca de más inspiración, Luis II viaja a Francia y visita la obra del castillo de Pierrefonds. La estructura original es medieval y está siendo ampliada como residencia privada para Napoleón III Bonaparte.
0: En 1867 viaja a París y junto a Napoleón III visita Pierrefonds. De alguna manera queda impresionado por sus torres.
2: Las torres puntiagudas que se elevan hacia el cielo lo fascinan. En 1867 abre sus puertas la Exposición Universal de París. Las últimas innovaciones técnicas también atraen al rey bávaro.
1: Asiste a la exposición, donde se presenta por primera vez el concepto de pabellones nacionales. Uno podía recorrer a pie distintos países y sumergirse en imágenes vivas de cada uno.
2: Para el joven rey, fue una experiencia decisiva. Lo atrae toda posibilidad de escapar de la realidad.
3: Encarga el diseño de Neuschwanstein a escenógrafos teatrales, principalmente Christian Jank, quien le presenta bocetos. Edward Riedel participa como arquitecto. Le muestra plano tras plano. Luis dice, sí, me gusta. No, esto hay que cambiarlo. Así nace una construcción cuya parte superior se asemeja a un decorado de Lohengrin.
2: Así debe lucir el castillo de cuento de hadas.
0: Un diseño siempre parece más espectacular que el resultado final. Lo que se construye es lo posible, lo que se puede realizar. Algunas almenas y torres sencillamente no pudieron construirse.
2: Los planos muestran una obra moderna. Incluyen cálculos estructurales, plantas, detalles técnicos, hasta tuberías de agua y calefacción.
1: Los planos revelan mucho. Y también lo característico del enfoque de Luis II en sus proyectos privados, los castillos reales. Básicamente, los abordaba como proyectos de investigación. Leía extensamente, pedía a sus arquitectos y artistas todo tipo de materiales y solicitaba una multitud de propuestas.
2: Pero no era fácil de complacer. Eran habituales los pedidos especiales.
1: No contrataba a arquitectos famosos como Gottfried Semper, sino a otros menos conocidos que podía dirigir con mayor facilidad. Luis era el ideólogo y el artista, por así decirlo.
2: El 5 de septiembre de 1869, el jefe de obra Heinrich Herold coloca solemnemente la piedra fundacional. Para construir el castillo, debe volarse la cima de la montaña y retirar 8 metros de roca para el cimiento.
0: Su curiosidad era tan grande que solía acercarse a ver cómo avanzaban los trabajos. Para los constructores, eso ocurría demasiado seguido, porque en medio de la obra se le ocurrían nuevas ideas y había que modificar cosas una y otra vez.
2: Esta obra en los Alpes presenta enormes dificultades. Todas las máquinas deben ser transportadas cuesta arriba. Se emplea tecnología moderna como una grúa de vapor. Se necesitan cientos de obreros, artesanos y artistas. Luis se convierte en el mayor empleador de la región.
4: En lo que respecta a sus castillos, a Luis no le importaba lo que hiciera falta. No le importaba el costo. Tampoco el esfuerzo que implicaba para arquitectos, técnicos o artistas. Todo lo que fuera técnicamente posible debía aplicarse para construir su mundo. No lo hizo todo. Podría haber hecho mucho más. Pero siempre decía, lo que sea posible para crear mi mundo, debe hacerse.
2: La obra era monumental y llena de complicaciones. La crónica local de Schwangau registra que el 23 de abril de 1875, el jefe de obra, Heinrich Herold, se quitó la vida con un disparo al corazón a las 6 de la mañana. Se decía que sufría de trastornos mentales. Las obras se prolongan mucho más de lo previsto. Parecen interminables.

0: Luis cambiaba de arquitecto cada vez que no quedaba satisfecho. Sin duda, no era fácil trabajar con él, pero también era un desafío enorme. Exigía la máxima calidad y un programa iconográfico muy elaborado. Eso podía ser un gran estímulo para un arquitecto.
1: En el tercer piso, da rienda suelta a su imaginación.

0: Wenn man sich vorstellt, dass man sich ins...
1: Construir una cueva de estalactitas dentro de su vivienda. Eso sugiere un carácter excéntrico. Pero me parece admirable cómo logró poner en escena tantas cosas con tanta precisión.
2: Las obras se extienden durante décadas y consumen una fortuna.

0: Also der König war sehr.
1: Luis era un promotor impaciente. Todo debía avanzar rápido. Por ejemplo, no se respetaban los tiempos de secado del revoque. Se pintaba demasiado pronto, lo que provocó alteraciones en los colores y manchas que aún hoy son visibles. Todo por la rapidez en la ejecución.
2: Desde 2017, el castillo está siendo restaurado en todas sus partes, por primera vez desde su construcción hace 150 años. Incluye 184 superficies de muros y techos, 65 pinturas, 355 muebles, 228 textiles y objetos de cuero, entre otros.
3: Todos sabemos que el paso del tiempo no perdona, tampoco a las obras de arte. Un clima desfavorable, demasiada humedad, por ejemplo, provoca moho. Si la humedad es demasiado baja, las placas de madera se agrietan. Demasiada luz hace que los colores se desvanezcan. Y si no se previene el vandalismo, la obra muere antes. Todo eso forma parte de la conservación preventiva.
2: El objetivo: restaurar todo como nuevo y protegerlo mejor para el futuro. El equipo de restauración de la Administración Bávara de Castillos y Lagos enfrenta una tarea colosal. Cada grieta se repara. Se reproduce con precisión cada tono. Las superficies se recubren con pan de oro.
3: Tuvimos que realizar los trabajos de restauración mientras el castillo seguía abierto al público. Eso alarga muchísimo el proceso. Primero se trabaja en una mitad del salón de cantores, luego en la otra. No se puede cerrar todo por completo. Eso genera retrasos, fricciones y lleva más tiempo. Pero también fue positivo no tener una fecha de inauguración fija. Trabajamos junto a los visitantes, paso a paso, y el resultado es realmente magnífico.
2: Miles de horas de trabajo. Cada detalle estilístico tiene sus particularidades. Cada material requiere un enfoque distinto. Cada técnica, un especialista. En los archivos de la Secretaría Real Bávara se documenta minuciosamente el mobiliario interior. Queda registrada cada decisión. Se aprueban los diseños. Se encargan piezas especiales. En la obra, Luis puede ser el soberano absoluto que no logra ser en la vida real.
4: Luis recurre a todo el repertorio disponible del historicismo, neorromántico, neogótico, neobarroco, neorrococó, incluso estilos orientalizantes. El uso de estilos anteriores no es invento del historicismo. Los romanos ya retomaban la Grecia clásica, los carolingios, la Roma antigua. Lo nuevo en el historicismo es la pluralidad de estilos, algo que se refleja claramente en Luis II. En ese sentido, es por completo hijo de su tiempo.
2: El núcleo es la sala del trono. Una obra maestra, arquitectónica y artística.

0: su planta y sus bóvedas. Están inspiradas en Santa Sofía de Constantinopla. También incorpora elementos decorativos bizantinos.
1: Con un gran esfuerzo, se construye la cúpula de 15 metros de altura en el último piso. Los materiales se eligen con astucia.
2: Casi todos los teatros de ópera del siglo XIX ya no usaban columnas de mármol, sino de escayola. También la ópera de Dresde o la estatal de Múnich. Todas esas columnas son de escayola porque era una técnica moderna, más ligera y resolvía muchos problemas estructurales.
1: La escayola, mármol estucado, tiene un aspecto muy realista, pero es más liviana y económica que el mármol auténtico.
3: Luis ordenó construir una sala demasiado grande para ese castillo. Los arquitectos tuvieron que buscar soluciones. La única opción era instalar vigas de acero en doble T para soportar y distribuir el peso.

0: Vigas modernas sostienen el peso de la sala del trono. Hoy forman el techo de la cafetería para turistas.
1: Lo notable es el contraste. Por un lado, el estilo histórico. Por otro, el uso de la tecnología más avanzada de la época. La sala del trono se construyó con técnicas similares a las de las estaciones ferroviarias contemporáneas.
0: Aplicadas con arte, estas soluciones generan un efecto único. Un vistazo tras bambalinas revela la estructura.
2: Para aligerar la cúpula, se construyó como una telaraña de arcos metálicos. Se recubrieron con paja, luego se enlucieron por ambos lados y finalmente se pintaron.
1: Aquí hay columnas de hierro fundido, recubiertas de escayola, un techo de malla metálica dorada y vigas de acero para cubrir grandes luces. Un contraste marcado entre forma histórica y técnica moderna. Esa dualidad es característica de su época.
0: Una mezcla entre iglesia y sala de trono.

0: Luis se ve a sí mismo como mediador entre Dios y la tierra. El gran candelabro suspendido en el centro de la sala, como una corona, simboliza esa idea. Pero falta el elemento central, el trono.
1: Así habría sido el trono. Curioso, lleva su monograma con la doble L. No sabemos cómo habría ejercido su poder en los años siguientes, pero puedo imaginar que, si llegaban enviados a Neuschwanstein, los habría recibido sentado en ese trono.

En esta cosmología entre cielo y tierra, Luis ocupa un lugar intermedio entre lo terrenal y lo divino.

0: Muchos elementos del dormitorio recuerdan a un espacio sacro, casi un altar. En las paredes, escenas de Tristán e Isolda narran de amor y sufrimiento.
1: Luis siempre se preguntaba si era lo bastante puro, inocente, inmaculado como para ser un verdadero rey, en el sentido del designado por la gracia de Dios. Por ejemplo, los lirios bordados en las cortinas del dormitorio no están allí solo por su belleza. El lirio es símbolo de pureza e inocencia.
0: Estos símbolos debían tener un efecto purificador y fortalecedor.
2: En la cabecera de la cama hay una imagen de la Virgen María. En los pies, tallados en la madera, una escena de la resurrección de Cristo. Podría decirse que al acostarse allí, el rey ocupaba el lugar del Corpus Christi, de la hostia consagrada, lo que nos muestra una visión de sí mismo marcada por una profunda arrogancia.
0: Vanidad desmedida.

0: al representar lo sagrado en Neuschwanstein. El propio rey convierte el castillo en un santuario del Grial.
1: Un mundo propio, divino y puro. El monarca no quería construir nada menos. Esta obra total ejerce una atracción mágica.

0: Neuschwanstein en el sentido común del término no es un castillo. Es una gran escenografía donde paisaje, arquitectura, arte y técnica se combinan para crear un escenario para el rey.
1: Aquí puede vivir, sentir y soñar entre sus iguales. Entre doncellas nobles, criaturas fantásticas y valientes héroes.
2: Luis creó mundos artificiales donde podía refugiarse, vivir lo que realmente anhelaba, lo que consideraba una vida deseable. Es como un decorado teatral. Cuando quería sumergirse en la Edad Media, por ejemplo, al leer epopeyas medievales, se retiraba a estos espacios. Y si durante la lectura levantaba la vista, se encontraba en el mundo sobre el que leía. Las figuras en las paredes cobraban vida.
1: Un fugitivo de la realidad. Su droga, las leyendas y la música de Wagner.

0: Una vez escribió que esa música lo hacía flotar. Ese estado de flotación era ideal para Luis. Volar, como sabemos que también lo deseaba, requiere esfuerzo y tecnología. Flotar, en cambio, es un estado que solo se alcanza en sueños, sin esfuerzo, y permite escapar de la realidad. Pero cuando la música cesa, el aterrizaje es doloroso. Lo escribió en una carta. Uno vuelve de golpe al suelo de la realidad y el estado ideal se desvanece.
1: El año 1870 marca un punto de inflexión para el rey de Baviera. Luis debe someterse a las circunstancias políticas y, por presión prusiana, reducir drásticamente su influencia. Aquí, en su refugio de Hohenschwangau, toma una difícil decisión.
2: Este mirador lo usaba como despacho. Y en este escritorio, el 30 de noviembre de 1870, escribió la llamada Carta de

0: el emperador. En ella cedía a su tío Guillermo de Prusia la presidencia del nuevo imperio alemán y con ello el título de emperador.
1: Como gesto de agradecimiento por su subordinación, Luis II recibe desde 1871 una pensión anual de 300.000 marcos por parte de Prusia. Un consuelo menor para un rey que habría preferido seguir gobernando un reino bávaro relativamente autónomo.
0: Luis redacta esa carta sabiendo que, en ese momento, transfiere derechos soberanos como rey de Baviera al rey de Prusia, o mejor dicho, al nuevo emperador alemán. Baviera pasa a formar parte del imperio. Y desde entonces, Luis sufre por esa decisión política, necesaria pero dolorosa. No había alternativa, pero Luis sufre.
1: Solo encuentra satisfacción y reafirmación en sus castillos. Se entrega por completo a su planificación y diseño. Son su último refugio, donde puede fantasear con el poder perdido.

0: Cada detalle adquiere importancia. La simbología es especialmente significativa para el monarca.
1: El color blanco del castillo es fundamental. Blanco significa pureza, inocencia. Debemos imaginar a Luis II como un hombre que luchaba consigo mismo desde joven. Sentía atracción por los hombres más que por las mujeres. Sus diarios, cartas y declaraciones lo confirman. Pero no podía romper con las convenciones de su época. Estaba condicionado por su entorno y por las enseñanzas de la Iglesia Católica.
0: Un rey debía casarse para asegurar la continuidad de su dinastía, pero él no quería hacerlo. La boda con Sofía de Baviera, su prometida, se cancela en 1867. Temía no poder hacerla feliz.
1: Luis II fue un monarca inestable, sensible, incapaz de manejar sus emociones.
0: Un prisionero en una jaula dorada. Busca estabilidad y la encuentra en sus mundos de fantasía.
1: Neuschwanstein parece, desde fuera, una construcción antigua. Pero si se observa con atención, las ventanas son demasiado grandes, con bordes redondeados. Ya desde el exterior, algo no encaja.
0: Por fuera, una ilusión perfecta. Por dentro, una estructura funcional con rincones, escaleras ocultas y pasadizos.

0: Ese es el estilo del siglo XIX. Pero un baño, un sistema de timbres, son elementos que no tienen nada que ver con una construcción medieval.
1: Luis, sin embargo, también aprecia el confort. No puede faltar una moderna instalación telefónica.
2: Utilizaba la tecnología disponible cuando le ayudaba a lograr lo que deseaba. El teléfono, por ejemplo, servía para evitar el contacto directo con los sirvientes en la cocina. Permitía recibir rápidamente lo que quería, optimizando la cadena de órdenes.
1: Su Majestad valora la privacidad.

0: pero no quiere vivir como una seta. Al menos desea calor y manda instalar un moderno sistema de calefacción.
1: Luis II ya contaba con una especie de calefacción central. Se encendía en el sótano y el aire caliente se distribuía por conductos hacia las habitaciones.
0: También había agua corriente, bombeada desde el río en el desfiladero de Pöllat. Junto con la calefacción y el teléfono, era un estándar elevado para la época, del que Luis no quería prescindir. El monarca, para disgusto de sus súbditos, se vuelve cada vez más excéntrico. Invierte su ritmo de vida, duerme de día, permanece despierto de noche. Hoy, todas las fuentes de luz funcionan con electricidad, pero en su tiempo, Luis se aferraba a un concepto medieval.
2: Se usaban tecnologías que ya estaban en funcionamiento desde hacía décadas. Y aún así, Luis no utilizó electricidad para iluminar su castillo. Mientras Isabel de Austria ya tenía la villa de Hermes iluminada, y hoteles, teatros y la ópera Garnier en París usaban electricidad. ¿Por qué no lo hizo Luis? Tal vez porque no la necesitaba. Quizá las lámparas de petróleo y las velas le resultaban más acordes con el ambiente que quería crear.
0: Con la luz titilante, las fronteras entre realidad y fantasía se difuminarían. Se usaban cientos de velas.

0: Tuve la suerte de visitar Neuschwanstein hace 40 años, iluminado solo con velas. Y puedo decir que da escalofríos. Cuando uno atraviesa el salón y ve a Lohengrin en la pared, parece que te sigue con la mirada. Uno siente que se ha movido. Los colores están diseñados para volverse muy vivos bajo la luz de las velas.
1: Sin embargo, el rey solo habitó su castillo durante 172 días en total. Allí encontraba paz interior. Los asuntos de Estado se habían convertido en una carga. Con los años, la falta de actividad física y su afición excesiva por los dulces dejaron huellas.
2: Al asumir el trono, Luis II era considerado uno de los monarcas más bellos del mundo. Alto, más de 1,90 m, cabello oscuro y ondulado, figura esbelta, y esa mirada que aún hoy se asocia con él gracias a los retratos. Pero a mediados de la década de 1870, su aspecto cambió drásticamente. Perdió muchos dientes, engordó, se volvió más pesado.
1: No quería adaptarse, y eso lo hacía vulnerable. La finalización del castillo, prevista originalmente para 1872, se retrasa una y otra vez. A pesar de los fondos recibidos de Prusia, sus proyectos privados lo llevan a una situación financiera cada vez más precaria. No afecta directamente al tesoro público, pero el rey está en bancarrota. En 1885 enfrenta incluso la amenaza de embargo, una situación insostenible para la imagen de Baviera. Pero el promotor no quiere ceder. Es el comienzo del fin.
2: La ley establecía cuánto dinero recibía el rey para gastos de residencia, personal y regalos privados. Con lo que quedaba, intentaba financiar sus construcciones. Pero no funcionó. Gastó más de lo que tenía. Intervinieron bancos, pero tampoco fue suficiente. Luis acumuló enormes deudas. Y aún así, seguía ideando nuevos proyectos. Un palacio chino, pequeños pabellones.
1: Y quería construir otro castillo, nuevamente en lo alto de una montaña. La visualización no muestra ninguna modestia.

0: Schloss Falkenstein.
1: El castillo Falkenstein, cerca de Neuschwanstein. Allí ya se había trazado el camino y la red de agua. Luis no tenía conciencia de que el dinero disponible no alcanzaba para sus planes.
2: El monarca pierde el contacto con la realidad. No distingue lo posible de lo imposible. Una caricatura lo llama Rey Lohengrin. También entre la población crece la crítica por sus gastos desmedidos.

0: El apodo de Rey de Cuentos ya circulaba en la vida de Luis II. Lo rechazaba tanto que llegó a declararlo punible, porque representaba un rey alejado de la realidad.
1: El rey y su pueblo se han distanciado. Las deudas de Luis obligan al gobierno bávaro a actuar. En 1886 es declarado legalmente incapaz y no apto para gobernar. Su arresto es inminente.
2: Logran llegar hasta él. En Neuschwanstein le informan que ha sido declarado mentalmente enfermo y que será trasladado al castillo de Berg, junto al lago Starnberg, para su protección. Allí se tomarán medidas para restablecer su salud.
1: Capturado, humillado, declarado loco.
2: Luis, que vivió durante décadas en su mundo de castillos, ahora es condenado a ser prisionero en uno de sus favoritos. Y además, obligado a cambiar su ritmo de vida. Había vivido de noche. Ahora debía levantarse por la mañana y acostarse por la noche, como todos los demás.
1: El 13 de junio de 1886, el rey Luis pasea junto a su médico, el doctor Guden, por la orilla del lago Starnberg. Horas más tarde, ambos son hallados muertos en el agua. Así nace un mito. ¿Fue un accidente? ¿Suicidio o asesinato?
2: No sabemos con certeza qué ocurrió. Lo más probable es que Luis II quisiera escapar de la situación en la que se encontraba. Alguien arrancado de su mundo y arrojado a la cruda realidad, ¿por qué no habría deseado quitarse la vida?
1: La muerte del rey conmociona a sus súbditos. Miles le rinden homenaje. Tenía solo 40 años. Pocos creen en una causa natural.

0: Las circunstancias confusas alimentan rápidamente las leyendas.
1: Aquel 13 de junio de 1886 era domingo de Pentecostés. Llovía. Luis salió a caminar. Y si recordó la leyenda que decía que las almas puras, al sumergirse en el agua en Pentecostés, renacen como cisnes.

0: Tras la muerte del monarca, el castillo cobra notoriedad. No siempre en el sentido que él habría deseado. Durante la Segunda Guerra Mundial se lo utiliza con fines ajenos a su propósito original. Durante décadas, su creador es visto como un rey loco. ¿Cómo se convierte su obra en referente y en un radiante símbolo de Alemania? Aunque este incomprendido rey deja a la posteridad sobre todo enigmas y proyectos inconclusos.
1: El castillo que conocemos está inacabado. Luis quería añadir en la planta baja una torre principal con capilla.
0: Ese torreón, de 90 metros de altura, debía ubicarse en el centro del patio interior. Nunca se construyó.

0: Tampoco se concretó el plan de una gran terraza con fuentes ornamentales.
1: En los planos aparece un detalle curioso. En la parte trasera del castillo, desde la salida del baño, se proyectaba una terraza que daba a un recinto donde Luis planeaba tener un oso vivo. La reconstrucción muestra claramente la terraza y el espacio donde estaría el animal. Así fue concebido. Así luce hoy el lugar.
0: Hoy solo recuerda ese proyecto una puerta que da al vacío.

0: Otros monarcas construyeron castillos similares, en estilo neogótico o neorromántico, con gastos comparables. Lo singular de Neuschwanstein es su función. Luis II no lo concibió como residencia lujosa o estatal. Su objetivo era sumergirse en mundos ideales y crear espacios habitables para sus ideas.
1: Seine Ideen zu schaffen.

0: Este paraíso fue pensado y construido solo para el rey Luis. Un refugio frente a una realidad en la que este romántico ya no lograba orientarse.
1: Imponer una utopía en la realidad. Exigir que el entorno la acepte.

0: Construir un castillo solo para que una persona pueda excluir al mundo exterior, eso me parece una hazaña increíble.
1: Das finde ich einen unglaublichen Husarenstreich.
2: Un patio de juegos para la fantasía. ¿Es este mundo artificial, ejecutado con maestría artesanal, también verdadero arte?
3: Was ist Kunst?
4: ¿Qué es arte? A menudo se dice, lo que hicieron nuestros abuelos no es arte. Lo que hicieron los antepasados sí lo es. Yo crecí en una época en que Neuschwanstein y Niederhof eran considerados cursi, sin valor. Hoy, en cambio, se restauran meticulosamente. Son reconocidos como grandes obras del siglo XIX.
2: Hoy está a cargo del edificio la Administración Bávara de Castillos y Lagos. Las obras de restauración se estiman en unos 20 millones de euros.
5: Los daños por el paso del tiempo son normales. Todo envejece. También hay daños causados por la ubicación.
6: Schloss Neuschwanstein liegt auf fast
5: Neuschwanstein está a casi 1000 metros de altura, expuesto sin protección a los elementos, vientos fuertes, nieve, clima de montaña, también la luz solar, que entra por grandes ventanales sin protección, provoca daños por radiación UV.
2: Para que esta obra de arte integral siga brillando dentro de 100 años, se examina y se restaura cada rincón.
0: Los visitantes respiran, sudan, y esa humedad adicional genera problemas climáticos. En invierno tuvimos grandes dificultades con la humedad relativa elevada, paredes mojadas, aparición de moho. Todo eso es muy problemático.
2: ¿Los grandes enemigos del arte? Las variaciones de temperatura, la humedad, la suciedad y el polvo.
0: Cuantos más visitantes, más polvo. Antes de la pandemia, Neuschwanstein recibía entre 6.000 y 8.000 visitantes diarios. Imaginen la cantidad de suciedad que eso genera. Es una carga enorme. Realizamos numerosos estudios científicos y pudimos comprobar que el polvo proviene directamente de los visitantes. Sus componentes, escamas de piel, cabellos, las fibras textiles son otro gran tema. Al observar el polvo azul bajo el microscopio, vemos fibras de algodón azul, probablemente de jeans, o fibras sintéticas de ropa outdoor. Se puede ver claramente cómo se compone.
2: La conservación es un trabajo interminable y agotador. Todo esto jamás lo habría podido imaginar el constructor.
7: Luis II intentó mantener sus obras alejadas del público. Incluso Neuschwanstein, visible desde la llanura, estaba pensado como espacio privado. Pero tras su muerte, los castillos se abren al público. La gente acude en masa. Quieren ver ese castillo misterioso del que tanto se hablaba en los periódicos. Incluso en libros de su época ya se escribía sobre él. ¿Qué es este lugar? ¿Qué hay detrás?
2: Solo 6 semanas después de la muerte del rey, el castillo se abre al público. Precio de entrada, unas pocas monedas.

0: monedas. Se ponen de moda las postales y fotografías y se difunden rápidamente.
1: Hasta entonces, se sabía que los reyes vivían con lujo, pero pocos conocían cómo era por dentro.

0: que se contagia.
1: Tras la muerte de Luis II, crece enormemente en Baviera y en toda Alemania interés por el rey. La gente quería ver este lugar, pero también conocer cómo vivía esa figura trágica y qué ocurrió allí.
0: Quien visita Neuschwanstein queda hechizado, como lo estuvo el propio rey. A comienzos de 1933, Adolf Hitler visita el castillo con motivo del 50º aniversario de la muerte de Richard Wagner. Luis y Hitler compartían una profunda admiración por el compositor. Sin embargo, fue su única visita. 8 años después, la Segunda Guerra Mundial alcanza a Alemania. Los nazis buscan proteger sus obras de arte saqueadas de los bombardeos aliados. El remoto castillo de Neuschwanstein se convierte en depósito. En abril de 1945, llegan al castillo las tropas estadounidenses. Los Monumentsmen, una unidad especial de los aliados en la Segunda Guerra Mundial, recuperan obras de arte saqueadas. En Neuschwanstein encuentran piezas procedentes sobre todo de París y de la Francia ocupada, esculturas, joyas y pinturas embaladas en cajas.
2: Tras la guerra, los estadounidenses difunden la imagen de este castillo blanco, intacto y puro. Lo cuentan a sus familias. Surge la fotografía. Todo eso crea una atmósfera que convierte a Neuschwanstein en un fenómeno imparable.
0: Pronto el castillo figura entre los principales atractivos turísticos de Alemania. Comienza el turismo internacional.
1: Gracias a su fuerza visual, Walt Disney descubrió probablemente el castillo en 1950. Se cree que nunca lo visitó. Disney replicó la torre de entrada y la fachada de Neuschwanstein, lo que dio un gran impulso al parque temático de Anaheim, California, desde 1955.
0: El castillo de cuento también aquí estimula la imaginación.
3: Comparar Disneyland con Neuschwanstein es muy revelador. Ambos crean mundos de fantasía con gran valor experiencial. Uno puede moverse en ellos y sentir que está en otro lugar.
0: Neuschwanstein es cultura, arte y excentricidad.

0: En el extranjero representa una imagen positiva de Alemania. Los alemanes quizás no lo vean así. Seguramente preferirían otra forma de representación. Pero si se le pregunta a un estadounidense o a un japonés qué es Alemania, lo primero que mencionan es este imponente castillo con Alpes de fondo.
1: Todos quieren hacerse su propia idea de cómo vivió el infortunado rey de cuentos. En 2024, el número de visitantes superó el millón anual, acercándose nuevamente a los niveles previos a la pandemia.

0: Pero, en definitiva, ha sobrevivido hasta hoy. Y sería deseable que en el futuro se reduzca un poco la afluencia para preservar mejor la obra.
1: La administración bávara de castillos

0: Jardines y Lagos enfrenta el gran reto de proteger esta construcción emblemática y al mismo tiempo hacerla accesible para todos.
1: Neusch Weinstein ya no puede detenerse. Su reproducción visual crece exponencialmente. Todos quieren tenerlo, tomarse una selfie. La promoción del castillo se ha vuelto automática.
0: El castillo es una mina de oro. Souvenirs con su silueta se venden en todas las formas y colores. Objetos kitsch y curiosidades del rey. Los visitantes quedan maravillados por ese soplo de historia.

0: Estamos aquí en plena temporada alta de verano. Se ve la multitud. Todos buscan algo. Confirmar las imágenes que ya han visto. Explorar el castillo de sus sueños. Cada persona tiene sus anhelos. Y quizás aquí, en Neuschwanstein, se cumplen.
1: Desde el 12 de julio de 2025, los castillos reales de Luis II, entre ellos Neuschwanstein, han sido reconocidos oficialmente como Patrimonio Mundial de la UNESCO.
2: Ese título coloca al castillo en la misma categoría que las pirámides de Giza o la Torre Eiffel. Ser patrimonio mundial implica protección a largo plazo y responsabilidad. Neuschwanstein lo necesita, también por su entorno, ya que forma parte de un paisaje cultural único.
1: El castillo sigue inspirando la imaginación de muchas personas hasta hoy.
3: Es maravilloso ver quiénes vienen a Neuschwanstein. Gente de la India, de China, de Estados Unidos, italianos. Todos se quedan boquiabiertos en el patio del castillo, sacan fotos, se hacen selfies. Me parece profundamente integrador y casi democrático. Todos vienen, todos lo observan, cada uno con su propia mirada, pero todos se encuentran aquí.
1: De un lugar nacido de la excentricidad y el delirio de grandeza de un rey, a un sitio para multitudes apasionadas por el arte y ahora patrimonio mundial. Neuschwanstein seguirá atrayendo y fascinando con su promesa de ofrecer una mirada a un mundo de fantasía.

0: Los cangrejos calico comen y se reproducen a una velocidad récord. Fueron introducidos en Alemania y ahora amenazan a la fauna autóctona. Solo en un pequeño estanque pueden vivir decenas de miles de estos cangrejos que se imponen a las otras especies. ¿Se puede detener aún la propagación de este tipo de cangrejo invasivo o se seguirá extendiendo por Alemania? ¿Pero por qué es tan amenazante para la biodiversidad? El hecho es que estos cangrejos pueden reproducirse rápidamente, como en este pequeño estanque cerca de Rheinstetten, en el suroeste de Alemania. En el invierno de 2017, solo aquí vivían unos 60.000 cangrejos. En algún momento se comieron todo, hasta el punto de que los cangrejos se devoraron entre ellos. Lo único que queda es un caldo marrón.
1: Se alimentan de todo. Plantas acuáticas, larvas de insectos, renacuajos. Por lo tanto, son omnívoros capaces de vivir en estas aguas, algo que hasta ahora no conocíamos, por lo que tenemos un tipo completamente nuevo de habitante acuático.
0: Un habitante acuático que el equipo de investigación quiere combatir. Un cangrejo que también se extiende por tierra, invade biotopos enteros y llena titulares alarmantes. Lo describen como una máquina asesina que se come todo lo que se encuentra a su paso y supone una amenaza y una catástrofe para la fauna local. Está claro que es omnívoro y come tanto larvas como plantas, pero lo más importante es que se reproduce rápidamente. Los cangrejos alcanzan la madurez sexual 3 o 4 meses después de salir del huevo. Es un récord entre todas las especies de cangrejos de Europa. Una hembra pone entre 120 y 500 huevos y no tiene competidores serios. En la lucha con las especies de cangrejos autóctonas, el cangrejo calico sale victorioso, sobre todo por su alta tasa de reproducción. En el municipio de Berg, en el Palatinado, nos encontramos con el pescador Gilbert Zwick. Una y otra vez sale a cazar cangrejos y captura miles de ellos en un solo estanque.
2: En los últimos años, aproximadamente 10.000 cangrejos. Hubo un momento en que la canasta se llenaba con más de 100 ejemplares, pero a veces hay pocos, como ahora.
0: Desde hace varios años, lucha contra los cangrejos calico, y al menos por ahora, con éxito.
2: Esta masa de agua estaba completamente devorada por los cangrejos. Ahora se ven plantas de nuevo. Antes, en cambio, estaba completamente vacía.
0: Quiere al menos debilitar la población de cangrejos que hay frente a su casa

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¿Qué tal, amigos? ¿Qué tal? Muy, pero muy buenos días tengan todos ustedes. Gracias por estar con nosotros una vez más en este su noticiero, Alerta Máxima. Les damos las más cordiales de las bienvenidas, donde quiera que usted se encuentre, en cualquier lugarcito de este maravilloso estado de Tabasco. Muchísimas gracias por estar con nosotros, como cada mañana, de lunes a sábados, de 6 a 7 y media de la mañana. Yo soy su amigo Andrés García y les invito para que se quede con nosotros, pues ya en esta próxima hora, en esta próxima hora con 25 minutos, donde estaremos llevando toda la información, todo lo que está aconteciendo o aconteció en esta última jornada, en las últimas 24 horas. Quédese con nosotros porque tenemos mucha información que compartir el día de hoy, toda la que se ha generado en esta última jornada. Le tenemos el resumen de lo que se ha suscitado y de lo que ha cambiado la historia, ¿verdad?, de nuestros días, la historia de estos días. Así que aquí se lo tenemos preparados y esperemos que al término del noticiero usted quede completamente informado. Hoy es sábado de Mañanitas Rockeras, así que si usted no ha enviado su saludo, su felicitación, ¿verdad?, muchas celebraciones este fin de semana y más bien toda la semana, pues aquí se lo tenemos preparado. Así que mándelo, todavía le queda tiempo de mandar algunos, ¿verdad? Y así que antes de que, pues verdad, de que iniciemos con la información, vamos a pasar sus saludos aquí. Así que arrancamos como siempre, verdad, no sin antes, como cada mañana, agradeciendo a Dios Padre por habernos dado la oportunidad de un día más de vida. Y pues eso es motivo bastante suficiente para ser agradecidos con Él, con la vida y con todos y cuantos nos rodean. Esa parte importante que es el agradecimiento es lo que nos hará crecer como personas, como seres humanos, pero también nos hará crecer en abundancia. Así que no se le olvide este día, ¿verdad?, agradecer siempre, ante cualquier circunstancia, ante cualquier adversidad. Es como la tormenta, ¿sí? Va a pasar, va a llegar a su punto más neurálgico, pero en cualquier momento va a pasar y todo va a volver a la calma. Así que solamente tenemos que aprender, ¿verdad?, a sobrellevar las tormentas y después todo vuelve a la calma. Así que agarrar y todo el desastre que haya causado, arreglarlo. Solamente pedirle, ¿verdad?, que nos dé sabiduría y mucha inteligencia para saber qué es lo que hay que hacer. Y verá que cuando su mano divina, ¿verdad?, nos alcanza, la abundancia de las bendiciones son bastantes. Así que vamos a siempre a ir de su mano y verá que todo se resuelve. Así que vamos a dar inicio, desde luego, también dándole la bienvenida a nombre de todo el equipazo que hace posible estas transmisiones de Alerta Máxima, el noticiero, en controles técnicos, al frente de producción, como cada mañana. Ahí está con nosotros el Jean Charlie, que ya está listo, puesto y dispuesto. Hay una asistencia técnica en controles, siempre apoyando para que las transmisiones salgan correctamente. Ahí está, como siempre, apoyando, ¿verdad?, en la producción del programa para que todo salga correctamente. Ahí en planta transmisora, carretera Comalcalco Cárdenas, kilómetro 1.5, en Ranchería Oriente, primera sección de este municipio de Comalcalco. Ahí en las torres está Eloy Castellanos, también echándole todos los kilos para que la señal salga y viaje y llegue hasta donde usted se encuentra en este momento, a través de nuestras diferentes plataformas que usted ya conoce. Estamos a través de la radio en la que manda 89.7 FM, la grande de Tabasco, a través de su radio receptor. Ahí estamos todos los días, ¿verdad?, transmitiendo simultáneamente y en vivo. Así que quédese con nosotros. Estamos también a través de la televisión. Ahí estamos en TVX, canal 18. Una televisión diferente a través de su sistema de televisión de paga. Ahí estamos en Cable Sur, canal 18, para que usted nos vea, ¿verdad? Para que vea las noticias y también las escuche como todos los días. También estamos a través de nuestras redes sociales. Ahí también usted nos podrá sintonizar en Facebook y en YouTube. Ahí usted puede seguirnos como cada mañana, ¿verdad? Ahí a través de Facebook y de YouTube, ahí nos encuentra como La Grande de Tabasco, 89.7 FM. Así nos encuentra, en Facebook y en YouTube. Así que vamos a compartir para que usted
como siempre, ¿verdad? Ahí nos pueda estar monitoreando a través de su de sus redes sociales, ¿eh? Así búsquenos, La Grande de Tabasco, ahí va a poder encontrar, y simultáneamente pues ya nos estamos conectando, ¿verdad?, con mi página oficial también. Ahí nos puede usted seguir en Alerta MXM Noticias con Andrés. Si ya le llegó la notificación, comparta para que le llegue a más personas y crezca esta comunidad de estar bien informados los sábados, como todos los días, de lunes a sábados, aquí en Alerta Máxima. 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Como usted también decida y quiera, ¿verdad?, estar conectado con nosotros. No hay modo de que no esté en sintonía de La Grande Tabasco, en cualquiera de nuestras plataformas. Y pues a nombre de todos ellos, les damos las más cordial de las bienvenidas. Y pues arrancamos, ¿verdad?, como ya lo dijimos, con las mañanitas roqueras el día de hoy. Bueno, con los saludos y felicitaciones que a lo largo y ancho de la semana han estado ustedes haciendo llegar todos sus saludos. Y con mucho gusto, ¿verdad?, les vamos a mandar sus saludos y sus felicitaciones, así como siempre usted nos los hace llegar. Y bueno, efectivamente, aquí tenemos los saludos ya. Nos dicen por aquí, por aquí nos dicen: buenos días, Alerta Máxima. Este es para felicitar, dice, al joven Eric Gabriel Alcudia de la Cruz, que el día 17 de mayo estará cumpliendo 18 años de vida. Muchas felicidades, así es, así que enhorabuena. Pues el día 17 es el día de mañana, hoy estamos a 16, domingo 17 estará cumpliendo un año más de vida, 18 de esta felicitación. De parte de su hermano José del Carmen Alcudia y su hermana Jessica Alcudia, también su abuelita, dice por aquí, Mélida Pérez, y su papá José Alcudia Pérez. La felicitación se va hasta la calle Córdoba Titlán de Villa Aldama. También para felicitar al niño Matías Olán Alcudia, que también mañana estará cumpliendo 4 años. Muchas felicidades de parte de su tío José del Carmen y su tío Eric Gabriel. También lo felicita su mamá Jessica Alcudia y su abuelito José Alcudia Pérez. Su bisabuela Mélida Pérez, la felicitación se va hasta la ranchería Aldama, Aldama tercera sección. Es la comunidad conocida como Guapacalito. Ahí está, muchas felicidades hasta allá, hasta Aldama tercera sección. Enhorabuena, que cumplan muchos, pero muchos años más. Ahí está, pues. Que se la pasen de lo mejor en este día tan especial. Pues ahí están las felicitaciones. También por acá nos dicen, para felicitar a una persona tan especial. Dice ya que ella es el orgullo de toda la familia, de parte de sus padres, abuelos, tíos, hermanos, toda la familia. Damos gracias a Dios, al Todopoderoso, ya que está cumpliendo su primer año de vida. Es para la niña Elisa Izquierdo López. Muchas felicidades ahí para sus papitos, que bueno, estarán festejando este primer año, ¿verdad?, de vida de la niña Elisa. Enhorabuena, muchas felicidades. Los llena de mucha alegría, dice. Enhorabuena, nuestro Padre Celestial, ¿verdad?, le conceda muchos años más al lado de toda la familia. Ahí está, el saludo. Y las felicitaciones a nombre de su madre, Aidy Yesenia López, y su papá Eleazar
Izquierdo, así como sus hermanos Jesús Manuel y Paola. Este saludo se va hasta la ranchería El Guayo, segunda sección, de parte de su tío Francisco. Ahí está, pues en un momento, desde luego, le ponemos las mañanitas que nos están solicitando con mucho gusto, en un momento más. Ahí está, ya reportándose también el amigo José Isabel, ¿verdad?, de Chico Zapote. Es el amigo Chabelo de Chico Zapote, un saludo para él. Dice, ya estamos en sintonía, estamos en alerta, dice. Ahí está Chabelo de Chico Zapote, el buen amigo también de allá de Cupilco, el buen amigazo Martín García Arias, y Antonio también, un saludo hasta Cupilco. Dice, sabadito alegre, estamos en alerta, y muchos saludos también para la raza de allá de Cupilco. Órale, pues ahí está el saludo y un fuerte abrazo ahí para los amigos que siempre están escuchando y están en sintonía. Martín y Antonio Arias García, ya de el poblado Cupilco. Felicidades también, dice por aquí, dice, ya estamos en alerta máxima, dice Eliel Méndez de la ranchería Piedras Negras, allá de Santuario Cárdenas. Muchas bendiciones para todos en cabina, dice, y para todo el equipo. Saludos para la gente que también está madrugando, ¿verdad?, escuchando Alerta Máxima. Ahí está el buen amigo José Luis González. Ahí un saludo y muchas bendiciones para él allá hasta Ciudad de Tecultilla. Dice, todos los días, pues estamos siempre muy pendientes, ¿verdad? Ahí está. Un saludo para todo el equipo de trabajo y bendiciones para la familia del buen amigo José Luis González de Ciudad de Tecultilla. Ahí está también, ayer por ahí estuvimos en Ciudad de Tecultilla con el buen Chilo, que ayer estuvo cumpliendo un año más de vida. Isidro, ¿verdad? Chilo Yegua, conocido popularmente allá en Ciudad de Tecultilla. Un fuerte abrazo. Ahí pudimos saludar a varios amigos también que pues estuvimos compartiendo ahí, ¿verdad?, el pan y la sal. Un saludo y muchas felicidades para él, que cumpla muchos años más. De por sí, ayer fue el día de San Isidro Labrador, San Chilo, el día de ayer. Así que saludos y bendiciones, que se la pasen de lo mejor, ¿verdad? Ahí está, pues, el saludo. Ahí está el amigo José Manuel de la Cruz González, y para la, ahí para la señora, la licenciada Lorena también, muchos saludos y un fuerte abrazo. Saludos, dice por aquí. Ah, bueno, el buen amigo a quien le mando este saludo afectuoso y grande hasta Cancún, Quintana Roo. Ahí para el buen Chucho Cachete, ahí para Jesús López, Jesús Alamilla, ¿verdad? Un saludo para él allá hasta Cancún, Quintana Roo, como siempre, echándole todos los kilos. Yo creo que salió de trabajar o va a salir de trabajar. Un saludo para él. Y cuando anda chambeando también, ahí anda escuchándonos por la mañana a través de las redes sociales. Si de por sí nos escucha y nos ve a través de YouTube, órale, pues, un saludo y un fuerte abrazo ahí al amigo Chucho Cachete, allá hasta la ciudad de las aguas turquesas, Cancún, Quintana Roo. Un fuerte abrazo, amigo, gracias por estar en sintonía siempre. Muy, pero muy atento. También por aquí dice, para felicitar a la señora Isidra Alejandro Izquierdo, ya que nuestro Padre Dios le ha dado la oportunidad de cumplir un año más de vida. Ella nos escucha en la ranchería Chico Zapote. Esta felicitación de parte de su hija, yerno y sus nietos. Desde Zapotal Tercera le deseamos que Dios la llene de mucha salud y grandes y abundantes bendiciones, que la queremos mucho. Ahí está, desde Zapotal Tercera hasta Chico Zapote, de este municipio de Comalcalco. Ahí está para la señora Isidra Alejandro Izquierdo. Muchas felicidades. También para felicitar, dice, al señor Jorge Arias Cortés, Jorge Moisés Arias Dagduc y la señora Agustina Torres, que el día de hoy están de manteles largos. Muchas felicidades de parte de sus hijos, todos sus seres queridos,

Ahí está. Les deseamos lo mejor en este día. Muchas felicidades y que se la pasen de lo mejor. Muchas felicidades. Este saludo. Ahí está Eli, ¿verdad? Que está escuchando de parte, dice. Ahí está Eli que nos está escuchando y manda este saludo también desde Cancún, Quintana Roo. Manda este saludo hasta la ranchería Centro Tular de primera sección de este municipio de Comalcalco. Para la abuelita, dice Catalina, el abuelo Berna, dice, y Eli, que están escuchando de parte de alguien muy especial. Ahí está, el saludo y muchas felicidades. También para felicitar a la niña Alison Paola Martínez Candelero, que por la gracia de Dios está cumpliendo 11 años. Bueno, cumplió 11 años el 14 de mayo. La felicita a su mamá Chelly y sus hermanas Britzi y Yohali, dice, desde Sargento López, tercera sección. Muchas felicidades para Alison Paola Martínez Candelero. Enhorabuena, 11 años. Ahí está, pues, enhorabuena. También un saludo ahí para nuestra amiga siempre atenta. Es una de nuestras fieles radioescucha, Carmencita Olivier, ahí como siempre, ¿verdad? Hasta la colonia Morelos, para su papi, pues también, y también para su mami, ¿verdad? Un saludo para ellos que siempre están en sintonía y escuchándonos como cada mañana. Desde luego, ahí está el buen Eliud Pérez, el poli de Cocoital, ya que dice que por ahí estuvo a punto de no, dice, de estuvo a punto de no entrar a guardia o algo así le entendimos. Así que un saludo ahí que nos mandó un mensaje. Bueno, pero el caso es de que ya está en alerta, como siempre, como todos los días. Para el buen Cándido Alcudia, ya está Centro Tular, segunda sección, que también siempre nos está escuchando ahí donde anda trabajando. Digo, ahorita debe de estar ahí en casita, si no es que ya está allá en el campo trabajando fuerte, fuerte. Ahí está don Cándido Alcudia. Alcudia Castillo, un saludo para él, para su esposa Yoli, desde luego para toda su familia que también siempre están escuchando. Saludos y bendiciones hasta Centro Tular. Chagoloba, tenía rato que no se reportaba, ¿verdad? Bueno, siempre se reporta Chagoloba, siempre se reporta. Ahí está, un saludo para él hasta Villaldama de este municipio de Comalcalco. Chagoloba, Enrique Alcudia, ¿qué se hizo ese muchachón? Por ahí, Charlie, ahí anda en el 25 de los Chombitos, un saludo para él. Gracias por estar siempre en sintonía. También el buen amigo don Rosendo Rodríguez Arce dice, ya estamos en alerta, ahí alzando la manito como siempre, ¿verdad? En sintonía, ya estamos en alerta, dice el buen amigazo don Rosendo Rodríguez Arce, allá de Tránsito Tular. El buen amigo Arturito Bedoy, gracias por estar en sintonía, como siempre, un fuerte abrazo, amigo, que te la pases excelente y muchas bendiciones. Ahí está, pues, el saludo. Bueno, aquí el amigo estuvo cumpliendo años el 9 de mayo, Arturito Bedoy. Dicen que nunca es tarde cuando la dicha es buena, así que te mandamos un fuerte abrazo, que te la pases bien con otro año más de vida. Y pues este fin de semana que sea de mucho provecho y mucho éxito. Ahí está, para el buen Arturito Bedoy, allá de Zapotal, segunda sección. Un fuerte abrazo, bendiciones para todos ahí. Para el amigo Gilberto Dionisio también, ahí buenos amigos que siempre están en sintonía. Ahí está, desde luego, don Justino, allá de la ranchería Occidente también, que también está escuchando Occidente, primera sección de este municipio de Comalcalco. Dice, ahí está, siempre muy atento a todas las noticias. Ahí está, saludos para mi hijo Brian, dice, para mi hijo Brian Herbey Pérez Izquierdo, que mañana domingo nuestro Padre Celestial le permitirá cumplir sus 15 primeras primaveras, sus 15 años, pues, ahí está. Le manda decir que lo quiere muchísimo, aunque estemos lejos, dice, siempre te llevo en mi mente y en mi corazón, desde Los Mochis, Sinaloa, dice, hasta la ranchería Norte, segunda sección, de parte del Tortugo, chambeándole fuerte, ¿verdad?, buscando, correteando la chuleta, ya desde Los Mochis, Sinaloa, hasta la ranchería Norte, segunda sección de este municipio de Comalcalco. Ahí está, cumpliendo 15 años, está lejos, ni modo, toca chambearle a veces, ¿verdad?, y muy lejos la familia, pero siempre en el pensamiento y en el corazón se llevan, ¿verdad?, a los hijos y también a toda la familia. Enhorabuena,
que cumpla muchos años más, Brian Hervey Pérez Izquierdo.

Pierre por sus 15 años. Hervey Pérez también, el matapuerco ahí de Zapata, el buen Lucho, ¿verdad? Allá de Zapotal, de Zapata, segunda sección. Un saludo para él también, que siempre nos está escuchando y está en sintonía. Don Remedio Castillo, ahí está, siempre alzando la mano también, dice, y yo, dice, órale pues, Don Remedio Castillo, gracias por estar en sintonía como siempre, ¿eh? Órale pues, que te la pases de lo mejor, amigo, sabemos que siempre también estás escuchando, y todos los amigos, ¿verdad? Ahí anda los amigos taxistas que también siempre nos están sintonizando. Ahí está el buen Charmincito, hombre, don Rogelio Suárez, un saludo para él que anda en el TA 30005. Ahí está el también, el, ¿cómo se llama? El Quevedito, que anda en el 33005, ahí alzando la mano como siempre, los buenos amigos, ¿verdad? Órale pues, don Chon allá de Chichicapa dice, saludos para todos en cabina, ya estamos en alerta máxima de parte de don Asunción García de Chichicapa, ahí está, y con un cafecito, ahí nos manda la imagen del cafecito, siempre atentos. También dice por acá, para felicitar a mi papá Florentino Velázquez, que por la gracia de Dios le está concediendo un año más de vida, de parte de su hija Minga, dice, de la ranchería Gutiérrez Gómez, bendiciones para él y toda la familia, dice, enhorabuena, felicidades. También para felicitar a mi hija Janine Isidra López Carrillo, que el día de ayer cumplió un año más de vida, muchas felicidades de parte de nuestro de parte de toda la familia, que Dios Padre le llene de bendiciones de parte de su mamá, especialmente de su mamá Gaby, ella nos escucha en Villaldama. Ahí está el saludo y la felicitación. Órale pues, que se la pase de lo mejor en este día tan especial. Ahí está pues el saludo. También nos dicen por aquí esta es una pues hay una queja, en un momento más se lo vamos a poner, ¿verdad? En el pues en el bloque correcto. También nos dice por aquí para felicitar a mi hermano que hoy está cumpliendo un año más de vida, para felicitar la felicitan sus hermanos López Hernández, una es de Guadalajara y la otra está en Cancún. Yo estoy en Centro Tular, primera sección. El festejado es para Edilberto López, en especial para su papá. En especial le manda este saludo a su papá Arge Hernández y Eladio López, de que no están, pero toda su familia le deseamos lo mejor y Dios derrame bendiciones en su hogar, que lo queremos mucho. Que lo queremos y amamos mucho. Es papá, dice, de un niño de 5 años. Y también ahí un saludo para su esposa, Susana. Ahí está el saludo y muchas, pero muchas felicidades. Todos están lejos, ¿verdad? No están juntos, pero siempre se llevan en el corazón. Un fuerte abrazo para todos ellos y que, pues, a su manera, saben que los lleva en siempre en su mente. Muchas felicidades y que se la pasen bonito en este día, ¿verdad? Ahí está pues, muchas, pero muchas felicidades. También por aquí nos dice aquí este saludo para la amiga Chuncha Escalante de la ranchería Zaragoza, primera sección de este municipio de Comalcalco, siempre atenta también, ¿verdad? A las noticias de Alerta Máxima. Un saludo para Chuncha, muchas felicidades, dice, para mi nietecita Natalia González Herrera, que está cumpliendo 15 años, dice, ya dispuesta para bailar, ándale, ahí está, miren, un video de los tambos de barbacoa que ya están haciendo para el festejo de los 15 años, órale pues, que tenga un gran día de parte de su abuelita Chuncha Escalante, que nos escuchan como siempre allá en la ranchería Zaragoza, primera sección. Ahí está el buen Lacho Romero allá de Ciudad de Tecultía, que ya está también escuchando como siempre, el buen amigo Horacio. Fuerte abrazo, amigo, gracias por estar en sintonía y todos los que ya se están conectando en este momento. Y pues para todos los festejados, las mañanitas rockeras al estilo de Alerta Máxima. Muchas, pero muchas felicidades.

0: Bien, pues ahí estuvieron las mañanitas rockeras al estilo de Alerta Máxima. Muchas felicidades para los festejados del día de hoy. Dice por acá, saludos para don Gustavo Ochoa y para los amigos taqueros ahí del estacionamiento. Pero, ¿el estacionamiento de dónde? De acá, de la calle Escobedo. Ándale, órale, pues ahí para ellos. Un saludo de parte de Charlie San. Ahí está. Saludos y bendiciones. Dice también saludos para doña Violeta Olive Pérez, allá de la ranchería Zapotal, primera sección, que también todos los días nos escucha. No se pierde un solo programa. Doña Viole, un fuerte abrazo. Se le estima siempre, ¿no, hombre? Siempre con mucha energía, doña Viole. Un saludo y un fuerte abrazo para ella hasta Zapotal, primera sección de aquí de Comalcalco. Ahí están los amigos del mercado también. Chilo Machás, ¿verdad? Eddie Castellano, el buen Beto Zapata, ahí echándole todos los kilos, los colaboradores más fieles, ¿eh? De ahí del buen Chilo Naranjo Ortiz. Un saludo para él, allá hasta el mercado, los taqueros, desde luego. De aquí para Albert Gallegos, el buen Carcacha. Ahí está el Huicho, también está el Duvalín, todos los fieles colaboradores ahí del buen Albert Eliasín, desde luego, no podemos olvidar ahí a su hermano, ¿verdad? Que siempre están muy atentos, ¿verdad? También ahí los carniceros ahí del mercado. Saludos y bendiciones para ellos, un fuerte abrazo, se les estima como siempre, ¿verdad? Y buenos amigos, por cierto. Un saludo para ellos. Así que gracias por estar siempre en sintonía. 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Así que hacemos la pausa y ahorita regresamos, no tardamos.
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Bien, estamos de regreso después de este corte comercial. Son 6:38, 6:38. Tenemos los últimos saludos, porque quedaron algunos rezagados. Y es que quiero mandar esta felicitación especial para una familia de maestros. El día de ayer, además de San Isidro, fue el día del maestro, así que un saludo para ellos, siempre muy estimados, ¿verdad?, de mi parte. Así que un saludo para el profesor Carlos Arturo González Alejandro, ahí para su señora esposa, que también es maestra jubilada, ahí para la maestra Loida, ¿verdad?, Loida Lázaro, un fuerte saludo para ella, para su hija Lucy,

Lucy Esther, ¿verdad? González Lázaro, un saludo también para ella, y su hija también, que es maestra. Entonces, es prácticamente una familia de maestros. Allá está el saludo, se va hasta la colonia Morelos de este municipio de Comalcalco. Felicidades al profe Irán García, siempre escuchándonos, para el profe Felipe allá de Ciudad de Tecolutilla también, muy atentos, y muchas gracias por estar en sintonía. No, hombre, de verdad que muy buenos amigos ahí los profes, muchos de ellos conocidos y además buenos también, así que muchas felicidades para todos ellos, enhorabuena. Y bien, pues vámonos rapidito con las noticias, ¿verdad? Con la información que le tenemos ya preparados para ustedes el día de hoy. Y bueno, el día de ayer fueron presentados 4 personas del sexo masculino y una mujer que fueron detenidas en un fuerte dispositivo de seguridad por parte de las fuerzas interinstitucionales de reacción táctica, sí, en la capital tabasqueña. De acuerdo con la información, estos precisamente fueron detenidos en este fuerte dispositivo de seguridad allá en la capital tabasqueña. De acuerdo con estos datos, con esta información precisa, los masculinos y la mujer fueron detenidos por presuntos delitos en contra de la Ley General de Salud y posesión de armas de fuego. Esto fue allá en el municipio de Centro. Como parte de las acciones de seguridad, vigilancia y prevención al delito, la Secretaría de Seguridad y Protección Ciudadana, a través del Grupo Especial TAPSCOP, realizaron la detención de estas personas, sí, por los presuntos delitos en contra de la Ley General de la Salud y posesión de armas de fuego. Los hechos se registraron sobre lo que es la carretera federal Villahermosa-Teapa, ahí cerca de lo que es la colonia Guayabal, donde elementos policiales realizaban funciones de seguridad, vigilancia y prevención del delito. Los detenidos fueron identificados con los nombres de Luis N., de 34 años de edad, Enrique N., alias El Negro, Desiderio N., alias El Yeyo, de 32 años de edad. También fue detenido José N., alias La Parca, de 31 años, y Sandy N., la mujer, de 37 años de edad, alias La Fiona, quienes fueron asegurados durante este operativo. Durante la intervención se les aseguraron, escuche, se les aseguraron bolsitas, ¿sí?, de plástico transparente que contenían hierba verde y seca con características similares a la marihuana, así como bolsitas con sustancias granulosa transparente con características similares a la droga conocida como cristal, 3 mochilas, una mariconera color azul, una bolsa de dama de color blanco con rayas negras y placas metálicas con iniciales TH, también 3 chalecos tácticos balísticos, una cartulina en color blanco con leyendas en letras azules, una caja de almacenamiento color negro con tapa amarilla, 5 radios portátiles. Ahí tenemos las imágenes. A ver, Charlie, preséntanos las imágenes de lo confiscado precisamente el día, junto con estos, junto con los detenidos. Ahí están, ahí lo puede usted observar también ahí en pantalla. Además, también 5 radios portátiles, varillas metálicas conocidas como ponchallantas, además de 5 armas cortas, 13 armas largas, así como un vehículo marca Nissan, tipo Versa. Las personas detenidas, lo confiscado, lo asegurado, fueron puestos a disposición de la autoridad competente para darle seguimiento a las respectivas investigaciones, garantizando en todo momento el respeto a los derechos humanos y el debido proceso. Todos los detenidos serán tratados como inocente en todas las etapas del procedimiento mientras se declare su responsabilidad mediante la sentencia emitida por el órgano jurisdiccional. Serán las propias autoridades judiciales las que determinen cuál será su situación jurídica en las próximas horas. Pues ahí está, son los detenidos que fueron puestos ahí a disposición de la autoridad correspondiente. Bueno, y si esto fue precisamente ahí, en lo que es, ¿verdad?, la cartera que va de Villahermosa Frontera, en Atasta también fue detenida otro masculino, ahí en la colonia Atasta de Serra de la capital tabasqueña, otro masculino también fue detenido por delitos, presuntos delitos en contra de la salud en su modalidad de
narcomenudeo y también por la aportación de arma de fuego. Sí, el detenido corresponde al nombre de Manuel N., alias El Alegría o El Sonrix, de 30 años de edad, quien fue asegurado durante los recorridos de prevención y vigilancia realizados en Azola. Durante la intervención se le aseguraron, escuche, diversas bolsas transparentes con hierba verde y seca, con características similares a la marihuana, así como dosis de sustancias granulosas con características físicas similares a la droga conocida como reina y también cristal. De igual forma, fue asegurada un arma de fuego calibre 9 milímetros, un cargador abastecido, cartuchos útiles 9 milímetros, una mariconera en color café y un vehículo marca Nissan de la línea Versa. Este también de color blanco y con placas de circulación del estado de Tabasco. El detenido y los objetos asegurados fueron puestos a disposición de la autoridad competente para integrar correctamente la carpeta de investigación, respetando en todo momento sus derechos humanos. Igual, se le presume inocente y será tratado como tal en todas las etapas del procedimiento mediante se realice el procedimiento correspondiente y se le realice y se le dé la sentencia emitida por el órgano jurisdiccional. Ahí está, este fue allá en la colonia Atasta, ahí de la capital tabasqueña. Pero eso no es todo, porque además otras 32 personas fueron detenidas. Está en el lapso del día lunes 11 de mayo al 14 de mayo, ¿sí? Al lo que es el jueves 14 de mayo. Lunes 11 al 14 de mayo, 32 personas fueron detenidas, ¿sí? Por diversos delitos en contra de la salud, por portación de armas, pero también, escuche, cayeron con lanzagranadas, drogas y hasta silenciadores, Fue un duro golpe al crimen aquí en Tabasco. 32 detenidos y 187 paquetes de marihuana, ¿sí? El enervante o la sustancia conocida como marihuana. Aquí el Gabinete de Seguridad Tabasco reportó el aseguramiento de 2,642 dosis de distintas drogas, 187 paquetes de una hierba verde y seca, similar a la marihuana. Además, armas de alto poder, silenciadores, combustible ilegal y la detención de estas 32 personas durante una serie de operativos delegados desplegados del 11 al 14 de mayo, como les estábamos comentando, en diferentes estados. Estas acciones fueron en diferentes municipios del estado de Tabasco. Las acciones fueron realizadas por elementos de la FIR Olmeca mediante trabajos de inteligencia, vigilancia y operativos coordinados en municipios de Centro, Huimanguillo, Jalpa de Méndez y también aquí en Comalcalco, que de acuerdo con el informe oficial, los detenidos estarían presuntamente relacionados con delitos en contra de la salud, portación ilegal de arma de fuegos, robos y otros ilícitos más, de los cuales están siendo señalados directamente. Entre los aseguramientos destacan 26 armas de fuego, vehículos, combustible, gas LP, cargadores, cartucho útiles, radios de comunicación y objetos presuntamente utilizados para actividades delictivas en la zona. Y es que uno de los casos considerados prioritarios fue la detención de Miguel Adrián N., alias El Alegría o El Sonrix, quien fue localizado en la colonia Tasta, allá en la capital tabasqueña, y el cual le acabamos de dar información de su detención, del cual tenía en posesión 146 bolsas transparentes con distintas y diferentes enervantes, drogas, pues. Durante la intervención también fue asegurada un arma de 9 milímetros con cargador abastecido. Ahí está. A todas estas personas se les aseguraron armas de fuego, silenciadores, 12 lanzagranadas, 18 artefactos metálicos conocidos como ponchallantas, cargadores, cartucho útiles, equipo táctico. Nombre, todo un despliegue de artefactos y artículos propias para la comisión del delito. Pues ahí está, son los detenidos. En esta unidad, las autoridades encontraron, además de 2 armas largas, 16 cargadores, 17 cartuchos útiles.

187 paquetes de marihuana. El Gabinete de Seguridad informó que, además, mediante órdenes técnicas de investigación ejecutadas, es decir, por cateos en el municipio de Centro, fueron detenidos.

0: fuerte dispositivo en esta operación Centinela, mediante la cual se reforzaron patrullajes preventivos y recorridos tácticos en distintas regiones del estado de Tabasco. Pues ahí está, son es el reporte, ¿verdad?, de que pues también se está trabajando en materia de seguridad. Esperamos de que pronto pues sigan habiendo más detenciones de acuerdo a los operativos y las labores de inteligencias que puedan estar haciendo las autoridades de los tres órdenes de gobierno, ¿sí?, y de acuerdo al gabinete de seguridad en el estado. 6:50 a.m. y es que Cediclin, centro de diagnóstico clínico y por imagen, contamos con servicios de ultrasonido, mastografía, rayos X, tomografías y 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Vamos al corte y regresamos.
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Bien, ya estamos de regreso, después de este corte comercial. Son 6:55 a.m. Muchas gracias por continuar con nosotros. Continuamos con más noticias. Después del corte, tenemos por ahí algunos avisos importantes que también le vamos a dar a conocer. Invitaciones, desde luego, algunos servicios sociales, ahí los tenemos ya preparados. En un momento más se los vamos a dar a conocer. Después del corte. Y después... Después le tengo la información porque el día de ayer fueron halladas bolsas negras que en su interior tenían restos humanos. Les tengo todos los datos en dónde fue, a qué hora y cómo fue precisamente su localización. Y es que se hablaba de que estas bolsas contenían por lo menos 5 cabezas humanas. ¿Se puede usted imaginar? De acuerdo a la información y difundida y a un dato específico de la Fiscalía General del Estado, se trata de solamente restos humanos de una sola persona. No eran de 5, sino era de una sola persona. Le tengo todos los detalles más adelante. Y además una manta con mensajes amenazadoras que aparecieron la madrugada del día de ayer en el municipio de Huimanguillo. Fue a las afueras de un autotel. Le tengo los detalles también, pero mientras tanto escuche, fue complementada la orden de aprehensión en contra de una persona del sexo masculino por presuntos delitos en contra de la biodiversidad. Así como lo escucha, y es que está catalogado este delito por parte de la Fiscalía General de la República, quienes a través de su vicefiscalía especializada en control regional en el estado vecino de Veracruz complementaron la orden de aprehensión en contra de Fernando N. por su probable participación en la comisión del delito contra la biodiversidad en su modalidad de poseer, escuche, ejemplar de fauna silvestre amenazado y sujeto a protección, es decir, en probable peligro de extinción. El Ministerio Público de la Federación inició la carpeta de investigación en contra de esta persona que fue identificado como Fernando N. Esto fue en las inmediaciones del Boulevard Vicente Fox Quesada, en el municipio de Boca del Río, quien poseía un reptil tipo iguana, así como una boa constructor hembra de 1.60 m de largo, especie protegida por la Convención sobre el Comercio Internacional de Especies Amenazadas de Fauna y Flora Silvestre, lo que conocemos como el CITES. El juzgado especializado en el sistema penal acusatorio libró el mandamiento judicial en contra de Fernando N., por lo que personal de la Policía Federal Ministerial logró ubicar y asegurar a esta persona en la colonia Bruno Paglial, en el municipio de Veracruz, del vecino estado de Veracruz, en Veracruz, pues, quien quedó a disposición del juez que lo requiere por incurrir en un delito del fuero federal. A la persona mencionada en este comunicado se les presume inocente mientras no exista sentencia condenatoria emitida por la autoridad judicial competente. Con esta acción, la Fiscalía General de la República reafirma su compromiso con la sociedad para la investigación y persecución de delitos en materia federal. Bueno, y si esto fue en el vecino estado de Veracruz, es

0: escuche, la Agencia de Seguridad de Estados Unidos informó extraoficialmente que Enrique Díaz, quien fuera secretario de Finanzas del ahora gobernador con licencia, Rubén Rocha Moya, fue detenido en Europa, allá fue detenido. Ahí está, es la lista y las imágenes de los funcionarios del estado de Sinaloa que presuntamente están ligados, sí, de acuerdo con el dato, a delitos federales que Estados Unidos emite órdenes de captura por parte del Departamento de Justicia, que presenta acusaciones, sí, por diversos delitos del índole federal internacional. Pues ahí está. De acuerdo con la información, fue detenido en Europa y acordó con las autoridades estadounidenses entregarse de forma inmediata para ser procesado por los cargos que se le están imputando. Entrará al programa de testigo protegido. ¿Se puede usted imaginar lo que ahí va a salir? De lo que él va a ser acusado, el charpeadero que va a ser. No, pero estaremos muy al pendiente de este caso, y que además ya sería el segundo. Enrique Díaz Vega, secretario de Administración, es el segundo. Ya fue detenido también Gerardo Mérida Sánchez, y todavía faltan los demás que pues están ahí en pantalla. Usted lo está viendo. Pues ahí está, es la información. Y bueno, y también en otro dado, pues arranca la cuenta regresiva para Hernán N., alias el comandante H., ¿sí?, a quien se le acusa por delitos del crimen organizado, ¿eh? Las autoridades de Tabasco informaron que el próximo 1 de junio iniciará el juicio oral en contra de Hernán N., exsecretario de Seguridad Estatal, investigado por presuntos delitos por extorsión, secuestro agravado y asociación delictuosa agravada. El vicefiscal de Delitos Comunes, Gilberto Melquiades Miranda, confirmó que ya fue emitido el auto de apertura a juicio oral y que el caso será turnado a un tribunal para el desahogo de pruebas. Bermúdez, conocido como el abuelo o el comandante H., permanece sujeto a otros procesos judiciales, incluido uno por peculado. Pues ahí está, el funcionario, de acuerdo al funcionario, la Fiscalía General del Estado de Tabasco presentará cargos por estos presuntos delitos: asociación delictuosa, extorsión y secuestro agravado en contra del ex funcionario estatal. Pues ahí está, así lo dieron a conocer. Será el próximo día 1 de junio que se llevará a cabo la primera audiencia del juicio oral en contra del exsecretario de Seguridad y Protección Ciudadana de este estado de Tabasco. 7 de la mañana con 2 minutos. 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Ahí te estamos esperando. Vamos al corte rapidito, no tardamos.
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Bien, ya estamos de regreso después de este corte comercial. Son 7 de la mañana con 6 minutos. Avanzamos con más información, pero como se los prometí antes del corte, ¿verdad? Tenemos información. Por aquí tenemos algunas invitaciones que nos hacen llegar con mucho gusto y también algunos avisos sociales. Nos dicen por aquí, buenos días, alerta máxima. Hacemos este atento llamado al auditorio en general. Por favor, fue extraviado documentos originales en la colonia Gustavo de la Fuente, ¿sí? Ya que se fue a realizar un trabajo por esa zona y perdió todos sus documentos, INE, licencia, tarjetas, todo, y es urgente su localización. Están los documentos a nombre de Rubén Darío, Denis Lázaro. Por favor, si alguien nos encontró, urgen estos documentos. Se pueden comunicar al 933-112-4506. Repito el número, anótelo. Si usted nos encontró, para que por favor lo regrese, pues por ahí debe de haber alguna gratificación, ¿verdad? Al 933-112-4506. Ahí está, es el atento llamado. También se pide el apoyo. Si alguien logró encontrar, ¿sí? Un teléfono marca iPhone, ¿sí? Fue dejado en un baño público, esto aquí en un restaurante, aquí sobre el Boulevard Leandro Rovirosa Aguade. Específicamente lo vamos a decir porque pues se requiere, ¿verdad?, el atento apoyo ahí de la persona que lo haya encontrado. Fue en Rancho Viejo específicamente. Por favor, si alguien lo encontró, ¿sí?, llevaba por ahí lo que es el teléfono, una funda, debajo de la funda, una INE y una tarjeta de banco, ¿sí? ¿Sí? Ahí, por ahí, es un teléfono, repito, un iPhone 14. Sí, no, hombre, ojalá y lo pueda entregar, por favor. Sí, porque son teléfonos muy sofisticados en el aspecto de que, pues, además de que la persona lo necesita porque trae información de su trabajo, mucha información de su trabajo, son teléfonos que a distancia se pueden bloquear, lo van a reportar y no lo van a poder utilizar. Si de por sí, ya tan solo, con solo tenerlo, no lo van a poder utilizar, lo van a llevar a desbloquear, le va a solicitar, es un teléfono que le va a solicitar un montón, va a gastar y no lo va a poder desbloquear para hacer uso de él, o si lo puede vender. Son teléfonos que difícilmente se pueden reutilizar si no es la persona que lo tiene, ¿no? Entonces, va a perder usted y va a gastar. Mejor regréselo y le van a dar una gratificación por haberlo encontrado y lo regresa. Es muy difícil de que hoy en día que este tipo de teléfonos puedan ser utilizados por otra persona, ¿sí? Tienen muchos elementos de seguridad para poder utilizar. Entonces, ahí está. Le hacemos hacemos esta conciencia para que por favor la entreguen, ¿sí? Porque además puede perder usted y puede perder la persona que lo perdió. Entonces, mejor regrese, ¿sí? Por favor, es la petición que le están haciendo. Nos dicen por aquí, para saludar y felicitar a mi madrina, que el día de mañana, 17 de mayo, estará cumpliendo un año más de vida, de parte de sus seres queridos, a María del Carmen y su padre Carmen, y de parte de sus hijos María Elisa y Víctor Manuel y Victoria, y en especial de parte de sus nietos Ian Matías y Alison Naomi, de parte de su cuñada Carmita, de su esposo Víctor Pérez y de su ahijada Diana Laura, dice Diana Laura Rodríguez de la Cruz, hasta Centro Tular, segunda sección. Ahí está esta felicitación. También por aquí nos dicen, ciudadanos de Comalcalco le piden por favor al gobernador que publique los programas donde debe de ir un ciudadano que pueda acudir, ya que no llega ninguna información a las comunidades, la gente no sabe nada de los programas del gobierno de Tabasco y a dónde pueden acudir para un apoyo. El pueblo se lo va a agradecer, es lo que nos dicen. Bueno, constantemente se está dando a conocer a través de muchos medios de comunicación cómo poder hacerle, ¿verdad?, para acudir a los módulos, sobre todo las jornadas de atención al pueblo, que semanalmente están haciendo el gobernador dos o tres veces, ¿sí? Ahí
en estas jornadas, ahí les dan toda la información. Por eso hay que estar pendientes de las agendas donde le toca al gobernador. Hoy le toca, creo, allá al municipio de Centro. Ayer estuvo, no en una jornada, pero estuvo el gobernador aquí en una gira entre Comalcalco, Cunduacán y Centro, entregando obras. También le tengo la información después del corte, así que no se las vaya a perder. También para felicitar, para felicitar al niño Ángel Gabriel Vinagre, que cumple 8 años, que Dios le conceda muchos años más. Esta felicitación va hasta la ranchería Carlos Green, segunda sección, de parte de su abuelito, que lo quiere mucho. Ahí está, un saludo para Manuelito allá de la arena, tercera sección. Sabemos que todos los días nos escucha también, un buen amigo, saludos. Y además, ahí discapacitado, es débil visual por ahí, un fuerte abrazo para él. También nos dicen por ahí, para felicitar a mi hermanita, la señora Irma Córdoba Rabanales, que el día de hoy, 16 de mayo, Dios le permite cumplir un año más de vida, 60 años. Muchas felicidades de parte de su hermano, ¿verdad? Por ahí, de parte de nuestro amigo Arturo Córdoba Rabanales, ella nos escucha en Villa Chichicapa. También la felicitación de parte de su padre, Candelario Córdoba Chapuz, y la señora María Asunción Rabanales. Ahí está, sus 7 hermanos también, sus 2 hijos y toda la familia se unen a esta felicitación, y sus cuñadas también. Felicidades, su cuñada, su única cuñada y sus hermanas. Felicidades ahí para Irma Córdoba Rabanales. Felicidades también. Se hace este atento llamado, ya que fue a una joven, a una muchacha, le robaron su cartera. ¿Sí? Si alguien encuentra sus documentos, ¿verdad? A nombre de Amada Janey Ricardes Jiménez, ella es de Villa Chichicapa, le interesa recuperar sus documentos, deja un número de teléfono. Si alguien encontró sus documentos, a nombre, repito, de Amada Janey Ricardes Jiménez, se puede comunicar al 933-130-6379. Este es el número de teléfono, si usted encuentra estos documentos. 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

0: 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Ahí te estamos esperando. Vamos al corte, regresamos.
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0: Bien, ya estamos de regreso después de este corte comercial. Ya son 7 de la mañana con 19 minutos. Muchas gracias por continuar con nosotros. Y bien, pues el día de ayer el Ayuntamiento de Comalcalco, que preside el presidente municipal Ovidio Salvador Peralta Suárez, llevaron a cabo una reunión donde se le sigue dando continuidad, ¿verdad?, a la puntual atención a la ciudadanía, ¿sí?, por la remediación del área afectada por el derrame de hidrocarburos que se suscitó entre la ranchería Zaragoza y ciudad de Tecultía. Ahí en los límites de estas comunidades se está llevando a cabo pues lo que es la limpieza general de este hidrocarburo para la zona, pero además no solo eso, sino que en coordinación con Petróleos Mexicanos, autoridades estatales y representantes de la comunidad se supervisan de manera permanente, además de los trabajos de contención, saneamiento y reparación para la zona, realizados en la zona, priorizando en todo momento la seguridad y bienestar de las familias, ¿sí? Además de que las labores avanzan conforme a lo programado y el incidente se encuentra controlado, manteniéndose acciones de limpieza y monitoreo ambiental para garantizar la recuperación total del área afectada. También están llevando a cabo por ahí jornadas de atenciones médicas, ¿sí?, que se le está dando a la gente precisamente que estaría involucrada y sobre todo que tuvieron esta afectación en días pasados y que se empezaron a sentir mal. Ahí está, una jornada de atención, ahí las unidades móviles para dar seguimiento, pues verdad, a la salud de los habitantes de la zona, ahí por parte de la paraestatal Petróleos Mexicanos. 7 de la 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Y bueno, antes de irnos al corte, escuche, el día de ayer el gobernador del estado, Javier May Rodríguez, realizó una gira de actividades, puso en marcha, ¿verdad?, obras de infraestructura carretera, así como también de, pues para ahí de obras hidráulicas, tanto aquí en Comalcalco como en el municipio de Cunduacán, ¿eh? Ahí se llevó a cabo una gira intensa por estos municipios, y es que el gobierno del pueblo y la conciliación del movimiento de transformación en México y en Tabasco, hay mucho que celebrar, dijo, hay un antes y un después. Así lo dijo el gobernador Javier May Rodríguez al entregar y poner en marcha obras en materia de rehabilitación de caminos y del cárcamo de esta cabecera municipal, de esta cabecera municipal, para mejorar la conectividad, seguridad y bienestar de las familias comalcanquenses. Resaltó que en este año 2026 ha sido muy importante para su administración, porque se ha ejercido una inversión histórica de más de 8,000 millones de pesos para atender el rezago de infraestructura en todo el estado de Tabasco, sobre todo en carreteras que se dejaron abandonadas sin darles servicios y mantenimiento. Mejores caminos que acortan la brecha de la desigualdad. Así lo dio a conocer. Aquí en Comalcalco, el gobernador, en esta gira intensa de trabajo, puso en marcha trabajos de construcción con pavimentación asfáltica del camino Santa Cruz del poblado Cocoital y la rehabilitación del cárcamo de bombeo de la colonia Gustavo Lafuente Dorantes en esta cabecera municipal. También entregó la obra de rehabilitación carretera que va de ahí del Manguito de Segovia a la ranchería Arena Cuarta Sección, que ahí colinda con Zapata y también que va a Carlos Green. Ahí está, esta carretera, más de 2 kilómetros que de rehabilitación de esta carretera. Sí, ahí estuvo acompañado del presidente municipal, Ovidio Peralta Suárez, y el titular de la Secretaría de Ordenamiento Territorial y Obras Públicas, que ahí enfatizó que con la llegada del gobierno del pueblo, Tabasco, pues se mantiene en un ascenso en cuanto a la rehabilitación de infraestructura carretera. En 6 meses, el gobierno del pueblo invertirá en Comalcalco más de 169 millones de pesos en 12 proyectos, que sumados a lo que ejerció en 2024, el resto del 2024 y 2025 en obras y acciones para impulsar el desarrollo del municipio, hace un total superior a los 652 millones de pesos solamente en este rubro. El titular del Poder Ejecutivo hizo entrega de la rehabilitación del camino de Arroyondo Cuarta a Gutiérrez Gómez y Manguito Segovia. Ahí se invirtieron más de 18 millones de pesos en beneficio de más de 5,000 familias, la cual responde a una añeja demanda de muchos años de quienes transitaban por esa zona. Para impulsar el desarrollo económico, la seguridad vial y la de las familias, aquí en Comalcalco, donde también se contó con la presencia del director general de la Junta Estatal de Caminos, Mario González Noverola. En este municipio, también con la finalidad de hacer eficiente el sistema de saneamiento, encabezado por Javier May, puso en marcha la rehabilitación del cárcamo de bombeo existente y la construcción del cárcamo pluvial en la colonia Gustavo de la Fuente, que ha sido una de las colonias que siempre se han inundado y ahora tienen esta, estas condiciones. Pues ahí está, el día de ayer se llevó a cabo y también un recorrido por el municipio de Cunduacán, donde fue recibido por la alcaldesa María de la Cruz López, donde también se sumaron más obras en beneficios de esta, de este municipio, la Atenas de la Chontalpa. Seguiremos trabajando, dijo el gobernador, de manera coordinada con el gobierno del pueblo y los municipios de La Chontalpa. Ahí está. 7:27 a.m. Presenta dolor al hacer pipí, flujo débil o entrecortado, sangrado o la necesidad de ir al baño muchas veces durante el día o incluso por la noche. 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Ahí les esperamos, nos escuchamos el próximo lunes en este su noticiero, Alerta Máxima. Que tenga usted un excelentísimo, excelentísimo San Sábado de muchos éxitos, que tenga usted un excelentísimo fin de semana, y que Dios nos bendiga a todos.
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0: Que arrancamos en esta hermosa mañana. Bienvenidos, señoras y señores. Aquí estamos una vez más. Gracias al Divino Maestro que nos da la oportunidad de trabajar para todos ustedes a través de lo que es esta bonita empresa, La Grande de Tabasco, 89.7 FM. La Grande de Tabasco, a través del canal 18, una televisión diferente, y a través de todas las plataformas digitales que ya se encuentran activas para llevar a cabo este fenómeno musical que el día de hoy va a estar de super lujo. Así que bienvenidos a esta buena oleada de música continua. Así que pues ya vete comunicando con nosotros a los diferentes números que en unos momentitos te vamos a enviar. Charlie, muy buenos días.
1: Hola, ¿qué tal, Beto? Buenos días y buenos días a todo nuestro querido auditorio que en este sábado se da cita, hoy sábado 16 de mayo de 2026. Buenos días, ¿cómo están? Mi nombre es Juan Carlos Domínguez, alias El Charlie, y pues claro, vamos a estar con ustedes hasta las 8:30

0: 7:30 de la mañana. Gracias por estar en este programa Candela Pura.
1: Correctísimo, señores, qué bárbaro. Oye, hay una manera de agradecerle a Dios por tantas bellezas, por tantas cosas que solamente Él puede hacerlas realidad. Nadie más en el mundo tiene la oportunidad de regalarle la vida a cada uno de nosotros. Y eso se lo agradecemos al de arriba, pero al de más arriba, compadre. Agradecido con el...

0: preciada vida que nos regala el divino maestro a partir de este momento. Así que, pues hay que disfrutarla. Hay que... ¿Qué más puedes hacer en esta vida, Charlie?
1: Claro, hay que pasarla en armonía con la familia, felicidad, hay que, sobre todo, ir de la mano de Dios, porque pues sin Él no caminamos bien, Beto.
0: ¿Hay alguien más que te pueda regalar la vida que no sea Él?
1: Claro que no, hay nadie más, Beto.
0: Sobre Él, papito, estamos todos enanos, compadre, así que, pues ni modo, así es, tenemos un gran Dios, tenemos un ser supremo, superior a todos nosotros, que todo lo da, que todo lo puede. Él no traiciona, Él no te pide nada a cambio, solamente nos envió a este mundo a ser felices, a tantas cosas, que hay muchos proyectos en la vida de cada uno de nosotros, y es lo que tenemos que obedecer para poder llevar una vida feliz, como lo dice el Charlie, principalmente en la familia. Pues ahí está, sean todos bienvenidos. Y pues sin más preámbulo, a nombre de nuestra directora general, la profesora Diana Patricia Chamelis Ruiz, quien es la directora general de este bonito barco llamado La Grande de Tabasco, les damos las más cordial de las bienvenidas. Así que Tabasco, Tabasco, Comalcalco está de feria. Muy buenos días.
1: Así es, así es, Beto, estamos de feria, estamos de fiesta, que se sienta la algarabía, y saludamos a Cunduacán, Beto.
0: Ahí está Paraíso, Tabasco Center, bellísimo Paraíso. Muy buenos días.
1: Órale, pues ahí está, bienvenido Cárdenas, también próximamente su feria, saludos.
0: Allí en Centla, Centla, Tabasco, los chaquistes, ¿cómo es?
1: Los chichicastles.
0: Los chichicastles. Allá, pues, bienvenidos, muy buenos días.
1: Órale, pues, Huimanguillo, también los saludamos, bienvenido, buenos días.
0: Jalpa de Méndez, hombre, la jícara y la pachanga también que viene de Jalpa. Muy buenos días, Jalpa, hombre.
1: Buenos días, Jonuta, ¿cómo están? Bienvenidos.
0: A ver quién nos invita de los jalpanecos, a ver quién se atreve a invitarnos a ir a la feria de allá, ¿va?
1: Claro.
0: Órale, pues, Nacajuca, Tabaco. Tabaco, tabaco.
1: Tabaco, tabaco.
0: El primer meme, ¿no? Del día. Así que pues ahí está Nacajuca, Tabasco. ¡Sí, señor!
1: Órale, pues ahí está saludando al centro de Villahermosa, Tabasco. Buenos días.
0: Que se me hace falta un churrito, ¿no?
1: Ah, dale.
0: El tabaco, ¿no?
1: De tabaco.
0: De tabaco, ¿no? De los que fumaban antes. Ahí está, nos vamos a la capital tabasqueña, Villahermosa, Center Tabasco. ¡Muy buenos días!
1: Ya te la gané, Beto. Oye. Ahí está.
0: Oye, pero ya tú vas descarrilado.
1: Doble, doble, ya. Beto. Es que yo me regresé, me retaché para acá, Beto.
0: Metiste la reversa.
1: Me desvié, me desvié.
0: Bueno, pues ahí está. Bueno, vamos, doble, se lo merece Villahermosa, Tabasco. Pues nos vamos a la zona alta. Allí en Teapa, Tabasco. Muy buenos días, Teapa.
1: Órale, pues ahí está Macuca la Bella, Macuspana. Buenos días, bienvenidos.
0: Tacotalpa y sus tapijulapas.
1: Tenosique.
0: Oh, Dios. Oh, cielos. Muy buenos días.
1: Buenos días, ahí está Balancán, saludos.
0: Ahí está Jalapa, Jalapa, Tabasco, sí señor.
1: Jalapa ya, Beto, Jalapa ya, porque viene Emiliano Zapata, bienvenido, saludos.
0: Órale, pues, sí, ya, ¿qué nos quedó? Ya me hice bolas de hoy ahí.
1: Ya, Balancán, Tenosique.
0: Balancán, ahí está Tenosique también, muy buenos días allá, la tradicional feria del queso, ¿no?
1: Del queso.
0: En Tenosique, ¿no?
1: Sí, Beto.
0: Ahí en en Balancal, como que esta lengua anda muy
1: Se te lengua la traba, Beto.
0: Ay, oye, sí, en Balancán, ahí celebran mucho el Festival del Girasol. Así que pues, vamos a darle con todo el día de hoy. Tenemos un maravilloso día. Está fresca la mañana, ¿va?
1: Algo claro. Fresita, ¿va? Estamos a 27 grados.
0: Ya,
1: ni
0: ya
1: tan fresca, bien, Beto.
0: Ya, ni tan fresca, ¿no?
1: Pero había sereno en la mañana, serenito.
0: Aquí siento fresco porque...
1: Ah, por el clima.
0: Órale, pues sean todos bienvenidos, señoras, señores, señoritas, damas y caballeros, niños y niñas. Llegó el payasito Charlie.
2: ¡Epa, tú, buenos días!
0: Oye, ¿te acuerdas de esos que pasaban los domingos, no?
1: Ah, ¿sí?
0: Bombillo y...
1: El festival infantil, Beto.
0: De Don Bombín y Tiliche, ¿no?
1: Sí, Beto, órale, pues. Oye, ya pasó el... Ya, pasó el Día de las Madres.
0: Ya
1: estamos a 16, ya va el mes de mayo, va volando, mi gente, volando.
0: Va que vuela, ¿no? Viene el Día del Tata, ¿no?
1: Ah, sí, ahora en junio, ya ve, dale, pas, sí. ve cómo son las cosas. Abril, mes del niño. Ajá. Mayo, mes de las madres. Junio, mes del padre, del papá. Padre. Ah, ya, y empiecen a preparar todo ya, un mes.
0: Oye, tienen Carlitos, un mes de todo. Oye, Carlitos, dice tu tata que ya quiere que le compre su regalo, que lo des por adelantado, dice, ¿no? Ahora pues ahí estamos, vamos a darle con todo, vamos a iniciar en este bonito sábado. Y estamos a qué, a 16, ¿no?
1: 16 de mayo.
0: 16 días que comenzó el mes de mayo, ya vamos por la mera mitad.
1: Por la mera mitad,
0: Beto. Trae 31, ¿no?
1: 30.
0: Así, no, 31. 31 días por una fecha muy 31, importante. Pues, Beto. El 31 de mayo estuviera... cumpliendo un año más de vida mi hermanito Nelson Arias. Le mando un fuerte abrazo hasta el cielo, por donde esté, pues es algo que no se supera todavía. Pero bueno, pues vamos a darle con todo, venimos a trabajar, venimos a darle con todo. Y el tema que vamos a arrancar se llama, compadre,
1: Se Mueve Sabroso, Beto.
0: Ay, pero qué rico, en la grande de Tabasco.

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Aquí estamos, pero qué rica la mañana, chamacos, qué bárbaro. Pues vamos a continuar con todos ustedes, pues en este día tan especial, en este día tan muy bien, de verdad que estamos pasando. Pues como el campo está de feria, ya lo sabemos, y qué bueno de verdad que la gente está disfrutando de estos buenos días que han estado pasando. Así que pues vamos a darle con todo. Ya la banda se está reportando acá por este lado. Vamos a enviar los mensajitos que nos están mandando. Dice, buenos días, para saludar y felicitar a mi madrina. Dice que el día de mañana, 17 de mayo, estará cumpliendo un año más de vida de parte de sus queridos padres, como es María del Carmen y su padre Carmen y

de parte de sus hijos, Marisela y Víctor Manuel, y Víctor en, y Victoria en especial, dice, de parte de sus nietos, Ian, Matías y Allison, Naomi, de parte de

la colonia Morelos. Pues ahí está el saludito cordial hasta allá, hasta Libertad. Pues ahí está saludando, ahora sí que está saludando a la maestra, a su señor padre, el señor Carmen Díaz, pues reportándose como siempre. Pues dice por acá otro saludito más. Dice, saluda a Polo, dice, que hoy cumple años. Que Malena dice, ya está haciendo el mole, dice, pues ahí está nuestro amigo Polo. Ya está de... Ya está, pues me imagino que ya está despierto, ¿eh? Ya le cambiaron el pañalito a Polo por ahí. Ya no lo he visto pasar allá por donde pasa siempre, allá por el parque. Pues ahí mi queridísimo Polo, pues ya me imagino que debe de estar ya en acción, ya recibiendo los regalos, ya preparándose para recibir los regalos. Pues ahí te mandan el del pastel, compadre.

0: Ahí está el saludito cordial para Polito, pues allá en Nicolás Bravo.
1: ¡Cómo te queremos!
0: Eso es todo, compadre. Dice por acá, dice, un saludito más, dice, compadre, muy buenos días. Que mi Dios te dé, te bendiga a ti y a toda tu familia. Dice, porfa, un favor, dice, para saludar a un gran amigo, el señor Écor Arias, a mis cuñados, a Federico Ramírez y a toda su familia. Pues ahí está el saludo cordial, pues hasta allá está Punta Brava, ahí de parte de mi compadre Enrique Montejo y toda su familia, la señora Miguelina Ramírez, ahí está Aurora, ahí está Paola, está también la Vicky, pues ahí está toda la familia completa, pues muchas felicidades ahí, pues, para todos ellos que están disfrutando como siempre la familia, pues enhorabuena, éxito total.
1: Órale, por acá, buenos días, para mandar una felicitación a mi suegra Magnolia Rodríguez de Elegido Monterrey, que hoy va a festejar el Día de las Madres con sus hijos y nietos. La felicitación va de parte de sus nietas Adianés y Wendy, sus nueras Adilene de acá de Sargento López Segunda, que se le quiere mucho. Dice Charlie, mándame de saludos a mi esposa Paulina Arellano, y escucha en la colonia San José en Ayapa de parte de Jesús y sus hijos, la queremos mucho, saludos. Ahí está, también se reporta ya mi amiga Cindy Cristel de allá de Cárdenas, ahí está, dice, buenos días amigos, saludos para ti, para tu esposo y para toda tu familia.
0: Órale, pues ahí está el saludo cordial, regálame, si eres tan amable, unas mañanitas

Es correctísimo, pues en este momento pues me engalano a través de la radio, saludar a mi señora madre, la señora Argelia Arias Jiménez, que el día de mañana va a estar de cucharita mi señora madre, cumpliendo un añito más de vida que Dios le regala, que Dios le permite, pues así lo él lo desea. El día de mañana estará cumpliendo un año más de vida, ya 83 añitos mi señora madre, pues es una bendición, sanita y salva como siempre, pues gracias a Dios. Yo creo que está mejor que yo. Creo que yo ya voy de bajadita y ella sigue todavía en las alturas, y pues ese es un motivo por la cual le agradezco mucho a Dios que no es una persona que esté enferma cada rato, sino pues gracias a Dios ella está gozando de muy buena salud, con sus dificultades, ya los achaques, pero de la pues por la edad, pero firme como un roble esa mujer, es una mujer intachable, mi señora madre, pues muchas felicidades, mamita, y yo creo que lo voy a hacer a global, de parte de todos mis hermanos, ahí está Mari, ahí está José del Carmen, Antonia, pues también de parte de ellos, muchas felicidades, toda la nietada que somos, son muchísimos.

0: los nietos, también de toda mi familia, de parte de Carlos, de Paola, de Asunción, de Yoli, de todos, te deseamos que mañana sea un día espectacular para ti. Con lo que Dios ponga en nuestras mesas, con eso la vamos a pasar de super lujo. Así que pues, muchas felicidades, mamita Argelia Arias Jiménez, allá en Nicolás Bravo.
1: Órale, pues enhorabuena para tu mami, muchas felicidades, que se la pase súper bien mañana, que disfrute su día, su cumpleaños, y pues los mejores deseos, que cumpla muchísimos años más, ahí para tu mami hasta Nicolás Bravo.
0: ¿Cómo te queremos?
1: Órale, pues ahí está, dice por acá, buenos días Charlie, para mandar una felicitación para mi hermana Nadine Aquino Aguirre, que el día de hoy Dios le permite cumplir un año más de vida, que Dios la bendiga grandemente y se la pase súper bonito hoy en este día tan especial para ella, de parte de su hermana Julie Aquino Aguirre. El saludo va hasta Cancún desde Carlos Green Segunda. De igual manera, una felicitación para mi tía Esther, que el día de hoy igual está cumpliendo años, que la queremos mucho, de parte de su sobrina Julie Aquino. El saludo va hasta Carlos Green Segunda. Muchas gracias.
0: Ahí está el temazo. Vamos a darle con toda la música, porque venimos a cantar. Venimos a desgarrar la garganta. ¿Y quién les va a cantar ahorita?
1: Ahí está, Super Lamas, Nelson. Dice, sácatela junto a mí, dice.
0: ¿Sácatela qué?
1: Sácatela junto a mí, dice la canción. Órale pues.
0: Órale pues, nos vamos. Siguiente la huella, compadre.
1: De candela pura. Ahí.

0: Órale, pues son las 8 de la mañana ya, 8 de la mañana con 8 en punto. Espero que se la esté pasando bien en este sabadito 16 de mayo de 2026. Espero se la hayan pasado súper bien, también en familia, se la estén pasando súper bien, échenle ganas. Ahí está don Carmen Díaz, saludos para todos en cabina, ahí para don Carmen, doña Gloria, allá donde quiera que nos esté escuchando, también don Gustavo Ochoa, allá le mandamos un saludote aquí en el estacionamiento, nos está escuchando ahí para todos los amigos taqueros, dice, órale pues, ahí está. Ayer tuvieron por ahí, dice Charlie, saludos para mis hermanos y Iba Juárez hasta Cancún, Quintana Roo, y Miriam Juárez hasta Lázaro Cárdenas, primera de parte de Nelly Juárez. Ahí está el saludo que nos hace llegar doña Nelly Juárez.
1: Dice, compadre, dice, igual le mando, dice, a tu madrecito un abrazo, un fuerte abrazo, dice, que Dios la bendiga y la proteja toda la vida, dice, tú sabes que eres más que mi hermano. Pues ahí está don Enrique Montejo reportándose.
0: Órale pues, ahí está por acá, dice, buenos días amigos de Candela Pura, saludos cordiales y tengan un excelente día, lleno de bendiciones, para saludar a y felicitar a la niña Reginita Palma Rodríguez, que el día de ayer estuvo de manteles largos cumpliendo sus 6 añitos de vida, deseándole mucha salud y larga vida, que la bendiga siempre y cumpla muchos muchos años más. Ella escucha en Madero Tercera de Paraíso, de parte de don Chucho Chablé. Saludos y bendiciones, don Chucho. Ahí está don Chuchito reportándose también, dice por acá. Ah, saludos para doña Mari y Nati, ahí de parte del popular Cintilla. Ahí está Cintilla reportándose desde Sargento López, primera sección.
1: Pues sí, es el saludo cordial. Enhorabuena, pues que se la pasen de super lujo todos los que puedan. Así que pues, vamos a enviarle otra musiquita, compadre, si eres tan amable.
0: Claro que sí, Beto, ahí está. Esto se llama El Despertar, Beto.
1: ¿Y quién canta?
0: Ahí canta Rayito Colombiano.
1: Pues que se venga un rayo. Ah, no.
0: Que no venga. ¿Cómo vas a pedir un rayo, Beto?
1: Que no venga el rayo, hombre. Ahí está, nos vamos siguiendo la
0: un
1: huella.
0: Un para rayo para acá.
1: Huye, rayo de aquí.

0: Órale, pues aquí estamos de regreso, son las 8:06. Ya dice, por acá dice, dice, tú sabes muy bien, dice que tu programa no tiene fronteras, no más, dice, que mi Dios siempre esté contigo y todas las personas que trabajan, pues ahí están. Los mejores deseos de nuestro buen amigo Enrique Montejo, allá está Punta Brava, saludos cordiales.
1: Por acá dice, buenos días, amigos, Beto y Charlie de Candela Pura, excelente sábado, bendiciones para todos de parte de don Isidro Córdoba Landero de Libertad Segunda, sección Cunduacán, solo para saludar a mi Marta Córdoba y para Yasmín León y para mi yerno Ricardo Torres y Miguel Córdoba Landero, ahí está reportándose desde Libertad, el saludo.
0: Órale, pues ahí está el saludo cordial para todos y enhorabuena, que se la sigan pasando de super lujo. Vamos a enviar saluditos allá a todos los taxistas, a todo el gremio taxista de aquí de Comalcalco, que siempre están escuchando Candela Pura, toda la programación de la Grande de Tabasco, ahí en especial al líder número uno, a Cheque, ahí de parte de Carlos, alias El Borrego, ahí en el número 38, y mandan a saludar a José Alcudia allá en Zapotal. Pues no lo he visto a mi compadrito por ahí, pero pues le enviamos un cordial saludo. Enhorabuena, que se la pasen de super lujo.
1: Buenos días, quiero que me felicites a la niña Fátima Giselle Morales Martínez, que el día 12 cumplió 2 añitos de vida al lado de su mamá y sus hermanos. Ella nos escucha en Zaragoza, Cuarta, de parte de su abuela Norma Aguilar. Pues ahí está el saludo también por acá. Ahí está el saludo para doña María Félix, don Miguel González. Ahí está levantando la mano de allá en Sargento. También el popular Junior dice... Ahí está, manda saludos, dice, ahí está, dice, a todos, dice, los de Sargento Segunda, el Junior de Sargento.
0: Órale, pues ahí está, como siempre, saludando a toda la banda. Vamos a mandar un saludo muy cordial allá a un personaje muy importante, muy, muy querido por toda la familia BX, allá nuestro buen amigo, ¿cómo se llama? Capón, ¿no?
1: Ándale, el tío Caimán.
0: El tío Caimán, ahí a mi compadre.
1: El tío Caimán.
0: Toño Capón,
1: el tío
0: Caimán. Ahí para la comadre Jenny, para la pequeña Michelle. Para todos a ellos, ahí en familia, pues ahí el equipo trabajando como siempre. Le mandamos un cordial saludo allá hasta Villa Chichicapán.
1: Órale, pues ahí está el saludote muy especial para él. Tenemos más mensaje, dice, para felicitar a la niña Fernanda Farías. Dios te bendiga, y el abuelo Carlos López, que saque las carnitas asadas, don Carlos. ¿Qué pasó, pues, don Carlos? Ahí está el saludo para usted, para ahí para doña Marta también, allá nos escuchan en el mercado. Buenos días, Beto, salúdame a mi Nirto Lalo, hasta Nicolás Bravo, Tilapa, ya que hoy cumple 15 años de parte de su abuelo Alejandro Díaz. Saludos. Tenemos otros mensajes, dice, ah, por cierto, ya vamos a saludar a doña Panchita hasta Oriente Sexta, el Mangal, don Lupe, Pancho, allá nos están escuchando, también acá doña Chonita, Gustavo, Juanita, ahí para la niña María José, Mauricio Chiquito, también grande, ahí está el saludo para ellos, la familia Morillo López hasta la Pasadita, saludos, saludos.
0: Enhorabuena, mandamos el saludo cordial hasta... ¿Hasta dónde?
1: ¿Hasta dónde?
0: Ahora le pueden saludar como siempre toda la banda. Vamos a enviar un saludo muy cordial a todas aquellas personas que...
1: ¿Qué parte no entiendes?

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1: Oye, casi somos de esos de puntos, porque... ¿no? De... ¿Ah? Casi somos los que vinieron ayer, antier, como...
0: Ándale, Alejandro.
1: Ya no sé cómo...
0: Alejandro no sé qué.
1: Los ex vocalistas de La Arrolladora, ¿no?
0: ¿Verdad?
1: Sí, un dúo, ¿eh?
0: ¡Yeah! A ver qué dice el público.
1: ¿Qué dice el público?
0: Y el saludote ahí para nuestra amiga Giovanna Alcudia hasta Reyes Hernández. Le mandamos un saludo escuchando la grande de Tabasco.
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1: Pero que te ruegue quien te quiera,
0: que yo
1: no lo voy a hacer.
0: Y te vas a quedar queriendo, chiquitita.
1: ¡Yo! ¡Hasta Mazatlán, Sinaloa, compadre!
0: ¡Hasta el norte!

0: Pero el chaneque.
1: Hoy te va a perder, Beto, hoy te va a perder.
0: Órale, pues, dice don Vladimir Pérez Díaz, dice, buen día, ¿cómo estamos? Dice, ahí para saludar a todos el auditorio, dice, a mi gente que estamos carreando la chuleta, pues, allá en Nicolás Bravo. ¡Y es Nicolás Bravo!
1: ¡Cómo te queremos! Y
0: saludamos al buen Chepe que estuvo de pachanga, ¿va?
1: Claro, oye, ¿te acuerdas del videito?
0: ¿Cuál?
1: De la abuela regañona.
0: Ah, sí, sí.
1: Oye, manda saluda, manda, quiere a don Pepón, dice.
0: ¿A don Pepón?
1: ¿De dónde la abuela regañona de
0: Jalpa? No será Celestina esa, ¿no?
1: ¿Ah?
0: No será Celestina.
1: No será que Celestina va.
0: A lo mejor. Ya lo vamos a escanear bien.
1: Ah, dale, pues, oye, lo hubiese descargado ese video, Beto.
0: Ya lo vamos a descargar.
1: Quiere a don Pepón, quiere a don Pepón, dice.
0: Saludamos muy cordialmente allá a Chepe, al buen Chepe, a nuestra amiga Cauris, allá a la señora Irene Hernández.
1: A don Vladimir.
0: A don Vladimir, pues, enhorabuena, pues, que se la pasen de super lujo, pues, como siempre, echándole toda
1: oye,
0: la carne.
1: Oye, ya te contestó doña, ¿cómo se llama?
0: Doña Betty.
1: Doña Betty.
0: Ya.
1: Ah, bueno, pues, órale, pues, Charlie dice, para mandar una felicitación muy especial para mis nietas Romina Ramos Díaz y Rita Ramos Díaz, que el día de mañana será su bautizo, que Dios la bendiga y la proteja siempre, que la queremos mucho de parte de toda su familia, como abuelos, tíos, primos, que Dios la siga bendiciendo y llevando por un buen camino, que es una gran alegría y felicidad, será su bautizo antes la presencia de nuestro Dios de Todopoderoso, allá hasta la Villa Carlos Green Segunda, de parte de su abuelita Julie Aquino.
0: Aquino.
1: Aquí sí, Beto.
0: Allá va, dice, hola, buenos días, dice. Hola, buenos días, ¿cómo estás, Beto Arias? Escucho todos los días. Me encanta, dice, escucho todos los días, escucho en Villa Chichicapa. Un fuerte abrazo a la distancia, todos cabina, Dios te cuida, proteja siempre, gracias, todo peligro, obviamente que todo peligro, muchísimas gracias, que tenga un excelente día, podría placer, dice Melodía, a favor, Capullo, señora Ana Yuli.
1: Sorullo, Sorullo Capullo.
0: ¿Sí nos da tiempo de ponérsela?
1: Ahorita ya lo checamos porque...
0: Ok, muy bien, pues vamos a darle con todo. Vamos a darle con todo. ¿Qué tenemos por aquí lado?
1: Por acá dice, buen día, bendiciones a los conductores. Un saludo a la señora Mirna Hernández, que está ya empezando sus labores hasta Nicolás Bravo, tercera sección, de parte de sus hijas. Vamos a música, Beto.
0: Órale, pues vamos a la música.
1: Claro.
0: ¿Sí?
1: Ahí está, Beto. Ahí está el secreto.
0: Te cuento mi secreto, pues no le cambies. Nos vamos siguiendo la huella. Y esto es Candela Pura.

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7: Bueno, pues son las 8 de la mañana ya con 22 minutos, 8 de la mañana, 22 minutos, gracias a todos ustedes que están en la sintonía de Candela Pura. Saludos para allá, para doña María López, don Noé Peralta, ya nos escuchan en Oriente Segunda, saludos y bendiciones, claro que sí, este es el número.
8: Ok, pues ahí está el saludo cordial para toda la banda que nos está escuchando. Vamos a proceder a felicitar a una linda y hermosa quinceañera. Beto dice, buenos días, quiero que me feliciten a mi hija Naomi Molina Alcudia, que por la gracia de Dios mañana cumplirá sus 15 años, pero hoy es su fiesta, dice, estamos en la guisada, dice, aquí en el Sur Cuarta, ponle las mañanitas, dice, pues ahí está. Felicitamos mucho a Naomi, a su señora madre, toda una guerrera invencible, como dice la canción, a la señora Valeria Alcudia. Pues que se la pasen de super lujo. Lo importante es que están con salud, están con vida. Y pues celebrar una oportunidad de llegar a esa prestigiada edad en una mujer es algo que se le debe de agradecer, pero con las dos manos a Dios. Naomi, pues, tienes que seguir adelante, no tienes por qué detenerte por nada del mundo. Siempre papá y mamá de la mano. Si no está papá, pero sí está mamá, tú sabes que tienes que seguir agarrada de ella con las dos manos. Así que muchas felicidades, que Dios te bendiga. Yo sé que a tu alrededor, en tu entorno, hay muchísima gente que te quiere, muchísima gente que te aprecia, muchísima gente que el día de mañana te va a tender la mano para que tú puedas llegar a esa meta que tú deseas. Así que síguete preparando mucho.

colchón, escucha los consejos de tus abuelos, de tu señora madre, de tus tíos, de todo lo que es tu ámbito familiar. Así que pues, Naomi, disfruta tu fiesta, disfruta tus invitados, porque pues ahora sí que esa invitación que tú necesites llegar, pues es algo muy importante, que es lo, el significado de la importancia que tienen ellos para ti. Así que muchas felicidades, Naomi, muchas felicidades a tu señora madre, la señora Valeria Alcuria. Pues ahí está volteadita también, volteadita un poquito, pero pues ahí está, firme, firme. Y allá el señor Juan Alcudia también, le mandamos un cordial saludo. Enhorabuena, muchas, pero muchas felicidades.

0: Órale, pues vamos a darle con todo. ¡Vamos a la música, compadre!
1: Claro que sí, Beto. Ahí
0: y el
1: está.
0: Tema se llama.
1: Se llama el Boom Boom, Beto.
0: Boom Boom Boom, Boom Boom Boom.
1: Boom Boom Bao.
0: Estamos siguiendo la huella, compadre.
2: Oye, y de nuevo, los siete.
0: Para ti.

0: De regreso son las 7, las 8 de la mañana con 30 minutos. Ya nos vamos. Se nos agotó el tiempo, ¿ah?
1: Claro, se nos agotó el tiempo, Beto.
0: Se gastó la pila,
1: ya,
0: chamaco.
1: Ya nos vamos, Beto.
0: Ya nos vamos porque sigue el siguiente programa. Pues ya llegaron las lindas y las presumidas, ¿ah?
1: Ándale.
0: Las lindas y las presumidas ya están aquí.
1: ¿Sí? Ya.
0: Ya llegaron, ya. Ya, ya, ya, ya,

0: Órale pues, mi gente, cuídense mucho, que tenga un excelente sábado, excelente fin de semana, échele ganas a la vida, hay que portarse bien, portarse muy bien, disfrute, la feria Comalcalco, y pues que Dios me los bendiga a todos ustedes, nos escuchamos el próximo sábado, primeramente Dios, nos vemos.
1: Órale pues, con el favor de Dios, pues llegamos al final de nuestra programación del día de hoy, nos escuchamos. Si así él lo desea, nos escuchamos el próximo sábado en punto de las 7:30 de la mañana, así que no te lo pierdas. Y pues, a nombre de nuestra directora general, la profesora Diana Patricia Chamelis Ruiz, nos despedimos, nos escuchamos en la próxima. Yo soy Beto Arias y fue un placer trabajar para todos ustedes en una emisión más de Candela, Candela Pura.
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Muy buenos días, excelente, excelente mañana. Espero que estén pasando un día maravilloso. Hoy ya 16 de mayo, pero todavía estamos celebrando el Día del Maestro, que fue el día de ayer, apenas fue ayer. Nos pasó como el fin de semana pasado, que el Día de las Madres era un día después. Aquí, pues quedó el día de ayer, pero estamos con todos ustedes ya felices, contentos, listos para darle gracias a Dios. Antes que todo, darle gracias a Dios por la vida, por las bendiciones, por todo lo que nos da, por aquello que nos permite, por las cosas que no permite, todo lo que nos ayuda a bien. Le damos muchas gracias. Y en nombre de todo el equipo que hace posible el que tú nos estés escuchando en la comodidad de tu hogar, estás en la mesa o tal vez vas en el vehículo o probablemente ya estés en el trabajo, donde quiera que tú nos estés escuchando, hay un equipo detrás que siempre está pendiente de que todo esté al 100. Así que en nombre de todos ellos, damos inicio y también en especial de la profesora Patricia Chamelis Ruiz, o como le decimos con mucho cariño, Patti Chamelis, que por cierto, le mando saludos, felicitaciones, todos la felicitamos porque ella es profesora y definitivamente sí nos ha enseñado muchas cosas y nos sigue enseñando muchas cosas cada día. La fuerza, la valentía, el esfuerzo también, la entrega, la dedicación y el compromiso de estar aquí al frente todos los días. También es impulsado por todo un equipo, también es impulsado por una profesora. Así que en nombre de ella y de todo el equipo, damos inicio a este maravilloso 16 de mayo en el que vamos a continuar celebrando a todos nuestros queridos maestros. Y es que todos en la vida hemos pasado por allí. Tuvimos clases, a los que ya nos llegamos a la escuela, pero el día de hoy quienes todavía reciben esa educación y tienen a sus maestros, a sus maestras, todos tenemos recuerdo de aquellos maestros que nos dieron buenas enseñanzas, quienes nos daban consejos, quienes nos daban como que ese empuje para salir adelante, y muchos tomamos decisiones que fueron impulsados por los maestros. No me van a dejar mentir que muchos terminamos estudiando o tomando la decisión de lo que hoy nos dedicamos, porque un día un maestro nos enseñó o nos fue guiando paso a paso, o un día, ¿no?, en una plática por ahí nos hizo cambiar de opinión, y el día de hoy estamos porque gracias a Dios ellos nos enseñaron a leer, escribir, nos enseñaron las que casi no nos gustan, las matemáticas, ¿verdad? También, entonces, todo esto, hay algo detrás, hay muchísimas cosas. A veces los maestros se quedan hasta roncos, como dice por ahí un poema que estaba escuchando el día de ayer, porque ellos explican en algunas ocasiones una, dos y tres veces las cosas para que se puedan entender, y hay detalles que no vemos como padres, ¿verdad? No vemos, pero que están ahí porque ellos se dedican totalmente y plenamente día y noche a enseñarnos. Se dedican a poner ese empeño, ese granito de arena para nuestra educación. Después de casa, después de que ya vimos a mamá, papá, o tal vez a nuestra familia donde estamos viviendo, pues vemos como segundo rostro de educación a un profesor. Es como si fuera un segundo padre, una segunda madre, porque es quien nos va guiando también. Así que son un papel y una pieza clave y muy importante en nuestro desarrollo. Como dato interesante, fíjense que desde 1917 es donde se origina este día como el Día del Maestro. Y pues desde ese entonces, pues se les da el día a los maestros para que ellos puedan descansar o celebrar a su manera. Y pues es el 15, que en esta ocasión cayó viernes. Entonces, los maestros sin duda son parte fundamental del desarrollo académico, de todo lo que nosotros vamos
aprendiendo, ellos nos van transmitiendo, nos guían, nos motivan, facilitan también nuestra vida, porque cuando ya aprendemos a multiplicar, pues ya nos facilitan la vida, porque vamos a la tienda, empezamos a comprar, ya no tan fácil nos engañan, ¿verdad? Pero ¿quién nos enseñó? Un maestro. Así que sí son importantes, por supuesto que sí. Hoy los vamos a celebrar, así que si tienes por ahí a tu maestro, a tu maestra, o tienes algún recuerdo de alguna maestra, mándanos un mensaje, manda felicitar a tu maestro, a tu maestra, a los maestros de las escuelas, tal, y por ahí donde nos escuchan. Y claro que sí, también a todos los que el día de hoy están de manteles largos. Hoy, 16 de mayo, quienes están de manteles largos, para que aquí pues podamos escuchar las mañanitas y también dedicarles esas palabras especiales de parte de sus seres queridos. Así que sean niños, jóvenes, adultos o por qué no también ya las personas de la tercera edad, que ya hay muchos maestros que me están escuchando, que ya son maestros jubilados también y que también aportaron un granito de arena en esta sociedad. Así que todo lo bonito, todo lo significativo, hay que celebrarlo. Y hoy es cuando, así que cuando ya son las 8:45 y que no se te haga tarde, vámonos al primer cortecito musical y de regreso ya vamos a platicar de la dinámica, porque hoy tenemos 3 pases para el cine, tres, y son los primeros 3, son las primeras 3 personas, así que pues ahí para que se pongan atentísimos con la dinámica del día de hoy. Cortecito y regresamos, pero antes de irnos te recuerdo las líneas que te comunican con nosotros, la de llamada si quieres hacer una llamada y por supuesto dar ese mensaje, esa felicitación, ese poema, quien se sepa una poesía, un poema lo puede hacer por supuesto, y también por qué no le damos de cortesía, de regalo de parte de La Grande de Tabasco, su pase doble y una tarjeta de regalo para el cine de Comalcalco, también de Cunduacán. 933-177-70 es la línea de WhatsApp, esta no recibe llamadas. 933-177-70 y el de llamadas es 933-33-411-25. Continuamos interactuando con todos ustedes en Facebook como Canal 18 de Comalcalco y por supuesto en Cable Sur estamos como Canal 18. Así que vamos al corte y ahorita regresamos.

0: 8 de la mañana ya con 51 minutitos y es que se nos va el tiempo volando, el tiempo se va volando rapidísimo. Ya tenemos unos mensajitos ahí de felicitación. Yo sé que hay muchos alumnos que se saben muchos poemas, muchos pensamientos y que les gusta mucho la oratoria. Y qué mejor que les escuchemos en radio. Así que si alguien quiere hacer una llamada, claro que por supuesto que les damos ese pase doble para que se vayan al cine. Aunque no van a llevar al maestro, ¿verdad? Pero pues se merece un reconocimiento. Y claro, su tarjeta de regalo para que tenga grandes descuentos también aquí en Cinépolis. Al ratito les voy a platicar, por cierto, qué estrenos hay, así que sí les conviene. Así que marque para que por ahí nos den ese poema, una melodía, una canción, una dedicatoria, un mensaje para que podamos continuar este día de celebración para el Día del Maestro. Vamos a escuchar por ahí unas palabras, un poemita que tenemos preparado, dedicado para todos nuestros queridos y amados maestros.
1: A esa persona que te inspiró cuando apenas eras un niño. A esa persona que hasta en los momentos más difíciles siempre estuvo allí para aconsejarte y darte una mano. Que te corrigió cuando las cosas no salían tan bien. Y que te felicitó cuando te luciste con una buena nota. A esa persona que te guió durante tantos años para que aprendieras todas esas cosas que hoy sabes.
2: Buenos días.
1: Que te ayudó a descubrir un universo mágico donde todo era posible. A esa persona que te impulsó a cumplir tus sueños cuando parecían inalcanzables. Gracias, maestro. Gracias por hacer de Colombia un país mejor.
0: Este pensamiento que, por cierto, nos los compartieron en México, en todo el mundo, de hecho, en todo el mundo, los maestros son una pieza importante, una clave, una parte del proceso en la vida de las personas, definitivamente importantes. Ahí escuchábamos muchas anécdotas de personas que dicen, yo la carrera que estudié es porque un día, yo no quería estudiar, pero un día un maestro me dijo, si tú quieres ser una persona que tenga sus cosas, que salga adelante, tienes que estudiar. Y yo lo escuché y estudié, y gracias a ese maestro que ya hoy falleció, yo estudié. Todos tenemos una anécdota, todos tenemos una parte de nuestra vida que tuvo que ver con eso que el día de hoy estamos viviendo, que son una pieza primordial, que son importantes en nuestra vida, como son los profesores. Desde nuestra maestra de kinder, ¿verdad? ¿Quién no se acuerda de una maestra de kinder? Pero vamos a hacer ahorita también otra dinámica, y quien comparta en este momento al teléfono 933-177-70, que es nuestra línea exclusiva para WhatsApp, una fotito con algún maestro, no importa que sea una foto vieja, no importa. Todavía nos quedan dos pases, ya uno ya se lo ganaron, ya nos mandaron por ahí un pensamiento. Sin embargo, todavía nos quedan dos, y por supuesto que sí, todavía puedes participar compartiendo con

0: nosotros a esta línea una fotito por ahí con algún profesor que tengas, no importa que ya esa fotito ya esté por ahí un poquito vieja, no pasa absolutamente nada, por supuesto que sí lo pueden compartir. Nos vamos a un pequeño corte, pero no tardamos nada, ahorita vamos a regresar, así que no le cambies.
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ya de la mañanita con 2 minutitos y me preguntan, ¿cómo es la dinámica? Porque bueno, a lo mejor acaban de encender la radio, ¿verdad? Bueno, la dinámica está súper fácil y sencilla. Al 933-177-70 vamos a compartir una foto con nuestro profesor, aunque sea una foto viejita o de ayer, de antier, no importa, para llevarse estos pases dobles. Recuerda que solamente son los primeros 3, así que todavía tienes oportunidad. El día de hoy te traigo 3 ideas de desayunos mexicanos con mucha proteína para iniciar el día. Si todavía estás pensando en qué vas a preparar de desayuno, no sabes qué preparar, o también en los días que vienen y a veces dices o tenemos la idea muchos que el huevo, por ejemplo, que tiene mucha... no es que el huevo tiene... mucho colesterol, pero tiene colesterol saludable, es colesterol saludable. Pero bueno, mientras aquí te voy a platicar de tres desayunos que aquí podemos encontrar y tenemos todo a la mano. Que por cierto, ahí está en la canasta básica, ahí está, ahí entra en la canasta básica y todos debemos de tener frijoles, atún y también huevos. Esto lo vamos a tener o los vamos a necesitar de por vida porque son muy saludables y te cuento por qué. Incluir alimentos, por ejemplo, como el queso panela, los frijoles, el atún. Cuando vamos ahí al supermercado y de repente al carrito le metemos mucho, mucho carbohidrato, pero ¿por qué no mejor un yogurt griego? Y esto también aporta muchas cosas saludables y es una calidad a tu estómago que sin duda alguna te va a ayudar a lo que es una buena nutrición en tu desayuno. Y lo puedes hacer de la siguiente manera: los huevos, puedes consumir 2 huevos en la mañana. También los puedes acompañar con nopales cocidos. El nopal hay en todas partes, ese ahí nada más le pedimos una penquita al vecino, ¿verdad? Y ya con eso ahí tenemos nopal. También podemos utilizar el queso panela en cubitos y tomate, cebolla y chile. Eso también es al gusto, ¿eh? No necesariamente tiene que ser. Y una cucharadita de aceite de oliva. Una cucharadita de aceite de oliva. ¡Ojo! Aquí no estamos incluyendo tortillas, ¿eh? Ya si le quieres incluir la tortilla, en este caso puede ser una. Puede ser una tortilla. Entonces, el huevo lo podemos acompañar con el jitomate, con la cebolla ahí revuelto y le podemos poner nopal, ¿por qué no? Y también los cubitos del queso. Y es un desayuno muy, pero muy nutritivo. Y si estás haciendo dieta, mucho, mucho mejor. Esto también va a aportar que también puedas continuar con este proceso que ya tienes en mente o si estás continuando por ahí en este año un proceso de dieta. Molletes de frijoles con huevo y aguacate. El bolillo integral que lo encontramos también en todas partes, ahí cerca de nosotros. Es un bolillo, también media taza de frijoles negros refritos. Estos no necesariamente tienen que llevar aceite para que los hagamos refritos, ¿eh? Con una media cucharadita, unas gotitas de manteca, con esto podemos freír nuestro frijol. Y por supuesto, dos huevitos estrellados, o también, ¿por qué no? También los podemos revolver. También fíjense que el queso Oaxaca es un queso, o el queso rallado, es un queso que es bajo en grasa. Es bajo en grasa y nos ayuda. Y por supuesto, el aguacate no puede faltar. Y la sal, pues esa va al gusto. Y si nos los prohibieron, pues es mejor no integrarlo a nuestro desayuno. Como consejo, también como consejo, puedes meter al horno ya que tengas tus huevitos. Y esto para derretir solamente el queso, nada más para eso. Y aquí vamos a integrar un bolillo, pero que sea integral, uno. No nos vamos a hacer 2 tortas de huevo, no, es solamente uno. Bueno, y el último, tacos de atún con claras de huevo y salsa verde. Este sí ya está como que más, aún más light. ¿Por qué? Porque pues obviamente aquí no le vamos a poner la yema, aquí nada más va la clara y el atún tiene que ser en agua.
vamos a necesitar una lata de atún en agua, 3 claras de huevo, cebolla y ajo. Esto es opcional. También una pizquita de epazote o una hojita de epazote. Y vamos a hacer una salsa casera nosotros, o sea, picar tomate, cebolla y un poquito de chile nosotros. No es que vamos a ir a la tienda a comprar la salsa, nosotros la vamos a hacer. Y aquí sí podemos incluir 2 tortillitas de maíz. Como consejo, podemos agregarle nopal, espinacas. Las espinacas son muy buenas y no tienen un mal sabor. Hay quienes dicen, es que nada más de escuchar la palabra y el nombre de espinaca sabemos o pensamos que... No, créanme, es como si estuvieses consumiendo lechuga 100%, ¿eh? Es como si fuera lechuga. Sin embargo, lo que contiene la espinaca son totalmente... ingredientes o vitaminas y tiene fibra que no tiene la lechuga, así que son totalmente diferentes, pero su sabor definitivamente es totalmente aceptable y muy agradable. Así que recuerda que vamos a mezclar el atún en agua con las 3 claras, cebolla, ajo y la hojita de pasote, y esto lo vamos a freír bien, y posterior a esto lo vamos a acompañar con nuestras 2 tortillas de maíz y ponerle la salsa casera que nosotros ya preparamos, ya picamos, y pues ya ahí tenemos en casita con un tomate, porque ahorita ya venden anillos con incrustación de tomate, así que hay que cuidarlos mucho. Así, ¿qué proteína nos puede aportar en la mañana? Muchas, créanme que sí, el huevo, las claras, el queso son que les recomendé, son bajos en grasa, el atún también es proteína, los frijoles o también las lentejas en su caso, el yogur griego y también la leche en algunas ocasiones. Pero si estás en proceso de que quieres bajar de peso, vamos a eliminar la leche, eso definitivamente no. ¿Con qué vamos a acompañar nuestro desayuno? Con aguas naturales muy bajas en azúcar o 0 azúcar. O si vamos a tomar café, también vamos a evitar ponerle azúcar al café. O como opción, vamos a ponerle azúcar mascabado. Esta nos ayuda y nos aporta a que no le metamos muchos azúcares a nuestra sangre, a nuestro cuerpo. Ya sea que tengamos alguna dieta por diabetes, ya sea que por bajar de peso, o simple y sencillamente queramos cuidar nuestra salud, estos 3 desayunos son una muy buena opción para iniciar tu día. Vámonos a un corte y ya por ahí enseguida ya tenemos los primeros mensajitos para empezar a felicitar y saludar a todos los maestros. Una melodía y ahorita regresamos.

Mi querido maestro, tú que has de plasmar mi alma y modelar mi corazón, compadécete de mi fragilidad. No me mires con ceño adusto si no te comprendo, ten paciencia. No te moleste mi bulliciosa alegría, compártela. No atiburres mi débil inteligencia con nociones superfluas. Enséñame lo útil, lo verdadero, lo bello. Trátame con dulzura, maestro, ahora que soy pequeño. ¿Cuántos dolores me esperan en la vida? En medio de ellos el recuerdo de tu benevolencia será estímulo bienhechor. No me riñas injustamente, ámame, maestro, que yo también, aunque no sepa demostrártelo, te amaré mucho, mañana más que hoy. Cultívame, maestro, como un jardinero sus flores, y yo perfumaré tu existencia con el incienso perenne del recuerdo y la gratitud. Maestro, buen maestro, que has de dar luz a mis ojos, aliento a mi cerebro, bondad a mi corazón, belleza a mi alma, verdad a mis palabras, rectitud a mis actos. Maestro, no desoigas mi oración. Eres el que vela por nuestro futuro, eres el que trata de hacernos brillar, eres el que nos saca de ese capullo que muchas veces no queremos abandonar. Mi querido maestro, eres tú, maestro, nuestro guía, eres tú el que nos da aliento para salir mejor. Y aunque no lo aparentamos, velamos por ti noche y día, porque es por ti que hacemos un mundo mejor. No siempre te tratamos como se merece, nos vemos un poco orgullosos, pero eso no significa que nuestro amor no crece al demostrarnos el cariño que sientes por nosotros. Eres maestro, el que nos regaña en algunas ocasiones, eres nuestro padre, tratando de corregirnos, pero no importa cuántas veces nos regañes, nosotros siempre seremos tus hijos. Eres la persona que le enseña al mundo, eres generoso al brindarnos de tu sabiduría, y aunque somos nosotros los que recibimos los aplausos, siempre serás el faro que ilumina nuestra vida.

0: aquí, allá y donde estés, regresa en un momentito. 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

mañana con 20 minutos. Ya son las 9 con 20 minutos. Fíjense que hay algo también que es muy importante, y ahorita que ya estamos en la época en la que hay muchísimo calor, ya, ¿verdad? Ya estamos con el que eso de las 9 de la

0: la mañana, ya el café como que no aplica, pero también hay unas opciones muy importantes que yo necesito darle y recomendarles a ustedes para que lo tomen en cuenta ahora que vienen estos señores calores, porque de que va a haber mucho calor, sí va a haber. Y no va a faltar a quien le dé un golpe de calor o que se sienta mal, porque sí, sí es un calor demasiado sofocante. Somos de Tabasco y sabemos que pues sí aguantamos. Sin embargo, pues hay un momento en el que ya por la edad, la salud, el momento, los grados centígrados hacen que nosotros nos sintamos muy mal. Pero podemos ayudarnos a prevenir, como por ejemplo tomar electrolitos, pero hay opciones caseras. Una forma muy fácil, natural, de mantenernos hidratados durante estos días de calor. Vamos a evitar tanto la fatiga como también la deshidratación. Vamos a hacer unas bebidas caseras. El día de hoy vamos a hacer unas bebidas caseras que van a aportar a nuestro cuerpo sodio, potasio, calcio, magnesio, fosfato, bicarbonato y también cloruro. Así que es importante que podamos mantener minerales en nuestra sangre para que cuando nosotros estemos sudando o también vayamos a hacer pipí, pues ahí se pierde con gran facilidad todo lo que es esa hidratación. Entonces tenemos que mantenernos continuamente hidratados para no tener un golpe de calor. Vamos a tomar electrolitos naturales, hay que consumirlos porque ahorita, afortunadamente, como siempre lo he dicho, Dios nos ha dado un Tabasco muy caluroso, pero con ello también la bendición de tener naranja. Ahorita ya está la ciruela, el mango, la sandía, el melón, todo eso. Y que sí, sí aportan muchísima vitamina C y también hidratación. Sin embargo, hay una bebida que nosotros podemos hacer casero para que podamos estar bien hidratados. Es algo que le tenemos que agregar. En el caso, por ejemplo, de algo natural para el calor, esta receta que te voy a dar es fresca y también muy equilibrada. Vamos a necesitar el agua de coco, o de un vaso y medio de un agua de coco. También vamos a necesitar jugo de naranja fresco y 2 cucharadas de jugo de limón, así como una pizca de sal. Ahí está la clave, el secreto, la pieza, lo que faltaba, ese ingrediente que le faltaba a este electrolito que vamos a tener en casa, en el refrigerador, o por qué no ahí a la mano, o si vamos a salir, lo vamos a poner en un termito, ¿verdad? Entonces, vamos a combinar el agua de coco, escúchenme muy bien, el agua de coco con el jugo de naranja y el jugo de limón en un vaso grande y agregar la pizca de sal. Los vamos a mezclar hasta disolverlos por completo. Aparte de que le podemos poner hielo al gusto, también podemos hidratarnos de la mejor manera. Aporta azúcares naturales, minerales, potasio y sodio, así como también vamos a mantenernos muy hidratados sin excedernos. Porque muy fácil, a veces vamos al súper y de ahí, ¿verdad?, agarramos la botellita que más nos gusta, ese que tiene sabor a este, al otro, pero aquí lo vamos a hacer y totalmente natural. Tiene 66 calorías, así que también tiene hasta proteína, en el caso del coco. Bueno, entonces, este electrolito casero es una alternativa muy sencilla y natural y sobre todo económico para este calor que ahorita viene con todo, Viene con todo y vamos a evitar que nos pase un golpe de calor o que nos dé por ahí mareos, porque el año pasado no me pasó ni el antepasado, pero este año sí, ya como que me mareó un poquito porque estamos acostumbrados a que estamos un rato en el clima y después salimos al calor y después otra vez al clima y así estamos y de repente nos puede dar un golpe de calor. Así que esta bebida hidratante casera puede ser suficiente para mantenernos el equilibrio. Lo único que tenemos que agregarle es esa pizquita de sal, pero también lo podemos hacer con el limón, lo podemos hacer con la naranja. porque hacen un match con la pizca de sal, por supuesto que sí. Eso es tu electrolito natural y no necesitas ir al súper y gastar, ¿eh? No necesitas hacerlo con una pizquita de sal que tú le pongas a tu agua también, puede ser. Pero pues obviamente, si nosotros le agregamos el limón, la naranja, pues es algo que es un plus de vitamina. Y en este caso, pues también este que les di del coco, que vamos a agregar el limón y la naranja, pues ya esa es otra receta que también podemos hacer. Recuerda que es el coco, el jugo de naranja, una tacita de jugo de naranja y también 2 cucharadas de jugo de limón. Pero también lo podemos hacer separado. Lo único que hace la diferencia ahí es la mezcla, o también si es separado, pues una pizquita de sal y por supuesto unos cubitos de hielo, no en exceso, porque tampoco vamos a hacer una atrofia en nuestro cuerpo. ¿Qué es una atrofia? Bueno, pues imagínate que tu sangre está bien caliente y tú vienes del calor y del sol y te vas a echar un vaso de agua o de electrolito con muchísimo, muchísimo hielo o muy frío. Imagínate cómo o qué estrago puede hacer en tu estómago. Grande. Esto es una atrofia. Así que esto es lo que vamos a evitar. Y pues vamos a ponerle menos hielo. No hay que excedernos en el caso de hielo. Hay quienes también tienen por ahí un mito de que es que a mi mamá se le ocurrió hacer caldo cuando hay calor. Pero déjame decirte que eso regula la temperatura de tu cuerpo. Así que si tu mamá te hizo un puchero, un caldo de lenteja, un caldo de gallina, dale gracias y dale un beso y dile gracias, mamá. Aparte de que está delicioso, yo sé que sí, también va a regular la temperatura de tu cuerpo. Así que no digan que el caldo a mediodía que es malo. No. Eso es un mito. Todo lo contrario, ¿eh? Todo lo contrario. Vámonos a un corte. Recuerda que las líneas que están a tu disposición y la dinámica del día de hoy es compartir una foto con tu profesor para que te lleves 2 pasecitos para el Cinépolis de Cundacán, Cinépolis de Comalcalco y también una tarjetita de regalo de descuentos que puedes venir a recoger hoy hasta las 12 del día o muy bien el lunes también, y puedes hacerlo a la línea 933-177-70 o también llamar y decirnos un poemita y que no les dé pena, o por qué no dar esa sorpresa a ese maestro o a esa maestra que te enseñó, y más los que ya van a salir. Ya estamos a unos días ya de salir de clases, de los que salen del kinder, los que salen de la primaria, los que salen de la secundaria, de la prepa. ¿Por qué no darle gracias a los maestros? Ahorita decimos, es que el maestro me regaña, el maestro. Pero créanme, el día de mañana vamos a agradecer que esos consejos o tal vez ese regaño o esa disciplina es por nuestro bien. 933-33-411-25 es la línea para que tú hagas esa llamadita y nos des, si no quieres decir tu nombre no pasa nada, pero sí dedicar unas palabras y por qué no una felicitación también a los cumpleañeros. Lo puedes hacer a esta línea de WhatsApp que no recibe llamadas, 933-177-70, corte y ahorita regresamos.
1: Detrás de cada historia de éxito hay un maestro que creyó primero. 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Son los arquitectos de los sueños, los campeones silenciosos que moldean nuestro futuro, una lección a la vez. Son los segundos padres que nutren nuestro potencial, guiándonos por el laberinto de la vida con paciencia y amor. Piénsenlo. Cada médico, cada ingeniero, cada artista, cada líder. Todos comenzaron su viaje en un aula, con un maestro que vio su chispa y la avivó hasta convertirla en llama. Sin embargo, el mundo no siempre reconoce su valor. La enseñanza es una profesión que a menudo pasa desapercibida, pero es la base de todas las profesiones. Es la roca sobre la cual se construyen todas las sociedades. Hoy, tomemos un momento para honrar a estos héroes anónimos. Para dar las gracias a quienes entregan su corazón para enseñar y educar para la vida. Porque sin maestros, no habría médicos, ni ingenieros, ni artistas, ni líderes. A todos los maestros, gracias por ver lo mejor en nosotros y ayudarnos a verlo también. Ustedes son los verdaderos hacedores de profesiones. ¡Feliz Día del Maestro!

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0: Ya son las 9 de la mañana con 39 minutos y aquí estamos ya atendiendo a todos sus mensajitos, a cómo nos van llegando, a cómo nos van llegando, porque sí tenemos ya varios. Y por acá tenemos este saludito que voy a mandar a continuación, dice, porque aquí te van escuchando, dice, un saludo y felicidades a la profesora Maggi, como le decimos de cariño, de parte de su alumno Caleb Isaí, allá hasta el Ejido Libertad Segunda, de parte pues, de su alumno Caleb, ¿verdad? Así que un saludo para la maestra Maggi de la escuela Nicolás Bravo del Ejido Libertad Segunda. Muchas felicidades a la maestra Maggi, con mucho cariño, por su dedicación, por su esfuerzo. Y es que sí es esfuerzo todos los días, levantarse temprano, preparar previamente la clase, todos esos procesos que llevan y no son fáciles. Así que ahí nos vamos a ir uno por uno, ¿eh? Ahí nos vamos a ir uno por uno. Por acá también vamos a tener a continuación vamos a tener por ahí, ¿cuál es la recomendación para esta semana para el cine? Hay ya varios estrenos. ¿Qué podemos ver este fin de semana en Cinépolis, ya sea el de Cundacán o ya sea al de Comalcalco? Vamos a escuchar cuáles son esas recomendaciones, Charlie, por ahí. Vamos a escuchar y así ustedes se animen y sigan mandando por ahí su fotito.
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0: Ahorita que estaba viendo en los cortos la película de Mortal Kombat 2, es live, es totalmente los personajes, no es ciencia, o sea, así cómic, sino son live, o sea, son personajes, son actores que hicieron esta película. Y es totalmente live, así que pueden disfrutar de esta película en el cine más cercano, cualquiera que tengan por ahí. Vámonos a las mañanitas, Charlie, ponnos las mañanitas porque ya es hora de felicitar a todos los cumpleaños.
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0: placer, es un placer felicitar a todos los cumpleañeros. Ahí tenemos las mañanitas, ¿verdad? Las mañanitas ahí de fondo. Muchas felicidades a ti que estás cumpliendo año. Ya sea que fue el día de ayer o el día de hoy o mañana tal vez. Muchas, pero muchas felicidades. Que Dios te bendiga y te dé mucha, mucha salud, mucha vida. Y en este momento quiero felicitar, ya que el día de mañana cumple un año más de vida y aparte también es maestra, ella es profesora y de las que te entregan con amor y cariño. Este saludo y esta felicitación se va hasta Macuspana se va para la profesora y también muy querida Tairis, que el día de mañana va a estar cumpliendo años y ayer también fue el día del maestro. Muchas felicidades de parte de sus alumnos, de parte de su alumno Gerson, de parte de todos sus alumnos que la quieren muchísimo. Es una buena maestra que todos los días entrega todo su ser en sus alumnos y que sin duda alguna también es una muy buena persona. Así que muchas felicidades, que pases un maravilloso día al lado de toda tu familia que te quiere y también de todas las personas que te aman, que te amamos y te estimamos. Te mandamos un fuerte abrazo, Tai, que pases un maravilloso, maravilloso día.
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0: muy buenos días, dice, me puedes saludar a la mujer más trabajadora de Progreso Tular, Daisy del Carmen Gil Juárez, y para su niña Citlali, y también para mis primos Eric Fernando López Gil. Los saluda Luis Ángel Jiménez Gil desde Villahermosa, que nos están escuchando, la gente de Villahermosa, un saludo. Y también en este caso, pues dice que a la mujer más trabajadora. No sabemos si es maestra o si es ama de casa, pero ¿de qué es trabajadora? Es trabajadora. Daisy del Carmen Gil Juárez, muchas, pero muchas felicidades y que tengas un maravilloso día. Por ahí también tenemos otro saludo y otra felicitación que vamos a leer enseguida. Así que no le bajes a las mañanitas porque hay varios cumpleañeros, ¿eh? Hay varios cumpleañeros. Tenemos por acá otro que dice, aquí nos mandaron por supuesto una fotito que compartieron con nosotros. Dice, felicidades también a la maestra que es mi mejor maestra, dice esta persona que nos mandó por ahí la foto de su maestra. Ahorita les voy a leer bien el mensaje. Dice, Annette Michelle García Pérez,

Ella estudia en el CECITE 9 de Villa Chichicapa. Sus maestras son Flor, Laura, Isabel y la maestra Lisette. Y comparte con nosotros una muy bonita foto porque ya Michelle ya se nos va a la universidad. Dice, ya se va a la universidad. Pero ella le agradece a sus tres maestras, quienes han sido pilar y forman parte de su futuro, porque pues ya le enseñaron, ¿verdad?, muchas cosas buenas en la secundaria y a la prepa, en la prepa ya se va a la universidad. Así que saludos, Michelle, para ti también. Muchas felicidades a tus maestras, que sin duda alguna estarán muy felices de ser tus profesoras, porque sé que eres una muy buena alumna. De las estrellas del cielo. Muchas felicidades. Por acá tenemos, dice, al profesor de educación física, el maestro Noé Burgos, y al maestro Iván de Quinto A, de parte de su alumno Gerson Ariel García, hasta la escuela Ignacio Ramírez López del Poblado Libertad. También felicitar a todos los maestros de la escuela Ignacio Ramírez López, que hacen su mayor esfuerzo, no nada más ellos, porque es que al maestro Noé todos lo quieren mucho, porque el maestro como que los consiente mucho, por eso lo quieren mucho. Pero todos los maestros son dedicados y son esforzados, así que felicidades a todos ellos. También a los maestros del kinder, ¿por qué no?, de la secundaria, la técnica número 14. Y también por ahí un saludo para y felicitaciones para los maestros también de el colegio de bachilleres también, ¿por qué no?, a ellos también, que son parte de la formación y de la vida diaria de los alumnos. Tenemos un saludo, dice, muchas felicidades a mi maestra Alondra de la escuela, maestra Virginia Yensali del poblado Cocoital, Comalcalco, Tabasco, su alumna Sofía Alejandro, y nos manda también la foto porque ahí está con su maestra. Muchas felicidades a la maestra Virginia, a la maestra Alondra, Alondra. La escuela se llama Virginia Yesay, de acá de Cocoital. Muchas, pero muchas felicidades a su maestra y gracias por compartir la foto. Y ya en un momento más por ahí vamos a estar enviándoles, claro que sí, estos pases para que puedan disfrutar. Si es con la maestra, claro que sí se puede, Buenos días, quiero mandar una felicitación a mi mamá, la señora Victoria Javier Obando, que el día de mañana estará cumpliendo años. Que Dios la bendiga, que la amo mucho, aunque ella no lo sabe. Pero que lo sepan todos, dice. De parte de su hija, Vianey, y te escuchamos en Occidente, segunda sección. Saludos para Vianey y para la señora Victoria Javier Obando. Dice que el día de mañana va a estar ahí ya con los pavos y el sancochado y todo, ¿verdad? Muchas, pero muchas felicidades. Muy buenos días, dice, quiero saludar a mi hija Rocío, que ayer festejó el Día del Maestro. Un saludo para Gloria y para mis nietos. Muchas felicidades para Rocío. Rocío, muchas felicidades para ti, porque ayer estuviste festejando, dice, el Día del Maestro. Pues muchas felicidades. Muy buenos días, feliz sábado. Que Dios les guarde, les dé paz, guía con amor, dice. Dios les bendiga, les dé esperanza y abundancia. Muchísimas gracias por esos mensajes, don Ignacio Huerta. Un saludo para usted, para toda su apreciable familia. Por acá tenemos, dice, buenos días, bendiciones para felicitar a todos los maestros y las maestras de la secundaria Adolfo Pulido, de Zapotal, segunda sección, por ser excelentes profesores, dice. Estoy muy agradecida con ellos, porque ellos son parte importante de nuestra formación. Ellos nos apoyan siempre. Me dieron en los 3 años que estudié. Los felicito a todos porque fueron buenos maestros conmigo. Gracias, les mando muchos abrazos. La maestra Lupita dice que de parte de Marquesa del Carmen Hernández Domínguez, gracias y felicidades a todos los maestros. Esta escuela, por cierto, por ahí se encuentra en
Zapotal, segunda sección, y hasta allá se va esta felicitación que nos han enviado. Esta felicitación que nos han enviado el día de hoy, dice, por ser excelente.

escuela debe ser secundaria de allá de Zapotal, segunda sección. Pero también tenemos otro saludo por acá y dice, saludos para las maestras de mis niños en el Carmen Cumuapa, la maestra Yuri y a la maestra Mari de parte de Eli y también de Mía, que son buenas maestras, que los quieren mucho a los niños en el kinder y también en la primaria. Así que allá está Cumuapa, a la maestra Yuri y a la maestra Mari, de parte de Eli y también de Mía, muchas, pero muchas felicidades. Vámonos ya al último corte musical y vamos a regresar enseguida ya con los últimos mensajitos, pero todavía hay tiempo, así que mándanos tu mensaje y felicitación al 933-177-70. Nos vamos a corte musical y ahorita

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1: 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Ya 9:56, ya unos minutitos de despedirnos, pero nos llegó otro mensaje que dice: para mi esposo José Manuel Tique Badal, que mañana domingo estará cumpliendo 62 años. Lo felicita, su esposa Alicia Alberto Montejo. También sus hijos Idea Tiquet y Gloria Nayeli Tiquet y María Guadalupe Tiquet y Manuel Antonio Tiquet. Y también las mañanitas, ahí lo pusimos en un ratito. Felicidades don José Manuel Tiquet Badal, que mañana va a estar cumpliendo 62 años y ya nos vamos nosotros, ya nos vamos. Pero nos escuchamos el próximo sábado en punto de las 8:30 de la mañana con todo lo mejor que traemos para ti de parte de La Grande de Tabasco. Nos despedimos, nos escuchamos, que Dios me los bendiga y recuerden que cada segundo cuenta como lo mejor para dar de nosotros a las personas que nos rodean y sobre todo no se les olvide nunca darle gracias al Creador por todo lo que nos da. Dios me los bendiga. Hasta la próxima.

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0: noche entera te
1: voy. Hola, hola, hola, ¿qué tal? ¿Cómo está? ¡Qué bonito! Dijo Benito. Por fin llegó la alegría en este buen día. Gracias por esa sintonía que tienen con la grande de Tabasco en 89.7 FM, canal 18. Y desde luego ya también el Charlie nos hizo el favor de conectarnos con todo el mundo a través de las redes. Es bueno, aunque está un poquito medio mole. ¿Yo qué culpa tengo, Charlie? Que tus Américas ya hayan quedado allá. Ya querían quemar vivo a Henry, ¿no? No merecía. América había llegado fuerte, pero bendito lo que le pasó. El mal del Chicharito le dio a Henry. Falló el penal. Bueno, pues no tenemos la culpa. En cambio, mis Chivas hoy van a ganar. ¿Cómo están? Me da mucho gusto saludarlos. Qué buena mañana para todas y todos. Enhorabuena. Gracias por subirse al tren de la felicidad y compartir con nosotras y nosotros. Estamos listos, prestos y dispuestos en una sintonía, desde luego, aquí en 89.7 FM. Y todo lo que ya dije, con este día maravilloso, 16 de mayo. Sí, ayer fue quincenita. Ayer, Doña Quincena estuvo bien perseguida por Don Gastón, claro. Y detrás venían despilfarro y derroche y la agarraron y le apretaron a ver si soltaba y aflojaba. Y creo que sí sacó la cartera de Doña Quincena porque la dejaron un poco flaquita ya que los demás se fueron a la feria. Y desde luego allá estuvieron. Bueno, pues todo mundo que esté en la sintonía, le agradezco de aquí al cielo y de regreso montado en una tortuga coja y de las dos patas. Levanta los brazos de campeón y dice, ¡ay, puro pulmón! Porque me estoy conectando con la pura crema de la juventud, es decir, la generación S de superación, que son todas las campeonas y campeones que trabajan, que estudian, que luchan, que se esfuerzan, que emprenden, que aprenden un oficio, y desde luego ahí están, como siempre, haciendo que este mundo esté mejor. Entre todos lo vamos a lograr. Nomás échenos la manita de que puedan escucharnos el día de hoy, y a los que también nos ven por la imagen, gracias también de todo corazón. Les digo, ánimo, porque la vida sigue. Sonríe y Dios estará contigo. Vamos pues con la vitamina SSM, que te alcanza para más, claro, y te da mucha energía. Esto no son noticias, simplemente son canciones de la generación. Saludos a mi compañero Andrés García. Se equivocó de horario. Él entra a las 6 de la mañana, ¿sí o no? Y termina a las 7:30. ¿Qué busca a las 10 y tanto acá? Digo yo, o sea, se perdió. Le dijeron, empieza el programa, pero pues ya. ¿Cómo están todas y todos? Gracias. Y para quienes gustan, ya saben, la música pop nacional e internacional que está alrededor del mundo a través de las diferentes plataformas y llega a Ídolos de la Juventud. En esta semana salieron estas canciones. A lo mejor no saben ni cuáles son, pero las vas a escuchar aquí. Y por si acaso no te gusta alguna de las que han salido últimamente, pero te gusta una del año pasado o de este año, pues nomás tienes que mandar WhatsApp al 933-106-1262 y decirnos, yo quiero esta canción que se llama así y la canta tal. Nada más que no sean canciones de esas majaderas, groseras y de esas terribles que pues esas se escuchan en otro lado. Aquí se escucha lo bueno de toda la música para la generación S de superación. Y vámonos rápidamente porque ya comenzamos. Gracias en esta sintonía. Aquí les vamos a enviar un pasaporte para que se vayan al Mundial, a Canadá o a los Estados Unidos. ¿O te quieres quedar en México? Bueno, depende de dónde seas, no importa, de Brasil o de China o de donde vengan, todos bienvenidos. Los abrazamos con el calor humano y queremos que la selección mexicana gane. Van a meter 10, pero sin el portero. ¡Claro! Bueno, pues soñar no cuesta nada. Hacer realidad las cosas, eso sí, hay que echarle muchos kilos a la vida. Ahora sí, ya sabes, pedir tu canción al 933-106-1262. De las de ahora, no de las de antes, ¿ok? Vámonos pues con Ro Alejandro.

Así vamos, así vamos. Porque la verdad es cuando vamos, no vinimos, ¿verdad? ¿Qué tal? ¿Cómo está este sábado para ustedes? ¿Cómo pinta el sabadito bonito? Sí, hay calorcito, pero pues eso nos da ánimo también, ¿no creen que no? Sí. Ganas de trabajar, que es lo que debemos hacer. Hoy, fin de la semana número 20. Y pues esta semana 20 que termina hoy, precisamente, bueno, pues tiene muchas horas todavía para que los podamos cumplir y llevar a cabo lo que tengamos que llevar a cabo. Bien, pues vamos a presentar. Hace 8 días le presenté una canción de Shakira, JJ, en inglés. Pero ahora se la voy a presentar en español. O sea, ¿qué quería decir en inglés? Y como por acá no se habla mucho el inglés, entonces se lo vamos a presentar ahora, pero en español. La Shakira, aquí está. Esto también parte del mundial que seguramente ya está sonando y va a sonar. Que por cierto, en el ahora sí que a mitad de lo de la jugada iba a estar, van a estar los grandes. ¡Wow! En serio, cantantes y de todo lo que pues seguramente va a ser un espectáculo increíble. Órale, vamos, adelante, caminante.

0: La pirotecnia en su... pues es que va a ganar México. Ajá. Ya la colombiana nos puso a bailar, ya que más, ya con eso nos contentamos, de verdad. Y como la canción esa que dice, let's go, en inglés, pero en español quiere decir, vamos, vamos, vamos, apúrate en tu trabajo, en tu estudio, en lo que estés haciendo, porque eso es lo que cuenta para ti. Cada uno tiene que superarse, ir como los futbolistas haciendo equipo, y desde luego que entre todos... a darle duro, duro, duro, hasta que todo mundo esté contento de saber que se logró el éxito. Y aquí vamos, exactamente cuando son las 10:26 de la mañanita.
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Ok, vamos a continuar, pero bueno, pues estamos en una sintonía. Desde luego, tenemos programado una entrevista con Polly March, con algunas situaciones allá, porque la verdad es que son personas, el gran equipo anda de gira por donde quiera. Vamos a hacerlo vía telefónica, porque bueno, pues están a punto de salir, tengo entendido, de Huimanguillo, Tabasco. Vienen ya con los camiones y todo. Alrededor de las 12 o 1 de la tarde estarán por acá en Comalcalco ya para preparar todo ese equipo y estar listos para mañana. Bueno, pernoctar acá en Comalcalco y listos. Vamos con otra rola mientras preparamos todo, porque el Polly March está bien, es buena onda, buena onda. Ya nos hicimos cuates y amigos y todo ese el rollo. Y sí, vamos a preguntarle algunos detalles, algunas situaciones. ¿Por qué regresa Comalcalco? Digo, definitivamente tenemos una buena entrevista. En un ratito, por lo pronto, nos vamos con esta que dice Tatiana: no me vuelvas a ver. No vuelvas a besarme. O sea, que no le gustó para nada. Ajá. Sale pues. ¿Y a ti te gustó? Ahí va.

Ok, let's go. Como dice la canción, ¿ganamos o no ganamos? ¿Vamos o no vamos? Claro que vamos. Porque tenemos que ir. No hay de otra, la vida sigue. O sea, ni modo que vayas para atrás. El tiempo no va para atrás, va para adelante. A ver, Isidra Contreras, muchos saludos por el 15 que fuiste de, por tu cumpleaños. Digo, por tu santo, lo que sea. Pero fue Isidra Contreras, muchos saludos. Y me pides una canción, Un Ángel Llora. Recuerda bien que los sábados son temas de ahora, o sea, canciones actualizadas para las chavas y los chavos, las campeones y los campeones, como, pero esta, pues lo tienes que pedir el día mañana, que es ¿cómo se llama? Mañana, el día de las ochenteras, que son canciones de antes. Entonces pídeme las de ahora, no las de

0: antes, pues. Pero te agradezco mucho que lo hayas mandado el día de hoy. Que por cierto, mañana lo vamos a dedicar a los maestros el programa, porque ayer estuvieron bien festejados. Y claro que alguna vez tuvimos contacto con algún maestro por alguna razón de los estudios, ¿verdad? Bien, para todas y todos, vamos por ahí, luego regresamos. Nos estamos preparando para la entrevista con Polymarch en unos cuantos. Le agradezco mucho a la profesora y próximamente chef, directora general, la técnica número uno del equipo BX, su autorización para llevar a cabo esta entrevista. Era en vivo, pero ya no llegan hoy. Y mañana pues van a estar demasiado ocupados como para estar. Es un enorme equipo que no cabe, ni no sé dónde lo van a poner, pero es un enorme equipo. Entonces, para mover todo eso y estar pendiente y venir de una tocada a otra, les cuesta mucho trabajo. Entonces no va a llegar hoy a la entrevista. Por lo tanto, lo vamos a hacer vía telefónica en unos cuantos momentos. Gracias, Charlie, porque ya nos está preparando el equipo por ahí. Vámonos rápidamente porque son exactamente 10:37 de la mañanita.
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Vamos, vamos, let's go, por favor, por allá donde quiera que se encuentren. Gracias por esa oportunidad que nos dan de poder compartir con ustedes. Atención, en unos momentos más, Polymarch, a través de el programa Ídolos de la Juventud, nos comenta, nos dice, nos platica qué onda mañana que se cierra ya el último día de la feria de Comalcalco, y para estar ahí, pues uno de los grandes. Y qué mejor que, muchas gracias Polymarch por haber elegido, por darnos la oportunidad a nosotros, Ídolos de la Juventud, antes que nadie con este programa, antes que nadie, porque van a llegar acá, lo van a entrevistar, los medios y todo el rollo, pero antes que todo de ellos, primero Ídolos de la Juventud, cosa que le agradezco muchísimo, y estamos al pendiente porque en este momento nos vamos con Todo Cambió, dice Faruk, Becky G, Sebastián Yatra, grandes para ti, Todo Cambió.

Ok, vamos avanzando en este momento. Que también tenemos a Karim León, que por ahí va a estar por allá en Tabasco. Y claro que Karim León y Juanes cantan Carranga. Ahí va.

0: comentar es que hay que tomar precauciones. Eso se lo digo al al presidente del municipio y también a Protección Civil. Yo, bueno, pues se vio ahora que fue el de estos muchachos, los juntos, los que van siempre juntos, ¿no? Se llenó, claro, no a la capacidad que mañana se espera. Entonces, sí, hubieron detalles, por ejemplo, en la entrada era tanta la insistencia de la gente y ya saben, hay gente que se dedica a eso porque trae una cosa, de rebeldía o de desastre, y de repente empujones y todo eso derribaron ahí la valla y empezaron, pero lo malo fue que tiraron unas personas y ¿qué creen? Pasaban encima de esas personas en la entrada. Ahora eso fue antier, pues en la noche. Entonces hay que tener cuidado ahora que viene mucho más gente, porque vienen de otros lugares, se va a llenar, a reventar. Entonces, lo estoy diciendo con anticipación porque han pasado algunas situaciones en otros lugares y no queremos que mañana haya algo que lamentar. Entonces, por eso le estoy diciendo al ayuntamiento que se pongan abusados, porque la verdad es que, y dentro habían pleitecitos, no tan duros, pero sí se pelearon en varias personas, aparte de empujones y que tiraron gente y pasaron encima. También dentro ya del campo, como quien dice, hubieron pleitos. Por eso digo, y es que al haber familias y todo, pues también, y máxima que por ahí andaban algunos que otros con su droguita, y pues eso pues altera también a las personas. Y obviamente espero que mañana esté muy bien. Lo digo porque pues Polimars viene a divertir a la gente, no a crear momentos así. Entonces vámonos con el corte. Regresando del corte, nos vamos con la entrevista con Polimars, en exclusiva con Ídolos de la Juventud.
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0: Bien, bien, bien. Seguramente el público está escuchando la música de Polymarch, porque en este momento tenemos contacto con quienes han creado de verdad un gran, han formado un equipo desde hace tantos años. Mi estimado Polymarch, estamos al aire. Buenos días allá donde te encuentras. ¿Cómo están?
1: Aquí estamos, Santiago. Todavía estamos en

0: Panguillo, estaba a punto de salir para allá, para Comalcalco.
1: Oye, ¿qué
0: Sí. Ajá, sí. Dime.
1: ¿Qué expectativas tienes? Porque Comalcalco el año pasado te recibió en grande. Y ahora tengo entendido que va a ser más, porque hay mucha gente que nos está escuchando en Huimanguillo, en Cárdenas, Jalpa, Cunduacán, Paraíso, Villahermosa. Hay gente de Villahermosa que viene a tu a la presentación de ustedes. ¿Qué expectativas tienes aquí en la Feria de Comalcalco mañana que te presentas o que se presentan?
0: Ah, ¿se acabó? Primeramente, pues imagínate llegar a Comalcalco, en general a Tabasco, la gente es muy entregada.
1: Sí.
0: Yo la siento como mi familia, fíjate, porque ¿sí? Yo la primera vez que vine, si mal no recuerdo, tengo 47, 48 años que vine aquí al Centro de Convenciones de Tabasco.
1: Sí.
0: San Servio. Tú fue el empresario. Ay, mi hermoso.
1: Sí.
0: Y llegar a cualquier lugar de Tabasco es llegar a la felicidad. A mí no me importa si me pican los moscos, si me tengo que mojar, cuántas veces me tenga que mojar con los calzones mojados, amigo.
1: Con el calor de ahora.
0: No, es que estuvo lloviendo dos días, estuvo lloviendo.
1: Bueno, sí,
0: instalando, se moja uno todo empapado.
1: Así.
0: Desde todo hasta los calcetines, llegas y sacas los calcetines todos mojados. Pero ¿sabes qué? El sí. hecho nada más de estar en Tabasco con toda la gente tan hermosa que hay aquí, yo me siento como lo había yo dicho anteriormente,
1: sí.
0: me siento mejor que en mi casa, aunque me piquen los moscos, aunque el sol me queme la cara y todo,
1: sí.
0: y aunque me moje cuantas veces, estoy feliz en Tabasco, y no va a ser la excepción de que ahora que llegue, que ya calculo que en una hora y media ya estoy allá, o dos horas, ya estoy en Comalcalco.
1: Ya verán los camiones entrar por acá, por Comalcalco, que traen todo el equipo, y ahí vienen ustedes. ¿Sí?
0: Sí, esta producción es más grande que la del año pasado.
1: ¿Sí?
0: Y es más espectacular.
1: Oh,
0: y pues a eso es lo que nosotros hacemos. Siempre cada día perfeccionar lo de nosotros, uh-huh. porque el tiempo, como dice el dicho, Dios sí perdona, el tiempo no.
1: Eso.
0: Y el tiempo ha perdonado a Polimar porque tenemos más de 50, perdón, vamos a cumplir 50 años.
1: Oh,
0: y óigame.
1: Ajá.
0: Me eligen para cerrar los festivales.
1: Sí, es lo que veo. Es lo que veo.
0: Voy ahorita, después de acá de Comalcalco, llego a la Ciudad de México, me preparo, únicamente llego a descansar 3-4 días y de ahí me voy a cerrar el festival Tonix allá en Acapulco, en la playa Icacos, la zona dorada de Acapulco.
1: Y hay una de gente que te está esperando, pero sobre todo en Comalcalco. Bueno, tú eres una persona que no es que te encierres, vienes y no te encierras en la oficina ni nada por el estilo. Como tú dijiste, aunque andes con los calzones, es que tú eres una persona luchona y desde que iniciaste esto, que es un gran espectáculo, que han sobrevivido durante tanto tiempo, tantos sonidos y equipos que se quedaron en el pasado. Y en cambio ustedes, caray, ¿cómo? ¿De qué manera? Se pregunta uno por Imars, siga vivo, viviendo y todavía con esa gran juventud que no se te ve por ninguna parte la vejez, mi estimado. Disculpa que te diga así, pero la verdad es que solamente un joven puede hacer una maravilla como la que has hecho o como que la que han hecho tu equipo y tú. ¿Cómo le haces, mi estimado?
0: La clave es el amor por lo que haces.
1: Sí.
0: Cuando un amor es desmedido, siempre, toda la vida, le llevarás flores a tu esposa.
1: Sí.
0: Esa es la clave, que te guste lo que haces, que corrijas tus errores. Todo en la vida, todos tenemos errores, todos.
1: Sí, claro.
0: Y lo importante es corregir esos errores. No todo a veces es dulzura, ¿no? Hay veces que vas y no te salen las cosas como deben de ser, o te falla esto, te falla lo otro, cualquier cosa, ¿no? Te falla, pero estamos aquí para siempre corregir todos los errores y poder ser mejor cada día. Esa es la doctrina de Polimar, amar lo que hacemos, porque yo amo lo que hago. Y otra de las cosas muy importantes, no podemos convivir.

0: combinar el alcohol o otras cosas con el trabajo. Acá en Polimar no hay alcohol, aquí solamente hay puro bebidas refrescantes y todo. Es prohibido el alcohol en Polimar. Y bueno, de ahí para arriba todo está prohibido.
1: Qué bueno.
0: Creo que esa es la clave.
1: Mi estimado Poli, qué bueno que lo estás diciendo, porque te está escuchando, y es que este programa se llama Ídolos de la Juventud. Te está escuchando una serie de jóvenes que el día de hoy están recibiendo una cátedra de un maestro que les está diciendo cómo deben de hacer las cosas, te dediques a lo que te dediques, que ames lo que haces y sobre todo que no combines una cosa con otra porque la riegas y desde luego dejas atrás pedazos de vida. Y yo creo que con eso no va la vida, mi estimado. Ahora te quiero decir, porque bueno, pues la gente se pregunta, ¿hasta cuándo va a durar Polimars? ¿Cuándo va a llegar ese momento que puedas descansar, sobre todo tú, que le has echado desde que empezaste con tan poquito, que no sabías qué rollo, pero te esforzaste en hacer camino, porque aquello que dice caminante no hay camino, se hace camino al andar. Tú has andado muchos caminos y has hecho una serie de cosas maravillosas. ¿Hasta cuándo tendremos a Polimarcha en la vida?
0: Hasta que Dios me lo permita. Yo tuve una lesión allá en... hace como unos 28, 30 años allá en Mérida.
1: Sí.
0: Me subí y es de las pocas veces que hubo un accidente. Se deladió una estructura que estaba a 8 metros. Y yo me subí en la madrugada a revisar una luz. Es porque yo siempre he sido metiche. Nunca me meto en todo. Y me dijeron, no, Poli, están fallando unas luces. Y como eran nuevas, fíjate lo que son las cosas. Sí. Me fueron y venía yo, había yo manejado desde México hasta Mérida. Venía yo muy cansado. Y me fui a dormir con mis niñitos, mis hijitos y mi esposa. Digo, estoy muy cansado, no voy a poder asistir al primer evento, voy a ir a dormir porque no puedo ni estar de pie. Me llamaron, fueron en la madrugada y decían, don Poli, está fallando una iluminación que de la nueva que compró, y voy yo a ver qué es, y me subí allá arriba. Cuando estuve yo allá arriba en la estructura, se empezó a mover la estructura y a empezarse a deladear y a caer, y dije, yo no me voy con esto. Y me aventé de allá arriba, 8 metros y medio me aventé al suelo, dije yo. Y fíjate que son cosas raras, no comprende uno la vida, y son cosas que solamente el que las ha vivido sabe lo que pasa. Cuando yo iba cayendo, cuando me tiré, tuve que tomar una decisión. Yo siempre he sido un hombre con decisiones fuertes.
1: Sí.
0: Cuando digo, es esto, tiene que ser esto, y así es. Es un mensaje para todos los jóvenes. Que cuando se digan, quiero ser doctor, quiero ser abogado, quiero ser barrendero, pero el más chingón, perdón por la palabra.
1: No, está bien.
0: Lo logren. Y yo dije ese día, las decisiones mías, me aviento porque no quiero romperme la cadera y todo. Al caer se rompieron mis tobillos, se rompió el sentón vino y me pegué mis caderas, me lastimé, mi cadera quedó lastimada, y ese golpe subió las vértebras y me lastimaron mis vértebras, que hasta apenas hace casi un poquito más de medio año que me está dando mucha lata. Ya me dijeron los médicos, Poli, la operación es muy delicada, mejor aguántate con tus dolores. Te recomendamos mejor no operarte esa zona porque es muy delicada. Pues ni modo, tengo que vivir con dolores, pero tomando mi medicina para los momentos de que ya no lo aguanto, tomo mi medicina y puedo seguir trabajando. Y solamente Dios me dejará de evitar que yo siga trabajando y llevar alegría a todos los mexicanos. Y yo agradezco a todos ustedes, los que conozco y los que no conozco, porque yo no vengo a hacer un estudio a qué te dedicas. No me interesa a qué se dedique cada quien. Yo lo único, y que quede bien claro, que yo traigo alegría para todos. En esta ocasión quiero traer alegría para todos los tabasqueños. Si va a ser en Comalcalco, no importa que eras de Villa, ven para acá. Si eres de Paraíso, eres de Cunduacán o eres de Macuspana, de donde sea, o eres de Villa, ¿cómo se llama? Ay, Dios mío, fui a tocar allá y no me acuerdo.
1: A ver, ¿Villahermosa?
0: No, es un lugar clave, muy importante aquí en Villahermosa.

0: que se llama Villa Tepetitán, Tabasco.
1: Tepetitán,
0: Tabasco. Que no se diga más. Yo fui a Tepetitán, Tabasco, sí, sí, sí, porque amo las buenas obras que hacen los hombres. No quiero meterme en detalles, pero fui a Tepetitán, Tabasco, a celebrar. Yo pagué, le dije a mi hijo, sí, ¿sabes qué, hijo? Nunca hago mi cumpleaños. Hoy quiero gastar y gastar bien. Quiero hacer una ida. No importa lo que cueste, yo lo pago, sí, porque para eso he trabajado y me fui a Tepetitán a hacer un baile. Sí, cero, sí, sí, introducción. Todos los mexicanos sabemos a qué me refiero, al, sí, Tepetitán, Tabasco. Bueno, pues aquí estoy y agradezco mucho a todos los tabasqueños. Son, bueno, grandes personas que yo admiro mucho y quiero, porque llego a Tabasco, aquí no me muero de hambre en Tabasco, ¿eh? Aunque, sí, no traiga dinero en la bolsa, llego a cualquier lugar y me dan de comer. Y, sí, la verdad, amo a Tabasco demasiado, lo quiero mucho, a todo Tabasco, a, nota, todos los lugares de Tabasco, que son muchísimos, mm, lugares de Tabasco. Los quiero mucho y mañana les voy a demostrar con nuestro trabajo, sí, qué tanto los quiero. Mañana voy a montar, hoy empiezo a montar en la tarde, una superproducción para Comalcalco.
1: Increíble. Como lo hemos visto en algunas ocasiones, lo vamos a volver a tener en Comalcalco el día de mañana. Bueno, ya no te quito mucho tiempo. Yo te quisiera preguntar todo el día porque tienes una historia increíble que no terminas de contar ni en un solo día. Tienes historia, tienes anécdotas y has hecho un libro de tu vida y de la vida de tanta gente que has conocido durante tantos conciertos en diferentes lugares, no solamente en Tabasco, sino incluso fuera de México. Pero el caso es una cosa, Polymars sigue viviendo, sigue teniendo esa música clásica, esa música que, como que la que estamos escuchando en este momento, que son pues canciones que han vivido toda una época y lo has hecho. ¿Qué traes para, aparte del equipo, la producción para Comalcalco, Tabasco, el día de mañana?
0: La producción es muy grande, muy grande. Sí. Claro, nosotros tenemos producciones exageradamente grandes, como la que se puso el Ángel de Independencia, que era más de medio kilómetro.
1: Sí, sí.
0: Claro, ya. Aquí no tenemos una pista de medio kilómetro.
1: No, sí.
0: Y pero la producción que traemos es bastante grande. Pero, sí, ¿sabes qué es lo más importante? Que estemos bailando, sí, contentos, olvidémonos de todas las luces, mis luces. Lo más importante es que la gente venga a divertirse sanamente y hagamos una fiesta bonita como lo que saben hacer los tabasqueños. Anoche tuve, claro, un evento,
1: sí,
0: Saldo Blanco, todo, vinieron niños, vinieron jovencitos, vinieron abuelitos, todos estuvieron bailando.
1: Qué bien, qué bien.
0: Quizá es muy difícil darle gusto al abuelito como al jovencito. Porque dice, no, es que a mí me gusta el reggaetón. Y luego abuelito, oye, esa música, qué onda, dice el abuelito. es muy difícil cuando hay esa diferencia de edad, es tremendo, porque nosotros no podemos inculcarle, claro, a los jóvenes la música que a nosotros nos apasionó.
1: Sí, claro.
0: Más sin embargo, vamos a hacer el estudio para que todos nos podamos divertir con música del pasado y música del presente, porque así debe de ser.
1: Así es. Pues que esa cultura musical, yo lo llamo así, porque ya prácticamente queda en la mente, en el recuerdo y en cosas muy hermosas del gran Polymars. Te agradezco. Yo le pido a Dios que te cuide mucho por las dolencias, pero admirable. Cualquiera estuviera por ahí descansando, ya tú tienes tu vida resuelta con lo que has hecho en tu vida, has ganado tu dinerito, pero aún así sigues. Por el amor que le tienes a la música, esta que tú proyectas con tu gran equipo. Vaya, un cordial saludo. ¿Cuántos son los que intervienen en tu equipo?
0: 120 personas.
1: Bárbaro, yo pensé que unos 20, ¿eh?
0: No, viste, si llegaste a ver ayer algún video de, sí, aquí de Huimanguillo, es una producción enorme la producción.
1: Los vi en México, en Ciudad de México.
0: Bueno, dice Poli, no vas a poder lograrlo. No vas a poder lograrlo.

0: armar en Comalcalco. Es demasiado equipo el que traen. Pues tenemos que hacerlo, porque el amor por los tabasqueños es lo que me va a hacer que se termine este trabajo. Aunque nosotros estemos terminando mañana domingo a las 9 de la noche, todavía estemos trabajando y tenemos que empezar aproximadamente de 9 y media a 10 de la noche, tenemos que empezar para poder terminar a las 2 de la mañana.
1: Qué bárbaro.
0: Y cumplir con nuestro horario. Pero la producción que llevamos es enorme, enorme. Yo estoy muy nervioso porque aquí se unen factores. Son factores, sí, como la lluvia, sí, y el, sí, calor. Ahorita ya se me desmayaron 3 muchachos con un golpe de calor que tuvieron. Y Dios, sí, mío, dijo, si ahorita que apenas prácticamente vamos a mitad del camino, se me desmayan, ¿qué va a hacer mañana? Mañana, sí, ¿qué va a hacer mañana con el calor? Porque sabemos que ni a veces ni ustedes aguantan el calor aquí, no, y menos, sí, estar trabajando en el rayo del sol, uh-huh, que no se pueden agarrar ni los metales se pueden agarrar, se pone muy caliente. Pero lo vamos a lograr. Primeramente Dios, lo vamos a lograr. Tengo mi staff es muy bueno. Somos muy muy buenos en hacer este trabajo porque lo hacemos, lo hemos hecho. Hemos hecho retos muy importantes. Y lo vamos a hacer, primeramente con el favor de Dios, lo, así vamos es, a terminar, porque quiero que bailemos mañana en Comalcalco mucho, ¿eh? Yo quiero, sí, que todos los tabasqueños me regalen un poquito de felicidad y verlos bailando, porque para eso nací yo en este mundo, me mandaron con esa misión. La misión es hacer bailar a mucha gente, aunque yo no bailo mucho, bailo bien poquito. Pero me encanta hacer de sí, bailar a la gente. Me encanta ver que los niños todos estén contentos bailando. Ese es lo que me llena. A mí no me llena ni el dinero, nada. De hecho, yo no manejo nada de esas cosas. Mm-hmm. Yo nada más pido, cómprame esto, cómprame lo otro, pero yo no manejo, soy como un niño que nada más pide.
1: Poli March, Poli, me están mandando muchos mensajes, ya no hay tiempo para leerlos, que dicen que te quieren mucho y que esperan con ansias verte y ver todo lo que traes. Te queremos mucho y que nos dures muchos años, dicen por acá. Y nuestra jefa, nuestra directora general, la profesora Patricia Chamelis, que nos ha autorizado este momento, te manda saludos cordiales. Y todos te queremos en Comalcalco, en la grande de Tabasco y en todo México, porque Poli March trae la alegría, trae amor y trae muchos buenos sentimientos con esas canciones que han hecho época en los años 70, 80, 90. Y pues mañana que tengo las ochenteras en Ídolos de la Juventud de 10 a 12, tengo las ochenteras, voy a tocar tu música. Para que la gente, ¿sí? Para que la gente empiece por la mañana de 10 a 12 que tengo el programa, ya puedan empezar a decir, ahí estaré. Sale, cuídate mucho. Que Dios te bendiga,
0: Dios bendiga a la grande de Tabasco. Hasta pronto.
1: Hasta pronto, Poli March. Seguimos con la música de Poli March.

0: ¡Eso es todo! ¡Claro que sí! Con mucho gusto comentando por acá. Bueno, pues es que la verdad nos ha dado tanto gusto presentar a un gran personaje en nuestro Ídolos de la Juventud de la Grande de Tabasco, cosa que agradezco mucho a quienes dirigen esta radio el haber permitido todo, y a mi compañero el enlace que hicimos hace un ratito. Y vuelvo e insisto, porque a mí me gusta que pasen cosas buenas, no malas. Si el jueves sucedió eso, y no era así como lo que viene mañana. Bueno, sí era grande, pero no así como lo que viene mañana, es un fenómeno. Entonces, si sucedieron esas cosas que comenté hace rato, imagínense mañana, que es el cierre de la feria, y es un domingo en donde pues prácticamente se va a desbordar el río de gente. Les sugiero también, las familias, no lleven pequeñas ni pequeños. No queremos que pasen cosas. Cuando la gente, porque lo vimos aquí en la entrada de este que estoy comentando del jueves, empezaron a empujar y tiraron las vallas y tiraron gente y empezaron, o sea, la gente no se puso a levantar a los que se habían caído, sino pasar sobre ellos. Imagínense. Por eso le digo al ayuntamiento, a mí no me pagan nada, yo solamente le estoy diciendo porque por la gente, porque quieren estar ahí. Y pues cuídense mucho, vamos a procurar estar bien en estos días. No queremos lamentar absolutamente nada, queremos que todo mundo se divierta o hagan así como hicieron con BTS. No cupo toda esa juventud que fue a ver a BTS durante 3 días. ¿Qué hicieron? Pues como habían aparatos poderosos que lanzaban el sonido, ahí estaban afuera y hacían como si estuvieran adentro bailando con la música, pero como no pudieron entrar ahí donde estaban en la Ciudad de México, pues entonces ahí afuerita, ahí estaban bailando y divirtiéndose. Pues a lo mejor así van a hacer acá, porque no creo que quepa toda la gente, se los aseguro que no va a caber toda la gente. Y no se expongan, por favor, cuando vean que ya no cabe, ya no estén empujando. ¿Para qué? Empujas a otro y el otro empuja al otro y van pero a caer. Y como ya en ese momento ya hay gente que ya tiene sus cositas en la cabeza, ya no ven eso, sino lo que ven es entrar y punto. Entonces, por eso lo estoy comentando desde aquí de la radio en Ídolos de la Juventud. A mí me gusta que todos nos divirtamos con la música, pero también hay que prevenir. Un saludo para los amigos de Protección Civil. Tengo varios amigos ahí y yo sé que van a hacer buen trabajo. ¿Sí? Es coordinación, nada más. Órale, pues vamos a continuar porque son exactamente las 11:30. ¡No puede ser! Órale, vamos para allá y luego regresamos con ustedes.
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Okay, okay, vamos, vamos para adelante. Let's go a todos. Por ahí una chica dice, ah, bueno, pues Gloria Trevi. Una canción de Gloria Trevi, lo que una chica, ¿qué? La canción de Gloria Trevi se llama Lo que una chica por amor es capaz. Sí, ya lo vi. Ya vi cómo se subió Gloria Trevi encima de Peso Pluma. Y ahí estaba haciendo sus cosas encima de Peso Pluma. Lo tiró al piso. Y ella se montó. Y luego, no solo eso, sino agarró. Y ella se aventó al piso. Y quedó de frente a Peso Pluma. Y Peso Pluma, ¿qué dijo? Eso, o sea, porque se aventó de frente, Gloria Trevi con la cara hacia arriba.

las piernas hacia arriba y quedó frente a Peso Pluma. Y Peso Pluma dijo: ¡esos rizos! No, se refería a la peluca que traía Gloria Trevi. ¿Ah? Órale pues, entonces vamos para allá, Gloria Trevi, y lo que una chica por amor es capaz. Sale, ahí está.

Ok, seguimos y continuamos. Dice Aníbal, me manda un mensaje que si Gloria Trevi estaba marihuana o qué. Yo no lo sé. Lo que sí sé es que Gloria Trevi desde chica ha sido así, fuerte, rebelde, con ese tipo de música, con el pelo suelto, doctor psiquiatra, los zapatos rotos. Y el rollo ese, luego se fue, estuvo en la cárcel y pues no cambió mucho y ahí anda. Lo mismo que hizo hace tiempo, ahora ya de grande, porque ya está grande, parece ser que sí, se le montó a este muchacho. Claro, es su show, su espectáculo.

espectáculo, y de eso, pues de eso habla solamente la gente de espectáculo. Pero vámonos con una canción. Antes, el saludo al público, disculpen, pero es que estuve tan ocupado el día de hoy. Saludos, Roger, porque estás, dice, qué bueno el programa. Gracias, dice por acá. Buenos días, amigo Santiago. Gusto en saludarte, dice Higinio de Paraíso. Te estamos escuchando en el trabajo y te deseamos muchos éxitos y bendiciones en tu programa y en tu vida personal, y para que me complazca con la canción de Perfecta de Alameños de la Sierra. Ahí estamos ya con el público y ahí se va, Higinio.

0: Vaya, vaya, vaya. Fíjense, este es un cover porque fue un éxito de Miranda. Miranda colocó como éxito esta canción de Perfecta. A mí en lo particular no me gusta que los grupos o las bandas toquen una canción original porque no le sale. Sin embargo, ahorita escuché a los Alameños y vaya, qué bonito lo interpretan, porque el cantante de Alameños tiene buena voz, le sale muy bien. Qué bueno que la interpretaron, vaya, hasta que por fin alguien hizo algo bueno con una canción que ya fue éxito. Y gracias, Higinio, porque la verdad elegiste bien. Se ve que tienes buen gusto. Vámonos con lo que sigue, porque aquí exactamente son las 11:48 de la mañanita.
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¡Eso! Estamos provocando el movimiento de la juventud con este ritmo que va y que va hasta donde estás. Gracias. Vamos a continuar. Bueno, pues Beto Arias, conductor de uno de los programas aquí en la mañana los sábados. Candela pura, ¿sí? Bueno, pues resulta que su mami, la señora madre Argelia Arias Jiménez, cumple años el día de hoy. Ah, no. Mañana cumple un año más de vida. Sus nietos y toda la familia le manda saludos a la señora Argelia Arias Jiménez, que mañana cumple otro año. ¡Qué barbaridad! 83 años, mañana es el cumpleaños de la señora Argelia Arias Jiménez, mamá de Beto Arias, conductor de uno de los programas de La Grande de Tabasco. ¡Felicidades, señora Argelia! ¡Muchas felicidades! Y nos vamos con esta canción de Ed Sheeran y Shakira. Se llama Well For Me. Ahí está, pues.

Ok, saludos a Santiago Aguilar Tapia, mi tocayo que viene viajando de Coatzacoalcos hacia Comalcalco. Nos vamos con la que sigue, Volver a Ti, ¡qué grande! Julieta Venegas y Bronco.

Ha sido un verdadero momento de poder estar compartir con ustedes. Sin embargo, el tiempo es alguien que se tiene que ir y nosotros también por el momento, mañana de 10 a 12 otra vez Ídolos, ya con las ochenteras, la música que hizo época en aquellos años. Gracias, que la pasen muy bien, disfruten la vida con la Grande de Tabasco, que todavía sigue la programación. Que tengan una muy hermosa y maravillosa tarde de este lindo sábado, fin de la semana número 20. Que mañana también nos acompañen. Que la tarde los tenga, pero los tenga bien y les vaya bonito, como dijo Benito. Gracias, que tengan todos. Ah, dice Aníbal que bienvenido Polimarsh, que aquí no se mueren de hambre, que hay mango. Claro que hay muchísimo mango. Eso es así. Bien, pues, qué linda mañana que ya se va. Y gracias por todo. Que la pasen muy bien, disfruten la vida, escuchando la Grande de Tabasco y a todos mis compañeros y a mí, si me han dado la oportunidad, igualmente. A mí me llaman Santiago Segovia Montejo, me despido de ustedes con el abrazo más grande del mundo y con un hasta siempre y me voy.

0: Esto aquí no termina, porque como dice Santiago, la vida sigue. Por el momento, esto ha sido todo. Nos escuchamos en la siguiente emisión de tu estación, La Grande de Tabasco, con Ídolos de la Juventud.
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3: Queridos hermanos, sean bienvenidos a ese santuario Nuestra Señora de la Asunción de Cupilco. 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

0: Queridos hermanos, sean todos bienvenidos a esta Santa Misa desde aquí, desde el Santuario Nuestra Señora de Cupilco. Estamos en las fiestas de mayo de la Santísima Virgen. Pronto vamos a celebrar la fiesta que es los milagros de la Virgen. 18 de mayo celebramos la fiesta de los milagros de la Virgen. Un día como ese, la Virgen hizo milagros. Y mire, y sigue haciendo milagros. Hoy que le cambiamos el vestido a la Virgen, hoy esta promesa es por Socorro Gómez Ramírez, que no podía ya caminar. Y le vinieron a hacer una promesa a la Virgen que si volvía a caminar, le iba a traer arreglos florales y mariachi. Y hoy le ha venido a cumplir, mira, caminando por sí sola. Dios te bendiga, Socorro. Por eso hay mariachis, porque fue lo que le prometió a la Virgen. Y también hoy se le va a cambiar el vestido a la Virgen Peregrina. También Verónica Hernández García tenía muchos años sin tener hijos. ¿Cuántos años? 3 años. No, tú date a un lado. Es que eres a la mera. A la hija, que hable la hija. Ah, está enferma. Ah, por aquí está el bebé. Le vinieron a pedir a la Virgen. Y miren, ahí está el niño. Levántenlo. Miren, le damos un fuerte aplauso. Ahí está. Y le prometieron un vestido también a la Virgen. ¿Verdad? Y hoy le vienen a cumplir. Bueno, y también hoy toca esta novena del sector 5, los milagros de la Virgen, la familia Jiménez Torres. Estamos de fiesta, las fiestas de mayo de la Virgen. En el nombre del Padre, y del Hijo, y del Espíritu Santo.
1: Amén.
0: Que el Señor esté con ustedes.
1: Y con tu espíritu.
0: Vamos pidiéndole perdón a Dios por los pecados cometidos. Y decimos, yo confieso ante Dios Todopoderoso.
1: Y ante ustedes, hermanos, que he pecado mucho de pensamiento, palabra, obra y omisión. Por mi culpa, por mi culpa, por mi gran culpa. Por eso ruego a Santa María, siempre Virgen, a los ángeles, a los santos, y a ustedes, hermanos, que intercedan por mí ante Dios nuestro Señor.
0: Dios Todopoderoso, tenga misericordia de todos nosotros. Perdone todos nuestros pecados. Un día nos lleve a la vida eterna.
1: Amén.

0: Oremos. Señor Dios, que elegiste entre todas las mujeres a Santa María Virgen, llena de tu gracia, para que fuera la madre de tu Hijo, nuestro Redentor, concede a quienes veneramos su santo nombre que evitemos los peligros del tiempo presente y consigamos con ella la vida eterna. Por Jesucristo nuestro Señor.
1: Amén.
0: Ahora escuche, vamos a recibir estos vestidos que le han traído en promesa a la Virgen.

0: Que el Señor y la Virgen reciba con agrado estos vestidos que un día le vinieron a prometer y hoy le vienen a cumplir. Y los bendiga en el nombre del Padre y del Hijo y del Espíritu Santo.
1: Amén.
0: Amén. Vamos ahora a bajar a la Virgen de su nicho para el cambio de su nuevo vestido.

0: Ahora nos disponemos a escuchar la palabra de Dios.
1: Del libro de los Hechos de los Apóstoles. En aquellos días, después de haber estado en Antioquía algún tiempo, emprendió Pablo otro viaje y recorrió Galicia y Frigia, confirmando en la fe a los discípulos. Un judío natural de Alejandría, llamado Apolo, hombre elocuente y muy versado en las Escrituras, había ido a Éfeso. Aquel hombre estaba instruido en la doctrina del Señor y, siendo de ferviente espíritu, disertaba y enseñaba con exactitud lo concerniente a Jesús, aunque no conocía más que el bautismo de Juan. Apolo comenzó a hablar valientemente en la sinagoga. Cuando lo oyeron Priscila y Aquila, lo tomaron por su cuenta y le explicaron con mayor exactitud la doctrina del Señor. Como él deseaba pasar a Grecia, los hermanos lo animaron y escribieron a los discípulos de allá para que lo recibieran bien. Cuando llegó, contribuyó mucho con la ayuda de la gracia al provecho de los creyentes, pues refutaba vigorosamente en público a los judíos, demostrando por medio de las Escrituras que Jesús era el Mesías. Palabra de Dios.
2: Te alabamos, Señor. Al Salmo 46 respondemos:

Aplaudan pueblos todos, aclamen al Señor llenos de gozos. Que el Señor el Altísimo es terrible y de toda la tierra Rey Supremo.

Los jefes de los pueblos se han reunido con el pueblo de Dios, Dios de Abraham, porque de Dios son los grandes de la tierra, por encima de todo está Dios.

En aquel tiempo Jesús dijo a sus discípulos: yo les aseguro, cuanto pidan al Padre en mi nombre, se los concederá. Hasta ahora no han pedido nada en mi nombre. Pidan y recibirán, para que su alegría sea completa. Les he dicho estas cosas en parábolas, pero se acerca la hora en que ya no les hablaré en parábolas, sino que les hablaré del Padre abiertamente. En aquel día pedirán en mi nombre, y no les digo que rogaré por ustedes al Padre, pues el Padre mismo los ama, porque ustedes me han amado y han creído que salí del Padre. Yo salí del Padre y vine al mundo. Ahora dejo el mundo y vuelvo.

tenga la bondad de sentarse. Mañana vamos a celebrar una fiesta del Señor que se llama la Ascensión, que el Señor sube al cielo. El credo de los apóstoles dice que subió al cielo y está sentado a la derecha del Padre. Y luego dice que vendrá ¿a qué? A juzgar a vivos y a muertos. Así que mañana la fiesta de la Ascensión del Señor. Y miren, el final de la lectura de hoy conecta con lo que vamos a celebrar mañana. Y dice Jesús hoy: yo salí del Padre y vine al mundo. Ahora dejo el mundo y vuelvo al Padre. Yo vine al mundo, dijo Jesús, pero salí del Padre. A ver, hermano, los niños nacen, ¿verdad?, de una relación de un hombre y una mujer. Pero el que da la vida, el espíritu, ahí es Dios. Así que por lo tanto nosotros también venimos ¿de quién? Del Padre. Por eso a veces decimos, es que Dios le dio la vida a esta criatura. Claro, porque vienen de Dios. Por eso aquí en Cupilco hay una bonita tradición, y que debe de ser en todos lados, que vienen a presentar a los niños recién nacidos. Tiene que ser recién nacido. ¿Y por qué? Porque Dios mismo lo dice en su palabra, en la ley de Moisés,

0: todo hijo tiene que ser presentado al Señor. ¿Por qué? Porque pues no nació un animalito. Nació una criatura, un hijo que Dios te dio, y esa es una alegría tan grande. Y si Dios me lo dio, y si Él quiere que yo se lo traiga a presentar, órale. Porque fue un regalo que Dios te hizo. Ahí hay una diferencia entre los animales. Todo hijo tiene que ser presentado al Señor. Y está en la ley, y está en la Biblia. Por eso cuando nace un niño, toda esta región, ya las mamás, las abuelas, dice, hey, hay que llevarlo a la iglesia, hay que llevarlo con la Virgen, hay que presentarlo y venirle a agradar. Por eso cuando yo presento un niño, yo siempre les digo a la mamá, llévaselo a la Virgen y dale gracias también a ella, que te lo cuide, que te lo guarde, que le dé salud, todo. Entonces, ¿la vida de dónde viene? De Dios. Y Jesús termina diciendo, y dejo este mundo y voy al Padre. Hermano, otra cosa. Dios da la vida y Dios también la quita. Apréndense eso. Dios da la vida y Él la quita. Al hombre no le está permitido por ningún momento dar vida ni quitarla. Hay gente que no pueden tener hijos y usan estos métodos de vitro. Eso está prohibido. Eso está prohibido. El hombre quisiera ser dueño y él dar vida. No, el que da la vida es Dios. Y Él también sabe cuándo la va a quitar. El libro de la sabiduría dice Dios, yo doy la vida, pero yo también sé cuándo la tomo de nuevo. Yo la doy, pero yo sé cuándo la vuelvo a tomar de nuevo. Así que no nos toca a nosotros. Por eso también lo puso en los 10 mandamientos, que dijo Dios, no matarás. No matarás. En ninguna circunstancia. Porque ahorita hay gente que pues ya quieren legalizar la eutanasia. ¿Para qué sufrir más? Desconéctalo y punto. Tranquilo, Dios sabe lo que hace. Hay gente que tarda en hospital ahí entubado hasta un mes. Pues Dios sabe. A lo mejor está purificando algo. Dios sabe. A lo mejor su purgatorio es aquí en la tierra. Dios sabe. Déjalo. Y si Dios dice yo sé cuándo la vuelvo a tomar, es porque Él sabe. Y si no se lo ha llevado y sigue ahí entubado, es porque Él sabe. Yo la vuelvo a tomar. Y dijo Jesús, y yo vuelvo al Padre. Allá es nuestro destino, hermano. Aquí no. Aquí solamente venimos un ratito, nacemos, crecemos, nos volvemos panzones, se nos cae el pelo y nos arrugamos y ya. Aquí no nos quedamos nadie. Nuestra verdadera casa está ¿dónde? En el cielo. Y allá Dios nos está esperando. Por eso Jesús dijo, en la casa de mi Padre hay habitación para todos. Es decir, aquí no. Aquí venimos. Imagínate que la vida es un parque y al parque uno va solo un rato, se divierte y se regresa a su casa. Así es la vida, hermanito. Es un parque. Venimos un rato, disfrutamos, órale, tienes que irte a tu casa. Y nuestra verdadera casa está en el cielo. allá está nuestro destino final. Por eso Jesús dice, muy consciente, yo, primero aclara de dónde viene, yo salí del Padre, como todos nosotros, y vine al mundo, como todos nosotros, a vivir esa vida. Ahora dejo el mundo, ¿sí? Lo vamos a tener que dejar, hermanito. Nada más que no sabemos cuándo va a ser, pero de que es seguro, es seguro. Algún día va hasta aquí, ¿ves? En un cajón. Este ya se peló. Pero de que nos vamos todos, nos vamos. Y aparte te mete con llantita, te llevan. ¿Ves? Está bonito eso. Pero dijo Jesús, dejo este mundo y vuelvo al Padre. Eso lo tenemos que estar grabado. Un día voy a dejar este mundo, pero yo tengo la ilusión de ir, ¿qué? Con el Padre. Y para ir para allá, ¿qué se necesita? Portarse bien, nada más. Yo siempre he dicho que para ir al cielo, tres cosas, y anótalo. Pórtate bien, no le hagas daño a nadie, y ayuda a quien pueda. Porque eso es lo que va a contar al final. Pasen todos benditos de mi Padre al cielo preparado por ustedes, porque estuve hambriento, desnudo, enfermo, preso, forastero, necesitado, y me ayudaste. Pasa, pasa. Ahí está la clave. Ayudar. ¿Se entendió? Dale de comer al hambriento, que diga, bueno, le voy a llevar un pavito al Padre Camacho. Pobremente. Bueno, pues vamos ganándonos el cielo, hermanito. Consciente. Vine del Padre, vine al mundo, ahora me voy del mundo y vuelvo a mi Padre. Que así sea. Amén.
1: Amén.
0: El Señor es mi luz
2: y mi salvación.

0: Elevemos nuestros ruegos a Dios y también a la Virgen y digámosle: te rogamos, óyenos.
1: Te rogamos, óyenos.
2: Pidamos para que, por la intercesión de María, Virgen poderosa, la Iglesia se vea libre de todo mal, roguemos al Señor.
1: Te rogamos, óyenos.
2: Para que, por la intercesión de María, trono de sabiduría, los que consagran su vida al estudio progresen en el conocimiento y en el amor a la verdad, roguemos al Señor.
1: Te rogamos, óyenos.
2: Para que, por la intercesión de María, Madre de Misericordia, los pecadores obtengan el perdón de sus culpas, roguemos al Señor.
1: Te rogamos, óyenos.
0: Le pedimos a Dios por todas las intenciones, tanto de los vestidos, las promesas y todos enfermos, difuntos que hemos presentado, que el Señor y la Virgen las reciba con agrado. Oremos.
2: Te rogamos, óyenos.
0: Te damos gracias, Señor del cielo y de la tierra. Tú siempre nos escuchas. Todo te lo pedimos por Cristo nuestro Señor.
2: Amén.
0: Solo se quedan de pie las personas que han venido por la unción de enfermos. Oremos. El Señor nos dijo por boca del apóstol Santiago: ¿está enfermo alguno de ustedes? Llamen a los presbíteros de la iglesia para que los unjan con el óleo santo. Y la oración hecha con fe salvará al enfermo. Y los pecados que hubiese cometido le quedarán perdonados. Palabra de Dios.
2: Te alabamos, Señor.
0: Dios nuestro,

0: Padre de todo consuelo, que por medio de tu Hijo quisiste curar las dolencias de los enfermos, atiende benignamente nuestra oración hecha con fe y envía desde el cielo al Espíritu Santo. Y bendice a estos hijos tuyos, ahora enfermos. Te rogamos que al ungirlos con este óleo santo, experimente tu protección en su cuerpo y en su alma, y se sientan aliviados en todas sus debilidades, dolores, enfermedades, y que este momento de sufrimiento y de angustia y de enfermedad se convierta para ellos en salud y en alegría. En el nombre del Padre y del Hijo y del Espíritu Santo.
1: Amén.
0: Los enfermos se ponen por el pasillo y extienden sus manos y reciban la santa unción.

0: Si alguien quiere confesarse, están los padres afuera.
1: Solo se ponen de pie los que recibieron la unción. Oremos. Mira, Señor, con bondad a estos hijos tuyos, agobiados ahora por el peso de la enfermedad, que recibieron ahora esta santa unción para el bien de su cuerpo y de su alma. Concédeles que, fortalecidos con la plenitud de tu espíritu y de este santo óleo, sean fuertes en su fe y seguros en su esperanza, y recobren la salud. En el nombre del Padre, y del Hijo, y del Espíritu Santo.
2: Amén.
1: Continuamos con la Santa Misa. Presentemos nuestras ofrendas.

0: por las ofrendas que han traído de la señora Socorro Gómez, por los 2 años de vida de Daciel, por Rosaura Velázquez, por su trabajo y por todas las ofrendas que han traído. Que el Señor reciba sus intenciones. Orad, hermano, para que este sacrificio mío y de ustedes sea agradable a Dios Todopoderoso. Que
1: el Señor reciba de tus manos este sacrificio para alabanza y gloria de su nombre, para nuestro bien de toda su santa iglesia.
0: Mira, Señor, los dones que te ofrecemos, para que nuestros corazones, inundados de la claridad del Espíritu Santo, por la intercesión de la siempre Virgen María, se empeñen sin cesar en mantenerse unidos a Cristo, tu Hijo, el que vive y reina por los siglos de los siglos.
1: Amén.
0: El Señor esté con ustedes.
1: Y con tu espíritu.
0: Levantemos el corazón.
1: Lo tenemos levantado hacia el Señor.
0: Demos gracias al Señor nuestro Dios.
1: Es justo y necesario.
0: En verdad es justo y necesario nuestro deber darte gracias siempre y en todo lugar, Padre Santo, Dios Todopoderoso y Eterno. Te alabamos y te bendecimos en estos días de fiesta de Nuestra Señora de Cupilco. Ella, como humilde sierva, escuchó tu palabra y la conservó en su corazón. Admirablemente unida al misterio de la redención, perseveró con los apóstoles en la plegaria mientras esperaban al Espíritu Santo. Y ahora brilla en nuestro camino como signo de consuelo y de firme esperanza. Por este don de tu benevolencia, unidos a los ángeles y a los santos, te entonamos nuestro canto y proclamamos

0: por fuente de santidad. Por eso te pedimos que santifiques estos dones con la efusión de tu Espíritu, de manera que se convierta para nosotros en el cuerpo y en la sangre de nuestro Señor Jesucristo, el cual, cuando iba a ser entregado a su pasión, voluntariamente tomó pan, le dio gracia, lo partió y lo dio a sus discípulos diciendo: tomen y coman todos de él, porque esto es mi cuerpo que será entregado por ustedes.
1: Señor mío y Dios mío.
0: Del mismo modo, acabada la cena, tomó el cáliz y, dándote gracias de nuevo, lo pasó a sus discípulos diciendo: tomen y beban todos de él, porque este es el cáliz de mi sangre, sangre de la alianza nueva y eterna, que será derramada por ustedes y por muchos para el perdón de los pecados. Hagan esto en conmemoración.

0: Mano, este es el sacramento de nuestra fe.
1: Anunciamos tu muerte, proclamamos tu resurrección. Ven, Señor Jesús.
0: Así pues, Padre, te pedimos humildemente que el Espíritu Santo congregue en la unidad a cuanto participamos del cuerpo y de la sangre de Cristo. Acuérdate, Señor, de tu iglesia extendida por toda la tierra. Acuérdate del Papa León, nuestro obispo don Gerardo, y todos los que cuidan de tu pueblo, llévala a su perfección por la caridad. Acuérdate también de todos nuestros hermanos difuntos que se durmieron con la esperanza de la resurrección, por todas las benditas ánimas del purgatorio. Ten misericordia también de todos nosotros, y así con María, la Virgen Madre de Dios, San

0: José, su esposo, los apóstoles y cuantos vivieron en tu amistad a través de los tiempos, merezcamos por tu Hijo Jesucristo compartir la vida eterna y cantar tus alabanzas. Por Cristo, con Él y en Él, a ti Dios Padre unipotente, en la unidad del Espíritu Santo, todo honor, toda gloria, por los siglos de los siglos.
1: Amén.
0: Nos dirigimos al Padre del Cielo cantando.

0: Líbranos de todos los males, Señor, y concédenos la paz en nuestros días, para que, ayudado por tu misericordia, vivamos siempre libres de pecado y protegidos de toda perturbación, mientras esperamos la gloriosa venida de nuestro Salvador Jesucristo.
1: Tuyo es el reino, tuyo el poder y la gloria por siempre, Señor.
0: Señor Jesucristo, que dijiste a tus apóstoles: mi paz les dejo, mi paz les doy. No tengas en cuenta nuestros pecados, sino la fe de tu iglesia. Y conforme a tu palabra, concédeles a todos tu paz y tu unidad. Tú que vives y reina por los siglos de los siglos.
1: Amén.
0: La paz del Señor esté con ustedes.
1: Y con tu espíritu.
0: Como hermanos nos damos un saludo de paz.

0: pueblo.
1: Hermano, este es el Cordero de Dios que quita todo pecado del mundo. Dichosos los invitados a este banquete del Señor.
2: Señor, no soy digno de que entres en mi casa, pero una palabra tuya bastará para sanarme.
1: Los que vayan a recibir al Señor por los pasillos. También ponemos en el altar de Dios esta intención de una hermana de San Carlos, Ángel Hernán Jiménez Félix, por su recuperación de su niño. Aquí lo ponemos en el altar de Dios, esta intención de una familia de San Carlos. Que el Señor y la Virgen reciba su intención.
2: Padre, quiero que donde yo esté, estén también conmigo los que tú me has dado, para que contemplen la gloria que me diste, dice el Señor. Aleluya.

0: Oremos. Dios nuestro, concede a quienes has alimentado en la mesa de la palabra y de la Eucaristía, rechazar bajo la guía y protección de la Santísima Virgen lo que es indigno del nombre cristiano y hacer siempre lo que ese nombre significa. Por Jesucristo nuestro Señor.
1: Amén.
0: Recibimos a la Virgen y también a la Virgen peregrina con sus nuevos vestidos que le han traído en promesa.

De marzo, de mayo, la Virgen hizo milagros aquí. ¿Cuál fue el milagro? Las paredes se empezaron a llenar de soldados, caballos, cañones, rifles, sangre, todo. La Virgen les estaba anunciando al pueblo que se venía una guerra, la revolución. ¿Verdad? Entonces, ese fue el día en que la Virgen alertó a la gente, a los pobladores de este lugar. Y esa es la fiesta que se celebra el lunes 18 y mañana es víspera, es día de enrama. Mañana es día de enrama. Aquí por la iglesia, aquí alrededor, va a ser el recibimiento de enrama y se irán a la casa de la Virgen. Ahí habrá pozol, dulce y música, y aquí se recibirá la enrama. Hay mucha gente que la Virgen le ha hecho un favor. No te olvides, no hagas como que no ves nada, no escuchas nada. Vente a Cupilco mañana, hermanito, vente y tráele algún regalo. Mañana es día para hacerle regalo a la Virgen. Eso es la enrama, precisamente. Hay gente que trae animales, trae frutas. Y si no, pues un sobrecito con lo que guste. Este es mi enrama, mi regalo. Y todo lo que entre, pues es para embellecer más la casa de Dios. Ahorita estamos remodelando la casa de la Virgen. Ya casi va para el millón de pesos. Pero ahí va, con el esfuerzo de todo. Para que agosto, toda esa multitud que viene de movimientos, tengamos para recibirlos dignamente. Tengamos el lugar bien para ellos. Bueno, también está el uliche allá en Jalupa, hoy y mañana la feria del uliche, que es una comida ancestral de nuestros antepasados. Así que hay gente que ya la nueva generación, todo es pizza, hot dog, marucha, no sé qué, cuántas cosas más. Vete a comer uliche de los que comían los Maya, los antepasados. Bueno, pues vamos, le doy la bendición. Agradecemos a la familia, ¿verdad? A Socorrito, que hoy está buena y salta. A ver, brinca Socorrito. No podía caminar, ya está, brinca Socorrito. Bueno, pero ahí igual trajo a los mariachis de ofrenda. Bueno, ahorita le van a cantar las mañanitas. A ver, ¿nos alcanza para la mañanita? Órale. La mañanita.

0: Fuerte el aplauso a nuestra Madre Santísima. Vamos rayando con la transmisión. Nos dan una hora en la radio, así que les doy la bendición y el mariachi continúa con felicidades. Una pequeña. El Señor esté con ustedes.
1: Y con tu espíritu.
0: Y la bendición de Dios Todopoderoso, del Padre, del Hijo y del Espíritu Santo, descienda sobre ustedes y permanezca para siempre.
1: Amén.
0: El próximo domingo inician las pláticas de aquellos chamacos que se quedaron sin comunión y sin confirmación, que ya están grandes. Si se enteran, córranlos para acá. A las 9 empieza la plática. En la alegría del Señor, vayamos en su paz.
1: Demos gracias a Dios.
0: Bendiciones para todos.
1: Gracias igualmente.

0: Bienvenidos a los 11 más. En la próxima media hora visitaremos los 11 lugares más interesantes y sorprendentes del estado de Tabasco.
1: Para conocer un lugar, lo mejor es ser guiados por su gente. Por eso, a través de encuestas, los tabasqueños seleccionaron los lugares que no debemos perdernos cuando visitemos este estado.
0: Emprendamos nuestro viaje para descubrir juntos, una a una, las posiciones de los 11 más de Tabasco. Acompáñenme.

0: En nuestra primera parada visitaremos un sitio con mucha vegetación y que además tiene su propia zona arqueológica.
1: Aguaselva es una reserva ecológica ubicada cerca de la frontera con los estados de Veracruz y Chiapas. Realmente vale la pena visitar este sitio, tanto por sus cascadas y ríos como por su abundante vegetación selvática. Aguaselva es un lugar ideal para practicar rapel, ciclismo de montaña, cañonismo y excursionismo. Dentro de la Reserva Ecológica Aguaselva está la Zona Arqueológica Malpasito, considerada la zona abierta al público más importante de la cultura maya zoque. Esta ciudad fue habitada entre los años 700 y 900 de nuestra era y fue construida sobre terrazas artificiales y 27 montículos. Malpasito funcionó como punto de unión de los pueblos del Valle de las Flores y fue beneficiado por la abundancia de sus recursos naturales. Desde la plaza central salen estas escaleras que conducen al altar principal, desde donde se puede disfrutar de todo su esplendor. Como prácticamente todas las ciudades importantes de Mesoamérica, tiene su juego de pelota. Pero no es un juego de pelota cualquiera, ya que cuenta con un sistema de drenaje que los antiguos habitantes construyeron para evitar inundaciones. También es de resaltar que en la cima de la estructura del juego de pelota se encontró un baño de vapor, dentro de un recinto semisubterráneo al que se ingresa por medio de una escalera. Este cuarto de vapor está rodeado por bancas laterales, piso de lajas y un espacio cuadrangular donde nuestros antepasados encendían el fuego para producir vapor. Ahora vamos a gozar con la brisa de cuatro hermosas cascadas y una zona arqueológica con descubrimientos recientes. Exploremos la posición número 10 de los 11 más de Tabasco. Estas son las impresionantes y bellas cascadas de Reforma, que forman parte del río San Pedro. Las cuatro cascadas reciben nombres bastante curiosos: Taciste, El Imperio, El Chile y La Botica. Una característica especial es que contienen un poco de sal por la comunicación con el mar del Golfo de México, a través de unas fallas geológicas. Las caídas de agua forman amplias pozas o albercas, que funcionan perfectamente como un balneario natural para darnos un buen chapuzón. Para comodidad de los visitantes, aquí se han acondicionado palapas, sanitarios, asadores y mesas para que venga a divertirse toda la familia. Cerca de ahí se encuentra la zona arqueológica de Reforma, a la que se le conoce también como Morales o Moral. Reforma comparte con Palenque y Bonampak su localización, ya que al igual que ellos, está situado en la cuenca del río Usumacinta. Sin embargo, por su arquitectura, es más parecida a Tikal. Este sitio existe desde el año 200 después de Cristo y no ha sido explorado en su totalidad, por lo que no se conocen muchas cosas sobre él.
0: En el noveno lugar de los 11 más de Tabasco aparecen unas playas que son sencillamente paradisiacas. Acompáñenme.
1: A orillas de la laguna Mecoacán se encuentra Paraíso. Su nombre lo dice todo. Paraíso es una pequeña ciudad de menos de 25.000 habitantes, fundada entre los años de 1848 y 1852. Tiene la maravillosa característica de conservar su encanto pueblerino y ser ideal para todos los que buscan unas vacaciones tranquilas. La región cuenta con una vegetación exuberante que oscila entre manglares y árboles frutales, así como una variedad de aves, pequeños reptiles y tortugas de mar y río, ideal para los que gustan de observar la naturaleza. En la ciudad se pueden encontrar deliciosos restaurantes de comida típica, hoteles y cómodas cabañas con todos los servicios. También puedes visitar la Iglesia de San Marcos, una de las más bonitas del estado. Si tienen oportunidad, dense una escapada a la granja de tortugas La Encantada, donde se crían y reproducen 7 hermosas especies endémicas de tortugas, algunas de ellas en peligro de extinción. La comida típica en Paraíso es a base de pescado y mariscos. Jaiba, camarones, caracol, chirmole de cangrejo. Pero también se comen otros platillos típicos de Tabasco, como la iguana adobada y el pejelagarto en chile rojo o verde.
0: En la octava posición, los tabasqueños votaron por un sitio que, además de una nutrida flora y fauna selvática, cuenta con cascadas que brotan de una cueva.
1: A 72 kilómetros de Villahermosa se encuentra el Parque Estatal Agua Blanca, un lugar increíble que tiene unas cascadas de aguas espumosas. Cuenta una leyenda que fue el llanto de la princesa Ixtajá el que formó estas cascadas y sus increíbles pozas, ideales para un chapuzón. El agua proviene de un amplio sistema de grutas que apenas se han explorado y que forman una red bajo el cerro. Estas cascadas están dentro de un área natural protegida que cuenta con un ecosistema casi virgen en el que convive una fascinante diversidad de especies animales y vegetales. Es por eso que este lugar resulta de gran interés educativo, recreativo y también para la investigación. En Agua Blanca se puede hacer escalada en los cerros que se encuentran alrededor del parque o contemplar el paisaje desde los miradores. Recientemente se acondicionó una parte de las grutas de Ixtajá para poder visitarlas. El espacio acondicionado tiene varias salidas que dan a la selva y un amplio recorrido por cámaras llenas de estalactitas de formas variadas e interesantes. Agua Blanca y las grutas de Ixtajá son una excelente opción para aquellos que buscan un contacto más estrecho con la naturaleza o que gustan de los deportes extremos.
0: Ahora vamos a conocer una ciudad que nos muestra el gran desarrollo que tuvieron los arquitectos mayas. Este es el séptimo lugar de los 11 más de Tabasco.
1: La zona arqueológica Comalcalco está considerada como la más occidental de la cultura maya. Y su época de influencia está fechada entre los siglos I a.C. al IX de nuestra era. Ahora se sabe que el nombre original de la ciudad era Hoy Chan, que en maya significa cielo rodeado o anudado. El nombre actual de Comalcalco se lo dieron tribus nahuas, que al llegar se encontraron con una ciudad deshabitada cuyas construcciones estaban hechas de ladrillo, material que no conocían. Lo más parecido que habían visto eran los comales de barro, así que lo llamaron Comalcalco, o Casa de los Comales. Esta región estaba muy alejada de las zonas mayas y carecía de materiales rocosos de construcción. Así que sus habitantes utilizaron varios sistemas de construcción, con tierra, ladrillos y estuco de concha de ostión de la laguna de Mecoacán. Y con ellos lograron construir los templos y edificios que caracterizan a la cultura maya. Los edificios están distribuidos en 3 grupos separados por plazas: la Plaza Norte, la Gran Acrópolis y la Acrópolis del Este. En sus ladrillos se distinguen diversos diseños de animales, seres humanos, figuras geométricas y abstractas. Además de otras figuras, como el mascarón de la fachada del Templo 6 y una gran variedad de animales acuáticos que ya no podemos apreciar en los edificios, pero que se encuentran en el museo de sitio. En este museo también se exhiben cerca de 300 monumentos que cuentan la labor de los artesanos. El uso de la cerámica tuvo diferentes propósitos. Además de ser un elemento importante para sus construcciones, también servía para crear vasijas y figurillas silbatos.
0: Un pueblo pueblo que une los diferentes colores de dos hermosos ríos y un lugar mágico para los amantes de la naturaleza son los sitios que ocupan el número 6 de los 11 más de Tabasco.
1: Estamos en Tapijulapa, pueblo mágico. Famoso por sus calles empedradas, sus casas blancas con techos de teja roja y macetas en las fachadas. Los ríos que se juntan en el pueblo tienen dos colores diferentes, azul por un lado y verde por el otro. La vista de las aguas que confluyen y tardan en mezclarse es uno de los grandes atractivos del lugar. Desde el templo dominico Santiago Apóstol, construido a finales del siglo XVII en la cima de un cerro, se goza de una vista panorámica de todo el poblado. Desde ahí, bajando por unas escaleras que se meten al corazón del pueblo, se puede llegar a sus callejones y curiosear en los talleres de los artesanos que trabajan el mimbre. Aquí crean todo tipo de objetos, como diademas, sombreros, lámparas, cestas y muebles de diseños complicados. Cerca de Tapijulapa se encuentra el desarrollo ecoturístico Colemja. Este proyecto tiene como finalidad cuidar el ecosistema bajo el principio de que lo sustentable debe ser sostenible. Colemja significa grandeza del agua. En este parque hay cascadas, arroyos de aguas naturales y sulfurosas que forman grandes albercas naturales y áreas de selva donde se pueden realizar actividades extremas como ciclismo de montaña. Y si queremos aumentar la aventura, también hay zonas de campamento.
0: ¿Están listos para realizar deportes acuáticos de alto riesgo? Exploremos el lugar que ocupa la posición 5 de los 11 más de Tabasco.
1: Muy cerca de Tenosique se encuentra el cañón del río Usumacinta, cuyo nombre significa lugar de monos. Aquí empieza nuestra aventura por los rápidos. Al pasar por este cañón, el río adquiere una velocidad impresionante, que al chocar con las paredes, crea poderosos remolinos que lo convierten en el lugar perfecto para disparar tu adrenalina. Es una experiencia asombrosa para los que queremos vivir la aventura extrema. Ahí se puede realizar deportes acuáticos como rafting, recorridos en lancha y senderismo. Durante el verano, cuando disminuye el agua del Usumacinta, podemos nadar y pescar sin ningún riesgo. Además, en las orillas del río se disfruta de la deliciosa comida típica tabasqueña, perfecta para terminar un intenso y excitante día.
0: ¿Les gustaría conocer el humedal más importante del continente americano? Nos dirigimos al lugar que ocupa el número 4 de los 11 más de Tabasco.
1: La Reserva de la Biosfera Pantanos de Centla fue nombrada como zona protegida en 1992 y acoge una gran diversidad de fauna como cigüeñas, garzas, cocodrilos, tortugas de agua dulce y manatíes. Es la muestra viva de plantas acuáticas más importante de Mesoamérica. Pero no solo es un centro de conservación y protección de especies animales y vegetales, también es un lugar de recreación educativa que trata de crear conciencia en la gente que visita los pantanos. Para conocer la importancia de esta reserva, debes ir al Centro de Interpretación Uyotot-Ha, o Casa del Agua, en donde existen algunos palafitos que son viviendas apoyadas sobre zancos o pilares, donde inculcan al visitante el amor y el cuidado a la naturaleza. Además, se puede dar un paseo en lancha para disfrutar el paisaje y ver las aves exóticas, dar un recorrido por los manglares, conocer el río y realizar pesca deportiva en el río Usumacinta.
0: Nuestra siguiente parada nos lleva a una zona arqueológica y a un parque museo en donde seremos testigos de la grandeza de la cultura olmeca. Este es el tercer puesto.
1: Podemos comenzar nuestro recorrido por el Parque Museo La Venta, a orillas de la Laguna de las Ilusiones, en Villahermosa. sitio diseñado y montado por el poeta tabasqueño Carlos Pellicer, el cual se inauguró en el año de 1958. La visita al museo se divide en dos áreas: la zoológica, donde se pueden observar animales pertenecientes a la región, y el área arqueológica, donde se aprecian las esculturas de la cultura olmeca dentro de la vegetación. En este museo hay más de 30 monolitos que se encuentran al aire libre, como la cabeza de jaguar, el mono mirando al cielo, el jaguar humanizado, el gran altar, el mosaico de jaguar, entre otras. La zona arqueológica La Venta es la más importante de la cultura olmeca. Se encuentra en una isla en medio de la región pantanosa que forma el río Tonalá. A finales del siglo pasado, este lugar se dedicaba a la venta de madera, por lo cual sus habitantes la llamaron La Venta. Muchos consideran a la cultura olmeca como la cultura madre mesoamericana. Las piedras con las que se construyeron los monumentos, incluyendo las cabezas gigantes, fueron traídas de las montañas de Tuxtla. La Venta fue también un centro ceremonial donde se encontraron ofrendas enterradas, tumbas colosales, estelas, altares, ofrendas de objetos de jadeíta y cerámica, y algunas esculturas parecidas a las que se excavaron en San Lorenzo Tenochtitlán.
0: ¿Están listos para conocer unas cavernas que forman un palacio subterráneo? Vamos al número 2 de los 11 más de Tabasco.
1: A 58 kilómetros de Villahermosa se encuentran las Grutas de Coconá, una fascinante entrada al mundo subterráneo enmarcada en un entorno de cerros, selvas tropicales y aguas sulfurosas. El poeta Carlos Pellicer bautizó los 8 salones del recorrido con nombres coloridos y poéticos: Los Fantasmas, Boca de León, La Calabaza, Tres Colas de Serpiente, Cenote de los Peces Ciegos, Mujer sin Cabeza y La Gran Bóveda Celeste. Se pueden recorrer a través de andadores que permiten ver las imágenes figurativas que el agua y el tiempo han ido formando en sus paredes, techos y suelos. En el interior se descubre un lago de agua transparente que yace bajo una gran cúpula, y de sus paredes brotan pequeñas cascadas de las aguas del arroyo Hondo. En este complejo se han encontrado vestigios prehistóricos como huesos de mastodonte y de mejaterio, que hoy se encuentran en el Museo de Antropología e Historia de la Ciudad de México. El cenote de los peces ciegos tiene 25 metros de diámetro y una profundidad de 35 metros.

está lleno de peces coloridos. En el Salón del Viento, varias imágenes brillan bajo un espectacular juego de luces. En este salón encontraron huesos de mamut durante las excavaciones realizadas en 1979. Afuera de las grutas se encuentra un parador turístico con área de acampar, palapas con asador y un restaurante. El primerísimo lugar de los 11 más de Tabasco nos lleva a una hermosa ciudad conocida como la Esmeralda del Sureste y a disfrutar del aroma y sabor de las haciendas cacauteras. Villahermosa es una ciudad cálida como su gente, que nos brinda a todos los visitantes una gran cantidad de atracciones y actividades, tanto que para disfrutarla necesitaremos varios días de vacaciones. Comenzamos nuestro recorrido por la Plaza de Armas de Villahermosa, donde podemos visitar sus monumentos más importantes, como la primera iglesia de esta ciudad, la Iglesia de la Concepción o la Conchita, construida en el siglo XVIII. Llama la atención que su estilo sea neogótico, ya que es un estilo que rara vez se puede ver en nuestro país. Muy cerca de esta plaza se encuentra el Palacio de Gobierno de estilo neoclásico, inaugurado en el año de 1894. El centro histórico es conocido como la Zona Luz. Aquí se encuentran muchos cafés, restaurantes, galerías de arte, museos y tiendas. El Centro Cultural Villahermosa es un edificio con fachada de cristal que contrasta con las construcciones que se encuentran a su alrededor. Se trata de uno de los espacios culturales más importantes de la ciudad, ya que aquí se realizan exposiciones de artistas nacionales e internacionales. Y si quieren ver las estrellas desde cualquier lugar del mundo y en cualquier época del año, visita el planetario Tabasco 2000, uno de los mejores del país. Tabasco se destaca por ser una región fuertemente ligada a la historia del cacao, pues fueron los olmecas asentados en el sur de Veracruz y en Tabasco los primeros en domesticar este árbol. El proceso del cacao es todo un arte y hay que ser muy pacientes. Este proceso comienza por la recolección de los granos, continuando con un proceso de limpieza para eliminar elementos extraños como podrían ser piedras. Posteriormente, el cacao es tostado bajo estrictos controles de tiempo y temperatura. Este cacao tostado es descascarillado para obtener como resultado el interior del grano ya partido o nib de cacao. El nib de cacao pasa a un proceso de molienda de donde los fragmentos de cacao sólido se convierten en una pasta conocida como pasta, masa o licor de cacao. Este licor es el ingrediente principal de un chocolate. Las haciendas cacauteras pueden ser visitadas para observar las plantaciones del cacao y elaboración del chocolate tabasqueño. También visitamos el zoológico de Yuncá, muy cerca de Villahermosa, que es una reserva ecológica que abre sus puertas al público con el propósito de que los visitantes valoren, a través de una experiencia recreativa y voluntaria, la importancia de la naturaleza y la necesidad de preservarla como patrimonio natural del cual somos herederos. Hemos descubierto juntos las maravillas del estado de Tabasco, un lugar que nos deslumbrará por sus bellezas naturales, sus pueblos misteriosos y llenos de historia, así como por su cultura y actividades recreativas. ¿Te parece que nos faltó nombrar algún lugar? Danos tu propia lista. Recuerda que tú también puedes votar por tus 11 más en nuestra página web. Yo soy Miguel Conde y esto fue Los 11 Más. Hasta la próxima.

0: todos sentimos esa punzada horrible en la panza, que es cuando tienes hambre, se te está bajando el azúcar y tienes ya poca batería. Bueno, la comida de la calle pues es lo que va a dejar el ser humano, ¿no? O sea, lo único que nos hermana en todos los países del mundo pues es que todos tenemos la necesidad de comer fuera. Todos andamos persiguiendo la chuleta y pues no hay muchas veces la oportunidad de volver a casa para comer, ¿no? Eso pertenece a un mundo que se acabó, que se quedó atrás. Entonces, en todos los países del planeta, pues existe la bendición de la comida de la calle, ¿no?
1: Bueno, yo soy comerciante desde hace... prácticamente desde que nací, mi mamá inició esto.
2: Muchas de las veces se habla de comerciante ambulante y lo ven peor que un delincuente.
3: No es fácil, puedes acreditar un puesto de tacos en la calle.
4: Nosotros somos hijos de comerciantes, es lo que más nos gusta.
2: Esto ya es mi profesión. No me lo enseñaron en la escuela, pero lo aprendí en la escuela de la vida.
5: Este puesto ya tiene más de 70 años. Empezó desde mi bisabuelita. Luego ya pasó a mi abuelita, luego mi mamá y ahora ya somos nosotros, que somos las nietas. Siempre mi mamá ha dicho, si eres una buena tamalera, la mejor. Si eres una tortera, la mejor.
6: Mucho antes que estar metido en la historia y hasta en la antropología de la cocina, yo antes que nada empecé siendo un comelón y lo he seguido siendo siempre.
7: Pues sí, está ahí, siempre ha estado ahí, siempre queremos que esté ahí, porque además es algo que te gusta. Si no nos gustara, pues ya no existiría, ¿no? Si ya no hubiera gente que consume comida de calle, pues obviamente ya no estaría. Por otra parte, creo que también tiene que ver con las dinámicas de vida. O sea, sí, en las ciudades grandes hay muchos puestos de calle, pero te digo, también tiene que ver por esta dinámica de tengo que ir de un lugar a otro. Entonces, en el camino, pues, como algo, ¿no?
0: Infinita, inabarcable, para fortuna de todos, ¿no? Podríamos pasarnos el resto de nuestra vida intercambiando lugares, ¿no? Como si fuera un álbum de estampas que nunca puedes llenar. Y es además pues algo que nos hace mirarnos a todos, ¿no? Que nos hace romper pues, las barreras de la desigualdad y la barrera de las diferencias políticas y la barrera de las diferencias ideológicas que podemos llegar a tener.
8: Mira, don Josué es una chulada de persona, toda la gente atiende muy bien, te ofrecen, son muy abundantes y eso es una característica de ellos.
9: Pues sí, tenemos la receta secreta, me la han querido pedir, pero eso no se da, eso no se da.

0: comida de calle, como ahora la estamos llamando, mundialmente se le conoce como food street porque realmente es un fenómeno ya global. Viene de la mano con el desarrollo mismo de las sociedades en todo el mundo, sin duda. Pero hoy en día, donde es más destacada la presencia de la comida de la calle, es en los países en vías de desarrollo.
1: Y es una realidad de que hay casas que no tienen gas. Por lo mismo, la comida callejera pues se encuentra de un amplio espectro de oferta y también de precio. Si bien en general son más baratos que sentarse en un restaurante, le permite, yo creo, que a la mayoría de la población poder comer por 20 pesos, no sé, unos tacos de canasta o unos tacos de frijol, que claro, se dicen fácil, pero con un ingreso mínimo muy bajo. Hay mucha gente que vive de eso y pues tiene que haber una oferta real y necesitan comer.
2: Por una parte es cultural, ¿no? O sea, es algo que hemos venido heredando desde hace mucho tiempo, ¿no?
0: Sin la menor duda que el origen de los mercados en México se remonta a la época prehispánica. El tianguis, la palabra tianguis es una palabra náhuatl, proviene desde mucho antes de la llegada de los españoles. Cuando llegan estos, por cierto, asombrados ante los tianguis de nuestro país, pero muy destacadamente en la Ciudad de México, Tenochtitlán, y concretamente el mercado de Tlatelolco. Hernán Cortés, en sus cartas de relación a Carlos V, hace alguna descripción del mercado de Tlatelolco, pero mucho más detallada y amplia es la descripción que hace Bernal Díaz del Castillo. Ahí podemos ver hasta a detalle cuáles eran las secciones del mercado, qué se vendía en la de frutas, en la de verduras.
3: En México, si te das tu cuenta, cada que se critica el comercio ambulante, se critica como si fuera un mal. O sea, no ven que esa persona está trabajando honradamente, que está luchando por él y por una familia, que no anda delinquiendo.
4: Los grandes problemas de desigualdad que tenemos en México pues parten de que no nos conocemos unos a otros y que no nos sabemos cómo ayudar correctamente unos a otros. Y la gastronomía pues te da esa gran oportunidad, ¿no?, de ayudarle a una persona no solo al comensal que viene a disfrutar de una buena experiencia, sino ayudarle al que está produciendo con insumos mexicanos, que está generando empleos para ciertas comunidades que pues de eso dependen. Conocer el pasado pues es la única manera, se dice mucho y es un cliché por supuesto, pero pues es la única manera que tenemos de poder aproximarnos al futuro.
0: Y luego hay el estudio probablemente más completo, es el que nos deja Fray Bernardino de Sahagún, ese franciscano del siglo XVI, porque nos habla de los diferentes tipos de tortillas, de tamales, sus colores, en fin, el tianguis, que es prehispánico, es asumido por el mestizaje del mexicano conforme se van mezclando lo indígena y lo español, y sin la menor duda que predomina hasta la fecha.
5: Para nosotros todo tipo de cliente es igual, ¿no? Aquí no hay distinción de que tú eres licenciado, te va a atender rápido. No. Aquí todos somos iguales.

0: aquí todo se le atiende igual.
1: Si te das cuenta, los legumbres son frescos y en el cual en un centro comercial no los encuentras. El chicharrón es hecho de hoy. El pollo que tienen ni siquiera ha tocado el hielo. Es fresco. Ver la cara de satisfacción de la gente que compra el producto que realmente no lo encuentra en otro lado.
2: Y hacia las 2 de la tarde levantan y a las 3, 4 de la tarde no hay ni una basura que revele que ahí estuvo el mercado toda la mañana.
3: Y es una parte importante de la cultura siento mexicana que todo se mueve alrededor de la comida. Entonces la comida callejera es como la respuesta lógica a un país con tanta historia que se ha ido desarrollando y creciendo, sobre todo aquí, una urbe gigante.
4: En realidad este negocio es de los pocos negocios, se puede decir que están constituidos como una pequeña empresa. Tú ves que aquí tenemos luz, no nos la estamos robando, porque nosotros pagamos nuestra luz. El agua, no tenemos agua aquí, pero sí traemos agua en un tambote desde la casa, que igual se paga y toda la cosa.
0: En lo personal, yo prefiero comer en un tianguis y tragarme unos tacos bien a gusto, que tú digas, me lo estoy comiendo bien a gusto y sé que es del día, a que vaya a un restaurante y no sé de qué día sea. Bueno, es mi forma de pensar y de verlo, ¿no?
5: Los seres humanos, a través de nuestra conexión cultural de los unos con los otros, pues hemos logrado que se convierta en una actividad no tanto del cuerpo, sino del espíritu, ¿no? Más allá del dominio del fuego, ¿no? Que pues sería como la base de todo, ¿no? El día que pudimos como especie dominar, controlar el fuego y hacerlo aparecer a voluntad, pues tuvimos una razón para juntarnos, ¿no? Y es lo que seguimos haciendo hasta el día de hoy.
6: Me parece que la gastronomía también tiene que ver con nuestra cultura, ¿no? Es un fenómeno cultural, no solo tiene que ver con comer por comer, sino que está muy ligado también a ciertas tradiciones, ciertas festividades, ciertas celebraciones. Entonces, el hecho de que la gastronomía tenga que ver no solo con esta parte de poder satisfacer algo, sino también con esta parte social y cultural que existe en el país, pues eso enriquece mucho también, ¿no?, la propuesta.
2: Yo empecé a comer en la calle realmente desde muy pequeño. Jamás le pedía a mi mamá un quinto para dulces. Siempre le pedía para antojitos. Mi mamá me daba algunas monedas, pero con cierta condición. El que yo compraba los pambazos, las quesadillas, las flautas o lo que fuera, las llevaba a la casa y, por supuesto, las disfrutábamos juntos, mi mamá y yo, que fue una excelente cocinera.
7: Me encanta mi trabajo, me gusta despachar. Luego me estreso, pero los clientes ya saben cómo soy, de que empiezo a decir cosas y así, pero no se enojan ellos.
8: Miéntaselas, Cata, miéntaselas.
5: La comida de la calle atiende y existe por y para su barrio.
6: Tiene que ver con esa identidad de barrio, de colonia que se forma en torno a la comida. También es un punto de reunión, ¿no? Es como un momento de descanso. O sea, creo que la comida puede ser vista desde diferentes formas. No solo es como, ay, es la hora de la comida, tengo que comer. Sino es como, ah, es la hora en la que puedo platicar con mi amigo. Es la hora en la que puedo salir con mi familia o con los amigos.
5: Eso es la verdadera riqueza y lo demás son adornos, ¿no? O sea, quien tiene amigos con los cuales poder ir a comer, pues estás consciente de que estás haciendo algo más, que después del tercer taco tal vez ya no te puedas comer absolutamente nada más, pero también viniste a alimentarte de tus amigos, a ver cómo están, a ver cómo les fue en la semana. Pues también te alimentas de ese cariño, ¿no? Y ese cariño pues viene desde la cocina.
6: El momento de la comida es como un momento religioso, ¿no?
5: Son comidas que puedes degustar y alcanzar la saciedad en menos de una hora, la mayoría. Ciertas porciones, pues más bien grandes, que salen rápido, donde toda la preproducción se hace con muchas horas antes y únicamente se llega como a ensamblar el plato ya en la mirada del comensal, ¿no? Eso es algo que pienso define, ¿no?
9: Sí, algo que sea rápido, que sea práctico. Uh-huh.
4: Somos originarios de Michoacán. Cuando nosotros llegamos aquí a México, estaba yo muy chavillo, y cuando mi papá decidió dedicarse a esto, pues no sabía yo ni por qué. Pues en ese tiempo había muchísimas más oportunidades. Toda esta zona, lo que es ahorita donde estamos, no había comercio. entonces ni siquiera era mal visto, era hasta necesario.
8: Es un puesto de la calle que también ha dado mucho a nuestra colonia. Y la otra de que cuando llueve, pues aquí estamos, llueve, truena y relampaguea, aquí estamos. Y tiemble, igual aquí estamos.
5: El barrio a la vez se define gracias a su comida de la calle. Viven juntos, ¿no? Viven en una simbiosis total. Gente que llega al barrio de otras colonias, de otros estados o incluso de otros países, pues también va contando la historia del vecindario a través de la comida.
10: El negocio es de unos señores argentinos que vienen de Buenos Aires. Yo antes de trabajar aquí también era comerciante, pero vendía tortas. Tortas y otro tipo de tacos. Nunca había trabajado yo en parrilla argentina.
5: Y eso habla del barrio, de cómo ha ido cambiando el barrio, de cómo han ido llegando diferentes personas, cómo han ido ocupando diferentes espacios. Y es triste el caso en el que ocurren estos fenómenos modernos de la gentrificación y demás, que pues los quieren sacar de un local en el que han estado por más de 30 años, más de 40 años.
11: Sí, sí es difícil, muy difícil. Luego con los reglamentos, no puedes estar a tales horas que tú quieras. Y pues hay luego vecinos que no están a gusto con uno y pues la verdad me llegaron a cerrar el puesto. Y fue un problemón, la verdad. De plano me quitaron.
4: Desde el 68, que empezó mi papá para acá, esos son los miedos de toda la vida. Toda la vida que te dejen trabajar. El día de mañana, ¿qué pasa con esto? Esa es la vida del comerciante de la calle.
6: O sea, casi siempre, ya sea en tu barrio o en donde trabajas o en donde vives, tienes identificados los puestos de comida a los que te gusta ir, ¿no? Por ejemplo, nosotros tenemos identificadas perfectamente cuáles son las zonas donde podemos encontrar esta comida. Y hay desde empanadas de camarón, tacos de pastor, quesadillas, tacos de barbacoa. O por las mañanas, ¿no? Que está también esta juguería.
2: La única cocina del mundo que ha sido reconocida por la UNESCO como Patrimonio Cultural de la Humanidad es la cocina tradicional mexicana. La UNESCO es la más alta autoridad cultural del planeta. Todos lo sabemos dentro de la Organización de las Naciones Unidas.
6: Mira, creo que algo de lo que gozamos los mexicanos es que tenemos una variedad de ingredientes inmensa. A pesar de que muchos ingredientes forman la base de nuestra gastronomía, tenemos el maíz, el frijol, pero aquí también hay una apuesta por estos ingredientes, por retomar la gastronomía tradicional.
3: La variedad que conglomera casi todas las tendencias en la calle de las comidas a nivel nacional, entre carne asada, moles, o te puedes pillar de todo, hasta comida vegana de muy buena calidad.
2: El eje de la cocina mexicana es el maíz. De hecho, se puede hablar de una trilogía, maíz, frijol, chile. Y esto hace que haya alimentos derivados de cada uno de estos productos, por supuesto, pues en primer lugar, del maíz. Una de las cosas más impresionantes del maíz es que fue domesticado en lo que hoy es la República Mexicana. Hace aproximadamente 8,000 años. Domesticado quiere decir que a partir de una planta silvestre, como es el teosintle, empezó a cultivarse y cultivarse, prueba-error, hasta que logra empezarse a producir una planta con una mazorca más grande, con filas de granos más numerosas, también con más granos en cada una de estas filas. Y de una vainita insignificante, que es la del teosintle, empieza a generarse con esta biotecnología prehispánica e incluso prehistórica, una mazorca hermosa, que es la mazorca de maíz. No sorprende entonces que algunos platillos son simplemente eso, maíz. El elote hervido ya es un guiso, simplemente con sal o con limón y sal, chilito piquín. Bueno, y tenemos por supuesto a los esquites. Los esquites son los granos de elote ya cortados, separados del olote. Y estos esquites, los clásicos, son cocinados hervidos con epazote.
12: Empezamos a trabajar así. Y después ya yo digo, si se vende con eso, se puede hacer, se podrá hacer con otra cosa. hacemos de tocino, longaniza,

0: pollo, tuétano, camarón y hongos. Y luego ya tuétano fue el último, tiene como 3-4 años que empezamos a vender eso. Y eso fue lo que pegó. Eso se vende bastante.
1: De hecho, venimos desde el otro lado de la ciudad, venimos desde Naucalpan, que es el Estado de México. Y tiene aproximadamente como un año que trabajamos por aquí cerca y los vimos, los probamos, están muy sabrosos. Se recomiendan bastante, la verdad, el perico está riquísimo.
2: El agua son frutos naturales. Es de mamey y melón, el color es natural, no contiene químicos. Y ahí se sirven al gusto.
0: Este es para la fila de los que están formados. Hay familias que vienen de 6-7 personas. Entonces gastarían mucho en refresco. Hay que atenderlos. Este es de mamey y este es de melón, pero esto no se cobra. El cliente puede servirse ahí cuando guste.
3: Bueno, por otro lado, en la comida de calle está un poco más estandarizada la manera de prepararlo, pero no deja de ponerle cada uno el toque.
1: Sí, tienen su toque particular.
3: Pues también los tiempos, ¿no? O sea, la comida de calle tiene que ver mucho con el rápido, ¿no? Es como más al instante y a veces cuando vamos a un restaurante, pues el tiempo de preparación es diferente.
4: Es un negocio familiar. Nosotros elaborando los chilaquiles somos dos personas. Mi mamá, que es la del sazón, y yo soy la de las manos. Nosotros somos los que nos encargamos y ya mi hermana, Cata, es la que despacha junto con Dani, que es mi sobrina, mi tía, la que cobra, y mi prima que está ahí envolviendo, y las otras chavas son nuestro gran equipo, que somos como otras 7 personas más.
5: Tal vez la fama es como algo esporádico, pero no, la verdad es que sí, están muy ricas y aquí estoy otra vez.
6: Ahorita ya vienen gringos de muchas partes, vienen de todos, obreros, mis clientes fresas, borrachos de amor.
7: Lo que se dice cocineros de calle es que generalmente son mujeres, es decir, cocineras, no cocineros. Aunque, por supuesto, hay muchas excepciones.
8: Mi mamá es la que se encarga de hacer todos los guisados. La carne, el pollo, chicharrón, flor, huitlacoche, quelito, requesón, rajas con crema, sesos, queso, pancita, moronga.
7: En cambio, los tacos generalmente son hombres, pero también puede haber mujeres.
9: Eso fue porque yo también al principio yo despachaba cabeza, yo despachaba suadero y después ya que él terminaba de armar el pastor y de ponerlo, pues ya me salía a despachar el pastor, pero empezamos los dos juntos. Ya después, poco a poco, nos fue ayudando un hijo, después una hija y así poco a poco.
7: Pero en términos generales, la cocina tradicional mexicana es una cocina de mujeres que se transmite de boca a boca, es decir, de las abuelas a las mamás, a las hijas. Incluso los chefs más distinguidos de cocina tradicional mexicana, si de veras son buenos chefs, lo más importante que saben lo aprendieron de sus abuelas, de sus mamás.
8: Esto lo inició mi abuelita, mi abuelito con mi papá, vendiendo puros huaraches hace 41 años. Y ya después se incrementó con lo de las quesadillas. Ya vendemos quesadillas de carne, de pollo, chicharrón.
4: Nos dedicábamos a vender, también les decía atole. Desde muy temprano también eran famositos, eran los más ricos de la Condesa. Bueno, mi mamá fue la que creó la torta de chilaquil hace 23 años. Ya había mucho vendedor de tamales. Y dijo, vamos a innovar esto y dijo, vamos a hacer chilaquiles. Primero fueron en charola, luego ya fueron en torta, porque mucha gente venía y decía, no, ¿cómo? Huele mucho la oficina. Y entonces como que algo para que distrajera el olor y ya decidió mi mamá meterlo en la milanesa con el chilaquil y el bolillo.
5: Entonces es algo delicioso. Sí, ya nada más lo estoy viendo y es como de, ya la quiero morder. Oh.
7: Por supuesto que los aprendizajes académicos en las escuelas de gastronomía son importantísimos, pero el punto de partida en la cocina tradicional mexicana es de boca a boca, es la tradición oral. Eso hace la característica fundamental.

0: Se prepara desde un día antes, mi papá va a comprar a la Merced, se va a comprar todo. Eso es un día antes, al otro día se guisa todo temprano, todo es del día, todo lo que ven es del día. Los frijoles que nosotros hacemos, aquí es refrito y guisado con cebollita, para que le dé un toque especial al huarache.
1: Cuando hablamos de cocina de la calle en México, estamos hablando en primerísimo lugar de los tacos.
2: Parafraseo y cito mal al gran escritor Alonso Rubalcaba, que dice, pues todos los tacos son tacos. La importancia es con qué cariño, con qué incluso ilusión te lo sirve la persona que está ofreciéndote su comida.
3: Ahora sí que lo único que hacen es ponerle su sazón, oye, porque la verdad aquí en México cualquiera sabe hacer un chicharrón, cualquiera sabe hacer un guisado, pero hay que ponerle un toque especial.
2: Trato de defender mucho el taco estadounidense, pues que va agarrando muchos matices, muchas características pues de todas las culturas que lo nutren, ¿no? O sea, la tortilla en ese caso pues es nada más un lienzo en el que cualquiera puede pintar lo que quiera, ¿no? Son tacos que tienen ingredientes coreanos, sonorenses, tacos que te hablan de una ciudad en la que hay muchas personas de muchas culturas haciendo las cosas con mucho cariño y con mucha pasión y haciendo todo lo que pueden por generar una mejor tortilla, generar una mejor presentación, generar un taco más moderno e interesante. Y ese espíritu de exploración pues, se me hace súper bonito.

0: Los tacos de cabeza de res se caracterizan porque están normalmente tapados por una manta de algodón, originalmente blanca, ya por el mismo movimiento del taquero, pues ya no va siendo tan blanca. Ahora ya se usa mucho, más que incluso que la manta, una pieza grande de plástico, de polietileno, que es muy efectiva porque el objeto de la manta o del polietileno es que el vapor no salga, sino que esté calentando la cabeza.
1: Vengo desde hace 4 años, vengo con mi familia.
0: Y ciertamente son los tacos los más saludables. ¿Por qué? Se trata de res. Segundo, no hay una gota de grasa. Originalmente se cocía al vapor.
2: Pero lo más especial es la lengua. Bueno, la cabeza se compone de la lengua, maciza, ojos, sesos, surtida, cachete, molleja. En el comal, el suadero, la tripa, la longaniza. Afuera, pues, el pastor.
0: Al momento de que los está despachando en los tacos, el taquero, no hay una gota de grasa. Las tortillas, igual, pequeñas, se usan dobles, se están calentando al vapor precisamente encima de la carne y abajo de este plástico que la está cubriendo. ¿Cuáles son los sabores que corresponden a la anatomía de la cabeza de res? Por supuesto, cachete, que es la maciza de la cabeza de res. Una maciza oscurita, es un color más oscuro el de la carne del cachete, pero para alguna persona remilgosa, pues el cachete en su sabor, en su textura, viene siendo maciza. La trompa, que es muy rica, ya empieza a tener cierto cartílago.
3: Vengo a comer aquí desde hace 25 años y mi taco favorito es el de lengua, o sea, político, el de político.
0: En el caso de los tacos de lengua, el taquero no suele picar la porción de carne que le va a poner al taco, sino le corta una especie de rodaja, una rebanada de la lengua, y así se pone en el taco, excepto que el cliente pida que vaya picada la lengua. Tacos de ojo en cabeza de res me fascinan. Cuando se habla de cocina de calle, hay que destacar con mucho énfasis que nada tiene que ver esto con la fast food. La fast food, en su nombre, lleva sus características. Comida rápida, comer rápido.

0: pues al país que tenemos al norte de este muro cultural que nos separa de los Estados Unidos. En cambio, Antojitos, esa cocina de calle mexicana, también en su nombre lleva la fama. Antojito, comer por antojo, comer por placer.
1: Antojitos mexicanos. Vendemos quesadillas, guaraches, papazos, tostadas, gorditas, barbacoa, birria, pozole, pancita, tacos de bistec, cecina, longaniza. Tenemos mucha variedad.
0: La antítesis conceptual de nuestros antojitos es la fast food. Mientras que nuestros antojitos surgen del placer, la fast food surge de una necesidad. De alguna forma, la fast food es una especie de onanismo culinario.
2: La comida de calle obedece mucho al tener a la mano, pues sí, alimentos, pero de todo tipo, ¿no? Y lo que me parece es que acerca la gastronomía, o sea, la propuesta gastronómica que tiene la ciudad a la gente que de a pie, o sea, a la gente que va pasando o a la gente muy local.
3: Todas las calles son definidas de algún modo por el puesto al que le dan asilo, ¿no?
4: Necesita por tiempos de traslado el comer en la calle o rápido, como oficinista, digamos.
2: A mí me parece que es totalmente democrática. O sea, es algo que disfrutamos todos, ¿no? Tiene que ver mucho con lo local. Entonces, hay muchos puestos de comida en toda la ciudad y en diferentes colonias, ¿no? También forman, de cierta manera, identidad, ¿no? Y creo que esa identidad es algo que sí se comparte en toda la ciudad.
3: Son personas que conforman equipos fantásticos, que son familias, que son equipos donde creo que lo principal, pues, es el cariño con el que se hacen las cosas, y eso se siente.
5: Este negocio es familiar. O sea, lo empezaron mis papás, lo continuamos ahorita mis hermanos y yo. Ellos son hijos de mis hermanos. Mi hijo también luego está aquí, pero todo es familia. Entonces, desde que se empezó esto, somos taqueros de nacimiento, se puede decir.
3: Son cocinas de mucho tiempo, de preparaciones muy largas, pero que alcanzan su preproducción para tener todo listo y al comensal, en cuestión de minutos, entregarle un plato completo, ¿no? Son operaciones muy complejas, creo, las que lleva a cabo la comida callejera de todo el mundo.
6: Para tener bien un puesto de tacos en la calle se vuelve un reto logístico. Por ejemplo, si estás en un local, es como si estuvieras en la casa, pues tienes métodos de conservación, puedes planificar según tu espacio cuánta materia prima me va a llegar, planificar las producciones y lo acumulas y todas se adecúan a su estructura. Pero, por ejemplo, en la calle tienes que traer lo necesario, que se venda rápido, porque no andan con cadenas de frío o un mueble de baño María que esté conservando, no sé, la rajas con crema, que la crema es delicada. Entonces, sí tienes que medirlo bien y, obviamente, esto no lo hacen aquí in situ. Se trae la producción hecha.
3: Conciencia de todo lo que tiene que suceder para que un taco llegue a tu mesa.
5: Esto se empieza desde muy temprano. Todo lo que ves aquí guisado, todo lo que ves preparado aquí, todo es de hoy. Aquí tenemos que estar a las 7 de la mañana listos con todo ya listos. A las 7 empieza a llegar gente, empezar a trabajar luego. Entonces, todo lo que se guisa, todo lo que se prepara, salsas y todo, de 3 de la mañana a 6 de la mañana tiene que estar listo.
3: A veces ya nada más vemos pues la figurita muy bella presentada sobre el plato y no somos conscientes de la cadena de productores, cocineros que participan para que nosotros tengamos un taco bien hecho en nuestra mesa.
5: Que se puede decir que es ahorita el cocinero, es mi hermano Memo. Cada quien tiene funciones ahí en la cocina, ¿no? Alguien tiene que estar moliendo salsas, alguien que tiene que estar pelando, picando papas. Todo tiene su chiste, ¿sabes? Desde un simple arroz que se prepara, picar jitomate, picar cebolla, todo lo que es la preparación. Este papel que traemos para acá, alguien lo tiene que cortar. Los insumos que traemos para acá, que son saleros, servilleteros, mandiles, trapos para limpiar y todo lo que se prepara, todo, sacarlo de la cocina y todo, montarlo a la camioneta y traerlo para tener todo listo aquí a las 7 de la mañana, principalmente.
6: A sabiendas de que, pues, eventualmente viene tanta gente, no en vano aquí en la carta de

0: taco de memo, dice jueves de riñón, no sé, no me acuerdo otros guisados que solo los fines de semana, por lo mismo, porque si no tienes el tiraje, se te va a echar a perder. O sea, va a ir en función de eso, y yo creo que sí se vuelve un hándicap importante para los taqueros, qué tanto los van a salir a vender y estar y matar el negocio rápido.
1: Nosotros nos levantamos a partir de las 4:30 de la mañana. Yo y mi hermano nos venimos a descargar, a armar el puesto.
2: A las 5 de la mañana me voy a Toluca por el elote. Como lo traemos directo del campesino, entonces es temprano y aquí llegamos a las 7 de la mañana y ahí empezamos todo el día a trabajar. Entonces me lo traigo y aquí rebanamos todo, hacemos el desquite hasta ahorita que terminamos.
3: Buscar productores locales con los que se están trabajando. Entonces todos esos procesos no se ven.
2: Así es todo el día.
4: Como que la bulla de las personas te anima a comprar, ¿no?
2: Entre semana a las 6, como a las 10, 11 de la noche, no hay, según como esté la venta, porque no debe de sobrar nada. Aquí todo se acaba.
5: Estamos de 7 a 5 de la tarde aquí. Se tiene que dejar esto bien limpiecito, se tiene que lavar aquí todo. Estamos hablando de que todavía encerrarnos, aventamos 40 minutos más o menos, 50 minutos en cerrar, lavar. El trabajo no se acaba aquí. O sea, empiezas a 3 de la mañana y te estoy hablando de que te vas desocupando de todo como a las 9 de la noche. Ese es el trabajo sencillito que hacemos aquí.
6: Yo vengo a comer estos tacos hace poco más de 30 años. Es un lugar de los favoritos míos y de la familia. Tiene limpieza, tiene calidad en los alimentos. En precio me parece bien. Y bueno, 30 años no es nada más de gratis, ¿verdad? Sino porque vale la pena.
5: Mi mamá y mi papá empezaron con los guisos, porque antes era puro guiso lo que hacíamos. Nunca me dijeron de dónde venía la receta, nada más ellos. Ellos nada más lo preparaban y hasta ahí, digo.
7: O sea, me gustan mucho los tacos Memo, sobre todo porque tiene pues mucha variedad como en las guarniciones, ¿no? En lo que va encima del taco. Le pueden poner papa, le pueden poner cebolla, le pueden poner nopales. O sea, como que hay unas opciones para muchos tipos de estilos de comer, ¿no? Que no solo se quedan como en la carne, ¿no? Que es lo rico.
8: Es acabar aquí a la 1:30, 2 de la mañana, irme a dormir 5 horas. Levantarme a las 8 de la mañana e irme de compras a comprar todo lo que son carnes, verduras y todo el equipo que lleva. Llego a la casa y ahí se prepara todo. Ahora sí, como ya es bastante trabajo, pues ya tengo otras personas que me echan la mano, aparte de mi esposa, mis hijos, todo, ahora sí que todos cooperamos en esto.
9: No tiene nada de ciencia y no tiene nada secreto tampoco, porque de hecho pues yo aquí a muchas clientas les di la receta, pero obviamente decían que no les salía igual, no les sabía igual. Y me decían, pues, ¿qué le echa? Le digo, nada más le ponía mucha injundia y mucho amor. Lo mismo que a los tacos.
1: Ah, pues mi mamá toda su vida ha guisado, ella lo aprendió de mi abuelita. Pues cualquiera puede guisar, ¿verdad? Pero no todos tienen el mismo sazón, ¿no? Yo te lo puedo decir así, no todos voy a comer a otro lado, no porque yo venda mis quesadillas, digo, voy a otro lado y no me sabe lo mismo. Entonces el sazón es muy especial, ¿no? Y los guisos, pues mi mamá realmente es la que es el toque mágico.
5: Cuando un cliente te llega por primera vez y come y te dice están deliciosos, sientes alegría, sientes que algo se te sube por aquí y dices qué bueno. Ves que ese cliente tú no lo conocías como habitual y ves que regresa y te dice mira, ya te traigo clientes nuevos. Eso te da una satisfacción enorme, sabes, estás haciendo bien las cosas. Dices, le gustaron mis tacos.
0: Como extranjero yo creo que muy poca gente entiende lo que son los tacos a cabalidad. A mí le parecen más comida turca, son chaguarmas o kebabs o algo, burritos raros. Y llegas acá y descubres toda la amplitud y que no todo va en tortilla.
3: Tenemos, la verdad es que sí, es una gama muy amplia, o sea, desde los tamales en las mañanas, los tamales con el atolito, hasta los esquites, pero los esquites son deliciosos, ¿no?
0: Tienen los desayunos, los tacos de canasta. La comida, normalmente tacos de guisado, a media mañana las frutas, las aguas, y la noche llegas a tu casa y ya empiezan a pasar el de los tamales, el de los panes dulces.
10: Ya sabemos que los antojitos mexicanos y la cocina de la calle en su sentido más amplio incluyen no solamente tacos, sino quesadillas, garnachas, sopes, picadas, memelas y, según la región del país, una variedad enorme de antojitos.
0: Los tipos de gusano, las opciones que tienes en todas las variedades que te dan los climas de México. Es amplísimo y muy vasto.
10: Incluso los tamales, que son absolutamente prehispánicos también. Los tamales en la época prehispánica no los hacían batida la masa con manteca de puerco, porque el puerco lo trajeron también los españoles. Entonces, pues lo rico de los tamales es su mestizaje. Y también me encantan siempre para desayunar los tamales.
11: Lo que pedimos es un esquite con tuétano. Hay que venir los sábados, que es el día que venden el de tuétano. Y pedimos una orden de perico. El perico es cartílago y es delicioso. Pues si piden las dos cosas, doble tuétano en un vaso sencillo, es la mejor combinación.
12: No, pues la que te dan con cariño. Esa es la mejor.
13: ¡Necesito chile con vinagre!
14: Hay diferentes tipos de tortas. Hay una, la clásica, que es de milanesa con chilaquiles, ya sea verde o rojo. La más popular, que es la bomba, que lleva milanesa, cochinita y chilaquiles. Pollo al pastor con chilaquiles y pollo deshebrado, que es la que menos piden, pero sí fue la más famosa al principio. Y hay una para los vegetarianos, que es si nada más es el chilaquil, queso y crema. Y hay uno que ya ve que hay veganos, también para los veganos tenemos, sin nada de nada más que los chilaquiles y el pan.
12: Afortunadamente, como uno tiene que comer diario, yo creo que hay chance de experimentar todas, ¿no? Y que todas son completamente válidas.
0: Y no todo es taco. Si bien es un referente, eso te habla de la amplitud y el uso de también materias primas. La flor de calabaza, yo creo que en todos lados debe haber, pero no se come y es exquisita.
3: Entonces, esa experimentación, ese descubrir, ese mezclar, ese también identificar cuáles son los ingredientes de una región y adaptarlos para crear un platillo y ver la manera de transformarlos literalmente en algo que sepa delicioso, pues ahí sí interviene pues ya un proceso más experimental, más de descubrir, ¿no?
2: Y el de camarón también ya está agarrando su paso. Ya más o menos ahí va con el tuétano.
4: Pero sí está muy bueno. Está muy bien el servicio, muy limpio y a pesar de que, bueno, pues estamos en vía pública, pero está todo muy, muy, muy ordenado, muy limpio.
10: La cocina de la calle no tiene por qué ser antihigiénica. Por supuesto que ahí el consumidor sabe a dónde va y qué le están sirviendo. Y uno ve si la señora que despacha con esas mismas manos está cobrando, o si la hija o el esposo son los que están manejando el dinero. El consumidor se va dando cuenta cuáles son los lugares más higiénicos y cuáles no lo son.
14: Bueno, yo siempre quedando en la calle y donde veo yo gente, es a donde me acerco, porque digo, ahí hay calidad y limpieza, ¿no? Siempre donde hay un puesto con mucha gente, hay eso. No hay que tenerle miedo, ¿no?, a comer en la calle, porque pues también nosotros, como comerciantes, muchos comerciantes también hacen con amor los productos, ¿no? Sí, siempre fijarse, ¿no?, en la limpieza y ver si hay gente o no. Si ya ves que no hay gente, dices, no, mejor ni me formo.
5: Ah, las fichitas, eso sí fue invento de mi papá desde que él estaba. Como se nos junta a veces bastante clientela, había que cobrar primero para llevar un control. Y más que nada que los muchachos que atienden aquí de este lado no estén en contacto con dinero, que es muy importante, y la gente se fija mucho en eso, ¿no? De que ellos se dediquen nada más a lo que es la atención, que no estén, que ya cobré y a seguir despachando. Por cuestión de higiene y llevar un control, se implementó lo de las fichitas.
11: Yo vivo cerca de una hora de distancia, entonces vale la pena estar aquí. Y venimos exclusivamente a comer aquí.
10: Y así cada uno tiene sus escondrijos.
5: Ha cambiado algo, o sea, mi papá falleció hace 13 años. El negocio era un poquito más reducido en cuanto a cantidad de guisados. O sea, sigue siendo el mismo negocio, pero trabajábamos con menos guisados. Trabajábamos con 4 guisados, 5 guisados. De ahí para acá, pues, ha aumentado. Por ejemplo, antes no teníamos el suadero del diario. Lo traíamos un día a la semana. La misma gente nos lo va pidiendo y vamos metiendo diario. Metimos el alambre, metimos pues, alguna que otra variante, pero sí, que tengas más de dónde escoger.
14: Fue difícil porque decía mucha gente, ¿cómo tortilla con pan? Y nosotros le decíamos, pues usted pruébela, usted no dice, ¿cómo se llama? Si no le gusta, no nos las pague. Así de seguro estábamos de nuestro producto. Y así empezó de boca en boca y ya hasta que empezamos a tener filas. Mucha gente no la creía, ¿no? Pero ya ahorita, después de 23 años, hace como unos 10 años más o menos, ya la gente ya empezó a aceptarla. Y ya ahora pues ya vienen de todas partes del mundo. Ya somos internacionalmente conocidas.
3: Esta responsabilidad con el comensal, ¿no? Con la persona que llega y va a probar tu comida, ¿no? Es este gusto por hacer que el otro sienta satisfacción al comer. O sea, no solo es comer por comer, sino es todo el acto que representa comer.
10: Por esto mismo digo que comer es un acto biológico y cocinar es un acto cultural.
4: Me la recomendaron mucho. Somos de Tijuana nosotros. Queremos hacer un tour gastronómico todo el día. Y dijimos, vamos a empezar por esta y ya nos vamos a ir yendo a otro lugar. Entonces no queremos, si no, hubiéramos pedido dos, una para cada quien. Pero como queríamos seguir probando otras cosas, pues por eso.
12: Una experiencia muy bella, ¿no? Los que pueden viajar o los que pueden conocer algo más allá de lo que tú sabes y presentártelo, pues también te están haciendo una especie de recorrido a través del mundo, ¿no? A través de los sabores.
15: Bueno, son los mejores que he probado de toda la zona de alrededores. Por la preparación, la salsa, la tortilla, muy rico.
8: Ahora sí que me siento feliz de tantos años y de estar oyendo esas palabras.
14: Hay días que tenemos filas de esquina a esquina. A veces ya llegas a la otra esquina y pues son dos filas porque es la de los clientes y las de la aplicación.
10: Ahora se están convirtiendo paulatinamente en lugares hasta medio gourmet de comida que podríamos calificar como comida de la calle.
12: Para mí es como casi ilusionismo, ¿no? O sea, te presentan, o sea, si tú ves todas las charolas separadas con todos los ingredientes, a veces ni puedes creer que ahí, de algún modo, alguien va a sacar un mole. Creo que parte también del disfrute de la comida es el dejarnos asombrar, ¿no? El llegar siempre con humildad a la mesa, siempre agradecidos por lo que hay.
14: Se lo recomiendo mucho, está muy sabroso.
2: O sea que yo ya no tengo que ver nada en el negocio. Ahora son mis hijos los que están trabajando.
3: ¿Qué tal estuvo la relación, o sea, el costo-beneficio, ¿no? Lo que tú recibiste.
11: Te invitan agua, las porciones son adecuadas, está innovando, cambia los sabores, pone salsas distintas. Entonces, el precio, lo que pagas, el sabor, la calidad, pues sobre todo la atención, yo creo que es lo más importante aquí.
3: Que el lugar realmente te invite a estar ahí, a comer. Hay lugares que llegas inmediatamente y dices, ah, ya me quiero ir, ya no quiero comer aquí. El servicio, evidentemente, tú vas a comer y vas a comer con gusto. No estás esperando que alguien te reciba de mala gana.
5: Por eso el negocio, te digo, siempre ha sido familiar. Siempre nos hemos preocupado por el disfrute del cliente, por la satisfacción de que el cliente coma algo rico y que nos recomiende.
12: La que te da una cadena de producción donde todo mundo hizo su parte, donde todo mundo salió a partirse el alma por conseguir lo mejor de su producto, sea cual sea su paso en la cadena de producción, ¿no? Esa es para mí la mejor comida.
3: Creo que la similitud tiene que ver con hacer feliz al comensal.
4: Me encantó. La verdad, sí venía así como que dije, ay, a lo mejor es mucho expectativa, la emoción, la gente dice, wow, porque muchos bloggers, mucha gente está viniendo aquí y la recomienda. Entonces dije, a lo mejor no va a ser, pero la verdad está buenísimo.
14: El secreto de la esquina del chilaquil siempre se ha caracterizado por la calidad del producto y también nuestro carisma para despachar. A veces la cata llega a estar de jetas, ¿no? Pero aquí los tratamos como en su casa. También nos vendemos nosotros como marchantas. Es calidad, amor y precio.
0: Se juntan esos factores para que hacen que la comida, la cultura, la comida en la calle sea tan necesaria, popular, demandada. Hasta cuando puedes ir a un restaurante, pues vamos por unos tacos.
5: Sí quisiéramos tener algún día un local propio, pero es carísima la renta. Entonces, a veces trabajas para la pura renta y dices tú, ¿dónde está la ganancia? O sea, eso es lo que hay que ver. O sea, sí quisiéramos que esto se hiciera más grande, digo, pero igual al día de mañana, no nosotros, a lo mejor nuestros hijos, de continuar con esto. Y esto se pudiera, pudiéramos llevarlo a un plano más empresarial, más establecido, estaría perfecto.

0: a un futuro la esquina del chilaquil, igual aquí en la calle. Y nada de sucursales, nada de eso, porque se pierde el sazón. Porque mira, yo podría poner 10, 20, pero nunca vas a dar lo mejor de ti, porque ya van a meter otras manos y pues no es lo mismo. Es como verlo como lucro en vez de con amor.
1: Mucho más económico y, por cierto, mucho más sabroso. Hablando de la Ciudad de México, desayunar muy bien con 36 pesos, que lo más económicamente posible en cualquier restaurante, aunque sea de estas cafeterías de cadena, por unos 150 o más pesos. Entonces, yo creo que eso explica el que sigue y seguirá. Seguramente no nos tocará a nosotros ver que mengüe en México la cocina de calle.
2: Probar de todo. Eso es divertido. Aunque uno no sea muy aficionado a cierto alimento o a cierto sabor, pues hay que probarlo por lo menos una vez, a ver qué pasa.
3: No hay palabras para describirlo. De lo mejor que he probado.
1: Cuando se combina un cuarto lugar mundial en biodiversidad con un segundo lugar mundial en diversidad cultural, eso da a la cocina mexicana.
2: Yo creo que la comida de calle va a existir mientras hay alguien con hambre y con cosas que hacer en algún lugar del planeta.

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1: Haciendo una ofrenda, que es así se dice. Cherabuca tuanu mi alma, si fallece este año no mi. Año mismo, año pasado, el año pasado. Entonces, ahorita que ya se va a levantar, el pozo, que está ni buca, tampoco 20 gente. Ese es para que se repartan la gente. Se va a levantar la ofrenda, se va a repartir a la gente. Y que va, que está hoy en sombra. Mañana se va a levantar la sombra. Y este es otro rezo. Y que se va a hacer otro rezo mañana. Entonces, la levantada, se te echó en sombra, visite el panteón. Se va a llevar al panteón. Y ya se termina la novena. Esta se va a terminar. Se te chupó. Y que pita todo calor, usted que levanta en sombra. Ha cumplido en mi compromiso, usted levanta sombra, está en el cabo de año. Usted tamal va, tuvo que convivir con gente. Se hizo el tamal para convivir con la gente y para ofrecer también a la gracia al Señor. ¿Quién buscaba? Pues yo te presentaba una letra que nos papla, yo casi tiene un descanso y un alivio, mi alma está sin remedia, Hernández Pérez.
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Hijo, Nico, que si no, si papá tocó, bueno, nuestro abuelo, pues que se llama, ¿ah? Y ni hoy no llevo con ni asunto de danza, música, qué clase de música, y ahí lo tocan, pues ni este, na, pitero, pues que se llama, y ni va ni música, pues y ahí vamos siguiendo el son de la música, el son de son de música, pues cada quien tocaba, es como la paloma azul, y eso es todo, pues el chen chen baila con. El caballo blanco, todo eso. Ah, la pispireta, que se llama la música, pues. Y ni máscara, y ni máscara va por un equipo chinchín, chin, abanico, y esto, ni máscara va, pues. Ya no tu maestro, chen, un enijindá. Este se hace en 15 días más o menos, este. Máscara, jindá. Hoy usted ni jindá va, uchen, una maestra Félix. Jindá, uchen, maestra Félix, a Feliciano Luciano. Isidro, uno cheni máscara va a Cherve encargaba, este vale como 1500, bajita la mano, va ahí, 1500 con todo el equipo. Y ni un catintiones, pues yo te encarga pues. Y ni un cabellera daba puro de jolosín, de jolosín, de jolosino cabellera. Ah, y eso es, pues si tú vas a manejar equipo, pues tiene que prevenir un tú. Y ni música, y ni nada, pues ya hay que estar preparado como a Román, ni este, digamos, una. Nosotros le decimos a Román, y su nombre es este. Tomás, ándale, Tomás el pitero, que es el que hace la música. Ah.

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0: Los tiempos,
1: Ah.
0: momento idóneo.
1: Ah.
0: Pero, ah, no, cojo tipo.
1: Bueno.
0: Cojo.
1: Cojo Setiut.
0: Saca más.
1: Oh.
0: Pero, macho, tú como ya sabes, tú me pasas.
1: Setiut.
0: Tienes tiempo, digamos.
1: ¿Aneva Chineto?
0: Ah, creo que tengo claro,
1: Oh.
0: sí.
1: ¿Y qué año que no tani?
0: 83.
1: 83
0: Ah.
1: años. Ah.
2: Adiós.

La primera vez que vi a un mono fue cuando era muy pequeña, allá con mis papás. Mi papá nos llevaba a un lugar donde estaba, eran montañas y pasábamos de vez en cuando por ahí. Había muchos monos, estaba muy bonito ese lugar y a nosotros nos gustaba mucho ir para allá. Y le pedíamos a mi papá que nos llevara cada vez y él lo hacía. Y nosotros entonces, bueno, yo amo la naturaleza, pues, a los monos. Sentía mucho, me relajaba, no sé, me sentía bien, me gustaba escucharlo, cómo cantaban, cómo gritaban, sí.

yo creo que habría tenido como unos 7 o 8 años. Nuestro contacto más cercano yo creo que era con mi abuelita, pues allá su casa está un poco más rodeada de árboles, entonces pues ya nos reuníamos los primos y era un poco más común ver a los monos. Y pues era como que encontraron más niños, pero pues ahí en los árboles. Era algo súper nuevo para nosotros que pues realmente, y muy bonito por la vocalización que hacía, y muy fuerte, o sea, su aullido. Yo recuerdo que sí nos sorprendíamos muchísimo y lo cerca que se dejaban llegar. Una anécdota también bonita que nos tocó, que a mí me tocó ser testigo, es cuando justamente un bebé de los monos, pues siempre ellos andan muy activos, entonces nos tocó cómo se despegó un poquito su mami y pues se dejó o se cayó del árbol, y entonces la mamá bajó por él. Entonces eso fue acá en casa de mi abuelita. Entonces bajó por él y como que al momento de recogerlo, ella cortó una ramita y como que empezó a golpearlo. Eso fue como que un super guau para nosotros, porque creemos que pues fue un comportamiento pues muy de las mamás, ¿no? Y no sé si lo vio, que nos lo aplicaron a nosotros, pero pues fue como un regaño que le hizo. Entonces eso creo que fueron como las anécdotas que me hicieron un poco más interesarme en los monos, un poco más. Quizá la cría, hace ratito estaba junto con su mami, pues lo acaban de destetar hace poco, porque hace unos meses atrás, días, semanas,

0: El mono aullador negro o zaraguato negro es una especie que se distribuye en la parte sur de México. Es una de las tres especies de primates que habitan en México. Se distribuye en el estado de Tabasco, Campeche, la península de Yucatán, pero también llega hasta Guatemala y Belice. Es una especie endémica de esa zona maya. Su alimentación, pues igual es principalmente folívora, aunque también come frutos y flores. Y aquí en la Estación de Investigación Primatológica y Vida Silvestre de Balancán se han llevado estudios muy diversos sobre los monos aulladores negros. Se ha estudiado su alimentación, los aspectos nutricionales de lo que comen, estudios de comportamiento, estudios de la distribución, estudios poblacionales, también de parásitos, de las bacterias que hay en su tracto intestinal. Y en la importancia que ellos tienen en la dispersión y en la germinación de semillas. Se han llevado a cabo estudios para la obtención de grados tanto de licenciatura como de maestría y de doctorado. Hemos tenido la visita de diversos investigadores de importancia nacional e internacional y tenemos lazos de colaboración con instituciones tanto de aquí de Balancán como de universidades del estado de Tabasco y de otros estados de la República Mexicana y de universidades internacionales también.
1: La sección surge pues gracias a parte de mi hermano Lolo. Él era el antiguo encargado de la estación. Entonces él era un amante de la naturaleza innato. Entonces él amaba mucho la naturaleza. Pues yo recuerdo que pues yo venía a la secundaria y veíamos venir a dos biólogos o dos personas que venían aquí con sus binoculares y sus cámaras y unas sillas de campo. Entonces fue algo como que nos sorprendió porque nunca había visto personas así. Y vinieron a contarnos justamente que ellos se encargaban de estudiar a los monos y que estaban como que buscando algunos árboles donde o algunas zonas donde había monos. Y justamente encontraron a mi hermano que también amaba la naturaleza y también amaba los monos. Y ahí empieza la plática de querer hacer un lugar o una zona para poder estudiarlos. La persona que venía esa vez era el doctor Juan Carlos y un guía creo que había encontrado en Balancá que lo trajo a esta zona. Entonces posteriormente ya fue que se hizo un poco más formal y empieza pues una plática con toda la familia para ver el lugar donde se podría hacer.
2: Bueno, la idea fue que, como te digo, estaba allá en Leona, estaba la estación, pero como se le iba, un día donde estaba la casa, se le mojaba todo. Y siempre venían para acá, yo vi que venían gente así, pero no encuentro. Pues en eso ya hablaron con mi chamaco, con Lolo, y fue que vino el maestro y me dice un día, te Lolo. Papi dice, maestro dice, quiere hablar con usted, dice que si nos da permiso para hacer aquí la cabaña, porque allá no estaba, se le vendía y todo. Pues yo le dije a él, pues velo tú, es lo mismo. Mar, pues, ustedes son los que mandan aquí, yo ya agarraba él y ya dijo, Dios, ¿cómo no? Sí, dije a mi papá que sí, que pusieran ahí. Ve que ya dijo el maestro Juan Carlos, ¿cómo no? Bueno, aquí va a ser. Y así comenzamos, ya comenzamos a uno a dar palo, otra cosa, pero casi que ahí se fue armando la champita.
1: Mi hermano era muy amante de la naturaleza, no solamente de los monos, sino de toda especie. O sea, le gustaba tomar fotos del río Sumacinta. Y usualmente en su página del Face, usualmente siempre se estaba subiendo contenido, fotos de los monos.

0: Entonces, y de mariposas, de aves, de pajaritos. Entonces, yo creo que él, o el destino, ya lo tenía todo preparado para que cuando viniera el doctor Juan Carlos solamente lo estuviera esperando. Entonces, es así como inicia la estación, pues con este sueño de Lolo también.
1: Mi hijo, que en paz descanse, sí, mi hijo, le gustaba mucho eso, estaba motivadísimo por eso. Y pues, nosotros aceptamos pues lo que él decidió para seguir con eso.

0: Yo aquí, cuando yo ordeñaba, me levantaba yo a las 12 de la noche, 1 de la mañana, ya andaba por todo eso, ya andaba en los monos, ya comenzaban a gritar. Y ahí estábamos, y ahí me iba yo al corral, pasaba, a veces habían los monos para la mata, las vacas durmiendo y pasaba yo.
1: Pues usualmente son unos animalitos de que pues tienen, están en su zona libre, que no son mascotas. Porque usualmente la gente o los niños quieren como que tocarlo. Entonces quieren a veces darle comidas o traer sus cacahuates. Y pues aquí les enseñamos, o más bien le digo que son animalitos que están ahí libres, aquí entre los árboles. Que son, nosotros los llamamos como que los que nos alertan. Son los animalitos que nos alertan cuando va a haber un cambio de temperatura. Que son especies que sí están en peligro, que a pesar que hay muchísimos aquí en Balancán, sí están en zonas pues que podría ser en peligro de extinción. Entonces, pues que usualmente no uso términos así como científicos como podrían usarse, pero que son usualmente que son grupitos de 5 o de 3 individuos, que vamos a encontrar a un macho que está un poco más grandecito, que es el que está más grandecito. Que vamos a ver a un juvenil que se nos va a acercar un poquito, pero que no tengamos miedo, que no hagan ruido, que no intenten tirarle palitos o algo así, piedritas. Y usualmente, al momento de... Porque usualmente los niños ya a lo mejor ya tuvieron contacto con los monos o ya vieron un mono en la carretera. Entonces no es como explicarle cómo son su característica, pero sí las cosas que pues, no podríamos hacer o qué es lo que ellos hacen.
2: Pienso que si ven que algún animal o un perro los va a ladrar, pues también los defienden. A mí me ha tocado defender de los perros a monos, que los están atacando los perros, y yo corro a correr los perros, y sí, ellos también pienso que hacen lo mismo, porque dejar que un perro o que un animal lastime a un mono es como si dejáramos que a un niño lo muerda un perro y no uno no hace por nada.
1: Yo usualmente recuerdo que, o sea, los vecinos si veían un mono y los perros lo ladraban, no los hacían tanto por defender a los monos. O, usualmente creían o maldecían a los monos, algo así. Pero, o inclusive nos ha encontrado gente que los agarraba como tiro al blanco para si están aprendiendo a cazar, ¿no? Con base a eso, yo sí he visto mucho que si ven a un perro que está ladrando a los monos, o sea, mis vecinos, espantan a los perros, los regañan, inclusive por la medio de las redes sociales, WhatsApp o Facebook, veo que mis vecinos, los que tienen acceso al internet, suben a veces fotos de los monos. Entonces cuando me di cuenta que sí, como que han entendido el valor que tienen ellos, y inclusive me decía mi vecina que el otro día estaban aullando mucho los monos y que seguramente iba a llover. Cuando anteriormente yo escuchaba que era porque iban a decir como que algo malo iba a pasar, ¿no? Alguna mala suerte o que eran malos, era de mal agüero un mono. Ahora como que se le ha cambiado esa parte.

Mi nombre es Ambrosio González Ramos. Nuestra fábrica se denomina desde hace más de 60 años El Tigre. Lleva ese nombre porque iniciamos, mi padre comenzó a producir queso precisamente en un rancho denominado El Tigre. La leche desde que sale de la ubre comienza a contaminarse. Y si se hay algún descuido en el aseo de los utensilios que se utilizan, en la limpieza de las manos de los vaqueros que ordeñan, pueden surgir problemas de fermento en la leche. Mi padre tenía problemas para poder vender la leche. ¿Por qué? Porque nuestro municipio estaba muy incomunicado. Para ir a Villahermosa se hacían 3 días por el río, no había carretera. Entonces, dice, ¿a quién le vendo yo la leche? Pero vamos a hacer quesos. Mi padre mandó hacer unos moldes especiales, agujereados, ¿no? Y ahí se depositaba la cuajada para que se filtrara. Al día siguiente ya esa cuajada ya iba a moldes de la misma dimensión, de la misma dimensión, espectacular, para que ya encajara prácticamente la pieza.

somos productores de leche aquí en la región. Entonces nosotros teníamos unos termos muy chicos y nos quedaba excedentes de leche. Nosotros entonces empezamos con el excedente a hacer el queso, ya por una necesidad de que no había más equipo como para meter más leche. Nosotros ahí es donde empezamos a hacer el producto sin pasteurizarlo, a como tradicionalmente se hace. En el transcurso de

0: Desde 2 años vamos capacitándonos, tanto lo que es la ordeña, el manejo de equipos de ordeña. Vamos teniendo más conocimiento de lo que es la leche, ¿no? En realidad.
1: Para tener un buen queso necesitamos una buena leche. Aquí en esta finca tratamos que sea un rancho integral. Producir zacate, es importante el zacate que tengamos para que las vacas se alimenten. Si las vacas no tienen buena comida, no dan leche. Esa es suma importancia. Y la leche no es de calidad para que produzcan un buen queso. Pues esto ya va de familia, definitivamente. Mi padre llegó acá en el rumbo haciendo quesos en el 1955, cuando llegó por Puerto México. Actualmente es Coatzacoalcos. Entramos en barco y nos situamos aquí en el margen del río Sumacinta y el río Palizada, el río Grijalva, de cuales implementamos varias queserías, produciendo queso tipo cotija. Desde ese entonces estamos produciendo aquella zona. En la quesería utilizamos todo, te digo, todos los subproductos, del suero hasta aprovechamos hasta el requesón. Y después del queso, aquí mismo lo vendemos.

0: después de producir el estar produciendo durante mucho tiempo el queso cotija, yo opté por cambiar el método, de empezar a usar otro tipo de quesos gourmet. Ya de hace 12, 13 años estamos ya produciendo otro tipo de productos.
1: Este rancho era completamente virgen, montañas. Ordeñábamos allí donde está ahorita el jardín. Ahí se empezó a ordeñar y empezamos a hacer pininitos con los quesos, ¿sí? Queso de doble crema y queso el doble crema. Lo hacíamos y ahí comenzamos a vender por pedacitos a las tiendas.
2: Poco a poco le fue buscando para ir sacando el suero con más días de prensa. En esa lucha para poder lograr que el queso, o cómo traerle el suero al queso, le empezó a poner sal, y fue con la sal que él logró extraerle al queso el remanente de suero que no lo daba que no lo podía traer con la prensa. Este queso se iba hasta Nuevo México, que hoy Coatzacoalcos, logrando hacer embarque en aquel entonces hasta de 2,5 toneladas. Prácticamente la cantidad de leche que de queso que ellos hacían era sobre 500 litros de leche. El queso era nada más su orgullo de hacer el queso. No hizo ningún otro queso más que no fuese queso. Por eso es que nosotros lo aprendimos a hacer.
3: La historia del queso es de mi papá. Que él empezó con don Francisco José Abreu, en Chicoché. Antes lo vendíamos todo aquí en el municipio. Ahorita ya se hace más y se vende en Villahermosa, mayormente en Villahermosa, Tenosique, Zapata, hasta en México nos han mandado.
4: Ha sido una experiencia muy maravillosa porque pues yo de alguna manera me integro al negocio. Aquí trabajamos todos, nos organizamos, mis clientes también les debo el número, como ven ahí. Cierro, voy a apoyar a mi esposo cuando mi hijo tiene que viajar.

0: aparte de que por un lado muy bueno y por otro lado sufriendo porque ya había quesos que no eran de nosotros la marca.
1: Cuando veo que han transcurrido estos 60 años, pues me pongo a pensar, si yo me hubiera, cuando comencé a pensar eso, posiblemente no hubiera llegado allá. Solo Dios sabe, que nos ha fortalecido, que nos ha ayudado para sobrevivir a épocas difíciles, muy duras. Le digo, la época de los plagios nos dieron duro, fuerte.
2: Hemos luchado esa parte de lo que es la integración de ese sabor que es el gusto hoy de muchos consumidores de nosotros.
3: Que los hijos de familia hay que involucrarlos a muy temprana edad para que le agarren amor al trabajo y a lo que hace uno.
1: Pero Dios, que tal vez ya lo verá, pero si llegamos a con los hijos y con los nietos, pues llegamos a los 100 años.

Viví en un rancho, hacienda cacaoteras y cañaverales, protegida por mi abuelo de alguna manera, ¿no? Mi papá y mi mamá se separan cuando yo tenía 7 años y mi hermana, la más pequeña, 5. Entonces mi mamá se tuvo que dedicar a trabajar, ¿no? Como todas las señoras que en algún momento, pues se separan, ¿no? O que terminan su relación. Entonces era muy difícil, según cuenta mi mamá, porque no recuerdo muy bien. Tenía que irse a trabajar muy temprano y generalmente nos dejaba encargada como con la vecina, ¿no? Entonces regresaba de trabajar y no nos encontraba. La vecina nos había llevado a casa de la suegra o a casa de alguna vecina, entonces nunca sabía dónde estábamos, entre 6 y 7 de la tarde. Eso la obliga de alguna manera a regresar a la casa de mi abuelo o a pedirle apoyo a mi abuelo para que viviéramos ahí y tuviéramos de alguna manera cierta protección y pudiera ella irse a trabajar con toda la tranquilidad. Entonces regresamos a vivir a la casa, o bueno, nos fuimos a vivir a la casa de mi abuelo y ahí es de donde yo ya tengo recuerdos. Entonces ahí crecí bajo el amparo y la protección de mi abuelo materno. Y ahí fue donde yo tuve contacto con la cocina.

0: por ejemplo, ¿no? ¿Qué recuerdos tengo de mi niñez? Bueno, caminando entre cacaotales, recolectando alcaparra, que es la flor del moté, que es una de las flores silvestres que se comen aquí, comiendo cacao, cortando caña, no sé, una serie de cosas, ¿no?, que tengo registradas en mi paladar y en mi mente, y es parte de la cocinera de añoranza que soy yo, porque realmente lo que yo cocino son recuerdos, ¿no?, son historias, son vivencias. Entonces ahí es donde tuve mi primer contacto con la cocina. Mi mamá se iba muy temprano, casi siempre me dejaba como platicada la receta de lo que iba a mandar de comida, porque se subía en el camioncito que paraba en el mercado y ahí compraba ella y lo volvía a subir al mismo camioncito y le pedí el favor al conductor que nos lo dejara al frente de la casa. Entonces el señor regresaba, bajaba las bolsas del mercado y entonces, pero yo ya sabía lo que iba a mandar mi mamá. Por decirte un ejemplo, me decía, hoy voy a mandar carne picadita con arroz. Entonces me decía, voy a mandar carne picadita con arroz. No se te olvide decirle que corte la carne, que la corte chiquita, que la ponga a cocer, que no se le olvide el ajo, la cebolla, el cilantro, el perejil, que la espume muy bien, que no se le olvide el sofrito, que con manteca muy alta la temperatura o muy fuerte o muy alto el fuego, ¿no? Uso términos ahora que no se usaban en aquella época, pero en términos generales eso era lo que me decía, ¿no? Yo trataba de memorizarla porque yo tenía un alto sentido de responsabilidad a esa edad. Quería hacer las cosas bien, porque además me sentía responsable de mi hermana, la más pequeña, y quería yo jugar a ser grande. Esa era la verdad, ¿no? Entonces me las memorizaba y cuando la muchacha, la señora que nos ayudaba, que era doña Angelita, una señora que acaba de morir, que tenía prácticamente como 99 años, que fue la señora que nos ayudó, nos cuidó como una nana, ¿no? Entonces yo le decía a doña Angelita, dijo mi mamá que va a mandar carne picadita con arroz, y me decía, ay mamacita, ¿y cómo sea? Yo no sé, no sé que no le vaya a gustar a tu abuelo, ¿no? Me dijo mi mamá que haga esto, que haga esto, y yo le volví a recitar la receta. Entonces de esa manera yo fui teniendo recetas en mi mente de forma teórica, ¿no? No las ejecutaba, pero las tenía perfectamente claras en mi cabeza. Entonces, poco a poco, como a los 11 años, fui arriesgándome a hacer cosas, ¿no? Como los fines de semana, por ejemplo. No sé, mi abuelo llegaba con 5 o 6 racimos de plátano del rancho, unos plátanos verdes impresionantes, y siempre decía, no sé a qué hora llegue tu mamá, pero me gustaría unos tostones de plátano verde, por ejemplo. Entonces yo me arriesgaba y le decía, ¿yo los puedo hacer? O no, porque te vas a quemar. Yo los puedo hacer. Y me arriesgaba y hacía tostones de plátano verde. Pero ya cuando tenía en proceso los tostones de plátano verde, yo decía, pero esto se come con unos frijoles aguados. Entonces, como ya me habían dado de alguna manera la venia, ¿no?, para entrar a la cocina e intentarlo, porque yo creo que el antojo de mi abuelo era increíble, y entonces quizá dijo, bueno, pues que los haga en nombre sea de Dios. Y luego hice unos frijoles aguados, le puse queso, y luego puse a calentar leche natural, leche bronca, que siempre había en casa. Le sacaba yo nata y la batía tantito con sal, le tostaba yo algunas tortillas, le hacía chocolate con leche, siempre había chocolate porque siempre había cacao tostado, siempre había una serie de cosas. Era verdaderamente la forma de vivir. Yo lo veo ahora, no lo dimensionaba antes, pero lo sé ahora, que lo razono y lo analizo, y entonces si estoy consciente de eso ya, yo creo que era la forma de vivir de una familia modesta, como lo que yo represento o quiero representar en este lugar. Era la forma de vivir de una familia modesta que sabe trabajar, que respeta, que valora el campo, lo que la tierra le da, que sabe cómo hacerlo, que cultiva, que cría sus propios animales, que trae y los procesa y tiene una vida maravillosa, que no le hace falta más, ¿no? En esa casa no había lujos, ¿no? No había televisión, solo un pequeño radio donde mi abuelo escuchaba el béisbol de las grandes ligas o escuchaba el box, ¿no? Entonces, yo creo que era el aprendizaje que yo estaba teniendo sin proponérmelo en forma inconsciente, pero era la preparación que yo estaba teniendo para lo que decidí hace 5 años convertirme profesionalmente. Yo soy una cocinera de historias, de vivencias, porque lo aprendí en un entorno, en mi entorno, en mi vida diaria, Lo que yo cocino es resultado de mis historias, de mis anécdotas, de mis vivencias, de mis aventuras, de lo que lloré, de lo que reí, de lo que viví, de lo que disfruté, de lo que sufrí, de muchas cosas. Entonces soy cocinera de eso. Entonces, lo he sido toda mi vida, porque cuando alguien me pregunta, ¿desde cuándo eres cocinera? Pues soy cocinera desde que tuve conciencia. Todas las cocineras tradicionales son producto de eso, son producto de su entorno, son producto de la vida que les tocó vivir. A lo mejor a veces es por obligación, por circunstancias de la vida, y en algún momento decides estacionarte en la cocina porque realmente encontraste magia en ella, y entonces es ahí donde realmente te desenvuelves, donde eres como pez en el agua. Soy abogado de profesión porque tuve la fortuna de contar con el apoyo y con la protección de mi abuelo, y entonces fue él quien decidió apoyar a mi mamá para que mi hermana y yo fuéramos unas mujeres profesionistas, ¿no? Y bueno, decidí abandonar eso y regresar en el tiempo y convertirme en una cocinera tradicional de tiempo completo y hacerle una forma de vida. ¿Por qué? Porque me pasaba la vida cocinando, porque realmente donde yo me sentía a gusto era ahí, donde realmente se pasaban las horas era ahí, donde había un cansancio muy, muy extremo, sí, pero donde al día siguiente no sé de dónde sacaba nuevas energías y la nueva ilusión por cocinar. Sueño con contribuir y con aportar al estado de Tabasco y en su conjunto a todo México, a engrandecer la cocina tradicional mexicana.
1: Amiga, ya vamos a trabajar un rato, ya conocemos un poco de tu historia de vida. Ahora tú eres la representante la cara, una de las caras de Cuervo, increíble. ¿Cómo te sientes?
2: Pues muy bien, muy contenta, y dispuesta a cocinar, ¿no? Para mostrar un poco de la gastronomía del estado, y a trabajar.
1: ¿Qué vamos a preparar?
2: Bueno, estos son algunos de los ingredientes más representativos.
1: Ajá.
2: Y algunos que pues para mí son base de la cocina tradicional del estado de Tabasco, como la naranja agria, la chiote, la pimienta gorda y el maíz nixtamalizado, que no puede faltar, y algunos otros elementos. Vamos a cocinar algunos de los platos que tenemos aquí y que también son, bueno, platos tradicionales del estado de Tabasco, como el horneado de cerdo, gallina frita, tortilla al asadero o con camarón. Vamos a hacer picadillo, vamos a hacer manchamantel, vamos a hacer una serie de platillos que, bueno, que son parte del acervo cultural y gastronómico del estado de Tabasco.
1: Perfecto. Bueno, recuerda que yo vengo aquí a aprender. Yo no sé nada, yo vengo a ponerme a tu servicio. Por favor, hay mano dura en la cocina. Y por ahí una tablita de clavos.
2: Sí, vamos. El cepillo para escamar pescados. Ese es el arma más letal que hay aquí.
1: Claro.
2: Claro que sí, vamos a cocinar. Vamos a empezar con algunos procesos: cocidos, picados. Hay que despepitar, hay que moler. Hay muchas cosas que hacer, ¿no?
1: Perfecto, pues vámonos a la cocina.
2: Sí, claro, vámonos a la cocina.

0: bueno, Nelly, un día pesado, un día de mucho trabajo, calor, muy pesado. Gracias por recibirnos. ¿Cómo nos hemos portado?
1: Muy, muy bien. Al contrario, muchas gracias a ustedes por darme la oportunidad de recibirlos aquí en Cocina Chantal, de darles una pequeña muestra de lo que es la gastronomía de Tabasco, de esta parte de Tabasco, que es la zona de la Chontalpa. Y pues la verdad es que nos hemos pasado muy bien. Ha sido todo muy divertido, muy cansado, muy agotador, pero muy divertido. Muchas gracias.
0: Hombre, gracias. Mucha magia tiene Tabasco. Ya fuimos a

0: manglares, ya fuimos a la playa, ya fuimos a varios lados, bastante divertido. ¿Qué tenemos en la mesa?
1: En la mesa tenemos una serie de platillos que yo considero representativos y emblemáticos del estado de Tabasco, de esta parte de Tabasco. Uh-huh. Y por este lado tenemos una gallina frita, que es a base de chiles secos, ¿no? Y orégano, cocinada en un horno de barro, en una vasija de barro. De este lado tenemos un platillo de lo más tradicional, que es el picadillo de pavo. Uh-huh. Es una variedad de estofado, lleva ahí aceitunas, pasitas, un poco de papas. Y de este lado tenemos una tortilla también muy representativa, que es la tortilla al asadero o tortilla con camarón.
0: ¿No?
1: Sí, es una tortilla gruesa a la que se le agrega un poco de queso y luego camarones. Y en este caso lo que yo hago es cocinar el camarón para darle un poquito más de jugosidad. Y de este lado es nuestro manchamantel tabasqueño, que en otros estados le ponen una cantidad de frutas. Nosotros le ponemos una de las frutas más representativas, que es plátano maduro frito. Es una combinación de res y cerdo en una salsa de chile guajillo. Y por este lado tenemos nuestra barbacoa. La barbacoa de res se puede hacer en borrego, se puede hacer en una serie de proteína. En este caso es res y nuestra barbacoa es roja. Es a base de chiles secos, pero aromatizamos con hojas frescas de la pimienta gorda de Tabasco, con hoja de toque, que es una hoja silvestre que utilizamos para envolver tamales, y hoja de aguacate criollo. Entonces, esa es nuestra barbacoa tradicional. De este lado tenemos otra de las representativas de la gastronomía tabasqueña, que son las enchiladas tradicionales del estado de Tabasco, y son una combinación de res y cerdo cocido en trozo, picado, a la que se le adiciona achiote, que no puede faltar, una combinación de especias.
0: Un achiote totalmente diferente del...
1: Sí, es una pasta de achiote que tiene un proceso bastante laborioso, es un proceso artesanal completamente, y nosotros le llamamos pan de achiote. No es una mezcla, es un pequeño pancito que hidratamos en aceite para poder desprender toda la tinta. Entonces, se lo agregamos a una gran cantidad de comida, es una de las bases de la gastronomía tabasqueña. El achiote, la naranja agria, el recao chontal, y el sofrito para mí son los principales, la estructura principal de la gastronomía tabasqueña está en esos cuatro, aunque tenemos muchos más ingredientes. Se le adiciona aceitunas pasitas. Entonces, un mole auténticamente tabasqueño, más orientado a chocolate, a galleta de animalito y a plátano maduro frito. Entonces, nuestro mole es ligeramente afrutado. Y con esa carga, el ahumado de un buen chocolate. Y por último tenemos un primo hermano de la gallina frita, que es el horneado. También se cocina en una vasija de barro. La diferencia entre los dos, porque a simple vista parecen iguales, pero no lo son. La gallina frita es una base también de chiles secos, solo lleva orégano. Y freído significa que después de que merma todo el líquido que tiene el platillo, lo dejamos que fría en su propia grasa. Por eso le llamamos frito a este platillo. Y aquel, que es muy parecido, aunque lleva una mayor cantidad de especias, eso lo dejamos en una salsa muy pastosa. Entonces es una gran diferencia.
0: Pues bueno, pues ahora vamos a comer.
1: Sí,
0: vamos
1: por favor.
0: Vamos a seguir descubriendo Tabasco, que Tabasco es una de
1: ellas. Ajá. Sí, pues adelante, muchas gracias y nuevamente... bienvenidos a Tabasco y bienvenidos a Cocina Chontal.
0: Gracias. Vámonos.
1: Las cocineras tradicionales. Debe haber una nueva era de cocineras tradicionales. Es una como una revolución, ¿no? En la que las cocineras tradicionales sean de verdad valoradas y consideradas como patrimonio y valores de México, por todo el conocimiento que tienen, que lo han adquirido a través de los años y de la experiencia. Entonces me gustaría trascender, en pocas palabras, me gustaría trascender. No busco fama, no busco brillo, no busco ese tipo de cosas, son muy efímeras. Yo lo que busco es trascender, es dejar un legado. Es que dentro de, no sé, 10, 15, 20, 50 años, alguien pueda venir a recorrer este lugar y decir que hubo una mujer valiente tabasqueña que se arriesgó a regresar en el tiempo y a cocinar de manera diferente, y eso fue un parteaguas en Tabasco para aprender para apreciar y revalorizar la cocina tradicional del estado y al mismo tiempo estar orgullosos de nuestro origen gastronómico. Yo no soy cocinera de formación, no conozco

0: técnicas, no estudié gastronomía, pero tengo 50 años y entonces soy bastante hábil para aprender las cosas. Y he aprendido también de los chefs, he aprendido de los cocineros, he aprendido cosas buenas, he aprendido que sí sirve, pero también he aprendido que no sirve de ellos, ¿sabes?
1: Te entiendo.
0: Entonces, muchas cosas. ¿Qué sirve? Amo y admiro a un chef de renombre cuando tiene la humildad de sentarse a la mesa de una cocinera tradicional y no duda ni un segundo en probar su comida. Eso lo admiro impresionantemente. ¿Qué no admiro en los chefs? Que consideren su carrera una carrera de espectáculo o de brillos y de luces. Todo eso se termina. Y al final lo que realmente vale de una persona es el legado que deja y lo que aporta a su comunidad, a su entorno. La cocina tradicional mexicana es patrimonio intangible de la humanidad desde 2010. Nosotros los mexicanos somos los portadores de ese patrimonio, somos los que lo ostentamos. Pero la cocina tradicional mexicana no se va a perpetuar sola. Necesitamos salvaguardarla, necesitamos valorarla, necesitamos compartirla, necesitamos abrazarla, cuidarla, protegerla. ¿Como reconocimiento? Sí, claro. Porque todo reconocimiento es bueno, ¿no? O sea, todo reconocimiento te permite darte cuenta como mexicano que, porque a veces perdemos eso, perdemos esa la conciencia de que estamos en un gran país con una diversidad impresionante en todos los sentidos, y a veces como mexicano nosotros no lo valoramos. Y de pronto viene alguien y te reconoce la gastronomía, te reconoce los ríos y los lagos, te reconoce ciertas prácticas culturales como el Día de Muertos, etcétera, y entonces es cuando como que de pronto reaccionamos y nos sentimos orgullosos de ser mexicanos, ¿no? Yo creo que como reconocimiento y para sentirnos orgullosos de las tantas riquezas, que no habría necesidad, que deberíamos de sentirnos orgullosos de todas las riquezas. ¿Se ha beneficiado? No lo sé, eso es otra cosa, ¿no? ¿Qué beneficios nos ha traído tener un reconocimiento de la gastronomía? A las cocineras tradicionales, no lo sé. Yo, cuando el, no sé, cuando cocineras tradicionales que hoy por hoy son los pilares de la gastronomía mexicana en todo el país, esas cocineras tradicionales vivan de una manera digna, con un bienestar alto, y puedan ayudarnos a difundir y a promover la gastronomía sin estar pensando qué comen en su casa, entonces en ese momento te voy a decir que nos benefició, ¿no? Todavía no alcanzamos eso. No sé si estamos en el camino. Sería importantísimo que las cocineras tradicionales fueran personajes reconocidos pero y personajes valorados pero y también personajes a los que los mexicanos las tratemos con respeto. Sería maravilloso eso. Que en cualquier punto, en cualquier lugar, donde haya una cocinera tradicional, todo mexicano de verdad le rinda de alguna manera tributo por lo que sabe, por lo que aporta, por lo que mantiene viva nuestra patrimonio gastronómico. Para mí una cocinera tradicional es un cúmulo de historias, de vivencias, de experiencias. Es increíble la forma en la que tú puedes ir y tienes cada recuerdo perfectamente estructurado en tu mente, y entonces esos recuerdos se conectan con la mente, pero además traes un don que es el don de la cocina y llevas todos esas añoranzas, esas vivencias, esos recuerdos y todas esas experiencias buenas y malas y las plasmas en un plato con toda la carga que eso implica. Entonces, para mí la cocinera es eso, es como una enciclopedia, ¿no? Es como una enciclopedia, es como todo un acervo en una sola persona, en una mujer, que tiene una magia en sus manos que hace que toda esa carga de su historia de vida pueda transmitírtela a través de un plato y hacerte sentir emociones. Se preguntan, ¿quién es esta mujer y de dónde sale? ¿Cuál es su origen, de dónde nace y por qué tiene la osadía de llamarse cocinera tradicional? O sea, ¿quién la auspicia? ¿Quién le da el poder de hacer eso? Entonces, al principio me conflictuaba porque yo decía, tienen razón. O sea, yo soy una abogada de formación, soy una mujer que nació en un rancho, que aprendió ahí, pero ¿por qué soy cocinera tradicional? Y entonces yo misma me di la respuesta y me autoelegí cocinera tradicional porque las cocineras tradicional tienen su origen alrededor de un fogón y en una familia a través de la cual aprenden todo eso. Entonces eso es una cocinera tradicional. Certificada o no, que al final no me importa, porque yo no necesito que nada me certifique. Yo estoy plenamente consciente que lo que yo cocino es cocina tradicional, que respeto técnicas y procedimientos, pero que además lo hago con profundo respeto por la gastronomía. Y eso me hace una cocinera tradicional. ¿Por qué estoy hoy abanderando a la familia modesta de Tabasco, a los artesanos, a los alfareros, a los productores, a todas esas personas que están ahí en un rincón, en un mercado, vendiendo sus productos? Llegas tú y le compras, pero no sabes y no le preguntas ni quién es, ni cómo se llama, ni cuál es su origen, ni dónde lo siembra, ni cómo lo siembra, ni cómo vive, ni qué tanto esfuerzo le cuesta. Muchas cosas, ¿no? Entonces no estamos conectados con esa realidad, con la historia de vida de las personas. Mira, la primera vez de Cocina Chontal fue una locura. Verdaderamente fue una locura, lo recuerdo como si hubiera sido ayer. Y a partir de ese día, todos los días de Cocina Chontal han sido un aprendizaje constante. Pero tengo que reconocer que han sido errores constantes también. Porque yo también estoy en proceso de crecimiento. Yo no sabía, nunca había tenido un restaurante, nunca había tenido un lugar de comida, ¿no? Entonces, desconocía muchas cosas. Porque se me hubiera dado cuenta al principio que para mí no lo hago. Entonces, empecé yo a autocriticarme y a decir, ¿quién soy yo realmente para pretender abrir un lugar y convertirlo en un lugar lleno todo el tiempo? ¿Quién soy yo para pretender que mi comida realmente está a la altura, como para que las personas vengan y se sienten y la aprecien? ¿Quién soy yo y quién soy yo y quién soy yo? Y entré en un hueco de depre así muy fuerte, ¿no? Entonces de pronto me contestaba, es que la verdad no lo sé, o sea, estoy como pecando de soberbia, ¿no? El pensar que alguien pueda venir y sentarse a probar mi comida. Pero me di cuenta después de unas semanas de estar viniendo periódicamente de que era imposible quedarme con él porque no satisfacía una parte de mí que era el compartirlo y que era el cocinar para otras personas. ¿Sí me explico? Entonces dije, bueno, pues que tenga que ser lo que tenga que ser. Si no funciona, no le gusta, no le parece y les parece una locura esto, entonces simple y sencillamente lo cierro y me lo quedo para mí. Pero ya logré concretarlo, ya logré cumplir un sueño, ya trabajé por él y yo ahora sé que los sueños sí se cumplen, ¿no? Te digo, he cometido muchísimos errores, pero yo de verdad, honestamente, agradezco los errores, ¿sabes? O sea, sí me pone así como de nervios y sí me saco de mis casillas y sí la sufro y sí me molesto y sí hago. Y ya luego que me llega la calma, yo digo, ok, perfecto, se cometió este error. Entonces, ¿cómo lo puedo subsanar? No se vuelve a repetir. Y de esta manera he convertido Cocina Chontal muy gradualmente, muy paulatinamente, porque me falta mucho camino por recorrer, en un lugar que cuando entras, a simple vista, se puede percibir que ya hay una organización y una estructura con ella, que todavía le falta muchísimo camino, pero que estamos en el trayecto. Entonces, eso me ha costado mucho trabajo, pero también me doy cuenta de que una persona común y corriente como yo, una completa desconocida y anónima en el mundo de la gastronomía, puede fácilmente abrirse brecha, pero de verdad, fácilmente abrirse brecha, cuando lo que hace, lo hace por vocación, por pasión, con fe y con toda la confianza del mundo en el que lo que tú estás ofreciendo es completamente auténtico y es real. O sea, no hay una maquinaria detrás de ti que haya hecho una imagen a expreso para lograrlo, sino que sigo siendo la misma Nelly que nació, creció en un rancho, a la misma Nelly, que tiene un origen humilde, un origen modesto, que está orgullosa de él y que no oculta absolutamente nada de su historia, porque es precisamente su historia la que está vendiendo y la que está compartiendo, ¿no? Hay una diferencia abismal entre cocineros chef y cocineras tradicionales. O sea, y eso no lo estoy inventando yo, lo sabe el mundo, ¿no? Entonces, nosotros hoteles de 2 estrellas para abajo, chef de 5 estrellas y gran turismo para arriba, ¿no? Entonces, pero el evento es de cocineras tradicionales y somos las estrellas del evento, ¿estás de acuerdo? Entonces, hay una incongruencia impresionante. Pero el dinero no es lo que nos mueve, ¿no? No es lo que nos mueve. Lo que nos mueve es compartir. Y compartir con otras cocineras y conocer otros lugares y viajar y sentir y sentirte importante por unos días en tu vida. Y esa ilusión y ese placer que les da ir a otro lugar a mostrar lo que saben, lo que aprendieron, lo que es suyo, lo que valoran, lo que aprecian. La cocina tradicional mexicana es un patrimonio que está depositado en manos de cocineras tradicionales de cada rincón del país, que no están certificadas porque no lo necesitan, porque las certifica la historia, sus historias de vida, las certifica su comunidad, las certifica su familia, las certifica su población, ¿no? Y las acreditan sus manos. Entonces, cocineras tradicionales, tenemos que reinventarnos, ¿no? Y salir muy decididas, muy empoderadas y muy firmes a replantear la forma en la que debemos de ser tratadas en este país.

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1: Don Florencio, pues ya estamos.

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1: Bienvenidos a los 11 más. 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
2: Para conocer un lugar, lo mejor es ser guiados por su gente. 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
1: Emprendamos nuestro viaje para descubrir juntos, una a una, las posiciones de los 11 más de Tabasco. 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

0: En nuestra primera parada visitaremos un sitio con mucha vegetación y que además tiene su propia zona arqueológica.
1: Aguaselva es una reserva ecológica ubicada cerca de la frontera con los estados de Veracruz y Chiapas. Realmente vale la pena visitar este sitio, tanto por sus cascadas y ríos como por su abundante vegetación selvática. Aguaselva es un lugar ideal para practicar rapel, ciclismo de montaña, cañonismo y excursionismo. Dentro de la reserva ecológica Aguaselva está la zona arqueológica Malpasito, considerada la zona abierta al público más importante de la cultura maya zoque. Esta ciudad fue habitada entre los años 700 y 900 de nuestra era y fue construida sobre terrazas artificiales y 27 montículos.

0: Malpasito funcionó como punto de unión de los pueblos del Valle de las Flores y fue beneficiado por la abundancia de sus recursos naturales. Desde la Plaza Central salen estas escaleras que conducen al altar principal, desde donde se puede disfrutar de todo su esplendor. Como prácticamente todas las ciudades importantes de Mesoamérica, tiene su juego de pelota. Pero no es un juego de pelota cualquiera, ya que cuenta con un sistema de drenaje que los antiguos habitantes construyeron para evitar inundaciones. También es de resaltar que en la cima de la estructura del juego de pelota se encontró un baño de vapor, dentro de un recinto semisubterráneo al que se ingresa por medio de una escalera. Este cuarto de vapor está rodeado por bancas laterales, piso de lajas y un espacio cuadrangular donde nuestros antepasados encendían el fuego para producir vapor.
1: Ahora vamos a gozar con la brisa de cuatro hermosas cascadas y una zona arqueológica con descubrimientos recientes. Exploremos la posición número 10 de los 11 más de Tabasco.
0: Estas son las impresionantes y bellas cascadas de Reforma, que forman parte del río San Pedro. Las cuatro cascadas reciben nombres bastante curiosos: Taciste, El Imperio, El Chile y La Botica. Una característica especial es que contienen un poco de sal por la comunicación con el mar del Golfo de México, a través de unas fallas geológicas. Las caídas de agua forman amplias pozas o albercas, que funcionan perfectamente como un balneario natural para darnos un buen chapuzón. Para comodidad de los visitantes, aquí se han acondicionado palapas, sanitarios, asadores y mesas para que venga a divertirse toda la familia. Cerca de ahí se encuentra la zona arqueológica de Reforma, a la que se le conoce también como Morales o Moral. Reforma comparte con Palenque y Bonampak su localización, ya que al igual que ellos, está situado en la cuenca del río Usumacinta. Sin embargo, por su arquitectura, es más parecida a Tikal. Este sitio existe desde el año 200 después de Cristo y no ha sido explorado en su totalidad, por lo que no se conocen muchas cosas sobre él.
1: En el noveno lugar de los 11 más de Tabasco aparecen unas playas que son sencillamente paradisiacas. Acompáñenme.
0: A orillas de la laguna Mecoacán se encuentra Paraíso. Su nombre lo dice todo. Paraíso es una pequeña ciudad de menos de 25.000 habitantes, fundada entre los años de 1848 y 1852. Tiene la maravillosa característica de conservar su encanto pueblerino y ser ideal para todos los que buscan unas vacaciones tranquilas. La región cuenta con una vegetación exuberante que oscila entre manglares y árboles frutales, así como una variedad de aves, pequeños reptiles y tortugas de mar y río, ideal para los que gustan de observar la naturaleza. En la ciudad se pueden encontrar deliciosos restaurantes de comida típica, hoteles y cómodas cabañas con todos los servicios. También puedes visitar la iglesia de San Marcos, una de las más bonitas del estado. Si tienen oportunidad, dense una escapada a la granja de tortugas La Encantada, donde se crían y reproducen 7 hermosas especies endémicas de tortugas, algunas de ellas en peligro de extinción. La comida típica en Paraíso es a base de pescado y mariscos: jaiba, camarones, caracol, chirmole de cangrejo, pero también se comen otros platillos típicos de Tabasco, como la iguana adobada y el pejelagarto en chile rojo o verde.
1: En la octava posición, los tabasqueños votaron por un sitio que, además de una nutrida flora y fauna selvática, cuenta con cascadas que brotan de una cueva.
0: A 72 kilómetros de Villahermosa se encuentra el Parque Estadounidense

estatal Agua Blanca, un lugar increíble que tiene unas cascadas de aguas espumosas. Cuenta una leyenda que fue el llanto de la princesa Ixtajá el que formó estas cascadas y sus increíbles pozas, ideales para un chapuzón. El agua proviene de un amplio sistema de grutas que apenas se han explorado y que forman una red bajo el cerro. Estas cascadas están dentro de un área natural protegida que cuenta con un ecosistema casi virgen en el que convive una fascinante diversidad de especies animales y vegetales. Es por eso que este lugar resulta de gran interés educativo, recreativo y también para la investigación. En Agua Blanca se puede hacer escalada en los cerros que se encuentran alrededor del parque o contemplar el paisaje desde los miradores. Recientemente se acondicionó una parte de las grutas de Ixtajá para poder visitarlas. El espacio acondicionado tiene varias salidas que dan a la selva y un amplio recorrido por cámaras llenas de estalactitas de formas variadas e interesantes. Agua Blanca y las grutas de Ixtajá son una excelente opción para aquellos que buscan un contacto más estrecho con la naturaleza o que gustan de los deportes extremos. Ahora vamos a conocer una ciudad que nos muestra el gran desarrollo que tuvieron los arquitectos mayas. Este es el séptimo lugar de los 11 más de Tabasco. La zona arqueológica Comalcalco está considerada como la más occidental de la cultura maya, y su época de influencia está fechada entre los siglos I a.C. al IX de nuestra era. Ahora se sabe que el nombre original de la ciudad era Hoy Chan, que en maya significa cielo rodeado o anudado. El nombre actual de Comalcalco se lo dieron tribus nahuas, que al llegar se encontraron con una ciudad deshabitada cuyas construcciones estaban hechas de ladrillo, material que no conocían. Lo más parecido que habían visto eran los comales de barro, así que lo llamaron Comalcalco, o Casa de los Comales. Esta región estaba muy alejada de las zonas mayas y carecía de materiales rocosos de construcción, así que sus habitantes utilizaron varios sistemas de construcción, con tierra, ladrillos y estuco de concha de ostión de la laguna de Mecoacán, y con ellos lograron construir los templos y edificios que caracterizan a la cultura maya. Los edificios están distribuidos en tres grupos separados por plazas: la Plaza Norte, la Gran Acrópolis y la Acrópolis del Este. En sus ladrillos se distinguen diversos diseños de animales, seres humanos, figuras geométricas y abstractas, además de otras figuras, como el mascarón de la fachada del Templo 6 y una gran variedad de animales acuáticos que ya no podemos apreciar en los edificios, pero que se encuentran en el museo de sitio. En este museo también se exhiben cerca de 300 monumentos que cuentan la labor de los artesanos. El uso de la cerámica tuvo diferentes propósitos. Además de ser un elemento importante para sus construcciones, también servía para crear vasijas y figurillas silbatos. Un pueblo que une los diferentes colores de dos hermosos ríos y un lugar mágico para los amantes de la naturaleza son los sitios que ocupan el número 6 de los 11 más de Tabasco. Estamos en Tapijulapa, pueblo mágico. Famoso por sus calles empedradas, sus casas blancas con techos de teja roja y macetas en las fachadas. Los ríos que se juntan en el pueblo tienen dos colores diferentes, azul por un lado y verde por el otro. La vista de las aguas que confluyen y tardan en mezclarse es uno de los grandes atractivos del lugar. Desde el templo dominico Santiago Apóstol, construido a finales del siglo XVII en la cima de un cerro, se goza de una vista panorámica de todo el poblado. Desde ahí, bajando por unas escaleras que se meten al corazón del pueblo, se puede llegar a sus callejones y curiosear en los talleres de los artesanos que trabajan el mimbre. Aquí crean todo tipo de objetos, como diademas, sombreros, lámparas, cestas

y muebles de diseños complicados. Cerca de Tapijulapa se encuentra el desarrollo ecoturístico Colemjá. Este proyecto tiene como finalidad cuidar el ecosistema bajo el principio de que lo sustentable debe ser sostenible. Colemjá significa grandeza del agua. En este parque hay cascadas, arroyos de aguas naturales y sulfurosas que forman grandes albercas naturales y áreas de selva donde se pueden realizar actividades extremas como ciclismo de montaña. Y si queremos aumentar la aventura, también hay zonas de campamento. ¿Están listos para realizar deportes acuáticos de alto riesgo? Exploremos el lugar que ocupa la posición 5 de los 11 más de Tabasco. Muy cerca de Tenosique se encuentra el cañón del río Usumacinta, cuyo nombre significa lugar de monos. Aquí empieza nuestra aventura por los rápidos. Al pasar por este cañón, el río adquiere una velocidad impresionante, que al chocar con las paredes, crea poderosos remolinos que lo convierten en el lugar perfecto para disparar tu adrenalina. Es una experiencia asombrosa para los que queremos vivir la aventura extrema. Ahí se puede realizar deportes acuáticos como rafting, recorridos en lancha y senderismo. Durante el verano, cuando disminuye el agua del Usumacinta, podemos nadar y pescar sin ningún riesgo. Además, en las orillas del río se disfruta de la deliciosa comida típica tabasqueña, perfecta para terminar un intenso y excitante día. ¿Les gustaría conocer el humedal más importante del continente americano? Nos dirigimos al lugar que ocupa el número 4 de los 11 más de Tabasco. La Reserva de la Biosfera Pantanos de Centla fue nombrada como zona protegida en 1992 y acoge una gran diversidad de fauna como cigüeñas, garzas, cocodrilos, tortugas de agua dulce y manatíes. Es la muestra viva de plantas acuáticas más importante de Mesoamérica. Pero no solo es un centro de conservación y protección de especies animales y vegetales, también es un lugar de recreación educativa que trata de crear conciencia en la gente que visita los pantanos. Para conocer la importancia de esta reserva, debes ir al Centro de Interpretación Uyotot-Ja, o Casa del Agua, en donde existen algunos palafitos que son viviendas apoyadas sobre zancos o pilares, donde inculcan al visitante el amor y el cuidado a la naturaleza. Además, se puede dar un paseo en lancha para disfrutar el paisaje y ver las aves exóticas, dar un recorrido por los manglares, conocer el río y realizar pesca deportiva en el río Usumacinta. Nuestra siguiente parada nos lleva a una zona arqueológica y a un parque museo en donde seremos testigos de la grandeza de la cultura olmeca. Este es el tercer puesto. Podemos comenzar nuestro recorrido por el Parque Museo La Venta, a orillas de la Laguna de las Ilusiones, en Villahermosa. Sitio diseñado y montado por el poeta tabasqueño Carlos Pellicer, el cual se inauguró en el año de 1958. La visita al museo se divide en dos áreas: la zoológica, donde se pueden observar animales pertenecientes a la región, y el área arqueológica, donde se aprecian las esculturas de la cultura olmeca dentro de la vegetación. En este museo hay más de 30 monolitos que se encuentran al aire libre, como la cabeza de jaguar, el mono mirando al cielo, el jaguar humanizado, el gran altar, el mosaico de jaguar, entre otras. La zona arqueológica La Venta es la más importante de la cultura olmeca. Se encuentra en una isla en medio de la región pantanosa que forma el río Tonalá. A finales del siglo pasado, este lugar se dedicaba a la venta de madera, por lo cual sus habitantes la llamaron La Venta. Muchos consideran a la cultura olmeca como la cultura madre mesoamericana.
Las piedras con las que se construyeron los monumentos, incluyendo las cabezas gigantes, fueron traídas de las montañas de Tuxtla. La Venta fue también un centro ceremonial donde se encontraron ofrendas enterradas, tumbas colosales, estelas, altares, ofrendas de objetos de jadeíta y cerámica, y algunas esculturas parecidas a las que se excavaron en San Lorenzo Tenochtitlán. ¿Están listos para conocer unas cavernas que forman un palacio subterráneo? Vamos al número 2 de los 11 más de Tabasco. A 58 kilómetros de Villahermosa se encuentran las Grutas de Coconá, una fascinante entrada al mundo subterráneo enmarcada en un entorno de cerros, selvas tropicales y aguas sulfurosas. El poeta Carlos Pellicer bautizó los 8 salones del recorrido con nombres coloridos y poéticos: Los Fantasmas, Boca de León, La Calabaza, Tres Colas de Serpiente, Cenote de los Peces Ciegos, Mujer sin Cabeza y La Gran Bóveda Celeste. Se pueden recorrer a través de andadores que permiten ver las imágenes figurativas que el agua y el tiempo han ido formando en sus paredes, techos y suelos. En el interior se descubre un lago de agua transparente que yace bajo una gran cúpula, y de sus paredes brotan pequeñas cascadas de las aguas del arroyo Hondo. En este complejo se han encontrado vestigios prehistóricos como huesos de mastodonte y de mejaterio, que hoy se encuentran en el Museo de Antropología e Historia de la Ciudad de México. El cenote de los peces ciegos tiene 25 metros de diámetro y una profundidad de 35 metros. Está lleno de peces coloridos. En el Salón del Viento, varias imágenes brillan bajo un espectacular juego de luces. En este salón encontraron huesos de mamut durante las excavaciones realizadas en 1979. Afuera de las grutas se encuentra un parador turístico con área de acampar, palapas con asador y un restaurante. El primerísimo lugar de los 11 más de Tabasco nos lleva a una hermosa ciudad conocida como la Esmeralda del Sureste y a disfrutar del aroma y sabor de las haciendas cacauteras. Villahermosa es una ciudad cálida como su gente, que nos brinda a todos los visitantes una gran cantidad de atracciones y actividades, tanto que para disfrutarla necesitaremos varios días de vacaciones. Comenzamos nuestro recorrido por la Plaza de Armas de Villahermosa, donde podemos visitar sus monumentos más importantes, como la primera iglesia de esta ciudad, la Iglesia de la Concepción o La Conchita, construida en el siglo XVIII. Llama la atención que su estilo sea neogótico, ya que es un estilo que rara vez se puede ver en nuestro país. Muy cerca de esta plaza se encuentra el Palacio de Gobierno de estilo neoclásico, inaugurado en el año de 1894. El centro histórico es conocido como la Zona Luz. Aquí se encuentran muchos cafés, restaurantes, galerías de arte, museos y tiendas. El Centro Cultural Villahermosa es un edificio con fachada de cristal que contrasta con las construcciones que se encuentran a su alrededor. Se trata de uno de los espacios culturales más importantes de la ciudad, ya que aquí se realizan exposiciones de artistas nacionales e internacionales. Y si quieren ver las estrellas desde cualquier lugar del mundo y en cualquier época del año, visita el planetario Tabasco 2000, uno de los mejores del país. Tabasco se destaca por ser una región fuertemente ligada a la historia del cacao, pues fueron los olmecas asentados en el sur de Veracruz y en Tabasco los primeros en domesticar este árbol. El proceso del cacao es todo un arte y hay que ser muy pacientes. Este proceso comienza por la recolección de los granos, continuando con un proceso de limpieza para eliminar elementos extraños como podrían ser piedras. Posteriormente, el cacao es tostado bajo estrictos controles de tiempo y temperatura.
este cacao tostado es descascarillado para obtener como resultado el

Interior del grano ya partido o nib de cacao. El nib de cacao pasa a un proceso de molienda de donde los fragmentos de cacao sólido se convierten en una pasta conocida como pasta, masa o licor de cacao. Este licor es el ingrediente principal de un chocolate. Las haciendas cacauteras pueden ser visitadas para observar las plantaciones del cacao y elaboración del chocolate tabasqueño. También visitamos el zoológico de Yuncá, muy cerca de Villahermosa, que es una reserva ecológica que abre sus puertas al público con el propósito de que los visitantes valoren, a través de una experiencia recreativa y voluntaria, la importancia de la naturaleza y la necesidad de preservarla como patrimonio natural del cual somos herederos. Hemos descubierto juntos las maravillas del estado de Tabasco, un lugar que nos deslumbrará por sus bellezas naturales, sus pueblos misteriosos y llenos de historia, así como por su cultura y actividades recreativas. ¿Te parece que nos faltó nombrar algún lugar? Danos tu propia lista. 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Yo soy Miguel Conde y esto fue Los 11 Más. Hasta la próxima.

todos los días me dejaban una bolita así de masa para que yo fuera aprendiendo a hacer tortillas. Y te digo, mi metatito, que pues feliz me decía, no, mira lo que te traje. Y tú, ay, voy a estrenar mi metatito, ¿no? Cuando tú no sabías que te estaban entrenando para, pues, para entrarle duro al trabajo, ¿no? Entonces, mi abuelita sí a veces me dejaba ir a jugar, mi mamá no. Entonces, por ejemplo, mi abuelita, yo le decía, ya, nanita, ya terminé mi masa. Voy a jugar un ratito. Y me decía, mija, ¿a dónde vas? Mira el metate bien sucio que está. Ahorita en la noche, si no te da tiempo, va a venir la bruja y va a estar moliendo en tu metate. Y ese metate vas a ocupar mañana. Y entonces, pues decía, no, yo me imaginaba a la bruja, ¿no? Entonces, al fin, niña, pues lavaba rápido el metate, lo paraba yo, lo recargaba junto a la cerca de carrizo y le decía, ya, nanita, ya voy. ¿A dónde vas, mija? Mira qué tal sucia está la cocina. Allí se esconde el diablo. Y dice, si te imagina, yo me imaginaba al diablo y la bruja ahí. No, pero si de volada a barrer, ¿no? Al paso del tiempo te dabas cuenta que eso no era cierto, pero ya se te hizo un hábito. A pesar de todas las cosas que yo te comento de mi mamá, yo amé mucho a mi mamá. Mi sueño dorado era que mi mamá estuviera bien. Algún día trabajar.

y que mi mamá estuviera bien, comprarle el rebozo a mi papá, pues sus sombreros, sus huaraches. Mi prima y yo, Flor, donde fuimos a comprar ahorita ella y yo,

0: la escuela. Nos íbamos a jugar a donde sea, al río, a juntar nanches, entonces daba muchísimas nanches, a todo menos a la escuela. Pero cuando llega fin de año, pues hay que entregar resultados, ¿no? Entonces mis dos hermanos le entregan las boletas de calificaciones a mi mamá y yo dije, ¿a dónde habrá ido mis hermanos a traer eso? Y dice, mija, mi mechuda dice, ¿y lo tuyo, tu boleta? Y me dice, pues no me dieron, le dije. Y entonces le dice a mi papá, a mi mamá, mañana vas a la escuela a hablar con la maestra para ver por qué no le dieron su papel a esta muchita. Porque en realidad sí nos dicen cuando eran muchitas. Y yo dije, entre mi inocencia, pues igual a mi mamá se la van a dar. Entonces llega mi mamá el otro día y pues sorpresa, ¿verdad? Tu hija nunca vino a la escuela. Uy, no. Me puso una que todavía me duele. Entonces cuando llega mi papá y me ve, pues, ¿cómo me veía mi papá? Y me dice, oye, ¿qué te pasó? Le digo, mi mamá me pegó. ¿Y por qué te pegó a tu mamá? Le digo, pues quién sabe. ¿Cómo que no sabes? Pues no sé, papá, ¿por qué me pegó tanto? Y sí, mi papá se enojó. Se enojó mucho mi papá y le dice, mamá, ¿con qué no le has dicho? Pues dile. Mi papá ya no me pegó, me abrazó. Y me dice, hija, ¿y por qué no fuiste a la escuela? Digo, porque no me gusta. Bueno, ¿qué quieres hacer? Pues irme contigo al campo. ¿Eso quieres? Sí, papá. Ah, pues sin problema, mija, dice, mañana ahí te espero. Ya no me hagas taco, ya no bebo café, dice, ahí nos vemos en el campo. Ah, pues sí. Ah, yo feliz, al otro día me paré temprano, me fui al almuerzo a ver a mi papá, llegué al campo, ya vi que había agua en el río, vi pescaditos, vi. Dije, ah, ahorita antes de irme para mi casa voy a juntar pescaditos, pececitos chiquitos, para comer. Entonces ya le digo a mi papá, ya papi, ya llegué, sí, hija, dice, ya voy a sacar la yunta. Entonces me siento, pongo el almuerzo con mi papá, recojo mis trastes y él nomás me estaba observando, no me decía nada. Ya que vio que estaba listo mi canasto, me dice, le digo, bueno papá, ya me voy. ¿A dónde, mija? Dice, pues para la casa, le digo, porque tengo más a quedar. No, hija, dice, tú dijiste que querías estar conmigo acá y aquí vas a estar. Le digo, papá, ¿hasta la tarde? Sí, hasta la tarde. ¿Y sin comer, papá? Sin comer, mija. Pero no traje nada para comer, ni modos, hasta la tarde. Ay, dije yo, ¿llora? Pues ni modos, mano. Ahí siéntate debajo del guamuche, para que ahorita que yo saque la yunta, te cuidas en lo que yo voy a dar vuelta allí la milpa. Pues ya, a mi papá no se le discutía, ¿eh? Entonces, pues sí, ya me quedé sentadita debajo del guamuche. Total que ya sacó mi papá la yunta, me dice, mira, cuida de este lado los animales, cuidadito y hace daño del vecino porque te voy a pegar. Y pues ahí andaba yo toda la orilla de la milpa cuidando que no se pasara la yunta y los animales para el lado del vecino con una varita. Entonces, hasta que terminó el año escolar, entonces ya otra vez llegan mis hermanos con su boleta y me dicen, mija, ¿qué estás pensando? ¿Seguimos al campo? No, papá, yo me voy a la escuela, ¿no? En esa época conocí el desprecio de las personas, las humillaciones de las personas. Órale, chamaca cochina, váyase para su casa, chamaca piojosa, chamaca lo que quieras, ¿no? Y la verdad, la escasez de alimentos era terrible. Entonces, yo tenía 10, 11 años y yo no sabía qué sabía el pan. Yo no sabía qué sabía el chocolate. Pero yo decía, algún día voy a tener para comer. Algún día yo voy a comprarle a mi mamá esto, a mi papá. Algún día yo me voy a comprar solita un pollo y no le voy a dar a nadie. Algún día, de todo lo que se me estaba negando en ese momento, yo decía, algún día, hoy en día, a mí no me importaba si este tenía, el otro tenía, a mí no me importa, yo nunca veo ni para este lado ni para el otro. Yo tengo un objetivo desde niña, era salir de ese hoyo, de esa pobreza, de esa escasez, para vivir bien, por lo menos para tener que comer bien, ¿no?
1: Mi querida Juanita, gracias por recibirnos acá en Oaxaca, Zimatlán,

0: increíble, tu recibimiento. Bueno, ya nos llevaste a pasear, ya nos llevaste a un montón de lados. ¿Cómo estás?
1: Pues bien, contenta, feliz de... ¿Sabes qué es mi pasión? Me gustan las cosas así. Y no es la primera vez que vienes, ya nos conocemos. Ya. Y pues nada, bienvenidos y vamos a darle. Tú dime, ¿por dónde empezamos? ¿Qué quieres que empecemos?
0: Bueno, mira, primero yo diría, vengo a aprender, ya sabes. Yo siempre vengo con toda la humildad, con todo el gusto de aprender de la magia que tú haces. Este recorrido por los 32 estados, pues bueno, se desprende de aprender. En ese sentido es que, pues yo diría, vámonos a cocinar.
1: Y bueno, vamos a hacer el mole negro, el mole coloradito, el mole salfado almendrado, vamos a hacer el espesado de guías, el amarillo de quelites y nuestra tlayuda.
0: Pues, ¿qué más? ¿Qué más? Con eso
1: y
0: tenemos.
1: Y bueno, pues aquí tienes algunos ingredientes y pues tú eres el alumno y el juez al mismo tiempo.
0: No, ¿qué juez? No. Yo no. ¿Sale? Yo no pues sirvo para esas cosas.
1: Pues bienvenido, mi Luis. Sabes que esta es tu casa, cuando gustes. Y vámonos, porque llévanos a Tejatera, que nos va a hacer tejate ahorita más al rato.
0: Vámonos a chambear, a la cocina.
1: Pues, a la cocina.

0: Y bueno, Juanita, pues después de unos días de trabajo bastante intensos, con toda tu familia apoyando, toda la gente aquí, bueno, increíble todo lo que hiciste, gracias por recibirnos, han sido días muy bonitos, de mucho aprendizaje. Para ti, ¿cómo nos portamos?
1: Bueno, pues primeramente, Luis, muchas gracias por venir, muchas gracias por continuar con este proyecto. Y antes que nada, te deseo la mejor de las vibras.
0: Gracias.
1: Deseo de todo corazón que todo, que pues pronto estemos las 32 cocineras de la República, que ese es el quehacer que nos ocupa hoy.
0: Claro.
1: Y bueno, hablando del primer capítulo de Oaxaca, no hablo nada más Juana Maya, sino yo estoy ahorita presentando algunas cosas muy representativas de mi estado de Oaxaca, que es la cocina tradicional a lo que yo me dedico. Y pues yo feliz de la vida, Luis, de que estés acá con nosotros. Y sí, moviste mucha gente, movimos mucha gente el día de ayer. Hoy está más tranquilo, ya, como dices, no, ya cerró. Pero más bien, yo diría que yo te pregunto a ti, ¿cómo te sentiste aquí? ¿Cómo viste todo lo que se preparó? Y que conste que fue, pues, de manera rápida, ¿no? Entonces, sí me gustaría también tu punto de vista, porque para mí es una retroalimentación.
0: Pues mira, Juanita, llegar aquí a mi tierra linda, tu casa, es como llegar a mi casa. Me siento como si fuera de visita al rancho con mi familia, te considero parte de mi familia.
1: Gracias. Y
0: pues de verdad me siento muy contento. Tenemos una mesa llena de comida oaxaqueña, muy típica, no es toda obviamente, es algo representativo. Pero bueno, cuéntame, ¿qué preparamos, Juanita?
1: Bueno, mira, lo que tenemos aquí en la mesa, pues es una de las cosas más representativas, que son todo lo que nos representa Oaxaca, pues son mucho más, ¿verdad? Tenemos un amarillo de quelites, que es la flor del frijolón, que fuimos a juntar ayer, que es esta, al campo, con pollito. Y tenemos un espesado de guías, que es una comida igual muy característica y que nos ubica a los

0: oaxaqueños, una tlayuda que no puede faltar dentro de la gastronomía oaxaqueña, venir a Oaxaca y no probar una tlayuda, no, ¿verdad? Y venir a mi tierra linda menos.
1: Claro.
0: Y bueno, tenemos tres moles de fiesta. El mole negro, que es el que más me ha caracterizado hacia el exterior, tanto dentro del país como fuera del país, con el mole negro. Y en segundo lugar, el coloradito, porque en primer lugar el porque es el que más piden. Uh-huh. Y en segundo lugar el coloradito, el mole colorado. Y en tercer lugar está el mole estofado. En ese orden me lo piden, en ese orden la gente le ha dado la importancia. Pero para mí todos son principales. Bueno, entonces Luis, yo de todo corazón te digo muchas gracias por tu presencia. Estos platillos que se te están presentando y que se le está presentando a la audiencia fueron hechos con amor. El hacer un mole es una ceremonia.
1: Claro, claro, ¿no? Increíble, ¿sí? La tostadera.
0: Sí, entonces es ceremonial, va ligada con la religión, va ligada con las fiestas, en fin, es algo muy, muy importante para nosotros y yo espero que tu equipo y tú se vayan satisfechos, contentos y que aquí tienen su casa.
1: Gracias, Juanita.
0: Y bueno, como dije, después del zaguán todo es cama, así que cuando guste.
1: Perfecto. Pues bueno, ¿qué te parece? Ahora nos toca toda la chamba, todo el trabajo hay que documentarlo para sacar el libro, claro, la revista y bueno, y todo lo que nos espera en Fogones MX.
0: Claro que sí. Y bueno, yo le deseo a Fogones MX que siga en movimiento y que aterricemos de manera conjunta porque pues Luis ya no solo no es nada.
1: Claro.
0: Juana Maya sola no es nada, ¿sí? Entonces, esto, estamos tú y yo aquí, pero detrás de nosotros hay un equipo que nos está grabando, un equipo que está pasando necesidades, hambres.
2: La verdad es que no sé quién está más loco, si yo o estos cabrones, mira.
0: Y que seamos agradecidos, y yo agradezco a las personas que están detrás de cámara, pues el haber estado aquí conmigo, el haberme tomado en cuenta, y yo, pues feliz de mostrar mi origen, mi identidad, feliz de decir esta soy, ¿no?
1: Claro.
0: Hija de campesina, vengo del campo, conozco los productos, conozco las necesidades del campo. Por eso me gusta dar, pero también me gusta recibir cariño y afecto. Y eso claro, tú siempre me lo has dado a mí.
1: Gracias, gracias. Pues bueno, Juanita, vámonos a Chiapas. Nos toca Chiapas.
0: Pues vámonos
1: ahora
0: a Chiapas. Le mando un saludo a la cocinera de Chiapas.
1: Doña Ricarda,
0: Doña
1: saludos.
0: Ricarda, y algún día tendremos el gusto de conocernos personalmente. Y pues usted me invita un platillo y yo le invito una tlayuda.
1: Perfecto. Amigos, Fogones MX, estamos en movimiento.
0: Pues en el 93, no, 200, 2013 creo, vino un grupo de jóvenes aquí, dice, porque tenían un concurso nacional de gastronomía, entonces tenían un día libre. Vinieron y me dijo Ovidio, van a venir unas jóvenes que quieren ver lo que hacemos. No, pues sin problemas, fue la primera vez que yo vi un grupo de jóvenes de blanco. Fue mi primer contacto con personas ajenas a mi mundo. Pero resulta que esos jóvenes ganan el primer y segundo, tercer lugar con mis comidas. Entrando la primera vez de lleno. De allí, el Instituto Coronado de México, que son de Coronado, Instituto Coronado de México, me empieza a mandar a los chefs para prepararlos con esta comida para los concursos. Y siempre ganaban la etapa que nos corresponde a nosotros prepararlos, la primera y segunda etapa, porque la canasta sorpresa, pues ahí como les ayudo, ¿verdad? Entonces, para mí, en esta vida de gastronomía, es Ovidio y el Instituto Coronado de México, David Iniesta. ¿Por qué David Iniesta? Porque a través de David Iniesta nos habló tanto de nosotros, que ya nos conocían a través de él. Y a través de Coronado nos empezaron a conocer también. Pero en la vida es como un tren, ¿no? En cada estación se suben y en cada estación se bajan. Entonces seguimos caminando y la verdad, no sé cómo fue, no sabría cómo explicártelo, que fue creciendo y hoy a nivel internacional buscan a mi tierra linda, buscan a Juana Maya para venir a aprender de esta cocina. Por ejemplo, estuvo el número uno del mundo, René Redzepi, con su equipo Noma, y les dimos un taller, Ovidio les dio un taller, les ayudó, les enseñó a moler en el metate, hicieron el chichilo y no sé qué mole, no me acuerdo, y yo ya le enseñé a hacer el chocolate en el metate y el mole negro y otros, ¿no? Entonces le dimos un taller. Estuvo Daniela Soto Inés, aquí estuvo, cocinando con nosotros y después también vino a cocinar para el aniversario del restaurante. Roberto Ruiz, el primer mexicano con estrella Michelin en Europa. Fuimos a cocinar a Chicago, a Los Cabos, que Los Cabos a través de Luis Llanos llegamos a Los Cabos, él fue el enlace, que también pues fue fuertito porque tampoco lo conocía. Le hablaron de mí, una amiga en común, y él los mandó, y bueno, ahí fue el enlace a lo que hoy estamos haciendo, ¿no? Pues, creo que la actitud de uno y lo que tú das es lo que te recomienda. Entonces, esto va creciendo de recomendación en recomendación. Entonces, yo a veces les pregunto, ¿y cómo es que vinieron? ¿Cómo se...? Ah, pues es que te vimos en un periódico en Nueva York. O te vimos en una revista en Europa de los que van en el avión. Ahí lo vimos y dijimos, tenemos que ir. Grabé también para la prensa de Europa, para los periódicos de Europa. También he salido en el New York Times. Y en diferentes medios, tanto nacionales como internacionales. Y lo único que yo creo mucho en Dios y mi vida sin Él nada, y a Él le doy la honra y la gloria porque sin Él no fuera. Y realmente, por eso no sé explicarte cómo es que hemos llegado hasta acá, porque tengo un angelote que me protege y a Él le pido que el orgullo, la vanidad y la vanagloria no hagan presa de mí. Que no me agarren en sus manos, porque el momento en que eso suceda, ya no sería yo. Y creo que las personas que han venido, soy enojona, ¿cierto? Exigente, es verdad. Me gustan las cosas bien, me gusta que me digan ya es ya, y si es sí, es sí. Eso sí, pero de que sea yo grosera, o despectiva o algo así, no, la verdad no, ni me gusta burlarme de las personas, ni me gusta hacerle bromas a las personas, ni me gusta, ni, y menos humillarlas, o no, para nada. Entonces, pues, esta es Juana Maya.

0: Fogones MX y...
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2: Esta isla tiene todo lo que distingue a Asia. Y más aún. En Taiwán hay vacas que se desplazan por las marismas, montañas de conchas marinas y flamantes barcos que nunca navegarán.
3: Ahora hará su último viaje.

Taiwán es una isla de contrastes. La capital, Taipei, es una metrópolis con millones de habitantes. Y a tan solo 20 kilómetros de distancia, la naturaleza es espectacular. En la costa este hay montañas de hasta 3.000 metros de altura y desfiladeros impresionantes. Y entre medio, arrozales con vistas al mar. La tradición china está aquí por todas partes. La gente mantiene su milenaria cultura de culto a los antepasados, prácticas de adivinación y rituales religiosos. En el sur de la isla el clima es tropical, con una temperatura media de casi 25 grados. La región alrededor del Parque Nacional de Kenting atrae a un gran número de visitantes. La costa oeste se caracteriza por las marismas que se extienden a través de muchos kilómetros. Sus habitantes viven del mar, de la sal marina, de la piscicultura y de la reina de los moluscos. Frente a Fangyuan, el mar retrocede varios kilómetros durante la marea baja, dejando al descubierto una de las mayores granjas de ostras de Taiwán. Este manjar crece aquí en estructuras de cuerdas.

0: Eni se desplaza por las marismas 3 veces a la semana. Y eso que a las vacas no les suele gustar el agua.
1: Una vaca tarda hasta 3 meses en animarse a entrar en las marismas. Es un entrenamiento duro. Aún así, le siguen teniendo respeto. También a los tuk-tuks.
0: Los tuk-tuks, o triciclos motorizados, han sustituido con el tiempo a la mayoría de las vacas. Solo Wei Qingshui y algunos de sus colegas siguen cosechando con la ayuda de estos animales. Después de media hora, los dos han llegado a su criadero de ostras.
1: Primero tengo que ponerme los guantes. Hoy haré 2 cosas. Primero, colgaré estas conchas vacías. Y también llevaré a casa algunas ostras maduras.
0: Ha traído 10 cuerdas con conchas de ostras vacías. Las ajusta de tal manera que no toquen el fondo del mar. Más adelante, nuevas ostras se asentarán en las conchas.
1: Cuelgo las ostras maduras al lado, para que desoven al lado de las conchas vacías. Cada una debe entrar en contacto con entre 50 y 100 gametos para que funcione. Tengo que alinearlas bien para que luego la marea las balancee.
0: Pasará alrededor de 1 año y medio antes de que las nuevas ostras estén listas para ser recolectadas. Así que no hay razón para apresurarse.

aunque en 2 horas Annie y Wei deberán irse, ya que la marea volverá a subir. Taiwán se encuentra frente a la costa de China en el Pacífico Occidental. La isla tiene alrededor de 400 kilómetros de largo y unos 145 kilómetros de ancho, lo que la hace un poco más pequeña que los Países Bajos. El mar y sus 1.500 kilómetros de costa tienen una gran influencia sobre Taiwán. Aquí se adora en especial a la diosa del mar Matsu. En la ciudad de Tainan se alza una estatua de 16 metros de altura de la santa patrona de los navegantes, justo a la salida del puerto. Aquí se dice que Matsu salvó milagrosamente a más de un barco en peligro, y con ello muchas vidas humanas.

0: En Taiwán hay más de 800 templos dedicados total o parcialmente a la diosa del mar. En muchos de ellos hay barcos sagrados, a los que llaman barcos reales. Según la creencia, estos se llevan a los malos espíritus de los poblados. A las afueras de Tainan, recién terminaron un nuevo barco real, incluida a la tripulación. Lin Liang Ta es uno de los últimos constructores de este tipo de barcos que quedan en el país. En cierto modo, su contratante es Matsu, la diosa del mar.
1: Construir este barco me tomó un mes. Su tamaño, apariencia y también cuánto tiempo debía trabajar en él fueron decididos por la diosa. Ella me lo especificó todo, absolutamente todo.
0: Hoy el barco será entregado al templo. El monje que lo dirige se encarga de darle el visto bueno. Los barcos reales de Lin no llegan a tocar el agua. Son ubicados junto a los templos durante un año y finalmente son quemados. Lin es un constructor de barcos que nunca navegarán.
1: Construí el primero cuando tenía 13 años. Estaba trabajando en un barco de pesca. Y entonces vino un viejo maestro y me explicó cómo hacer estos barcos. Solo conocía la teoría, pero puse en práctica sus consejos y construí mi primer barco real.
0: Lin construye barcos reales desde hace casi 60 años.
1: Hola. Sí, no hay problema. Voy enseguida. Espéreme.
0: Operativo de emergencia en esta nave junto al templo de los pescadores de Dongxi. Aquí tendrá lugar en dos días uno de los muchos festivales de Wanye. Este barco construido por Lin está listo para ser quemado. Sin embargo, tiene una grieta. Y un barco para la diosa del mar no puede estar dañado.
1: La madera se ha deformado. Es una madera muy dura. Y el barco ha estado aquí en seco durante al menos un año.
0: Finalmente deciden que un pintor arregle la fisura con silicona y pintura. Lin tiene un problema más urgente que resolver. El mástil que se montará en el barco en el festival necesita más cuerdas. De lo contrario, no se sostendrá.
2: A dos días del festival estamos bastante estresados, pero nos sentimos felices.
1: No debemos olvidar nada. Ahora cada pequeño detalle es importante. Y sobre todo, la diosa también vigila muy de cerca lo que hacemos.

Pasado mañana, el barco de Lin será remolcado hacia el mar en una procesión, pero no llegará más allá de la costa. El este de la isla es famoso por sus acantilados.

0: La autovía Suao Hualien es considerada una de las carreteras costeras más espectaculares del mundo, con 118 kilómetros de largo. El puente de escaleras de San Jiantai está inspirado en un dragón marino. Cruzarlo es fatigoso, pero se dice que trae buena suerte. La costa este también tiene aguas termales por las que Taiwán es famoso. En la isla hay más de 100. Bañarse o sencillamente mover los pies en el agua tibia, a menudo con el olor sulfuroso de huevos podridos en la nariz, es una popular costumbre desde el siglo XIX. Hoy en día también es un negocio lucrativo. El turismo de bienestar está en boga. En la esquina de una calle en Hualien, alguien quiere ser parte de este auge. Tong Fan Shun tiene un curioso negocio. Alquila bañeras por horas, en estructuras de madera de 1.5 metros cuadrados de superficie. Para ello emplea agua del grifo, lo que a diferencia de las fuentes termales, le permite regular la temperatura al gusto.
1: Originalmente construí todo esto solo para mí, y luego me di cuenta de que atrae a la gente.
0: Su invento más importante es el aditivo para el baño, una fragancia termal sulfurosa que huele a huevos podridos.
1: El olor es especial y no gusta a todos. Por eso aquí puedes dosificarlo. Por ejemplo, yo pondría 1/3 de la botella.
0: Los interesados pueden reservar por internet este pequeño spa. Tong ni siquiera necesita estar allí. Después de bañarse y secarse, los clientes deben poner el dinero en una alcancía. La confianza funciona.
1: Ya tengo 12 reservas para hoy. Y siguen entrando más.
0: Las reservas para la tarde ya están agotadas. En el siglo XVIII, Lukang era uno de los lugares más importantes de Taiwán. Hoy, con sus pequeñas calles y casas históricas, es uno de los principales lugares de interés turístico. El templo de Tianhou, en pleno centro, es uno de los 200 que hay en la ciudad. Por supuesto, está dedicado a la diosa del mar, Matsu. Para disfrute de los dioses, se realizan regularmente espectáculos de marionetas en su honor. Sin público. Solo unas pocas estatuas observan. Todo para que Matsu provea una buena pesca y una abundante cosecha de ostras. En la costa oeste, muchos pueblos viven del cultivo de ostras. Casi todos los hogares participan de alguna manera en el negocio de los moluscos. Familias enteras se encargan solo de las conchas vacías. Las limpian, les hacen agujeros y las colocan en las sogas.

0: Wei Qingshui se lleva algunas ostras frescas. Tras 18 meses de crecimiento, están listas para ser recolectadas. Las ostras de Fang Yuan se consideran particularmente sabrosas.
1: Aquí tenemos mareas intensas y las ostras no siempre están bajo el agua. Por eso no tienen ese sabor fuerte a agua de mar. Son muy suaves. Puedes disfrutarlas con una copa de vino blanco o incluso de vino tinto.
0: Su madre le pidió una cuerda de ostras. La vaca Eni lleva la mercancía de manera confiable hasta la puerta de casa.
1: Hola, mamá. Estoy volviendo. Llevo tus ostras.
0: La familia de Wei ya había cambiado de la vaca al tuk-tuk. Pero hace unos 10 años, Wei decidió renunciar al vehículo motorizado. Desde entonces se desplaza con su vaca entre su residencia y la marisma.
1: Mi familia lo ha hecho así durante generaciones. Crecí con eso. Sería una pena que se perdiera la tradición. Quiero demostrar que también se puede ganar dinero de esta manera.
0: Hoy Wei solo cosechó para consumo propio, pero en la ciudad el negocio de las ostras está en pleno apogeo. Estas mujeres son consideradas las más rápidas del país para abrir ostras.
2: Ella ha participado en varios campeonatos de abrir ostras y siempre salió primera. Incluso participó en un concurso de televisión. Sí, hay concursos por todas partes.
0: Las mujeres más rápidas despachan 5 kilos de moluscos frescos al día e incluso

0: Wei ya le ha dado de comer a la vaca Annie. Ahora su madre, que ya tiene 85 años, espera con ansia sus ostras.
1: Estoy orgullosa de que mi hijo continúe nuestra tradición con las ostras. Y además, le va bien con ello.
2: Hace 10 años, la gente hacía bromas sobre mí. Muchos decían que no ganaría dinero con esto.
0: Pero sus ostras suaves, transportadas con una vaca de manera respetuosa con el medio ambiente, son un éxito de ventas que atrae incluso a clientes de la capital. Los moluscos para su madre son gratis, por supuesto. Hoy prepara una tortilla de ostras, uno de los platos nacionales de Taiwán. Un puñado de ostras frescas con harina de arroz, hierbas y huevo. La tortilla de ostras se come en Taiwán para el desayuno, el almuerzo y la cena. Y a veces, también entre medio. La madre de Wei cree que gracias a las ostras ha llegado a los 85 años.
2: No sé si es realmente por las ostras, pero mamá siempre tiene algo que hacer. Eso la hace feliz y creo que es lo más importante.
0: En cada rincón de Taiwán se preparan tortillas de ostras. Las albóndigas de ostras también son muy populares. Y como entrada, sopa de ostras.

Falta solo un día para la gran fiesta de los barcos reales. En Dongxi, en el templo de los pescadores, hoy son expulsados del lugar los espíritus malignos con fuegos artificiales y pequeñas procesiones. Lin, el constructor de botes, también ha venido.

Las estatuas de los dioses se colocan en palanquines y salen en procesión. Se cree que son los propios dioses quienes deciden qué camino tomar. El destino de los palanquines es el barco real de Lin. Incluso con todo el bullicio, el constructor trabaja con gran concentración en las amarras de los mástiles. Los dioses reunieron en sus palanquines a todos los espíritus malignos del lugar, que ahora son subidos a bordo. Algunos espíritus parecen no querer irse de ningún modo.

0: El barco ya está de nuevo en condiciones de navegar después de que el pintor reparase la grieta en la quilla. Ahora podrá emprender su primer y último viaje, desde el templo hasta la orilla del mar.
1: Ya estoy triste. Mañana tenemos que quemar el barco, sin importar lo que yo piense al respecto. Tendré que superarlo. Lo quemarán allá en la playa. Y en 5 años podré construir otro barco para este festival. Así que todo volverá a comenzar.
0: Lin ya ha construido alrededor de 200 barcos en su vida. Entre sus fieles clientes se encuentran varios templos.

El extremo sur de Taiwán es conocido por su costa de roca coralina. Aquí también se encuentran las playas de arena más bonitas de la isla. El cercano Parque Nacional de Kenting es una de las regiones más visitadas. Sin embargo, aquí no hay complejos hoteleros.

0: Alrededor de Hualien, en la costa este, siempre ha habido fuentes termales. Desde hace un año también existe una en pleno centro de la ciudad. El primer cliente de hoy para las bañeras de alquiler es A. Long. Este conductor de autobús suele parar aquí cuando está en la zona. Esta vez opta por tres toques de aroma de azufre.
1: Esta fuente es diferente, porque uno mismo puede elegir el olor. Leche, chocolate, azufre. Puedes experimentar y tener la misma sensación que en las aguas termales.
0: A. Long escoge una temperatura del agua de unos 40 grados con un sutil aroma a azufre.

Hasta bien entrado el siglo XX, la agricultura era el sector económico más importante del país. Cerca de la costa, aún se cultiva arroz de la variedad cínica o japónica hasta la actualidad. El clima marítimo constante hace que el arroz de la isla sea considerado de una calidad especialmente alta.

0: 3 de la madrugada en Dongxi. Hoy es el gran día del festival del templo Wangye. Las deidades determinan el transcurso del día. Se comunican a través de este pequeño taburete. Según dicen, movido por la mano divina. Y escriben su voluntad en las cenizas. Un médium traduce. De este modo se determina cada detalle de la procesión. ¿Quién ayudará a colocar el mástil e izar las velas? ¿Quién acarreará el bote por las calles? Y sobre todo, ¿a quién se le permitirá encenderlo? El constructor de botes Ling es el responsable de garantizar que a bordo todo funcione. Los trabajadores del templo han instalado una estructura rodante debajo del barco. Así podrá ser sacado del recinto. Lógicamente, es decisión de la deidad cuándo comenzará a rodar. Finalmente llega la señal a través del taburete. Adelante.
1: ¡Alto!
0: Se rompió el eje del remolque del barco. Quizás una prueba divina.
2: En realidad, el bote debería estar allí adelante para que podamos levantar el mástil. Debemos apresurarnos.
0: El eje roto no es tarea de Lin, ya que es necesario un soldador. Lin aprovecha para colocar rápidamente el mástil e izar las velas, para lo que debe dirigir a la tripulación. Los dioses escogieron a 6 ayudantes para colocar el mástil. Aunque parece que no tuvieron en cuenta su habilidad.
2: Es siempre lo mismo. Como solo se celebra cada 5 años, suelo ser el único que conoce los detalles. La mayoría no tiene idea.

Tainan es la ciudad más antigua de la isla. Fue erigida en 1624 como puerto comercial por los neerlandeses y llegaría a convertirse en la primera capital de la isla.

Casi 40 años después, los neerlandeses fueron expulsados. Los gobernantes chinos dirigieron entonces la isla durante más de 2 siglos. Actualmente, casi nada recuerda a los colonizadores europeos. Sobre los cimientos de la antigua fortaleza neerlandesa de provincia, ahora se encuentra un importante museo de historia.

0: A las afueras de Tainan se encuentra el Parque Forestal de los Humedales de Aogu, una gran área protegida. Aquí viven 293 especies diferentes de aves, entre ellos especímenes muy poco comunes. Guardaparques voluntarios como Sai Jin Lu son los encargados de contar las aves. Estos días están esperando la llegada de las espátulas menores.
1: Como el viento del noreste se vuelve ahora más fuerte, vienen de áreas frías como Corea o Japón para pasar el invierno aquí. Ahora pueden cubrir la distancia de 2.000 kilómetros con viento de cola.
0: En lugar de espátulas menores, Tsai cuenta cada vez más aviones de combate. La tensión con China nuevamente está escalando y las Fuerzas Armadas de Taiwán responden con más maniobras y vuelos de práctica.
1: Vienen de todas direcciones y vuelan por aquí encima. A veces también disparan cohetes. Allá atrás tienen un área de entrenamiento.
0: El gobierno chino reclama la soberanía de la isla de Taiwán y amenaza con anexar el país por la fuerza.

0: No permitimos que nada nos quite la tranquilidad. Esto ha sido así durante décadas. No tenemos miedo. No, no lo tenemos. Puede que haya unos pocos que estén preocupados. La guerra, por supuesto, siempre es algo malo.
1: La mayoría de los taiwaneses parecen pensar como Tsai. Continúan su vida cotidiana con normalidad y tratan de ignorar la amenaza.

0: Estamos en el corazón de la zona residencial de Tao Yuan. Yan Yaming necesita más camarones. Su producto se vende como pan caliente. Con ayuda de un cubo los pasa de una pila pequeña a otra más grande.
1: En este recinto se pescan camarones. Desde hace ya 40 años, este es uno de los pasatiempos favoritos de la gente en Taiwán.
0: La pesca de camarones está experimentando un verdadero boom. Sobre todo en recintos como este. Jóvenes, mayores, mujeres y hombres, a todos les encanta. Con carnadas especiales vuelven a capturar los camarones recién echados. Una vez pescados, pueden prepararse directamente junto a las pilas, pero también se puede pasar el tiempo aquí de otras maneras. Dos horas pescando camarones en el local de Yan cuestan 750 dólares taiwaneses, unos 25 euros al cambio.
1: Les damos gratis la carnada básica, pero los camarones son como las personas. Tienen gustos muy diferentes, que además dependen del clima. Por eso también vendemos, por ejemplo, carnada con sabor a

0: Cerdo.
1: Tú has venido hoy con 10 amigos. Quieren almorzar camarones pescados por ellos mismos. Un cucharón de sal y la captura está lista para cocinar. Tú viene casi todos los fines de semana.
2: Es parte de nuestra cultura. Me encanta pescar camarones. Y es una excelente manera de encontrarse con amigos o hacer amigos nuevos. Puedes compartir los camarones con todos tus amigos.
1: Jan abre de 10 de la mañana a medianoche. Algunos de los locales de pesca de camarones de Taiwán abren incluso las 24 horas del día.
0: Lo bueno es que aquí se pesca a cubierto. No llueve, ni te quemas con el sol. Así que es una sensación única que todos deben probar.
1: El cañón de Taroko, en la costa este, atraviesa montañas de mármol y granito a lo largo de unos 20 kilómetros. El río Libu ha creado aquí una maravilla natural impresionante. El cañón es famoso por sus cascadas y numerosos templos.

0: Cerca de Hualien, el río Libú desemboca en el Pacífico. Faltan solo 15 minutos para que comience la gran procesión de Guanyé. Los mástiles y las velas que acaban de colocar deben volver a bajarse. De lo contrario, el barco no podría pasar bajo el cableado eléctrico. El remolque del barco pudo ser soldado, pero Lin se muestra escéptico.
1: ¿Qué hora es? ¿Las 11:49?
0: Después de todo, el barco pesa 7 toneladas.
1: Estoy un poco preocupado. No parece lo bastante estable. Espero que no se vuelva a romper.
0: Lin y dos ayudantes son los únicos que todavía pueden subir a bordo.
1: Ahora hará su último viaje.
0: Entonces llega el momento de elevar anclas. El viaje dura alrededor de una hora y discurre por un camino de agua de un palmo de ancho. El eje aún se mantiene. El bote lleva simbólicamente a bordo todos los malos espíritus y demonios del lugar. Así, el mal terminará ardiendo junto con el barco. El trayecto exacto hacia el agua, naturalmente, vuelven a señalarlo los dioses.

0: viaje. Yo diría que más valioso que cualquier viaje en tren de primera clase.
1: El barco se coloca sobre montones.

0: Miles de espectadores disfrutan del punto culminante del festival Guangye de Dongxi. Pero Lin ya no se encuentra allí. Ha regresado al templo. Nunca ha querido ver sus embarcaciones en llamas.
1: Todos pusimos mucho corazón y alma en esto. Lo hemos hecho para los dioses, así que la misión está cumplida. Pero para ser honesto, estoy muy triste. Tanto trabajo y en solo unos segundos se esfumó. Estoy triste y emocionado a la vez.
0: Tras esta botadura a un mar de llamas, el mal ha sido quemado y la ciudad de Dongxi está purificada. Las tradiciones de Taiwán son típicamente asiáticas y de lo más especial.

0: Olemos algo y de inmediato recuerdos y emociones inundan nuestro cerebro. Los olores nos advierten de situaciones peligrosas. El sentido del olfato nos permite disfrutar de la vida con especial intensidad. En este mundo no existe un lugar libre de olores. Pero, ¿qué sucede si perdemos nuestro sentido del olfato?
1: Creo que las personas que pueden oler no son realmente conscientes de lo importante que es. Claro que hay veces que me entristece, que nunca sabré a qué huelen las personas más cercanas, como cuando tenga un hijo, a qué huele mi hijo.
0: ¿Qué ocurre si el sentido del olfato se vuelve contra nosotros?
1: Ni siquiera podía lavar la ropa porque tenía un olor insoportable para mí.

0: Y aunque todos piensen que el olor a ropa recién lavada es el más agradable que existe.
1: ¿Cómo determina nuestro sentido más antiguo nuestra vida, nuestro comportamiento y nuestro estado de ánimo?

0: digno de ser feliz.
1: El olfato tiene mucho que ver con nuestra existencia social, con la emotividad. Siempre me conmueven los olores, ya sean agradables o desagradables. Producen un impacto emocional diferente al de un sonido o una impresión visual. Lo sorprendente es que los aromas pueden transportarnos directamente a ciertas situaciones, lo queramos o no. Huelo el aroma y entonces ya está ahí la imagen. Me llamo Thomas Hummel. Trabajo en la Clínica Universitaria de Otorrinolaringología de Dresde. Desde 1998 hemos creado aquí el Centro del Olfato y el Gusto con muchos otros colegas. Y aquí intentamos tratar y diagnosticar a pacientes con trastorno del olfato y el gusto. Y por supuesto también llevamos a cabo investigaciones.
2: Mi mayor temor por las mañanas es desarrollar un olor corporal desagradable a lo largo del día y no darme cuenta, simplemente porque no puedo reconocerlo. Huele la camiseta que llevo puesta, tengo que lavarme los dientes o he comido algo que produce mal aliento. Es decir, no tengo idea de lo que es un olor y lo desagradable que puede ser realmente, y por eso prefiero ser muy cuidadosa para no oler nunca mal. Soy Loren Ramosa, tengo 31 años y soy periodista y carezco de olfato desde que nací, sencillamente porque mi bulbo olfatorio no se desarrolló. De modo que no huelo nada, nada. Me hace cosquillas cuando me pongo esencia de vinagre debajo de la nariz, pero eso es más bien una reacción normal de las células de la nariz provocando una reacción a un líquido que arde tanto. No tengo ni idea de lo que es el olfato ni de cómo imaginármelo, dónde lo siento en mi cuerpo, qué se siente al oler algo agradable, qué se siente. ¿Me hace realmente feliz? ¿Es algo que me hace darme cuenta inmediatamente de que el estrés desaparece cuando huelo una planta de lavanda? ¿Ocurre algo en mi cabeza? ¿Cómo afecta a mi estado de ánimo? No lo puedo juzgar en absoluto. No empiezo bien el día sin un café por la mañana. Yo afirmaría que no puedo oler. Por la mañana, por ejemplo, cuando me preparaba un café, siempre olía los granos de café una y otra vez, y en parte todavía tenía la esperanza de que algún día volvería a oler algo. Pero cada mañana volví a sentir esa desilusión. Sencillamente no lo percibo. Soy Sandra, tengo 33 años, vengo de la preciosa localidad de Windesheim y desde que enfermé por coronavirus en febrero de 2021 he perdido el olfato. Empecé a preocuparme en serio después de que pasaron 3 o 4 semanas. Entonces olía cosas muy fuertes, como desinfectantes. Y pensaba, tengo que sentir algo, pero ni siquiera con eso. Y siempre tenía la preocupación y el miedo de que nunca más volviera a poder oler. Mi hermana tuvo un bebé el año pasado y me rompe el corazón no poder percibir ese olor único a bebé. A finales del año pasado fui nuevamente a mi médico de cabecera. Fui a todos lados y todos los médicos a los que consulté me dijeron que no me iba a recuperar. Y entonces el otorrinolaringólogo me recomendó ir al Centro del Olfato de Dresde. Y al final fui allí con pocas esperanzas.
3: ¿Pero qué ocurre entre la nariz y el cerebro cuando olemos? El olor en sí es un estímulo químico. Cada vez que respiramos, las moléculas olorosas llegan a nuestra nariz. Allí chocan con la mucosa olfativa situada en la parte superior de la cavidad nasal, el llamado epitelio olfativo del tamaño aproximado de una moneda de 2 euros. Aquí se encuentra

0: Entran entre 6 y 30 millones de células olfativas.
1: En términos de anatomía, el olfato es especial porque las células olfativas pueden renovarse. Mientras hablo, desarrollo nuevas células olfativas y voy perdiendo las viejas.
0: Estas células olfativas cuentan con unos 400 receptores olfativos. Los receptores funcionan según el principio de llave y cerradura. Cada molécula olorosa que entra a la nariz tiene su propia composición. La fragancia de las rosas, por ejemplo, en pocas palabras, activa los receptores R, O, S, A, mientras que el olor de una liebre activa L, I, E, B, R, E. De este modo se forma un patrón olfativo específico para cada olor. Debido a las numerosas combinaciones posibles, el ser humano puede percibir millones de olores diferentes. Una vez que las moléculas de olor se han acoplado a su receptor, desencadenan un estímulo eléctrico. Este se desplaza a lo largo de finas fibras olfativas directamente hasta el bulbo olfativo, el centro de control. Desde allí, la señal continúa al cerebro, donde se produce la percepción olfativa.
2: Lo más difícil al no tener olfato es cocinar, porque me cuesta distinguir si las cosas ya no están en buen estado. Solía poner las cosas que tenía que usar primero adelante, sencillamente para que fuera más fácil y no tener que tirar nada, pero también para que fuera más seguro para mí, porque en los primeros años de vivir sola a menudo sentía malestar estomacal. Cuando alguien me pregunta, siempre digo que para mí mi sentido del olfato es como si se me hubiese desactivado el sistema de alarma. Ahora mismo estoy ante un gran cambio porque estoy construyendo mi propia casa. Actualmente convivimos varias generaciones bajo un mismo techo, lo que lógicamente me tranquiliza en algunas situaciones de la vida, porque por así decirlo no estoy sola. Aquí estamos. En concreto, lo que realmente me preocupa es que me deje la cocina encendida, o también cuando hacemos un asado en verano, o sencillamente cuando manipulamos gas, que no pueda percibir estos peligros sencillamente por la falta de olfato.
0: Nuestro sentido del olfato tiene tres funciones principales. En primer lugar, avisarnos. Hace sonar la alarma cuando hay un peligro, ya sea por un incendio o por alimentos en mal estado. En segundo lugar, el sentido del olfato influye en nuestras interacciones sociales. Nosotros también nos comunicamos a través de los olores. Están estrechamente relacionados con las emociones y los recuerdos. Y en tercer lugar, desempeña un papel importante al comer.
1: El olfato y el gusto están estrechamente relacionados. Siempre pensamos que cuando nos llevamos una cereza a la boca sabe a cereza, pero en realidad olemos la cereza. En el mejor de los casos, la cereza sabe dulce y ácida, pero el sabor a cereza se transmite por la nariz. En realidad, la cereza se huele.
0: En comparación con nuestro sentido del olfato, el sentido del gusto se podría decir que está poco desarrollado. En la mucosa de la lengua solo hay receptores para los cinco sabores básicos: dulce, salado, agrio, amargo y umami. Cuando comemos, los aromas de los alimentos llegan a la parte posterior de la nariz a través de la garganta. Aquí estimulan los receptores olfativos. La mayoría de los componentes del sabor de un alimento no los saboreamos, sino que los percibimos a través de la nariz. El 80% del sabor proviene del olfato.
2: Yo describiría un melocotón como firme y nada sabroso. Puedo distinguirlo de otras cosas en términos de consistencia, pero no de una manzana o una pera en términos de sabor. Es solo dulce. Lógicamente, no tengo idea de cómo saben realmente las cosas. Incluso años después del diagnóstico, mi madre todavía me preguntaba, ¿ahora te sabe a...? No lo sé. No sé a qué sabe. Percibo los sabores básicos, pero realmente no puedo distinguir entre dulce y dulce. En los años posteriores al diagnóstico, no me interesaba mucho la cocina. Así que cuando me fui a vivir sola, mi madre comenzó a enseñarme. Era prácticamente como aprender vocabulario. Ella me explicaba exactamente qué especia va bien con qué. El romero se usa para las papas, puedes agregarle cebollino a cualquier aderezo para ensaladas, pero no demasiado. Con el tiempo me lo he aprendido de memoria. Investigando, leí que en Dinamarca hay un curso de cocina especial para personas que no pueden oler. Nunca había visto eso en Alemania y acabo de anotarme. Estoy intrigada de ver qué efecto tendrá esto en mi cocina, si podré probar algo que no haya.

0: probado antes.
1: Así que los gourmets, realmente hay que decirlo, son en realidad personas de olfato fino. Y para muchos esa es en realidad la razón principal por la que acuden a la consulta del olfato, porque la comida ya no sabe bien, por lo que se ha perdido un factor enorme en la calidad de vida. En general, hay que decir que en la población general, alrededor del 20% tiene un trastorno olfativo si se consideran todos los grupos de edad. Mi nombre es Santi Ejena, soy doctora, comencé con neurología y luego me dediqué al olfato. Y desde hace varios años trabajo en un consultorio especializado en olfato y gusto. Desde la época del coronavirus hemos tenido una enorme afluencia de pacientes que han perdido el sentido del olfato.
2: Solo en Alemania hay unos cientos de miles de personas que siguen teniendo una pérdida de olfato relacionada con el coronavirus. De modo que el coronavirus ha dejado huellas profundas y que en muchas personas no desaparecerán. Es decir, después del coronavirus tienen una pérdida permanente del olfato.
0: Entonces tuve que llenar muchos formularios y pasé directamente a la prueba de olfato, en la que tuve que oler un montón de tubos.
2: Los exámenes olfativos en principio son sencillos, pero también pueden ser complejos porque los trastornos también pueden ser de naturaleza más compleja. Ponemos olores delante de la nariz de las personas y los utilizamos para investigar el reconocimiento de olores, la diferenciación de olores o los umbrales olfativos. Es decir, a qué concentración se perciben los olores, lo que proporciona información sobre la causa de la pérdida de olfato. La frecuente pérdida del olfato por coronavirus probablemente se debe al mecanismo específico del virus, ya que ataca de forma muy agresiva las células de soporte situadas en la mucosa olfatoria. En la mucosa olfatoria, las células olfatorias se encuentran en un lado, están rodeadas de células de soporte y el virus ataca a estas células de soporte, que se deterioran o se destruyen en diversos grados. Cuando se destruyen, se produce inflamación, y esta inflamación produce que las células olfatorias mueran, y entonces, cuando las células olfativas han muerto, tenemos que reconstruirlas, lo que lleva semanas, meses y años, y a veces no funciona en absoluto.
0: Sus exámenes han mostrado que padece un trastorno olfativo moderado. Eso significa que todavía posee suficiente capacidad olfativa para entrenarla. A menudo recomendamos a los pacientes un entrenamiento olfativo terapéutico, es decir, un entrenamiento con 4 olores. Suena relativamente banal, pero es muy eficaz. Se han realizado más de 30 estudios y se ha demostrado que la capacidad olfativa mejora con el tiempo. Tengo que decir que esto me vuelve a dar esperanzas, de que quizás solo tengo que tener paciencia, pero que no tengo que resignarme a vivir sin mi sentido del olfato el resto de mi vida.
2: Se estima que son una entre 8.000, una entre 10.000 las personas que no pueden oler desde su nacimiento y no tienen un bulbo olfativo, por lo que no es tan poco frecuente. Solo en Dresde hay unas 50 personas, probablemente más, que nacieron sin la capacidad de oler. Una cuestión interesante es cuándo la gente se da cuenta, es decir, cuándo notan que ya no pueden oler.
0: El olfato siempre fue muy importante en mi familia, lo cual en retrospectiva, lógicamente, es una locura porque a mí no me importa en absoluto. Mi madre trabajó mucho tiempo en una perfumería, lo que significa que profesionalmente tenía una gran afición por los aromas y según ella también tenía un gran olfato. Y por supuesto había tantos momentos en los que creo que se sorprendía de que no escogiera los alimentos en base a eso porque en la feria olía tan bien o que en la cocina de la abuela no pidiera un gofre. Probablemente en ese momento yo no sabía que había gofres, porque todos los olían menos yo. Ella tenía unos 13 años cuando su profesora de química me llamó un día y me dijo que algo andaba mal. Hoy habían estudiado los ácidos y ella habría olido muy de cerca con la nariz unos ácidos que olían muy fuerte y habría dicho que no olía nada. Otros compañeros se habían apartado nada más al abrir el tubo de ensayo. Pero ella realmente lo que intentaba era poder oler algo. Y eso nos motivó a llevarla a que la examine un médico. Y entonces se hace una prueba con lo que llaman sniffing sticks. Huelen a algo, pero desde fuera no se puede saber a lo que se supone que deban oler. Y la asistente médica me lo puso delante de la nariz y yo le decía religiosamente,

0: asistente, no, no siento nada. Y la asistente médica se disgustó.
1: Sí, es cierto.
0: En algún momento me dijo, bueno, también tienes que esforzarte. Y al final de las pruebas nos dieron un diagnóstico. Y yo estaba allí en el consultorio con ese médico y me dijo, sí, no puedes oler nada. Y el médico nos imprimió el artículo de Wikipedia sobre la anosmia. Y aún hoy lo tengo en mi acta médica porque pensé que entonces tenía algo oficial y que puedo aferrarme a eso.
2: Los trastornos olfativos se clasifican a grandes rasgos en hiposmia. La persona afectada tiene un sentido del olfato limitado. En la llamada parosmia existe una especie de distorsión de los olores. Y la anosmia, cuando la persona ya no puede oler nada en absoluto.
0: Al principio estaba agradecida de saber lo que me pasaba y de alguna manera también me parecía emocionante porque nunca había oído hablar de ello. Se explicaban muchas cosas y era lo que me pasaba a mí. Sí, no puedo oler. Era muy abierta al respecto y siempre lo decía enseguida, pero a veces me costaba hacerme la idea de que nunca cambiaría. Enseguida me di cuenta de las consecuencias. ¿Cómo será cuando tenga un hijo? Cosas tan pequeñas y triviales. ¿Cómo vas a ver si el niño tiene el pañal lleno? Cosas tan pequeñas como esas que se determinan simplemente por el olor. ¿Y qué pasa con la elección de pareja? No puede decidirlo por el olor. No en vano está el dicho, no poderse ni oler. Así que elegí a mi marido siendo ciega de olfato. Espero haber tomado la misma decisión si pudiese oler, pero eso nunca lo sabré con seguridad. Tuve que confiar en que él eligiera bien y que yo pudiera confiar en el resto de mis sentidos e impresiones. En cuanto al olfato, estamos bastante de acuerdo en que lo atractivo es alguien que tenga una coincidencia genética con nosotros mismos. Esto es favorable porque si tengo hijos con alguien así, entonces esos niños serán heterogéneos. Es decir, sencillamente tendrán una defensa mucho mayor contra los gérmenes porque mi pareja y yo encajamos bien. Y por lo tanto, nuestros hijos serán más resistentes. Y es por eso que encuentro más atractivo el olor de alguien que es genéticamente compatible conmigo. Y esa persona no es la que todos encuentran atractiva, sino es la que me resulta atractiva a mí personalmente. Mi nombre es Ilona Croy, soy profesora de psicología clínica en la Universidad Friedrich Schiele de Jena. Estudio los olores y cómo los olores afectan nuestro comportamiento humano o social. Podemos comunicarnos entre nosotros a través de nuestro olfato. Esto significa que con mi olor corporal ya expreso si estoy enfermo, si soy vegetariano o no, cuál es mi estado de ánimo actual. A grandes rasgos, nada muy detallado, pero eso es lo que les comunico a los demás. Lo que hace el olfato es proporcionarnos esa información básica. En definitiva, podemos imaginarlo como un retrato que está delante de un fondo. Vemos el retrato, vemos a la persona, pero el fondo puede ser un poco oscuro. Y entonces la persona también nos parece diferente. O este fondo puede ser muy luminoso y grato. Entonces la persona nos puede parecer un poco diferente, más brillante y amigable. Y en este sentido, el olfato también nos da un trasfondo.
3: Hay muchos ejemplos de cómo nos comunicamos a través de los olores. En el caso de enfermedades, el olor corporal también cambia. En el caso de infecciones, el olor corporal cambia horas antes de que la infección se vuelva clínicamente sintomática.
0: Actualmente estamos trabajando en un gran proyecto de investigación en el que intentamos descubrir toda la cadena del olor corporal. En otras palabras, estamos empezando a ver qué moléculas están realmente en los olores corporales. Y tenemos muchos sujetos de prueba. Y de estos sujetos de prueba recolectamos olores corporales. Es decir, les pegamos almohadillas debajo de las axilas. Y entonces, deben hacer cuatro cosas diferentes. Lo que hacen es sencillamente sudar, hacen deporte, hacemos que suden por miedo y también hacemos que vean pornografía. Entonces esperamos que las muestras de sudor en estas cuatro condiciones huelan diferente. Esto significa que las personas que huelan estas muestras las evaluarán de forma diferente. Y esperamos que estas muestras también tengan una estructura molecular distinta. Esto significa que nuestro metabolismo es diferente y por lo tanto produce distintos olores corporales cuando tenemos miedo, cuando estamos haciendo ejercicio, cuando estamos sexualmente excitados o cuando simplemente estamos sudando. Y luego podremos construir sensores que reproduzcan un determinado olor corporal.

0: corporal, es decir, que lo perciban y también lo muestren. Una impresora de olores, por así decirlo, que podamos colgar cerca del bebé, y entonces nuestro sensor nos dirá, atención, hay que cambiar el pañal. Sería muy práctico para la gente que no tiene sentido del olfato.
1: Tu mamá puede oler esto, ¿verdad? Ella puede olerlo.
0: Ahora empecemos el día, ¿sí? Sí, cosas cotidianas, como lavarme los dientes, hasta hace poco eran impensables para mí. Me era completamente imposible llevarme a la boca pastas de dientes con menta. Y ahora estoy muy contenta de poder volver a cepillarme los dientes de manera relajada, ya que afortunadamente ese asco a la menta está ahora bajo control. Hola, soy Lisa Horn. Vengo de la hermosa isla de Usedom. Soy mamá primeriza, lo que significa que actualmente estoy disfrutando de la baja por maternidad con mi pequeña. En 2021 enfermé por coronavirus y 6 meses después sufrí un trastorno olfativo, la denominada parosmia. De hecho, la parosmia apareció muy rápido. Unos 7 meses después de haberme contagiado de coronavirus, un día noté que algo sabía extraño. En ese momento no pensé en nada. Y al día siguiente, sí, ya había cambiado todo. No había desaparecido, sino que había cambiado todo.
2: Experimentamos esa parosmia o la vemos clínicamente, sobre todo en personas con trastornos olfativos después de una infección, que perciben olores como parte del proceso de regeneración cuando su sentido del olfato vuelve lentamente, pero a menudo los perciben de forma distorsionada.
0: De repente olía todo muy raro. No podía definirlo en absoluto. Intentaba comer, pero ni siquiera podía meterlo en mi boca. Me lo llevaba a la boca e inmediatamente tenía que vomitar. En ese momento ni siquiera sabía lo que le estaba pasando a mi cuerpo.
2: Existen diferentes formas de cómo se produce la parosmia. Una es que los aromas entran en la nariz, activan la mucosa olfativa y producen un patrón en la membrana mucosa, pero en la parosmia estos patrones son incompletos. Entonces, el cerebro, por confusión o precaución, mete estas activaciones en el rincón de lo desagradable.
0: De hecho, estuve completamente aislada del mundo exterior durante un mes. Lo peor para mí fue mi propio olor corporal. Realmente tenía que bañarme al menos 10 veces al día porque no lo soportaba. Mientras los demás decían, no hay nada, no huele nada, pero yo lo olía.
2: Estas distorsiones olfativas, por banales que parezcan, pueden tener un impacto muy claro en nuestras vidas, pueden provocar aislamiento y todo tipo de cosas. Así que no es agradable y acaba causando estados de ánimo depresivos.
0: No iba a ningún lado, solo iba a un bosque cercano porque el bosque tenía realmente un olor muy neutro. En ese momento el bosque lo era todo para mí. Estaba en el bosque desde primera hora de la mañana hasta la noche. Lo principal era no ir a ningún sitio de la ciudad o al apartamento. Solo podía relajarme aquí en el bosque. Podía desconectar de todos esos olores, realmente me ayudaba mucho.
2: Básicamente, cada ciudad tiene su propio olor debido a las cosas que ocurren en ella, y creo que lo que tienen de especial los olores es que tienen un efecto diferente en cada persona. Para mí es muy difícil decir cuál es mi aroma favorito, porque cuando trabajas tanto con los aromas, tu olor favorito es, en realidad, no oler nada. Solo quieres tener la nariz libre. Mi nombre es Mark Fomende, trabajo como perfumista. Llevo en este trabajo desde 1988 y creo fragancias para todo tipo de aplicaciones, desde perfumes finos hasta pastillas de inodoros, detergentes, champús y ese tipo de cosas. Y básicamente desarrollo más de 1.500 fragancias cada año, que luego se lanzan al mercado.
3: Ok.
2: Como perfumista, es importante entrenar a fondo tu nariz. Entrenar el olfato todas las mañanas es lo

0: mejor que puedes hacer, oliendo las sustancias a ciegas y tratando de adivinar qué tipo de materias primas son. Para eso, por supuesto, hay que haberlas olido antes. Básicamente es como entrenar los músculos cada mañana. Y ahora puedo describir un poco lo que tengo aquí. Tiene algo ligeramente verde, como hojas verdes, pero también tiene un aroma solar que va en dirección floral. Conoces este olor por la crema solar en particular. Es un olor muy típico cuando estás en la playa y la gente se acaba de aplicar crema solar. También puedes oler estos salicilatos.
1: En el entrenamiento olfativo que utilizamos principalmente en trastornos olfativos postinfecciosos como por el coronavirus, el objetivo es estimular la regeneración de las células olfativas. En otras palabras, deberían volver a formarse más células olfativas, lo que permitiría a los pacientes oler mejor. Tengo 4 frasquitos con 4 aromas diferentes. Y huelo estos frasquitos durante 20 a 30 segundos. Y también lo que percibo cuando voy por Dresde. Siempre me digo lo que huelo en ese momento. Es decir, realmente hablo conmigo misma para que se ancle en mi cerebro. Es un entrenamiento, por supuesto, lo que significa que lleva mucho tiempo. Es como hacer flexiones. Tengo que practicar mucho y entrenar mucho para ver un efecto. Y lo mismo ocurre con el entrenamiento olfativo. Necesito de 9 a 12 meses para notar un efecto y oler mejor, y eso es mucho tiempo. Siento un leve aroma. Por lo general es el primer aroma cuando abro el frasco por primera vez. Pero después de 20 a 30 segundos el olor desaparece. Y en este caso, por ejemplo, con el limón, nunca en mi vida lo asociaría con el limón. Es decir, percibo algo, pero no podría definir a qué huele. Es un pequeño avance, sí. Por supuesto que de alguna manera intenté conciliar mi vida con esta situación. Intenté probar poco a poco alimentos. ¿Qué puedo comer que no apeste, que no tenga ese olor a azufre? Era imposible. La primera semana y media solo me alimentaba de pepinos, porque el pepino, toco madera, es un alimento muy neutro. Durante el periodo de parosmia pude experimentar una de las cosas más bonitas del mundo. Me quedé embarazada, que es por supuesto la mayor felicidad. Pero la parosmia, por supuesto, lo hacía todo muy, muy difícil. Intenté explicarle a los médicos que no podía comer nada. También me preocupaba a mi hijo. No podía comer nada, quería cuidar de mi hijo, pero nadie entendía que no podía comer porque no toleraba nada, que no tolerara un olor o un sabor. En realidad, no tenía nada que ver con el embarazo. Y en realidad, el único genial consejo que recibía de todos los médicos era: come lo que te apetezca. También creo firmemente que el embarazo después también me ayudó a ser aún más valiente y sencillamente decir, ahora tengo que comer. Y por eso siempre intenté de alguna manera proponerme pequeñas cosas. Seguí intentando comer pasta. El primer bocado es siempre el peor. Cuando lo logras, te dices a ti misma, ahora el segundo. Va muy lento y así una y otra vez, intentando concentrarme en un alimento y diciendo, ahora tienes que tragártelo. Y así fue como fue funcionando poco a poco. Diría que después de aproximadamente un año pude decir que volvía a estar bien. Puedo vivir casi normalmente y después de un año y medio ya estoy alrededor de un 85% de lo que puedo comer y oler. He superado el peor momento de mi vida. Así que puedo con todo lo que venga después. Mi olor favorito es el olor de los bebés para empezar. Así que todavía tengo el olor de mis hijos en mi nariz. Y todavía recuerdo el olor de la escalera de mi abuela. Era muy especial. Y quizá tenía 7 u 8 años cuando lo olía con regularidad. En comparación con otros sentidos, el sentido del olfato desencadena recuerdos.

0: recuerdos que se remontan mucho más atrás en la infancia, normalmente en la primera década de la vida. Por otra parte, el sentido del olfato también desencadena emociones profundas. Y ambas cosas tienen algo que ver con este cableado en el sistema límbico, es decir, con estas zonas tan antiguas del cerebro.
1: Cuando percibimos un olor, las células olfativas envían impulsos eléctricos al centro olfativo. Desde allí, el impulso se transporta directamente al sistema límbico, por un lado a la amígdala, sede de nuestras emociones, y por otro al hipocampo, nuestro centro de memoria y recuerdos. Otras percepciones sensoriales como la vista y el oído también llegan aquí, pero con la diferencia de que suelen pasar primero por el tálamo, donde se filtran. El olfato es, por tanto, una percepción sensorial que puede tener un efecto especialmente directo en nuestra vida emocional.
0: Bueno, eso es lo que me resulta más difícil, que el sentido del olfato es nuestro sentido de la memoria, y pasé bastante tiempo pensando en ello, porque mi gran preocupación era tener menos recuerdos a medida que me hiciera mayor, precisamente porque no están tan bien anclados. A menudo intento memorizar momentos lindos y asegurarme de que se conviertan en un recuerdo que permanezca. Me encanta hacer fotos e intento ver exactamente cómo son los colores o si me llama la atención algún sonido en particular, solo para no olvidarlo.
2: En sí, hacer perfume es básicamente química. Hay muchas fuentes de inspiración. Por un lado, está la naturaleza. Esa es en principio la información más importante que recibimos, las diferentes plantas que crecen, que podemos oler, que producen aromas. Pero hay inspiración en todas partes, incluso ahora en los entornos urbanos. Cuando estoy en una tienda, también me gusta oler las botellas para ver qué hay de nuevo, qué está pasando. Todo eso básicamente juega un papel cuando obtenemos cierta información. En este momento estoy trabajando en un suavizante para ropa, y en este caso será una fragancia de rosa, así que estoy incorporando ciertos elementos de rosas. Cuando desarrollo una fragancia, primero tengo una idea en mi cabeza de qué materias primas deberían combinarse para crear esa fragancia. Y luego de haberlo pensado detenidamente, me siento frente al ordenador y sencillamente le voy dando forma. Después se mezcla la receta. Como perfumista experimentado, no lo haces tú mismo, lo hace un ayudante, porque las fragancias en sí son muy concentradas y de olor fuerte, y si tienes una gotita en los dedos, estás oliéndola todo el día, y entonces es difícil valorar la fragancia de nuevo. Los requisitos para una fragancia pueden variar. Por supuesto que hay ciertas preferencias, pero todas tienen sus características. El aroma a vainilla, que ahora asociamos de alguna manera con la repostería navideña, en realidad se remonta a mucho antes. La vainilla, diría yo, le agrada por lo general a todo el mundo, porque la vainilla también se encuentra en la leche materna.
1: La ciencia no es unánime sobre si los olores deben aprenderse o si algunos son innatos. En cualquier caso, la memoria ya comienza en el útero. El embrión adopta las preferencias olfativas de la madre. Por otro lado, está la propia experiencia con los olores. Y esto también influye en su percepción.
2: La fragancia es el punto decisivo porque esta da exactamente la impresión que quiere el consumidor y sin la fragancia, el suavizante básicamente no vale nada. Los suavizantes de ropa en realidad tienen las recetas más complejas o más largas porque tienen que pasar por diferentes procesos. Así que tengo que prestar mucha atención a lo que hago durante el desarrollo. Tengo que emplear ciertas fragancias para el proceso de lavado, de modo que cuando se abra la lavadora puedan sentirse los aromas y luego tienen que seguirse sintiendo en la ropa seca. Y ya estoy por los 60, 70, 80 componentes que necesito para darle a todo este proceso una fragancia positiva.
0: Ahora voy en auto en Dinamarca, de camino a un curso de cocina cerca de Aarhus. Y este es un curso de cocina específica para personas que ya no pueden o nunca han podido oler. Sería estupendo para mí si pudiera encontrar un nuevo enfoque. y quizás combinar sabores de tal manera que disfrutara un poco más de la comida.
2: El enfoque principal de nuestra escuela de cocina es ¿qué más puedes hacer? Porque hay muchas impresiones sensoriales que aún se pueden registrar y que aún pueden dar placer. Por lo tanto, la clave está en lo que puedes hacer y no en lo que no puedes hacer. Las personas que realizan el curso de cocina aprenden a utilizar lo que en inglés se denomina como las 5T, que son el sabor o taste en inglés, y es emplear en cada plato los 5 sabores de forma equilibrada. Luego, la textura, es decir, usar diferentes consistencias para tener una sensación interesante en la boca. También se trata de la temperatura, incorporar al plato siempre algo caliente y algo frío. La activación del trigémino es importante, es decir, la activación de la sensación en la boca. Esto se puede activar con un poco de picante, con chile o pimienta. Y por último, pero no menos importante, el tacto. La experiencia de comer no empieza en la boca, sino en las manos. Cuando lo tocas, tienes la sensación de que es algo que puedes comer. Si los pacientes tienen en cuenta estas 5T a la hora de cocinar, no olvidarán que no pueden oler, pero la pérdida del olfato pasará a un segundo plano.
0: Tenemos una hora para cocinar un plato de nuestra elección entre una variedad de alimentos, verduras, diferentes texturas, frutos secos, especias. Y ahora hay un poco de nerviosismo porque primero cada uno tiene que tener una idea. Queremos hacer una especie de curry. Creo que va muy bien con todas las texturas y luego trabajaremos en el postre. Hoy me toca revisión después de 3 meses de entrenamiento olfativo continuo. Y por supuesto, espero que los resultados demuestren que está funcionando. Buenos días, ¿cómo le han ido las cosas en los últimos 3 meses? Bueno, no es que haya notado una gran mejora, pero he hecho un entrenamiento intensivo del olfato. Eso es genial. Empecemos con la prueba del olfato. Siempre le voy a presentar 3 rotuladores. Uno huele a rosa y 2 no tienen olor. Y entonces le voy a preguntar qué rotulador huele más usted. Y a menudo va a decidir basándose en su intuición porque tendrá la sensación de que no reconoce nada. De acuerdo, sí. El 3. Es realmente difícil para mí decidirme porque realmente noto solo una mínima sensación. Y a veces me parece que se mezclan. Aquí siento que lo hago con mucha más atención que en casa. Tal vez ya lo haya puesto en práctica así inconscientemente en casa, pero aquí lo hago con la teoría. Tengo que prestarle atención y también a toda la subestructura y después escoger los alimentos. Y eso no lo hago nunca en casa. Es definitivamente genial, le da un nivel totalmente nuevo a la cocina. Estoy un poco nerviosa.
2: Lo entiendo, yo también lo estaría.
0: Por favor, sé bueno.
2: Delicioso. La consistencia cremosa de la leche de coco es muy buena. Y las hierbas funcionan. ¿Estás aprendiendo aquí algo nuevo sobre la preparación de la comida?
0: Sí, por lo general nunca pienso en si debería agregar algo amargo o ácido.
2: ¿Entonces te parece útil?
0: Definitivamente, cocinar conscientemente.
2: Sí.
0: Realmente siento todos los sabores básicos. En cada bocado está cada uno de los sabores. Así que hay muchas sensaciones en la boca y también diferentes texturas. Es muy agradable también comer en grupo e intercambiar ideas con los demás. Es una velada muy amena, muy divertida, y tengo la sensación de que me llevo muchas cosas que puedo poner en práctica en casa. Bueno, hoy hicimos otra prueba. Hicimos la prueba olfativa completa y tenemos que decir que hay una mejora significativa en comparación con la última vez. Es decir, la última vez tuvo una valoración de 22 y ahora es de 28,75. Así que vemos un gran progreso en comparación con la última vez. Pero ¿cómo puede ser que lo note tan poco en la vida cotidiana? Esa es la razón por la que realizamos pruebas continuamente, porque los pacientes a menudo no lo perciben de forma tan subjetiva. La mejoría se produce muy lentamente. La mejoría es gradual, por lo que creo que apenas notan estos pequeños pasos en la vida cotidiana. Para mí fue toda una sorpresa, porque sencillamente no lo notaba en la vida diaria. Pero ahora nuevamente hay esperanza de que siga mejorando y de que algún día pueda volver a oler con normalidad.
1: El olfato, nuestro sentido más antiguo, es también el más subestimado. Sin olfato, el mundo es menos apasionante y emotivo. Pero para muchos que han perdido el sentido del olfato, hay esperanzas.

0: La música puede ayudar a los bebés a estabilizarse y tener energía para crecer.
1: El ritmo es una habilidad que tenemos desde pequeños. Algunos investigadores creen que aumenta las posibilidades de supervivencia.
2: Cuando escuchamos música juntos o hacemos música juntos, se liberan en el cerebro opioides endógenos.

0: En la unidad de cuidados intensivos de neonatología del Hospital Universitario de Zúrich, la médica jefa Tania Karen y la musicoterapeuta Friedrich Hasselbeck cuidan a los bebés prematuros. Algunos nacieron 3 meses antes de tiempo. Su condición aún no es estable.
1: La medicina ha mejorado significativamente en los últimos años y cada vez sobreviven más bebés prematuros. Pero el desarrollo neurológico se sigue viendo afectado. Estamos tratando de encontrar un método, sobre todo con musicoterapia, que podamos usar para ayudar al desarrollo del cerebro.
0: La luz de los sensores infrarrojos traspasa la piel y el cráneo de este bebé prematuro. Así, los investigadores pueden medir la saturación de oxígeno en el cerebro en tiempo real, antes, durante y después de la musicoterapia. Los pulmones de muchos prematuros no se han desarrollado por completo y la circulación es inestable. Por eso, a menudo, los niveles de oxígeno en el cerebro caen, lo que puede tener graves consecuencias.
2: Queremos constatar si hay una mejor circulación, si hay un flujo de sangre más estable. ¿Qué sucede exactamente cuando se le canta a los niños? Yo, en este caso, pero también cuando la madre le canta, si es beneficioso para el flujo sanguíneo al cerebro y, en definitiva, para el desarrollo del cerebro.
0: En el útero, los fetos escuchan el latido del corazón de la madre, el torrente sanguíneo y su voz. Esto los calma y les da seguridad.
2: Hola. ¿Puedo pasar? Sí, genial.
0: La hija de Johanna Hansen nació 15 semanas antes de tiempo. Desde entonces, Mia ha estado constantemente expuesta a estímulos y ruidos que le provocan estrés en la unidad de cuidados intensivos. Sin embargo, evoluciona bien, también gracias a la musicoterapia. El monocardio

0: está sintonizado en el mismo tono que los monitores. Esto crea una atmósfera tonal armoniosa donde Mia puede relajarse. Y esto se refleja en la frecuencia cardíaca y la respiración.
1: El monocordio fue escogido especialmente para este fin porque tiene unas vibraciones muy graves. Y así imaginamos los sonidos en el útero, como olas. El monocordio es ondulado. El murmullo de la sangre es ondulada.

0: La música y las vibraciones me permiten cerrar los ojos, incluso con el estrés que tengo, y calmarme. Así la calmo a ella también. Ella escucha que mi corazón late más lento y entonces puede respirar mejor. Creo que es beneficioso para las dos.
1: Friederike Hasselbeck y su equipo examinaron los cerebros de 40 bebés prematuros mediante tomografía por resonancia magnética. La mitad de los niños fueron expuestos a musicoterapia 2 veces por semana, los demás no.
2: Lo interesante es que a veces, después de solo 10 sesiones de musicoterapia, podíamos ver un cambio anatómico. Es decir, los cerebros de los niños que recibieron musicoterapia estaban significativamente mejor desarrollados que los del grupo de control. En áreas que luego son importantes para el lenguaje, para el movimiento, pero también para el rendimiento escolar y también para el comportamiento socioemocional.
1: Este jardín de infantes de Berlín es único. Una vez a la semana, músicos profesionales tocan para los niños. La invitada de hoy es Elena Bashkirova, pianista de fama mundial y esposa del director de orquesta Daniel Barenboim, el iniciador del Jardín de Infantes Musical. Su idea, educar a través de la música. Para todos, aquí hay una gran diversidad social y cultural.
3: La música nos une a todos. No necesita un idioma. Es un recurso universal para ser feliz. Yo vengo aquí y soy feliz. Desearía ser una niña y poder estar en este jardín de infantes.
1: Incluso para los más pequeños, cada mañana comienza con música. Numerosos estudios lo han demostrado. La música y especialmente el ritmo favorecen el desarrollo del lenguaje.
4: Oh,

0: Las familias de estos niños tienen sus raíces en más de 20 países. Hacer música y cantar ayuda a comprender y estructurar el día en el jardín de infantes musical.
1: Cantamos cuando vamos al patio, cantamos cuando nos lavamos las manos. Antes de aprender el idioma, los niños ya cantan. El clásico ejemplo de niños que no hablan nada de alemán cuando llegan al jardín de infantes es este. En la primera semana se paran y miran. En la segunda semana empiezan a vocalizar. Y en la tercera semana cantan todas las canciones. Y eso nos demuestra una y otra vez que los niños aprenden el idioma directamente a través de la música.
0: En el Instituto Max Planck de Leipzig, Daniela Sambler investiga cómo nuestro cerebro procesa el lenguaje y la música. En su investigación, descubrió muchas similitudes entre ambos. La prosodia, la melodía del habla, cumple una función central.
2: Cuando los niños nacen, lo primero

0: que escuchan es el ritmo y la melodía de la lengua materna. Y hacen uso de características muy específicas, como la melodía o las pausas, para segmentar dónde comienza y dónde termina una palabra. Entonces, la lengua tiene ese ritmo. Y sabemos que la música también tiene ritmo. Por eso, los niños que reciben formación musical son más capaces de percibir el ritmo, no solo en la música, sino también en la lengua.
1: Convertir en movimientos la música, el ritmo y el sonido entrena nuestros sentidos y favorece la motricidad. Esto ayuda a los niños a desarrollar sus habilidades cognitivas. Mejoran la percepción, el pensamiento, el aprendizaje y la memoria.
0: Hacer música modifica el cerebro. Especialmente si empiezas a una edad muy temprana, antes de los 7 años, cuando estás en el jardín de infantes. Se ha demostrado que a través de la ejecución activa de música, los centros auditivos fortalecen los centros motores. Es decir, en los centros auditivos, la materia gris se vuelve más espesa. Los transmisores de la materia blanca que conectan los hemisferios del cerebro se fortalecen.
1: Para sus estudios, la neuropsicóloga estudia el cerebro de músicos profesionales. Con este propósito, ha desarrollado un mini piano especial que le permite examinar qué regiones del cerebro están activas mientras tocan música.
2: ¿Tío,
0: estás bien?
3: Sí.
0: En un momento verás manos en la pantalla. Debes imitar lo que está haciendo la mano en el piano. ¿De acuerdo?
3: Muy bien.
0: Bien. Comencemos. Les pedimos a los músicos que durante la resonancia magnética tocaran melodías cortas que estaban estructuradas de acuerdo con las reglas musicales. Pero no siempre. De vez en cuando sorprendíamos a los músicos con un acorde que no correspondía. Y esto se puede ver en la imagen. Se ralentiza. Toca con menos fluidez, porque la gramática en su cabeza le indica algo diferente de lo que debe tocar.
1: Estos patrones gramaticales están firmemente anclados en el cerebro del músico profesional y le indican a los dedos cómo deben moverse. Daniela Sambler cree que la gramática musical se procesa en la misma área cerebral que la del lenguaje.
0: Estos son los centros auditivos que están activos en el músico, aunque no escuche nada cuando toca el piano silencioso. Y aquí tenemos los centros motores, que también están activos cuando el pianista solo escucha sin tocar. Hay una conexión muy, muy fuerte entre estas dos regiones y el centro gramatical, que está aquí al frente y que está activo, tanto cuando el músico está escuchando como cuando toca. Nuestro experimento reveló que los músicos aplican las reglas gramaticales de la música cuando tocan y que activan los mismos centros, los centros gramaticales del cerebro, que cuando escuchamos un idioma y aplicamos las reglas gramaticales.
4: Y, 2, 1, 2, 3.

0: El músico de jazz danés e investigador del cerebro, Peter Buss, investiga el impulso de moverse al ritmo de la música. Estudia la influencia de la música y el ritmo en las habilidades motoras.
1: Al cerebro humano se le da particularmente bien predecir el futuro. Por ejemplo, cuando escuchamos un compás, nuestro cerebro en realidad crea un modelo para predecir el siguiente compás. El ritmo intenta crear algo que no es tan predecible. Todas esas pequeñas pausas, las síncopas, hacen que nuestro cerebro sienta curiosidad porque no puede predecir el ritmo por completo.

algo diferente. Esas síncopas son en realidad un error en la predicción, y el cerebro y el cuerpo tratan de corregirlo. Llega demasiado pronto y entonces intentas esto.

0: antes, y no solo en el ritmo.
1: La razón por la que nos encanta bailar esta canción es que hay síncopas en la melodía. Si un ritmo es tan simple como un metrónomo, no nos anima a movernos. Si es demasiado complejo, no reconocemos la estructura y tampoco nos motiva. Pero justo en el medio se encuentra el punto perfecto. La mayoría de la gente disfruta moviéndose con la música. Probablemente tenga que ver con el neurotransmisor dopamina. Sabemos que la dopamina nos pone un poco eufóricos, pero también nos ayuda a movernos.
0: El neurocientífico Tom Fritz inventó el Jimin, un dispositivo para entrenar que crea música a través de los movimientos. Dotado de la última tecnología, este dispositivo puede tocarse como un instrumento.
2: Después de entre 6 y 10 minutos de ejercicio, se produce una mejora en el estado anímico que dura un periodo largo y que es comparable a lo que sienten los atletas. Por ejemplo, con la euforia del corredor. Solo que ellos corren durante media hora y para ello han entrenado medio año. Y aquí se siente esa euforia del corredor después de solo 10 minutos, gracias a esta combinación con la música.

0: Lo que medimos es el tiempo entre el salto y la caída. Esto refleja la altura del salto. Y con eso podemos examinar el rendimiento físico.
1: El sujeto de prueba, Nadine Mahler, debe saltar lo más alto que pueda, 5 veces seguidas antes y después de entrenar con el Jimin. El científico deportivo Maurice Biemayer ultima los preparativos.
2: Tenemos un sensor de actividad, así lo llamamos, con el que podemos medir la velocidad de un movimiento. Este es nuestro sensor de tensión. Tenemos esta banda elástica. Si jalamos aquí, puede medirse. Bien, ¿qué tan fuerte es la tensión ahora? Así también se puede influir en la música. Bien, adelante. No, primero, solo jala.
1: La combinación de esfuerzo físico y música activa el sistema de recompensa en el cerebro. Con Jimin, las personas con problemas de adicción experimentan efectos de euforia que reducen su adicción. En pacientes con dolor, alivia el sufrimiento y el miedo a movimientos dolorosos. Los investigadores creen que se debe a una mayor liberación de endorfinas, hormonas de la felicidad que actúan como un analgésico endógeno y aumentan nuestra motivación.
3: En realidad ya estoy exhausta, pero quiero continuar. Quiero seguir probando la música, los sonidos, las melodías.
0: Tanto en el deporte como en la rehabilitación, se trata de entrenar al límite el rendimiento individual. En el deporte está claro que el atleta quiere llegar más lejos, más rápido, más alto. Y básicamente lo mismo se aplica al paciente. Porque después de un accidente cerebrovascular, una persona llega enseguida a su límite con ejercicios unilaterales con mancuernas. Tratamos de expandir ese límite aún más. Si observas los primeros 5 saltos en comparación con los últimos 5 saltos, descriptivamente son más largos.
2: Debo admitir que lo abordé de manera muy crítica porque es difícil lograr mejoras en el rendimiento, especialmente con intervenciones tan breves, pero lo que hemos visto con tan